0: Muy buenas tardes, estimados amigos y amigas. En esta tarde medio complicada, llueve, hace frío, hace calor. Bueno, ese es el signo de los tiempos. Pero nos da mucho gusto darles la bienvenida a este espacio, su espacio denominado Tecnoverso, que como bien saben, pues está únicamente pues con el propósito de difundir a ustedes lo que hacemos y hacen nuestros alumnos y docentes dentro de los muros de nuestra universidad y también externamente, porque ellos pues también a veces participan en distintos eventos fuera de nuestros muros. En esta ocasión pues vamos a hablar de el primer lugar que sacaron unos alumnos en el seminario internacional del primer semestre de la licenciatura de Tecnologías de Información. Y en este seminario internacional, que se refiere pues, obviamente a las tecnologías de información, pues ha sido un evento pues que están con nosotros los que sacaron el primer lugar de este evento, y viene también con nosotros la doctora Evangelina Lezama León, que ella es la que también pues obviamente acompaña a nuestros alumnos y nos va a explicar en qué consistió este evento y en qué consistió el trabajo que ellos realizaron, con el cual pues se hicieron acreedores al primer lugar de este evento. Doctora Evangelina, muy buenas tardes, le agradecemos que esté con nosotros. También a los compañeros que nos acompañan, que son Ángel Rubén Hernández e Iker Adrián Rodríguez Navarrete. Ellos están aquí con nosotros.
1: Buenas tardes. Buenas tardes.
0: Y les agradecemos su presencia para que nos expliquen qué es lo que hicieron. Entonces, es algo importante para nosotros que pues ellos nos difundan, pues precisamente nos expliquen qué fue lo que hicieron. Profesora, pues muchas gracias, porque ellos les dan realce a la Escuela Superior de Tizayuca, que es donde están estudiando la licenciatura de Tecnologías de la Información. Y bueno, también está por acá el profesor investigador de esa institución, el doctor Ernesto Bolaño Rodríguez, que él es catedrático de esta Escuela Superior de Tizayuca. Por favor, doctora Evangelina, cuéntenos en qué consistió este evento y qué fue lo que realizaron nuestros alumnos para poderse pues ubicar en el primer lugar y dar el reconocimiento tanto a ellos como pues a la Escuela Superior de Tizayuca.
2: Claro que sí, doctor. Muy buenas tardes a todo su auditorio. Pues para nosotros es un gusto aquí compartir con todo el público pues este logro que tuvieron nuestros alumnos. Es un evento organizado por la Academia de Primer Semestre, bueno, en este caso por el doctor Bolaños Rodríguez, Ernesto Bolaños, y la doctora Cristina Flores Amador, y en conjunto con los profesores de primer semestre. En este evento participan con los proyectos que se generan en este semestre por los alumnos. Y bueno, ahí se hace uso de toda la creatividad que ellos pueden tener para pues obtener algún producto, algún prototipo, algún proyecto que mejore su entorno. Y por ejemplo, en este caso, ellos hicieron un proyecto que tiene que ver con la recuperación de RAE o residuos electrónicos y eléctricos. Y su proyecto se llamó Recuperación de PC de escritorio con componentes de la basura electrónica y sistema operativo Linux. El equipo fue integrado por 4 estudiantes, que fue Iker Adrián Rodríguez Navarrete, aquí presente, Yamil Ulises Natera Sánchez, Ángel Rubén Hernández, aquí presente también, y Ulises Gutiérrez García. Y todos ellos son alumnos de primer semestre de la licenciatura en Tecnologías de la Información. Pues estamos orgullosos de que hayan obtenido, en este caso, alumnos de la licenciatura en Tecnologías de la Información, este reconocimiento.
0: Este seminario es el primero seminario internacional multidisciplinario de turismo, automatización y desarrollo sostenible.
2: ¿Es el primero? Es el tercero.
0: Es el tercero.
2: Así es.
0: Perfecto, o sea que El primero fue en el 24, 25 y 26 en esta ocasión. Muy bien. Y bueno, pues bienvenidos tanto a nuestros amigos que nos acompañan aquí, como es los alumnos que desarrollaron este prototipo. Y a mí me gustaría que pues los dejo libres el micrófono para que, ya sea que Ángel Rubén Hernández o Iker Adrián Rodríguez Navarrete, quien quiera iniciar, cómo fue que desarrollaron esta recuperación, porque además se ubica en lo que significa la economía circular, que es la recuperación del material, y que, por ejemplo, pues aprovechar el desperdicio, las toneladas, que son 62 millones de toneladas de basura electrónica al año en México. Imagínense ustedes, si encontramos esto y un mecanismo pues ubicado en el contexto de economía circular, le damos la sustentabilidad y aplicamos este modelo de recuperación para que la idea de la economía circular, que es una economía pues obviamente diferente a la economía lineal, que es generadora de desechos, y la economía circular y la recuperación, no es reciclamiento, es la remanufacturación de los distintos elementos que forman parte de productos y servicios y maquinaria. Pues a mí me gustaría que ustedes, no sé si Iker o Ángel, pues nos expliquen cómo es que realizaron este trabajo, este prototipo.
1: Bueno, antes que todo, muchas gracias y buenas tardes. Nuestro proyecto en sí lo escogimos ya que queríamos demostrar que la basura electrónica o componentes que anteriormente alguna persona ya consideraba inutilizables o obsoletos, ya porque debido a que tenían alguna falla, algún componente ya no funcionaba de la manera adecuada. Entonces, lo que queríamos lograr con este proyecto era demostrar que aún después de que un equipo tenga alguna falla, se puede volver a utilizar y darle un uso, ya tal vez no sea para esa persona que en sí lo desechó, sino para otra que no tenga la posibilidad de adquirirlo nuevo, y también hacer conciencia de los demás que no es necesario comprar equipos nuevos para poder hacer tus trabajos. En este caso, al ser estudiantes, nosotros poder hacer nuestro trabajo o algún otro tipo de actividad de entretenimiento.
0: Tú eres Iker, ¿verdad?
1: Yo soy Rubén.
0: ¿Tú eres Ernesto?
3: Ángel
1: Rubén.
0: ¿Tú eres Ángel?
1: Sí.
0: Ángel Hernández. Bueno, y a ver, Iker, y cuéntanos, ¿cómo es que eligieron esto y cómo es que desarrollaron el proyecto? ¿Cómo fue la parte metodológica y cómo procedieron a realizarlo?
4: La verdad es que sí estuvo un poquito complicado, más que nada el ir a hablar con la alcaldía para conseguir esas partes de la basura electrónica, porque era un poco complicado, pero a la vez bastante fácil, porque en el ámbito de buscar la basura, un día nos decían que sí y al otro día nos podían llegar a decir que no, pero estuvo muy fácil la parte cuando nos la dieron. Pues simplemente fue buscar la basura, encontrar cuáles eran las partes que no funcionaban y arreglarlas. Y ya con eso simplemente era cuestión de acomodarlas en el debido momento en la computadora, y con eso ya estaba completamente bien.
0: Bueno, y operó ese prototipo que hicieron.
4: Sí,
0: está funcionando.
4: Sí, está funcionando. Se la dimos donativamente a un compañero.
0: O sea que la está ocupando.
4: Sí.
0: La importancia de lo que es la economía circular y la reutilización y el aprovechamiento de los productos, que el paradigma se establece en el sentido de que no salgan de la circulación del mercado, sino que se reutilicen, y lo más pues importante sobre ello es el plástico. Uh-huh. Que ya no haya nuevo plástico, sino que haya una recuperación del plástico y se reprocese. Esa es la parte también de lo que sucede con la basura electrónica. Tan solo en México 62 millones de toneladas pues al año es enorme, y yo creo que esto vendría, también tiene un paradigma muy importante esto, que es ser el contrapeso de los precios de las computadoras, porque ¿qué es lo que estamos viendo en el mundo tecnológico y sobre todo hoy con la inteligencia artificial? Que están generando, cada vez mejorando las herramientas que tienen. Yo no le llamo propiamente una innovación, porque no es una innovación disruptiva, sino es una innovación en escalamiento, y esto nos lleva a que se van aprovechando, porque la idea es el mercado. O sea, desafortunadamente el dominio de las tecnologías y el dominio que tienen los grandes monopolios y oligopolios tecnológicos, pues es el mercado, obedecen a un modelo de negocio y buscan la alta rentabilidad. Si logramos que esto tenga un impacto social más amplio, de aprovechar, imagínense esas 62 millones de toneladas, ¿qué es lo que no podría recuperarse y hacer llegar a pues equipos a la gente que está en las comunidades más apartadas y poderlo aprovechar? Yo creo que eso sería una parte importante. Pero a mí me gustaría que habláramos en el sentido de cómo fue la metodología, cómo desarrollaron el proyecto. ¿Fue el asesoramiento de sus docentes o en qué materia se focalizaron esto? Si fue una práctica de una materia en específico o fue un conjunto de las materias o es transversal esto. Nos vamos a ir a nuestra primera pausa y regresamos para que nos expliquen pues el mecanismo y la metodología que ustedes hicieron. Ya dijeron que sí, claro, siempre recoger la información o tener acceso a la información es lo más difícil de cualquier proyecto, de cualquier proyecto. Y sobre todo en esto, que mucha gente cuando ve basura, tiran sus dispositivos que ya no sirven, pues la tiran, ya no le dan importancia. Sin embargo, todo lo que es la basura electrónica tiene muchos elementos que son reutilizables. Regresamos en un momento.
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0: Son las 6:15.
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0: Bien, regresamos nuevamente con ustedes aquí con estos jóvenes, pues que creativos y que además son pues, orgullo universitario, porque pues es una forma de evidenciar que han estado aprendiendo en su formación académica y que seguramente van a tener un papel destacado ya como profesionistas. Pero les preguntaba yo antes de irnos a la pausa, ¿cómo es que organizaron el proyecto? ¿Cómo surgió la idea? Son cuatro personas, cuatro estudiantes que participaron. Aquí están dos de ustedes, dos del grupo. Entonces, que nos digan cómo fue y cómo es que los docentes de las distintas materias, o una en específico, cómo fue que los orientó, los impulsó. Porque son dos aspectos importantes. Uno de ellos es el aspecto tecnológico, el aspecto académico y el aspecto motivacional. ¿Qué fue lo que les motivó a hacerlo? A ver,
1: bueno,
0: adelante.
1: La motivación fue que precisamente lo que le comentaba, queríamos generar conciencia, también ayudar a ciertas personas. En este caso, un compañero nuestro recibió el equipo que reparamos. Y bueno, ¿cómo inició todo este proyecto? Pues teníamos que elegir por medio de la escuela, como nuestro proyecto final, teníamos que elegir un equipo que estuviera a nuestro alcance para poder ayudar a alguien más y por así mismo reutilizar. Éramos cuatro compañeros, uno se encargó de la búsqueda de estos materiales, otro se encargó de el mantenimiento del equipo, más que nada. Nosotros dos nos encargamos más de la parte teórica, que era generar las presentaciones y encontrar también algunas fallas en el equipo. Por medio de la profesora Evangelina, en su materia nos dio el conocimiento para poder realizar el mantenimiento, buscar los errores, ver las fallas que tenía. Y por parte del profesor, el doctor Ernesto Bolaños, que nos estuvo guiando, fue básicamente el organizador y nos estuvo guiando en todo este proyecto. También nuestro profesor de Aprender, Alonso, que nos enseñó cómo realizar la presentación debidamente. Y con ello pudimos lograr ahora sí que nuestro proyecto final.
0: ¿Gustas? A ver, Rodríguez, cuéntanos, ¿cuál fue tu participación y la participación de los demás compañeros?
2: Mi participación junto con la de mi compañero Rubén, que está aquí presente, fue la parte del... la instalación de Linux. Fue una parte pues bastante medio complicada, porque es de, como era una computadora un poquito vieja, pues sí, con otro sistema fue más difícil, porque pues era más lenta, se trababa bastante, pero lo logramos y hicimos que se hiciera más rápida, que tuviera un rendimiento más sencillo. Eso nos ayudó demasiado para poder entregarla en un muy buen estado. Y igual mi compañero Ulises, que ahorita no está presente, él fue el que hizo la parte del mantenimiento. Desensambló todo por dentro, ventilador, placa madre, igual pusimos más pasta. Fue le pusimos pasta térmicas, ¿verdad? Fue todo una odisea, porque estuvo bastante complicado, porque como el equipo era bastante viejo, fue bastante suciedad, tenía mucho polvo. Y igual mi compañero el otro compañero llamado Ulises Náteras, él hizo fue a buscar los componentes
0: a ver, quiero entender, ustedes identificaron un equipo que ya estaba en desuso.
2: Sí.
0: Cuando hablas de viejo, ¿a cuánto tiempo nos referimos?
2: Tenía como un año o dos años.
0: Ok, y esto es importante mencionarlo, porque pongamos dos años, porque hoy la tecnología
1: avanza muy rápido.
0: Simple y sencillamente se llega a la autoobsolescencia muy rápido. Entonces, recuperarla, y por eso es que hay tanta basura electrónica que contamina. Imagínense la basura electrónica que hay en orbitando en el planeta, de los satélites que ya no funcionan y siguen ahí dando vuelta, aunque ya no dan el servicio. Pero a mí me gustaría que la doctora Evangelina nos oriente en qué materia que usted les imparte, si es una sola materia, y cómo fue que dio el sustento el sustento teórico para poderle orientar a los muchachos a que desarrollaran, a que aplicaran su creatividad.
3: Claro que sí, doctor. Pues en la asignatura, como es una asignatura introductoria, así se llama, Introducción a las Tecnologías de la Información, ellos se empiezan a acercar a algunos conceptos importantes, como es datos, información, y sobre todo reconocer los recursos tecnológicos, ¿no?, con los que pueden trabajar, que son el hardware, el software, y dentro del hardware, pues vemos los elementos, ¿no?, que pueden componer o que pueden tener los sistemas. Ajá. En este caso, pues un sistema de cómputo está compuesto por varios elementos que ellos precisamente tuvieron que conocer físicamente, hicieron prácticas de laboratorio antes de hacer su proyecto, y pues pudieron también ver cuáles eran los tipos de errores, ¿no?, que podían presentar los equipos, hicieron el desmantelamiento de algunos, hicieron un mantenimiento preventivo, limpieza, y eso les ayudó, creo que eso les permitió poder hacer este proyecto. Ellos llevan otras asignaturas como programación, aprender, inglés, y vamos a decir que inglés es importante.
0: Claro.
3: Porque ustedes sabrán que incluso los componentes, muchos, pues son palabras en inglés, hay que identificarlos. Y en software, por ejemplo, cuando hicieron la instalación de Linux, pues también, ¿no? Muchos de los comandos están en inglés.
0: ¿Por Entonces, qué Linux? Uh-huh.
3: Linux es, ellos lo eligieron porque ellos sabían que con ese sistema operativo podrían hacer más eficiente el equipo, debido a que es más ligero. Ellos tenían que buscar una distribución que se adaptara y que les apoyara en que pudieran utilizar, pues, el software básico, ¿no? Por ejemplo, procesadores de texto, pues ellos utilizan mucho herramientas para programación, IDEs, ¿no?
0: O sea, ellos ya programan, ya desarrollan código, ya desarrollan algoritmos.
3: Así es, desde el primer semestre.
0: Ahora, sí, desde el primer semestre, eso es interesante. Ahora, mi pregunta para ustedes, ¿por qué Linux? ¿Por qué prefirieron Linux? Una, y dos, ¿tiene o no, o puede tener, o pueden crear otra para insertar la inteligencia artificial?
1: Bueno, primero, Linux es un sistema gratuito, de código abierto y ligero, que en este caso era importante que fuera ligero, ya que, pues, al ser un equipo ya de hace algunos años, no tiene la misma memoria RAM que tiene un equipo actual, que actualmente son, puede ser de 8 o 16 gigabytes o más, y necesitábamos que fuera
0: 64, 250 y de 1 tera.
1: Sí, y en este caso necesitábamos que fuera rápido, más que nada para trabajos escolares, que son aplicaciones como Word, Excel, algo básico, y también para herramientas de programación, ya que somos estudiantes de programación, que varios de nuestras aplicaciones requieren mucho espacio, o para manejarse requieren ¿cómo decirlo? Ahora sí que mayor velocidad y que no tarde mucho, ya que nuestras clases son algo cortas y pues necesitamos ir contra el reloj.
0: ¿Por qué algo cortas? Ahí no me...
1: Bueno, normalmente tenemos, ¿qué serán? 2 horas como máximo de clase, y pues al momento de programar, si es muy tardado y hay que revisar el código, hay que buscar errores. Ajá. Si hay algo mal, pues hay que buscarle, básicamente. Y no es como que sean a lo mejor 5 líneas de código, sino para un programa muy básico necesitas mínimo, ¿qué serán? Unas 30, para hacer una simple suma, unas 30 líneas de código, 20 o así.
0: ¿Qué herramienta utilizaron para desarrollar el código?
1: Para desarrollar el código, bueno, para nuestras clases de programación utilizamos C++, el lenguaje, que es algo básico y que ya llevamos, bueno, yo por lo menos ya llevaba anteriormente en preparatoria y que ya conozco más o menos de él. Entonces, por eso.
0: Nada más fue esa herramienta, no manejan el Python.
1: Actualmente momento, en nuestra carrera todavía no, pero pues a lo mejor adelante, próximamente vamos a trabajar con él. Yo ya he trabajado también con otras aplicaciones y pues son muy buenas.
0: ¿En qué semestre van?
1: En primer semestre.
0: En el primer semestre, sí. Bueno, para llevar el primer semestre y pues a iniciar a crear no un Frankenstein, sino a rehabilitar un equipo, pues yo creo que dice mucho, ¿no? ¿Cuál fue tu experiencia, Rodríguez, en el sentido de que qué representa para ti el haber participado, el haber creado, el haber formado equipo para rehabilitar un nuevo equipo y entregárselo a un compañero que no tenía o que no tiene? Y además de esto, pues participar en este seminario del cual ganaron ustedes el primer lugar. ¿Qué representa para ti como experiencia personal?
2: Mucha felicidad. La verdad es que cuando nos dijeron que habíamos ganado, no me lo había creído. Fue algo pues bastante pues padre. A ver, porque competimos contra personas de quinto semestre, de octavo semestre, contra alumnos que ya eran mucho más competentes que nosotros y les ganamos de una manera pues bastante sorprendente.
0: ¿Y cuántos fueron los que participaron a nivel general, si es que hay un número?
2: 10.
0: 10, de esos 10 el primer lugar fueron ustedes.
2: Fuimos nosotros.
0: ¿Hubo segundo lugar, tercer lugar?
2: Sí.
0: ¿Y qué ganó? ¿El segundo lugar quiénes fueron? O sea, ¿qué
2: hicieron? Fueron unos compañeros igual de nuestro semestre, ellos hicieron una grabadora.
1: Recuperaron una videograbadora, igual, o sea, nuestro trabajo en nuestra carrera constaba tomar un equipo que ya no ocupáramos, que estuviera a nuestro alcance.
0: Que estuviera en desuso.
1: Ajá, que estuviera en desuso y que precisamente que estuviera en nuestro alcance, que ya lo poseyéramos, porque el punto de todo este proyecto era también gastar lo menos posible para poder volver a reutilizar un equipo.
0: Es que esa es la parte fundamental, porque nos damos cuenta las herramientas que nos dan al principio gratuitas y en segundo, pues ya nos están cobrándole. Modifican una versión y ya te suben el precio y son en dólares, ¿no? O sea, hay una versión gratuita de Gemini, de Gorg, de todas las IAs y ya te la dan. Ahora, la pregunta esta que yo les hacía, ¿por qué metimos o no, por qué no metimos la inteligencia artificial? Por ejemplo, ahorita ya Apple ya llegó a un convenio con Google y ya van a estar utilizando inteligencia artificial. No es propiamente el Gemini, sino es, vamos a llamar así, pariente del Gemini, que se va a introducir al y va a superar a Siri, que era pues el asistente que tenía o que tiene Apple. Entonces, ahorita esas alianzas que tienen las grandes empresas, a veces alianzas, a veces enemigos, a veces aliados y a veces pues antagónicos totalmente, ¿no? Pero la parte fundamental es estar investigando. Entonces aquí la idea es de que ustedes desarrollen hábitos de investigación y de escalamiento para que no se quede nada más en esto. Ahora, por lo que estoy percibiendo en el seminario que se organizó y los que participaron, era el propósito recuperar equipos en desuso, por un lado, y el objetivo principal era precisamente buscar la forma de ser sustentable, ¿sí? De que no generar basura por generar basura, porque eso vendría a pues obviamente ir en contra al cambio climático. Nos vamos a nuestra segunda pausa y regresamos para ampliar esta información para nuestros radioescuchas, porque esto suena interesante para aquellos que tienen a sus hijos en esta universidad, a este nivel, tanto de prepa como a nivel licenciatura y sobre todo en el inicio de la carrera. Regresamos en un momento.
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11: Son las 6:31.
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0: Bien, regresamos con ustedes nuevamente. Y bueno, doctora Evangelina, ¿cómo es que los maestros pues estimulan o apoyan a los alumnos para que aprovechar, impulsar y ampliar su creatividad? Porque lo que al principio dijeron los compañeros Rodríguez y Hernández, en el sentido de que pues todos los maestros los apoyaron, me imagino que también a los otros grupos, ¿no? ¿En qué consiste? ¿Cómo es que ya hay un acuerdo de todos los docentes por academia o...? Porque estamos tan organizados en la academia, como toda la estructura que tenemos en nuestra universidad. Si en la academia se plantea apoyar a los alumnos, o es parte ya del programa, que tienen que entregar un prototipo al final de cada materia, o en conjunto, ¿cómo es que opera eso?
3: Sí, como academias se organizan los proyectos integradores, donde se hace uso...
0: ¿Este es un proyecto integrador?
3: Así es.
0: Ok.
3: Donde se hace uso del conocimiento que van adquiriendo en cada una de las asignaturas. Este es impulsado por la asignatura de desarrollo sustentable. Y bueno, ahí es donde se hace conciencia, ¿no? De precisamente el hacer este tipo de proyectos para reutilizar, reciclar, etcétera. Pero todos los profesores sí creo que contribuimos en el aspecto de también dar esa parte de la concientización. Sí, porque, por ejemplo, algo que se espera de ellos como futuros profesionistas es que no solamente tengan las habilidades técnicas, sino también... Exacto.
0: O sino, instrumentales.
3: Exactamente, sino también... tengan otras habilidades, las habilidades blandas, que se les conoce así, que son actitudes hacia su entorno. Por ejemplo, el preocuparse por su medio ambiente, eso es muy importante y eso son cosas que son altamente deseables, ¿no? Por los empleadores. Entonces, si ellos son conscientes de su entorno, responsables, resilientes y bueno, varias características, ¿no?, que se buscan, pues eso también los impulsa a buscar mejorar su entorno. Y es con este tipo de proyectos que se puede lograr. Y bueno, la parte técnica sí es muy importante, ¿no? Como comentábamos, se les va apoyando durante el semestre. En este caso también hicieron conciencia de los objetivos de desarrollo sostenible, ¿no? Entonces, su proyecto lo ubicaron en el apoyo a alguno de esos objetivos. Y bueno, así todos los profesores, ¿no?, de alguna manera contribuyeron.
0: Ok, yo creo que es parte importante, o sea que es parte de la práctica académico-educativa el que se impulse en los muchachos en la parte práctica crear prototipos o crear... que su creatividad tenga una materialización. Pero yo creo que también es parte importante que se incluya, cuando habla usted de conciencia, yo quiero imaginarme que se está hablando también de los valores. Es decir, la parte, si algo carece la inteligencia artificial a nivel general, es de precisamente eso, de valores, porque está sujeta a la dinámica del mercado. O sea, lo único que les interesa a los grandes oligopolios tecnológicos es la alta rentabilidad y ganar y ganar, y vaya que lo han ganado, y el insumo principal de lo que han ganado ha sido con la información de todos los que navegamos en la web. Entonces, la parte más importante de esto es que ellos vayan creando tecnologías. Necesitamos que se desarrolle el talento tecnológico. A nivel país, ¿tenemos rezago tecnológico? Sí. Se están haciendo esfuerzos, yo digo, igual y me equivoco, un tanto aislados, no hay una integración. Sí se está impulsando hoy más que antes, porque todo era comprar. Ya no es todo comprar, sino hoy es hay que armar, hay que rehabilitar. Y ahí está una parte del sentido ético, ¿no? Porque lo que me dicen, ok, crearon esto, rehabilitaron esta un dispositivo, una máquina, una PC. Es una PC, ¿verdad?
1: Sí, sí.
0: Y se la entregaron a un alumno que no, pues, que no tenía recursos para poder comprar una máquina porque todo está caro y pues a veces no, pues no está al alcance de las familias. Pero yo creo que esta es la parte importante que tenemos que visualizar. Respecto a eso, me gustaría, igual insisto en la parte que ustedes desarrollaron un documento y que tienen que aprender a redactar. No es conveniente que transcriban lo que le pregunten a las inteligencias artificiales que ya tenemos y que copien lo que ellas digan, ¿no? ¿Cómo, que es lo que a mí me interesa? ¿Cómo redactaron el documento, Rodríguez?
2: Lo redactamos junto con la experiencia. Igual hace un momento nos preguntaba sobre la metodología. Una parte que tenemos en ella fue el desarrollo. Con ella fue la primera parte y lo más importante, el diagnóstico. Primero se revisó la computadora para ver qué partes no funcionaban y se identificó que la CPU estaba en buen estado, pero la pantalla estaba completamente desechable. La segunda parte fue los componentes reciclados. Se consiguieron piezas mediante un programa de reciclaje. Tercer paso fue el mantenimiento. Se abrió la computadora para hacer una limpieza interna, ya que tenía polvo acumulado. Con eso limpiamos la RAM y se cambió la pasa térmica, si bien no me olvido. Por penúltimo, fue el ensamblaje. Se volvieron a conectar todos los componentes y checamos que sí funcionaba, lo cual sí funcionó. Luego fueron las pruebas, se hicieron las pruebas para verificar que todo estuviera funcionando, la reiniciamos, checamos hasta el último detalle para que fuera entregada de la mejor manera. Luego fue el sistema operativo, se instaló el sistema operativo Linux, que lo comentamos hace rato, que es ligero y funciona mejor en equipos no tan nuevos como el que entregamos. Igual con eso, hace rato comentaban mucho algo sobre que lo que queríamos era reducir el costo. El costo que nos dio por el traer de nuevo a la vida, porque prácticamente hicimos eso, fue de 357 pesos. Y va conforme a la información que investigamos todo, la computadora nueva hubiera costado 5,559 pesos.
0: ¿Y cuánto es lo que salió, lo que ustedes hicieron, invirtieron?
2: 357.
0: Ese es el dinero de lo que pudieron comprar y lo instalaron.
2: Ajá.
0: Pero hubo algo importante que no valoraron: el tiempo de ustedes. Eso también, el talento de ustedes, o sea, no se olviden.
2: Sí, sí.
0: No quiere decir que se les va a pagar, sino que tengan conciencia, es decir, que se den cuenta de que su trabajo tiene un valor en el mercado también. Generar valores, incrementar el conocimiento. O sea, en la medida que se integra mayor conocimiento, es mayor el valor agregado que tiene un bien o servicio, independientemente de lo que sea. Ahora, desde el punto de vista de lo que esto significa, hay varios elementos. O sea, ¿cuál es la parte de innovación que se hizo? La innovación es la rehabilitación de un dispositivo que ya estaba en desuso porque ya no funcionaba. Y es obvio que la pantalla, que es la más sensible, pero es la que refleja la parte del hardware, ¿no? Entonces, la base fundamental es el hardware, y yo creo que ahí, y la parte esencial de ello, pues son los algoritmos, las familias de algoritmos que se vayan desarrollando. Pero en todo esto, doctora Evangelina, hubo un asesoramiento, un seguimiento a los alumnos, de preguntarles, oye, ¿cómo vas? A ver, evaluando los avances del proyecto.
3: Así es, incluso por la evaluación, en cada parcial hacíamos una revisión de esos avances. Entonces,
0: o sea, que es totalmente en paralelo al desarrollo del programa académico.
3: Así es, sí, porque ese iba a ser su proyecto, un proyecto integrador, donde iba a ser evaluado, o el que iba a ser evaluado por todas las asignaturas. Entonces, sí se le dio un seguimiento en cada una de ellas.
0: Sí, claro, yo entiendo porque cuando existía la licenciatura en inteligencia de mercados, que yo diseñé y que ya no se le defendió, yo hice la propuesta de un proyecto integrador, y luego esa metodología la vi que la aplicó otra institución a nivel nacional. Y la idea de un proyecto integrador es precisamente la transversalidad que haga, porque una computadora o un vehículo o una casa requiere de conocimientos de todo tipo, y eso es parte importante para poderla considerar. Y la otra, es muy importante pulir la metodología. La metodología es un proceso, pero a final de cuentas es una herramienta también fundamental. La metodología es cómo ordenas una serie de pasos

0: con un sentido crítico. Ahora ya lo hicieron. ¿Ahora qué viene? ¿Me explico? Ahora, ¿cómo poderlo mejorar? ¿Ustedes se creen, ustedes piensan que cuando ya se hace un prototipo ya se queda? No. Precisamente la ciencia a nivel general y la tecnología de una manera específica y de manera particular la inteligencia artificial es resultado de muchas investigaciones, y de mucho dinero que invierten para ello. Y precisamente la esencia de ahí es la capacidad y la velocidad de generar nuevos algoritmos, pero la base, eso no funcionaría si no hubiera los chips, que ya se superó la ley Moore del doblaje en cada 2 años. Ahora eso ya se rompió. Y la otra, ¿cómo visualizaron ustedes? Porque ahorita, desde cuando estaba hace 2 años funcionando esta computadora que ustedes rehabilitaron, el fenómeno de la ciberseguridad era diferente. Ahorita es totalmente distinto, ¿no? Hay herramientas como Mitos y el ChatGPT 5.5 que sacó OpenAI para hacer la competencia a Darío Amodei. Pues entonces eso nos lleva precisamente a visualizar que el término de ciberseguridad fue un papel fundamental. Regresamos en un momento, nos vamos a nuestra tercera y última pausa para regresar y ir cerrando esto.
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3: Son las 6:45.
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0: Bien, regresamos nuevamente con ustedes y bueno, ahorita con nuestros jóvenes desarrolladores y creativos de la licenciatura en tecnologías de la información de la Escuela Superior de Tizayuca, pues que ganaron y muy bien, o sea, este certamen del seminario internacional sobre tecnologías sustentables. Yo creo que es un gran estímulo para su formación académica y ahondar, o sea, ahí están la licenciatura y ustedes seguramente están pensando o deben de pensar que su meta es el doctorado y posdoctorado y seguir avanzando. Pero yo quisiera abrir primero, antes de ya la conclusión, que ustedes pues libremente me dijeran su propia experiencia y lo que ven, es lo que han hecho, ahora que viene y cómo lo ven en parte de su carrera, que todavía falta, apenas está en el primer semestre, falta mucho, pero sin embargo, ¿qué representa para ustedes esta carrera? ¿Por qué decidieron o por qué eligieron esta carrera? A ver, Hernández, dime.
4: Bueno, yo elegí esta carrera porque al haberla llevado anteriormente en mi preparatoria, descubrí que era algo que me gustaba. A mí en parte me gusta el diseño de páginas web, el poder darles un toque personal, elegir cómo se ven y también en la forma en la que puedo estructurarla. Y por esa razón escogí esta carrera, porque iba muy de la mano con lo que yo anteriormente había visto y era para mí en ese momento en la prepa, este era el siguiente paso que debía de tomar para una formación más profesional. En cuanto a la carrera, he visto, me gusta mucho, apenas vamos empezando y pues vamos a ver mucho más. Espero llegar a un nivel más profesional y, como usted dice, no quedarme estancado en una parte y seguir investigando. En cuanto al proyecto, la verdad, siéndole honesto, no tengo mucha idea en la parte en la que sigue, porque pues es la restauración.

0: instalación de un equipo de cómputo. O sea, ese proyecto ya fue entregado, pero a lo mejor sí poder ayudar a más personas, o recuperar más equipos, con la ayuda de mis compañeros que ya han trabajado conmigo, recuperar más equipos, poder darles un nuevo uso, reducir mucho la basura electrónica, que como comentó mi compañero, no es un, ahora sí que en costos no es un proyecto que nos haya, no haya sido tan costoso como un, en este caso, una computadora de escritorio, que la más barata en el mercado que encontramos fue de 5,000, ya con los con los mismos componentes
1: Con las mismas
0: y
1: capacidades.
0: ajá, con las mismas capacidades de la que ya, con la que ya contábamos. Entonces, nos ayuda mucho a en la parte de la innovación y sustentabilidad. Entonces, yo creo que esa sería una segunda parte para nosotros, lo que sigue.
1: Ok, a ver, Rodríguez, cuéntanos. ¿Qué
2: Yo
1: representa para ti esto? ¿Qué representó? ¿Qué representa y cómo ves el futuro?
2: Para mí yo me enamoré de esta carrera en la preparatoria, la verdad. Yo no tenía casi conocimiento de esto, pero lo conocí en la preparatoria. Ahí tuve una muy buena maestra, la cual al día de hoy todavía tengo contacto con ella, la maestra Gabriela, y ahí hasta el día de hoy lo sigo manteniendo. Me gusta mucho esta carrera. El igual que mi compañero Hernández, el diseño de las páginas web, el ver cómo un código tan fácil puede hacer cosas tan impresionantes. Igual me gusta mucho la carrera. Igual a futuro me gustaría pues terminar con esta licenciatura y a futuro terminar un doctorado. Yo me gustaría terminar completo los estudios. Y en el futuro del proyecto, igual como comentaba mi compañero, igual si se podría hablarle a la persona que le dimos la computadora y seguir dándole mantenimiento a la computadora, más accesibilidad a más cosas, o igual instalación en otras inteligencias, como lo hicimos ya una vez, igual ayudar a más personas como lo ha de haber, porque seguramente ha de haber muchas personas que tengan una computadora en desuso ya en sus casas. Yo en mi casa, por ejemplo, yo tengo dos laptops que ya están en desuso. Igual podríamos volver a usarlas.
1: Ok, muy bien. Bueno, doctora Evangelina, pues desde la perspectiva académica, ¿cómo es que se visualiza? ¿Cuántos alumnos tiene la carrera?
3: La carrera, alrededor de 100 alumnos en los diferentes semestres. Y bueno, es la carrera de Licenciatura en Tecnologías de la Información. En primer semestre, bueno, la verdad es de que llegan bastantes y a veces por diferentes situaciones se van quedando en el camino. Pero bueno,
1: ¿Hay mucha
3: tratamos de informar.
1: deserción?
3: Regular, creo que ya en todas las licenciaturas, ¿no? Se está viendo ese fenómeno. Y bueno, y también que algunos jóvenes ya deciden no estudiar, dedicarse a otra cosa. Pero bueno, tratamos siempre de darles el impulso y motivarlos con este tipo de proyectos para que ellos hagan uso de su creatividad, de todo su potencial. Y bueno, y como lo pueden ver, los chicos se motivan bastante, ¿no? Porque ven el logro, o el fruto de su esfuerzo.
1: Sí, la parte del marco teórico con la práctica. Y hablando de eso, ¿está contemplado, ya sea en la currícula de la licenciatura, fortalecer o impartir los conocimientos? Porque hoy en día todos somos vulnerables, todos aquellos que navegamos en la web somos vulnerables a los distintos ataques que hay. Y por eso hoy la ciberseguridad y la ética, por eso hablamos de una ciberética, pues juega un papel importante. ¿Qué es lo que se visualiza en la parte de ciberseguridad?
3: Sí, desde el segundo semestre ellos ven ya la parte de seguridad en la red, por ejemplo, y en sus proyectos se ha visto reflejado este interés por la ciberseguridad. Hemos tenido alumnos que sus proyectos han sido, por ejemplo, el comprobar la seguridad de un sistema, por ejemplo, de los códigos en las páginas que van creando. Ajá. Incluso uno de los alumnos hizo un software para poder comprobar esas páginas, ¿no? Ellos las analizan ahí y pueden ver en dónde está su error. Y bueno, eso es algo que se ve reflejado, ¿no? En este interés. También se han hecho análisis de vulnerabilidad, por ejemplo, pues en algunos servidores, en algunas instituciones, y han sido proyectos para titulación. Entonces sí hay bastante interés, pero ¿por qué? Porque se les ha dado ese conocimiento y ese seguimiento.
1: En algunas instituciones educativas el proyecto integrador es un proyecto que se le da seguimiento a lo largo de la carrera, para que sea incluso un elemento fundamental para la obtención o la réplica de su título. Puede transformarse en una tesis o en un proyecto bajo el cual se pueda obtener el título, dependiendo de las características que tenga el plan de estudios, ¿no? Pero yo creo que esto es algo importante. ¿Esta carrera ya tiene tiempo ahí en la ESTI?
3: Sí, desde el 2018 está este programa. No lo tiene otro instituto, otra escuela superior, únicamente la Escuela Superior de Tizayuca.
1: Y pero está más orientado a la práctica, ¿verdad?
3: Así es, y como usted comentaba, desde quinto semestre los alumnos llevan un seguimiento de un proyecto que se llama Proyecto Terminal, que se puede ser llevado a hacer un documento de tesis con el cual se pueden titular, o también un artículo científico, pero sí se le da seguimiento desde quinto semestre.
1: Y cuando el artículo científico, porque hoy todo cuesta, si lo quiere publicar, se lo quieren cobrar, se lo cobran, hay que pagar. De eso, ¿cómo le hacemos? ¿Cómo le hacen los muchachos?
3: Generalmente hacen la publicación en revistas sin costo o de bajo costo, ¿sí? Donde, bueno.
1: ¿Y ese bajo costo lo financian ellos?
3: No, a veces los revisores les apoyan, porque sí, bueno, no han sido tan costosos. Hay revistas pues que son inalcanzables, sí, para ellos, no, e incluso para los
1: sí, ahora hasta las docentes, ponencias, ¿no? Que quieren presentar uno en un congreso, le cobran.
3: Así es.
1: Y además en dólares. Entonces, todo cuesta hoy en día, desafortunadamente, ese es el modelo de mercado, pero la parte de ciberseguridad se ve en alguna materia o en algún contenido de alguna de las materias. Sí. ¿Cómo se le da tratamiento al tema de la ciberseguridad y de la inteligencia artificial a lo largo de la carrera?
3: Sí, de hecho, desde el primer semestre, cuando ven redes de computadoras, en segundo semestre, seguridad de la red, e incluso cuando van construyendo sus programas, sus algoritmos, ahí se les hace énfasis, ¿no? Incluso de el cómo están construidos, diferentes formas en que pueden hacer más seguros los programas o eficientes, o hacerlos eficientes y evitar vulnerabilidades. Y, por ejemplo, de inteligencia artificial, bueno, sí, hay asignaturas en los semestres más avanzados donde ellos incluso hacen proyectos, ¿no? O pueden integrar ese conocimiento a sus proyectos terminales.
1: Los que ya, ¿cuándo se inicia el proyecto terminal?
3: A partir del quinto semestre empiezan ya con la
1: idea. ¿Y por qué no antes?
3: Bueno, antes porque están apenas, bueno, hacen otros proyectos, realmente son los proyectos integradores, pero sí se sugiere que a la mitad de la carrera pues puedan desarrollar, para que tengan un buen tiempo, un colchón de tiempo para terminarlo.
1: Ahora bien, en este proyecto integrador no se reciben opiniones de empresarios o instituciones educativas en función de sus necesidades que tienen para poder darles a los muchachos pues un área de experimentación en sus empresas.
3: Sí, de hecho esos proyectos deben de tener un objetivo, deben generalmente tienen un cliente, un product owner se le puede llamar.
1: Alguien que, un objetivo.
3: Exacto, un objetivo que donde precisamente se va a ver reflejado el resultado y se va a aplicar. Entonces sí, de hecho hemos tenido evaluadores externos para hacer
1: algunos proyectos.
3: Para algunos proyectos y también profesores de otras instituciones, incluso con algunos centros de investigación externos.
1: Ah, muy bien, eso juega un papel importante, o sea que haya red. Es importante que ellos tengan la posibilidad de participar en redes estudiantiles en esta área de carácter tecnológico, ¿no? Y la inteligencia artificial tiene materias. ¿Cuántas materias tiene la carrera en materia de inteligencia artificial?
3: Pues en el no recuerdo en qué semestre exactamente, pero son los últimos semestres donde tienen asignaturas optativas, donde pueden tener ese conocimiento, como algoritmos inteligentes, por ejemplo, donde pueden ver la forma en que se construyen los algoritmos inteligentes.
1: Ok, muy bien. Pues, ¿algún mensaje, estimada doctora Evangelina?
3: Bueno, pues, la tecnología, el ser parte de los constructores de la tecnología o del uso de la tecnología puede resolver muchos problemas. Aquí estamos viendo un ejemplo, ¿sí? Con el conocimiento que se tiene de esto, pues poder ayudar al medio ambiente, pero también construir, y como usted lo decía, desde la ética, construir soluciones que ayuden a la humanidad.
1: Muy bien, pues le agradezco mucho. Agradecemos mucho la presencia de la doctora Evangelina Lezama León. Ella es profesora investigadora de la Escuela Superior de Tizayuca, y también a los alumnos Ángel Rubén Hernández Hernández. Él es estudiante de la licenciatura en informática del primer semestre, y también en igual circunstancia está Rodríguez Navarrete y Iker Adrián, ellos miembros de esta comunidad de la Escuela Superior de Tizayuca. Y también le agradecemos la presencia del doctor Ernesto Bolaño Rodríguez, él es profesor investigador de esta institución. Y bueno, pues a todos y cada uno de ustedes, principalmente a nuestro amigo Rodolfo Ortiz en los controles, a nuestra productora Paola Juárez, que siempre está atenta y apoyando todos los programas que hemos llevado a cabo ya de hace un buen rato. Y claro, por supuesto que la razón de ser de este programa es, pues obviamente, ustedes, estimados radioescuchas, a quienes agradecemos profundamente la generosidad de su tiempo por aceptarnos en sus casas y darnos un poco de tiempo para informarles lo que hacemos dentro de nuestra universidad. Y bueno, hoy tocó el caso de estos dos alumnos creativos, desarrolladores, que forma parte, obviamente, de la formación académica de la licenciatura, una de las licenciaturas de las tantas que tiene nuestra Universidad Autónoma del Estado de Hidalgo. Agradecemos a todos ustedes su generosidad, y su amigo Roberto Morales Estrella se despide. No se olviden, estamos en Tecnoverso. Hasta la próxima.
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10: Temperatura 20 grados centígrados.
11: Son las 7:02.
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13: Hola, ¿cómo estás? Qué gusto darte la bienvenida a este espacio que es Trovando Ando. Gracias por sintonizarnos a través del Sistema Universitario de Medios Autónomos en Suma Radio. Estás en el 99.7, 99.5 y 91.1 de tu FM en diferentes regiones, en Pachuca, en Huejutla, en San Bartolo Tututepec, en Zimapán y en Tulancingo. Muchas gracias por permitirme acompañarte en esta tarde. El día de hoy te tengo un playlist. Híjole, no sé cómo denominarlo en esta ocasión porque realmente creo que en esta tarde vamos a disfrutar diferentes temáticas, pero creo que podría dejarlo en un playlist social. Hace tiempo que no teníamos algunas canciones que nos hablaran un poco sobre la sociedad en general, sobre el país en el que vivimos, sobre la crítica hacia las diferentes problemáticas que se presentan al día a día. Y creí que era importante visibilizar la perspectiva social desde la música de trova y cantautores independientes, sobre todo porque estamos a un día del mundial. Sé que pareciera que durante las próximas fechas, las próximas semanas, lo único que importará es, pues, 11 jugadores que estarán rodando un balón y el renombre que podrá obtener nuestro país a través de un deporte que algunos practican. Sin embargo, considero que hay otros rubros que serían importantes atender y sobre todo tener el especial cuidado que nos representen frente al mundo. Y entonces por eso creo que elegí en esta ocasión realizar este playlist un poco más consciente, de manera social, para que nos preguntemos nosotros qué estamos haciendo en el lugar en donde nos encontramos parados. Dicho lo anterior, por eso es que quiero iniciar este primer bloque con tres canciones de trovadores consolidados desde hace muchísimo tiempo, pero sobre todo con una conciencia social que siempre nos ha llenado en sus letras, en las composiciones que realicen. Y quien va a abrir el playlist del día de hoy es Alejandro Filio, con una canción que lleva por título Dicen, porque creo que más de uno de nosotros, en algún punto, por defender nuestras ideas, por defender las convicciones que nos mueven, por quizá enrolarnos en una bandera que creemos que es la nuestra, se nos ha señalado, se nos ha dicho que tal vez somos los únicos locos en el mundo que pensamos de esa manera o que queremos defender ciertas causas. Entonces, creo que además esta canción, que hace referencia a la defensa de la opinión, a la defensa de la libertad de expresión y también a la defensa de los ideales, de las convicciones, Alejandro Filio la retrató súper bien en este tema. Te dejo con él, escúchala, pero sobre todo ponle atención y dime qué te parece. Sabes que me encanta que te comuniques conmigo y que me puedas dejar tus impresiones de las canciones que te compartimos. Mientras tanto, bienvenidas y bienvenidos a Trovando Ando.

Estoy de regreso contigo. Espero que te haya gustado el tema que acabamos de escuchar de Alejandro Filio. Y ahora es momento de dar paso a un tema que sin duda para esta tarde, como te decía, pensando en que hay muchas cosas importantes en las que nos gustaría mostrarle al mundo para ser reconocidos, para ser un ejemplo incluso de ello, más allá de solo un deporte. Creo de verdad que el poder mostrarle al mundo que aún creemos en otras cosas que valen la pena, que aún podemos luchar como país en otras cosas que serían importantes poner atención. Está esta canción que yo quiero compartirte. Es de Silvio Rodríguez, estoy casi segura que la has escuchado, pero no sé si en algún momento la has sentido. Y si no fuera el caso en que la hayas sentido, hoy te quiero invitar para que seas esa necia, ese necio, que se pare frente al mundo y que diga, yo creo en eso. Y puede ser que las demás personas no lo entiendan, incluso no lo compartan. Pero hoy quiero ser ese necio en el mundo que pueda crear, en que puede crear cosas. Además, estoy presentando una versión en vivo padrísima con unos arreglos musicales impresionantes. Es de sus últimos conciertos de Silvio Rodríguez. Esta canción lleva por título El Necio. Disfrútala y vuelvo junto a ti en unos instantes.

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8: Son las 7 con 17 minutos.
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8: Después de este breve corte promocional, estamos de regreso. El día de hoy, además de tener este playlist que va un poco con la parte social, bueno, sabes que también para este espacio de música de trova y cantautores independientes, me gusta también traer invitados. Tenemos hoy un invitado de lujo, que siempre es padrísimo el poder tenerlo en los micrófonos de Suma Radio Pachuca, que no es desconocido, por supuesto, y que además siempre nos trae buenas noticias. ¿Cómo estás, Miguel Insunza? Bienvenido a los micrófonos de Suma Radio y de Trovando Ando.
9: Hola, Betty, un gustazo siempre hablar contigo y conversar, sobre todo, porque es gran conversadora. No, pues con muchísima alegría de saludarte y de estar en contacto con los amigos, con la tribu querida de Pachuca.
8: A nosotros nos encanta porque además habrá que decir que eres uno de los cantautores independientes más queridos en la ciudad desde hace bastantes años. Disfrutamos muchísimo tus presentaciones y hemos visto las facetas que Miguel ha tenido durante todo este tiempo, desde hace, no vamos a decir cuántos años, tú y yo sabemos, pero son muchos. Y el público justo que se da cita como cómplices en los conciertos, en tus presentaciones, y sobre todo siguiendo tu música, creo que sabe perfectamente de qué le hablo. Pero el día de hoy quiero platicar contigo sobre este nuevo material que estás estrenando hace apenas unas semanas, sobre tu faceta como escritor, porque si bien es cierto, en otras ocasiones hemos hablado de tu paso por, de tus canciones, de la construcción, de la composición, hoy quiero saber qué mueve a Miguel en estos días y por qué esta parte de la madurez la podemos disfrutar.
9: Ah, pues muchas gracias por ese preámbulo tan generoso y tan bonito. Pues mira, ahorita ando justo presentando un disco que se llama Nocturnos, ¿no? Entonces, en términos así prácticos, me mueve el tour. Me mueve por el país, me mueve por otros países, y me mueve anímicamente también, porque siempre los proyectos que nos sacan de gira, pues reavivan la energía, ¿no? Pero también el proyecto de Nocturnos es el fruto, son unas canciones que son fruto de un movimiento emocional, ¿no? Entonces, yo reuní una colección de canciones que me tardé años en construir porque necesitaba vivir. Entonces, como que ahorita que estamos en la era de la velocidad, de que salen canciones así como tortillas, O más rápido, de hecho. No hay ninguna tortillería que trabaje a esa velocidad. Pero sí, francamente, yo me di el tiempo de vivir cosas y de condensar emociones para poder vertirlas en canción. Entonces, esta colección de rolas es así bien personal. Un proyecto que yo he titulado Nocturnos porque condensa dos noches, que son los dos tipos de noches, digamos, en los que yo me muevo, que son la noche de la ciudad y la noche del mar, una noche contemplativa en el mar y una noche en movimiento en la ciudad, que es muchísimo más audaz y que es más misteriosa a veces, pero que también produce historias, ¿no? Desde los dos contextos. Entonces, pues ahí están condensadas como unas 14 canciones, 15 con un bonus track que metí de una versión acústico de la canción que se llama La Nieta, el Navegante.
8: Que esperábamos con ansias, por cierto.
9: Qué chido. No, pues mira, la grabé en la producción como yo me había imaginado esa rola, pero siempre sentía que había también que dejarla como la gente la había conocido ya en concierto, así en acústico. Entonces le hice esa versión completamente a guitarra y voz, así completamente desnuda, digo yo. Entonces, pues eso me mueve el entusiasmo por compartir, que también estoy sacando un librum, que es como yo he bautizado esta fusión de libro y álbum, porque ya no es un disco redondo y de plástico del CD, que francamente ya pues muchas personas no tenemos ni dónde escucharlo, pero pero sigo sintiendo que la gente que compra un material tiene derecho a poseer el archivo, entonces que no es lo mismo que rentarlo en alguna plataforma. Entonces tiene un código para que tú lo puedas descargar y también ahí tiene un botón en el que tú te puedes ir a tu plataforma favorita a escucharlo, pero si lo quieres tener en tu archivo personal, en tu computadora o en un disco duro, pues puedes tener el álbum ahí, ¿no? Y también pues ese librum pues tiene unas crónicas de canción, es un arte objeto, el libro es hermoso, forrado en pastadura, y con tela. Entonces, pero además de apostarle a un objeto, a un arte objeto, digamos, pues también vierte un poquito de mi afición por la escritura, aunque yo soy más aficionado a la poesía, también hago unas crónicas, una crónica de cada canción. Entonces, pues me mueve la emoción de presentar eso, y ver cómo lo están viviendo. Ya hemos empezado a sentir, ya mandamos un primer tiraje, que se mandó firmado y a domicilio, ya sabes, así. Dedicado, quiero decir, y pues ya me escriben historias y me escriben cosas que están viviendo al leer las páginas donde está pues toda la narrativa emocional que dio origen a la canción y así. Entonces es un proyecto bonito porque verdaderamente creo que nunca había logrado vertir tanta intimidad en un proyecto, en un álbum, ¿no?
8: Justo eso es lo que te quería preguntar, Miguel. O sea, porque si bien es cierto, hemos tenido los sencillos, tus discos, tenemos esta intimidad que se da en los conciertos, como muy cercana además, pero ahora también estabas vertido en las letras y en muchas ocasiones se dice que parte de lo que alguien puede expresar a través de la poesía, de los versos, de las letras, es impregnado de todo aquello que va sintiendo, que le va moviendo, y por eso es de que no todo mundo se enfrenta a que las letras les plasmen, porque como quiera puedes decir, bueno, pues es que en la música el ritmo también me fue formando, pero en las letras solo estás con esa intimidad entre la hoja, tú y lo que estás sintiendo. Entonces, cuéntanos también cuál ha sido este proceso personal, emocional incluso, para decir, sí quiero que conozcan a Miguel en las letras.
9: Pues mira, yo en los últimos años de mi carrera he estado muy inmerso, como tú lo sabes, lo he conversado contigo antes, pues en la escritura de poemas, en el estudio de la poética y en el estudio de otros poemas, de otros poetas que me han sublimado, que me han encantado, ¿no? Y siento que allí hay mucha inspiración, o sea, es por contagio, ¿no? También hay un refrán de un gran poeta que se llama William Logan, que dice, lees para robar, lee más, roba mejor, ¿no? Y se refiere a que finalmente lo que te robas es la emoción o la emotividad a veces, y de tal suerte que, por ejemplo, pues no sé, en este disco que se llama Nocturnos, La canción que le da título al disco está quizás influida o inspirada en aquellos versos del poeta Virgilio que decían «Ibant oscuris la subnocte per umbram», que es algo así como «Iban oscuros bajo la solitaria noche en la penumbra». Entonces, pues bueno, es como que el retrato de esa imagen de dos caminantes, por ejemplo, le dio origen a un recuerdo que mezclado con lo ficcional da esta canción, ¿no? Que yo siempre digo que yo soy coautor, que tengo un par de coautores, ¿no? Que mi coautora principal es la ficción y otro coautor principal es quizás el instinto o la intuición, ¿no? O sea, siento que hay algo que me está diciendo que la canción quiere cosas, ¿no? Aunque no me hayan sucedido a mí, por ejemplo. Entonces,
8: sí, claro.
9: La canción necesita cosas.
8: La canción necesita cosas y hay historias que se han entretejido durante todos estos años y que también creo que tu manera de expresarte hacia el mundo también se ha dado a través de la música y de todas estas historias que estoy muy segura que se han acercado a tus conciertos al final de «Oye, me moviste con esto, mi historia va por este lado», y creo que también así se da. Y justo quiero platicar sobre ello. Miguel, regresas a nuestra ciudad. ¿Qué onda? Cuéntanos un poquito.
9: Pues regreso a cantarles algunas de estas canciones que me están escribiendo, o sea, como que ya las quieren escuchar en vivo.
8: No, pues claro.
9: Y es muy curioso porque uno le apuesta a ciertas canciones y luego resulta que les gustan más otras, y en cada ciudad piden unas más. Entonces, pues claro, voy a hacer un concierto súper acústico, súper a quemarropa, para presentarles las canciones en su versión más desnuda, ¿no? En la versión guitarra y voz, y hacer también un repaso obligado por las canciones que son esenciales en mi obra y que sé que también algunos quieren escuchar, ¿no? La hermosa violencia, Bella y Soledad, Trapecista, Respira. Estas canciones que ya se volvieron como... pues como un clásico, digamos, dentro de mi música, ¿no? Dentro de mi obra. Pero ya, por ejemplo, me piden a gritos en los recientes conciertos una que se llama A Falta de Talento o Falta de Talento, claro. Que es una canción que yo le escribí pues a toda la tribu de amigos que me ha apoyado toda la vida y que lleva mi carrera en hombros, ¿no? Y digo, lleva mi carrera en hombros porque a veces es gracias a la demanda de conciertos que yo continué trabajando y haciendo música, pero también a una colección, un racimo de amigos que hay en cada ciudad, que cuando yo viajaba así de vagabundo, la neta, con la guitarra al hombro por el mundo, pues me ofrecían quedarme en su casa, en el sofá, me llevaban al aeropuerto... toda esta energía está condensada en esa rola que se llama A Falta de Talento y que además habla también de los otros cantautores que empiezan a cantar tu canción y con ello empiezan a amplificar tu obra, ¿no? Y empiezan a darla a conocer y esa correspondencia que hay, que a veces los que cantan mis canciones luego no se dan cuenta de lo importantes que son para mí, entonces, porque a veces a través de ellos me conocen y yo estoy muy consciente de eso y siempre les estoy agradecido. Entonces me mandan muchas veces videos haciéndome versiones de mis canciones, de las nuevas, por ejemplo, ¿no? Y digo, oye, qué buena onda, ¿no? Eso permite que mi canción esté sonando en muchas ciudades a falta de a veces la reproducción que podemos tener de los medios masivos, etcétera, ¿no? No siempre tenemos esa fortuna de estar, por ejemplo, en rotación en las radiodifusoras, como sucede en muchas radiodifusoras más corporativas, digamos.
8: Claro,
9: sí. Tienen una programación y esa programación está siendo dictada pues por aparatos de discográficos, ¿no? Entonces los que somos indie hemos muchas veces sobrevivido o nuestra carrera persiste por esas complicidades. Esa canción que se llama Falta de Talento está dedicado a ellos, ¿no? A todos ellos.
8: Claro, y creo que es un tema además que hace ímpetu en esta solidaridad que se da entre la música, pero entre los hechos reales que estoy segura que te marcaron, que les han marcado a ellos también como para el poder recomendar tu música, para llevarte incluso sobre carretera, porque también podemos observar en tus redes cómo de pronto hay estos reels que todos comparten porque se ha generado esta tribu de la que tú hablas, en donde es como me voy a llevar a Miguel mientras voy manejando y vamos a ir cantando. Entonces, creo que eso es también lo bonito que has cosechado durante todos estos años. Miguel, vamos a hacer una breve pausa, pero los vamos a dejar con su música. Este es Dos Vagabundos y volvemos en unos instantes.

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9: Son las 7:36.
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10: Estamos de regreso. En esta ocasión tenemos la enorme oportunidad de platicar junto a Miguel Insunza. Y quiero, ya casi para despedirnos de esta entrevista que muy gentil nos estás compartiendo, una preguntarte, ¿cuáles serían? Yo sé que como dirían, todo papá dice, no, pues no tengo hijos favoritos, no, pues los quiero a todos por igual. Pero sabemos que no es verdad. Entonces, en este último disco, ¿cuál podría ser la de tus canciones favoritas? Te vamos a dejar que elijas dos para que las podamos compartir. ¿Cuáles podrían ser tus hijas predilectas de este disco?
11: Bueno, creo que una de ellas es Nocturnos, porque es una canción que tardó también mucho tiempo. Bueno, aquí hay en este disco canciones que tardaron mucho, que tardaron años en terminarse, porque necesitaban vivencias para estar dentro de la canción. Y una es Nocturnos, porque me emociona mucho cantarla, me emociona mucho volver a escucharla. Y de hecho, cuando estaba aquí con un querido amigo poeta que estaba quedándose en casa un tiempo, me decía, ya termina esa canción, güey, porque me deja triste por una semana, ¿no? Entonces esa creo que tiene una gran carga emotiva y yo la disfruto mucho. Y bueno, la que es más personal de mi disco se llama Garabato, que es una canción que le compuse a mi hijo. Ya tenía una canción que le compuse a mi hija. Entonces se tardó años esa canción en nutrirse. Y cuando salió fue así como un documento del amor muy fuerte. Pero también retrata, pues, de quién soy yo, ¿no? O sea, quién soy yo que anda siempre viajando y así, ¿no? Entonces, esa es la más personal. Ahora, disfruto mucho cantar A Falta de Talento también. Hay una que representa mucho mi situación actual en el sentido de la energía, que se llama Cáscara de Limón, que habla de justo de llegar del mar a la ciudad. Y claro, traer también el mar así en la mirada, para donde volteas, todavía estás lleno de mar, ¿no? Entonces, pues bueno, pero hay varias así. Luciérnagas también me gusta mucho, la disfruto mucho. Entonces, pero te dejé esas primeras dos.
10: Entonces, justo creo que es una invitación, porque como ustedes pueden escuchar, creo que es una invitación para que se vayan a escuchar el disco Nocturnos de Miguel Insunza completo. Es miércoles, tienen 3 días para que se vayan aprendiendo las canciones, y yo sé que si lo ponen y lo ponen y lo ponen, con suerte, el día sábado, ya se saben, de las 14 al menos 10, y las demás las podemos tararear. ¿Estás de acuerdo, Miguel?
11: Sí,
10: entonces,
11: sí.
10: Entonces, bueno, ¿cuál te gustaría que pusiéramos para despedir esta entrevista?
11: Pues estaría bien que pusieras A Falta de Talento. Me gustaría dedicársela a la banda de Pachuca, porque además quizás es de las primeras ciudades en las que yo me sentí querido como cantautor, porque fue de las primeras en las que me empecé a dar a conocer después de un tiempo de, de haber estado mucho en las disqueras, cuando regreso a así a guitarra al hombro, a la carrera del vagabundo cantautor, es de las ciudades que más me arropó. Entonces, pues bueno, ahí va dedicada para toda la banda de Pachuca con mucho cariño y nos veremos allá para celebrar este proyecto y también celebrar la vida en el Jardín Caníbal. Ahí estaremos haciendo concierto. Este
9: Así es,
11: sábado
9: el próximo
11: 13.
9: Sábado.
10: Exactamente, este sábado 13. La noche del sábado se la puedes apartar a Miguel Insunza para estar en Jardín Caníbal y con él cantar y disfrutar. Además, tengo que decir algo a título personal.
9: Y es que Miguel no se cansa. O sea, Miguel sí, nosotros seguimos aplaudiendo, cantando y coreando. Miguel sigue cantando.
11: Como Chente ya de plano, ¿no? No, pues sí, las últimas veces duró como 3 horas, no me dejaban bajar, la neta. Pero pues también yo me lo estaba disfrutando, no me voy a quejar.
10: Exactamente. Entonces aquí el sentimiento es compartido y si tú quieres escucharlo cantar, pues qué mejor que lo puedas acompañar en Jardín Caníbal y que ahí podamos cantar y encontrarnos para disfrutar la música de Miguel. Miguel, ha sido un placer tenerte con nosotros en Trovando Ando. Siempre lo es, siempre es muy bueno platicar contigo y sobre todo, pues siempre sabiendo que te vamos a tener muy cerquita en próximos días.
11: Ah, muchas gracias, Betty. Te mando un gran abrazo y un abrazo inmenso también para toda la tribu querida de cómplices que hay en Pachuca ahí, que siempre que voy me acuerdo de los tiempos allá de la Castañeda y toda esa onda. Entonces,
10: sí.
11: Pues un abrazote a toda la banda allá. Nos veremos pronto.
10: Siempre nosotros también nos acordamos de ello y sobre todo creo que por eso es que incluso la audiencia que se vuelve a generar trae como el de no, vente, sí, lo vas a disfrutar un buen. Entonces también jalamos tribu así.
11: Qué chido, ya nos veremos. Ya, voy con muchas ganas, la neta, muchas ganas.
10: Pues ya lo saben, el próximo sábado pueden disfrutar de la música de Miguel. Mientras tanto, los voy a dejar con este que es uno de los temas de su último disco. Les recomiendo que escuchen el disco Nocturnos. Y esto es A Falta de Talento. Muchísimas gracias, Miguel. Nos escuchamos en una próxima ocasión.
11: Gracias. Un abrazo.

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5: Son las 7:47.
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6: Estoy de regreso contigo después de este breve corte promocional. Y ahora es momento de escuchar este tema de Miguel Insunza, que si bien es cierto, en este último bloque ya te voy a dejar como parte de cierta esperanza, porque creo que hablar de esta crítica social suele tornarse un poco denso, pero es que en realidad no podría tornarse de otra forma. Es necesario hablar de ello. Y hablando justamente de aquellas cosas que podemos ver en el mundo, en los días, en la sociedad, en nuestro entorno, de pronto se nos hace muy normal decir, bueno, pues así ocurre. Y Miguel Insunza hizo una canción que se llama Circo Bicicleta, que nos refleja estos entornos tan cotidianos que tenemos.

con las personas con las que vivimos, con las que frecuentamos, con las que nos relacionamos. Y cómo pareciera que por el simple hecho de no juzgar, nos acostumbramos a que haya cosas de las cuales no se hablan. Esta es Circo Bicicleta, disfrútala y vuelvo junto a ti en unos instantes.

Ya casi nos vamos, pero la canción con la que te quiero dejar es con una canción de amor. Y no, no, no tiene que ver con el amor de pareja, cursi y banal. En otras ocasiones hemos tenido tiempo para ello. Creo que hoy, después de todo, quiero decirte que si bien es cierto mañana puedas disfrutar el inicio del Mundial y este evento deportivo que tendrá cita en nuestro país y acaparará todos los medios y todas las cosas, solo quiero pedirte que no permitas que todo eso se amontone en lo que realmente también es importante y en los focos que normalmente o que probablemente podamos dejar de poner atención. En todo aquello que socialmente, políticamente, legislativamente pueda ocurrir durante este lapso, que no pierdas de vista, que te involucres y que si bien es cierto, si te gusta el fútbol, lo vivas, lo disfrutes, pero sobre todo que tengas en cuenta que este país al cual pertenecemos, que este país que nos ha formado, que este país que ha salido de muchas cosas, tiene mucho más cosas que solo fútbol. Y por eso te quiero dejar con esta canción de amor, que es un tema que hizo Abel Velázquez el Mago, para nuestro país, para recordarnos que hay un montón de cosas por las que amar a México, que ojalá durante estas semanas no nos olvidemos de todo ello. Que tengas una extraordinaria tarde. No te olvides que tenemos una cita la próxima semana aquí en Robando Bando. Gracias en controles de grabación a Luis Edgar Santos. Yo soy Betty Barrón y nos escuchamos en una próxima ocasión.

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4: Temperatura, 20 grados centígrados.
5: Son las 8 con un minuto.
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8: Muy buenas noches, estamos de vuelta en este programa deportivo del Sistema Universitario de Medios Autónomos llamado De Cuarto en Cuatro. Agradeciendo primeramente a operadoras y operadores que hacen que este programa suene alrededor de las 6 emisoras de Suma Radio. Estoy muy feliz de estar aquí una semana más. Al micrófono te saluda con mucho gusto Gerardo Marrón. Primero vamos a presentar a nuestros panelistas porque tenemos temas bastante fuertes, ya se acerca la fiesta mundialista, entonces vamos a arrancar con el productor de este espacio y director de Suma Radio Huichapan, David Herrera. Muy buenas noches, ¿cómo estás, Dave?
9: Hola, Gena, muy buenas noches. Pues bien contento de encontrarnos a pues, ya unas horas, ¿no? De la inauguración del Mundial. Ya se siente el ambiente, dicen. pero bueno, la verdad es que estamos contentos de estar aquí porque además traemos otros temas también, además del Mundial. Todavía no entramos al 100 al Mundial.
8: Sí, no, primero hay que tocar otros tópicos y ya después la carne al asador, como lo hicimos la semana pasada. Pero también nos acompaña el buen Pepe Canales desde Suma Radio San Bartolo. Pepe, buenas noches, ¿cómo estás?
10: Buenas noches, Gerardo. Buenas noches, David. Pues no me alcanzaste a escuchar, David, cuando dijiste que contento. Y yo dije, se nota. no se notó tanto. Pero entiendo hacia dónde va tu entre comillas, emoción que demuestras. Pues como siempre, un gusto acompañarles en este espacio y saludar a toda nuestra audiencia, esperando que el programa de hoy, como casi siempre, sea un buen programa.
8: Así será, Pepe, y en unos minutos más estará incorporándose a una cuarta panelista, nuestra compañera Carla Tobar. Pero primero vamos a hablar de... Ahora vamos a hacerlo al revés. Habitualmente terminamos con Fórmula 1, hoy lo vamos a hacer al inicio. Y es que se festejó el pasado fin de semana, el viernes, sábado y domingo, el Gran Premio de Mónaco, una de las carreras más importantes en la historia del automovilismo en general, donde otra vez Kimi Antonelli la rompió toda, y es que el podio queda Kimi Antonelli con un tiempo bastante, bastante cerrado, después Lewis Hamilton y sorprendentemente un Red Bull que no es Max Verstappen, y estoy hablando de Isaac Hadjar. Pero vamos al inicio. Ya sabemos que siempre vamos a iniciar por estas prácticas, donde la verdad se les dio a los Ferrari bastante, bastante dominantes. Considero que también Charles Leclerc hizo buenas prácticas, también Lewis Hamilton, que Lewis Hamilton lleva una racha bastante buena después de lo que fueron esta temporada pasada, pero considero que las mejoras que han estado trayendo, también las pláticas que han tenido acerca de este motor, que más adelante, hoy justamente salió una noticia de los próximos 2 años, que tiene que ver con este sistema de motor, con este sistema eléctrico, con este sistema de gasolina. Pero ahora vamos a arrancar justamente con lo que fue la quali. Y quiero preguntar a Pepe. Pepe, ¿cómo ves el Gran Premio de Mónaco? Porque hay muchas personas que dicen que ya está ahora sí que obsoleto, que ya la verdad aburre, que todo pasa en quali, que es la verdad genuinamente, porque los carros ahora son más grandes. Desde un principio a la Fórmula 1 le benefició usar carros chiquitos justamente para los circuitos de Mónaco, porque es un circuito callejero. ¿Cómo ves? ¿A ti te gusta aún el premio de Mónaco en 2026?
10: A mí lo que me llama la atención, Gerardo, es que casi siempre o cada temporada, la verdad es que desde que hemos venido haciendo este espacio y cuando tocamos el tema de Fórmula 1 y cuando llega el Gran Premio de Mónaco, es la casi siempre la misma pregunta, ¿no? Si conviene mantenerlo en el calendario, que si no es emocionante, que si aburre. Pues al final de cuentas me parece que es como un mal necesario. Es un mal necesario porque finalmente es un circuito difícil para cualquier piloto, y al final el que tengas un buen sábado, una clasificación, te permite tener una buena carrera, y eso demuestra el nivel de piloto que eres, ¿no? Este circuito implica un desafío técnico, implica tener mucho temple, mucho equilibrio, y al final pues te terminas llevando, si ganas, pues te terminas llevando una gran victoria, como lo fue en este caso para Kimi Antonelli. Entonces, pues yo le daría un poquito más de juego, pero sí lo pensaría un poco también, si yo tuviera en mis manos la decisión o la posibilidad de proponer, pues sí le prestaría atención al hecho de si vale la pena tenerlo ahí en el calendario. Pero lo aguantaría un poquito más, a ver si nos puede regalar algo en un futuro.
8: Sí, claro, totalmente. Y es que justamente se ha estado viendo qué se hace para renovar este Gran Premio de Mónaco. Pero bueno, la quali fue bastante interesante, porque en la Q1, a falta de 2 minutos y 11 segundos, el brasileño Bortoleto estrelló su Audi, después eliminación temprana de Checo, desastre total para Alonso, que más adelante vamos a hablar de estos últimos dos. En Q2, Albon se va al muro, y también fue un paso firme de Colapinto, ya que se quedó en la 14ª posición a muy pocas décimas del corte. Y también en el primer intento de Q3, la diferencia entre Antonelli y Max Verstappen era de apenas una milésima de segundo. La vuelta que hizo Antonelli no fue perfecta, pero considero que empujó más el carro porque Max hizo una vuelta perfecta. De verdad, esa quali yo estaba ahí dando muy cardíaco de que Max por fin va a poder estar otra vez, pero no. Max Verstappen se quedó.
10: Al final, Gerardo, parece que resulta más emocionante lo que pasa el sábado que lo que pasa el domingo con la misma carrera, ¿no? Todo lo que pasa en la clasificación termina como por decir, vale la pena el Gran Premio de Mónaco, porque al menos nos divertimos el sábado.
8: Sí, claro, totalmente. Considero que en Mónaco un 75-85% de lo que va a suceder el domingo pasa el sábado. Creo que es la quali más importante de toda la temporada, y eso pasó justamente el día siguiente domingo. Quiero arrancar con esto tristemente una vez más. En la largada, el momento de que empieza la carrera, el momento de que los semáforos se apagan, Kimi Antonelli sale muy bien, pero no salió Verstappen. el carro, no sé qué, si se rompió, no sé qué le pasó, Dave. ¿Cómo viste este momento? A mí me despertó de lo desmañanado que estaba. Dije, ¿por qué me está pasando esto con Max Verstappen cuando iba a salir en segundo?
9: Sí, sí, sí, fue lamentable. Yo vi la toma desde el carro de Max y sí es lamentable ver cómo se frustran las opciones, cómo de repente, después de haberse quizás sentido tan cerca, pues no tiene la oportunidad ni siquiera de salir, de competir. Siempre acaba siendo lamentable, ¿no? Cuando no por propios errores, sino por fallas mecánicas, un piloto no puede competir. Y cuando hablas de Max Verstappen con el historial que tiene, la competitividad y esta muestra que nos había dado que a lo mejor podía buscar algo importante, creo que sí fue lamentable. Habrá que encontrar algún tipo de explicación. Lo cierto es que Red Bull no le está pasando bien en el campeonato. Digo, más allá, y ya lo dijiste, ¿no? De que llega a podio, pero es que también fue una carrera bastante atípica, con muchas cuestiones que creo que se tienen que considerar, incluso pues hasta la posibilidad de que hubiera sumado Checo Pérez el primer punto en la historia de Cadillac, y tiene que ver con varias circunstancias, ¿no? Pero al final es esa parte que ustedes ya mencionaban, lo emocionante del sábado, sí, es cierto, pero también pistas como esta nos permiten ver las habilidades de los pilotos, ¿eh? Y creo que en pistas como esta, por ejemplo, Checo Pérez nos permite ver la calidad de piloto, que es que no nada más era por traer un buen carro en su momento con Red Bull, o que no eran casualidad los resultados. Creo que eso también se debe de considerar. Muchos no pueden, muchos estrellan, muchos novatos no pueden terminar estas carreras, ¿no? Y bueno, no solamente novatos en esta ocasión. Entonces, en ese sentido, creo que es la valía que tiene el Gran Premio de Mónaco, pero sí, muy lamentable, la verdad, lo de Max, y a trabajar. Red Bull tiene muchas cosas por hacer en el resto de la temporada.
8: Sí, porque nos está demostrando también con este podio de Isaac Hadjar que la verdad Red Bull no anda mal. De hecho, sorprendentemente, la FIA hace unos días dijo que el motor del Red Bull, el motor Ford, era el mejor, e incluso sorprendió a los que creíamos que el mejor motor era de Mercedes. Pero hablando rápidamente de lo de Max, tras haber clasificado en una sólida segunda posición, el piloto pues sufrió una falla crítica en la unidad de potencia, esta respuesta del monoplaza durante la vuelta de formación, y justamente en el momento de que se apagan los semáforos, se apaga totalmente el carro, abandono tempranero, la verdad, y ahí después vemos a Max que se va en un yate a su casita y con su mochilita dijo, mira, yo mejor me voy a mi casa, llego temprano, vivo por aquí, en el desfile de los pilotos, él les estaba enseñando, mira, esta es mi casa, ¿y dónde está la plantita? Bueno, hablando de Checo Pérez, creo que me encanta esto que dices, Dave, porque sí, Checo Pérez iba a hacer historia por segunda vez en Mónaco, ya ha ganado esta carrera con Red Bull, y después iba a ser el primer punto en la historia de Cadillac, porque tras arrancar en la posición 18, Checo hizo una salida bastante espectacular, ganando 4 posiciones de inmediato. A lo largo de la carrera batalló con problemas de sobrecalentamiento con los frenos, vibraciones justamente con este chasis, la gestión de energía de Cadillac, y logró sobrevivir al abandono de su compañero Valtteri Bottas. Pero el primer error empieza con la arrancada inicial. Checo se colocó por equivocación en el cajón de salida número 16, que estaba vacío por Bortoleto, que arrancó desde el pit lane, y los comisarios, le impusieron un drive-thru en la vuelta 5, lo que mandó temporalmente al fondo a la posición 18. Y en esta carrera creo que hemos estado viendo el deterioro de lo que es este circuito, porque cada vez que pasaban los carros se hacían estos bachecitos que aquí conocemos, pues la verdad, muy bien, pero que en Mónaco pues sí es muy diferente. Pero que el resultado oficial, la verdad, Checo lo había hecho muy bien, pero ya la FIA le había dicho, a ver, yo creo que te vamos a penalizar. Los comisarios lo mandan a llamar 30 minutos después de que acabe la carrera, y en efecto, el tapatío había alcanzado la 10ª posición. Ya todos estábamos festejando porque en las redes sociales ya habían salido el top 10 oficial, pero de repente Aston Martin sube su foto de después de lo que pasó con los comisarios. Fernando Alonso consigue su primer punto con ese tractor, y Checo se queda otra vez con las ganas de hacer historia en Cadillac, que ya lo está haciendo, y otra vez repito el podio. La verdad, una increíble carrera de Hadjar. Triste lo que le pasó a Pierre Gasly cuando él ya se había emocionado por este podio y tiene penalización por algo que pasó en el pit lane, que muchos rebasaban esta velocidad permitida. Pero por más que Alpine intentó, la verdad es que no se pudo, y Hadjar hace su segundo podio en Fórmula 1 y el primero con Oracle Red Bull Racing. Y hablando del histórico niño de 19 años, Kimi Antonelli, pues hizo su primer Gran Chelem. ¿Qué es esto? Pole position, liderar en cada vuelta, vuelta más rápida y obviamente ganador del Gran Premio, récord histórico con 19 años, 9 meses y 13 días, que batió el récord del señor Lewis Hamilton en el 2008 para convertirse en el ganador más joven en la historia del Gran Premio de Mónaco y el más joven de todos los tiempos en registrar un Gran Chelem completo. Y con esto finalizamos la información de Fórmula 1. La verdad, con la opinión de Pepe, con la opinión de David, pasó mucho y a la vez no pasó nada. Nos quedamos con la misma sensación de Mercedes está pasando un gran momento, después Red Bull otra vez, pasaron muchas cosas, Leclerc abandonó a pesar de que estaba teniendo una buena carrera, pero pasó mucho, no pasó nada, pero bueno. Sigues en sintonía de Cuarto en Cuatro, no te despegues porque vamos a seguir hablando de esta fiesta que ya se siente muy muy cercana, así que no te despegues de Cuarto en Cuatro.
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0: Son las 8 con 16 minutos. 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
1: Y ya estamos de vuelta en este su programa De Cuarto en Cuatro. Al micrófono les saluda con mucho gusto Carla Tobar, a cada uno también de mis compañeros panelistas que nos acompañan en este día, en esta mitad de semana, por supuesto, y también a toda la producción que forma parte de este espacio deportivo. Y también saludamos con mucho gusto a toda nuestra audiencia que ya sintoniza la frecuencia universitaria. Y bien, ya hablamos un poco de lo que es la Fórmula 1, pero ahora le daremos la vuelta prácticamente al emparrillado y nos vamos hacia el balón, porque ahora vamos a tocar este tema y que para toda la afición tusa estoy segura que cayó de sorpresa esta salida de Solari, de Esteban Solari, de los Tuzos, después de tener, digamos, que un torneo que a mi parecer fue regular, porque como que comenzó no con las mejores condiciones, pero bueno, conforme fue avanzando el torneo, Pachuca demostró otra cara, cerró bien hasta llegar a las semifinales del torneo de la Liga MX, y prácticamente en tan solo 13 meses, los Tuzos han pasado por 3 directores técnicos diferentes. Recordar la salida de Guillermo Almada, también de Jimmy Lozano, y bueno, pues ahora la de Solari. Creo que para todos los aficionados tuzos, pues como bien lo mencionaba, fue una sorpresa total, sobre todo porque creo que sí lo vimos comprometido con la institución, también con los jugadores, nos gustó también cómo comenzó a cerrar el Pachuca, y bueno, esta decisión también generó muchas opiniones encontradas, por supuesto, entre la afición principalmente. Y en este sentido me voy a ir primero con David, porque te quiero preguntar sobre el paso de Solari a Pachuca. Los resultados, pues ahí están, ¿no? Lograron el cuarto lugar en la tabla general, 17 juegos jugados, 9 ganados, 4 perdidos, también 4 empatados, con un total de 31 unidades. Pero en realidad, para ti, ¿cómo consideras el paso de Solari por la institución hidalguense?
2: Mira, Carla, yo me parece que si los números los das y los números son fríos, hablan, me parece que de una buena temporada. Cuarto lugar, cuando Pachuca aspiró a ser segundo lugar, me parece que hay muchas circunstancias que teníamos que tomar en cuenta en este torneo, equipos que les retiraron a algunos jugadores por actividad de la Copa que se estará jugando a partir del día de mañana, como un Monterrey desastroso, como un América en crisis, muchas circunstancias que daban para pensar que Pachuca, o que un equipo, no Pachuca precisamente, pero que un equipo como Pachuca tenía grandes posibilidades de trascender y de llegar lejos, ¿no? Pero a mí, al final, sí me deja un poquito este sabor amargo la gestión de Solari. Si bien es cierto, a mí me gustó verlo ahí tocando el tambor con la afición, y sí, se veía muy entregado, muy pasional, cosa que se agradece siempre, me parece, de los jugadores, de los técnicos, pero en los planteamientos a mí me parece que sí se quedaba de repente corto. Desde mi punto de vista, Pachuca llegó a semifinales también muy de la mano de varias circunstancias, encontrarse a un Toluca que justamente en esos días también peleaba una ronda en la CONCACAF, que decidió Toluca darle prioridad a ese torneo internacional sobre la liga. Pachuca lo aprovecha bien. El partido de ida de los cuartos de final fue muy malo de Pachuca, no propusieron absolutamente nada, Toluca falló todo lo que era fallable, y un golazo, si es cierto, un golazo, individualidad, me parece que es el que marca la diferencia. Ya para el segundo, el partido de regreso que se juega allá en el Hidalgo, pues las cosas son un poco distintas, Pachuca juega mejor, igual por ahí dejar la polémica del penal con el que se va al frente en el marcador. En fin, creo que esas circunstancias están marcadas, y a mí lo que me viene de rematar es la forma tan gris como Pachuca planteó el partido contra Pumas, un equipo que ya de por sí es gris, es decir, Pumas, le jugó otro todavía más gris, es decir, Pachuca de visitante en CU. Me parece que eso yo sí lo cuestiono, y viendo esa situación, porque además Pachuca nunca fue un buen visitante toda la temporada, o sea, de repente en casa te crecías, jugabas bien y tocabas el balón, generabas jugadas, ocasiones, y de visitante no eras capaz de conectar 3 pases, me parece parece que eso también se le carga un poquito hacia la dirección técnica. Entonces, creo que me quedo con un sabor medio entre amargo o agridulce. Yo no sé, pero a mí me parece que el señor Solari va a ser presentado dentro de muy poco en una escuadra del fútbol mexicano, que creo que es contra quien Pachuca va a abrir el torneo la próxima temporada. Creo que obedece ese tipo de cuestiones. Entonces, al final, creo que no va a trascender esta etapa de Solari, desafortunadamente. Pudo haberlo hecho, creo que tuvo muchas buenas herramientas para poderlo hacer, pero por sus propios planteamientos simplemente no se dio. Interesante quién viene, pues es un lugar muy difícil de cubrir, y bueno, ya tú hablarás adelante de todo ello, pero los nombres al menos que están barajeando a través de distintos medios, pues a mí tampoco me parece que sean los mejores, pero bueno, creo que Pachuca va a sufrir por lo menos otro año nuevamente.
1: Bien lo comentabas, David.
3: Otro año, no solo un semestre.
1: Sí, claro, va a ser otro año de reestructura prácticamente. Y también exacto, voy a ir para allá este análisis, esta crítica, porque también hemos de alguna manera criticado también los procesos, ¿no? Los procesos de los directores técnicos, y lo acababa de mencionar, son 13 meses en donde prácticamente Pachuca pasó por tres diferentes técnicos, diferentes procesos. Guillermo Almada pues ya traía todo un trabajo hecho, hasta incluso con fuerzas básicas. Llega Jimmy Lozano y cambia totalmente la identidad del club, de los jugadores. Hubo ahí problemas de vestidor, terminó por salir, y bueno, Solari, que prácticamente estuvo 6 meses, no fue mucho, no tuvo tampoco el tiempo correspondiente para armar un proyecto sólido, pero sí se veía a futuro. Y justo con la salida de Solari de Pachuca, cuando se da a conocer toda esta noticia, pues también llega otra que para los aficionados tuzos yo creo que cayó como balde de agua fría, que fue la llegada de Guillermo Almada justamente al equipo del América, ¿no? Con esto también hasta se comienza todo el fútbol de estufa con las posibles contrataciones de jugadores canteranos de Pachuca, y que me atrevo a decir que las Águilas ya prácticamente se van a convertir en una filial más de los tuzos. Pero bueno, bien lo mencionabas, David, con los nombres que comienzan a surgir por diferentes medios, incluso diferentes expertos, para ver quién llega a dirigir a Pachuca. Se menciona mucho, y la carta más fuerte es Benjamín Mora, que ya tuvo, que conoce el fútbol mexicano, que ya estuvo con Atlas y con Querétaro, pero también ahí en algunos medios también colocan incluso a Efraín Juárez, que acaba de salir también de Pumas, André Jardín, que también salió de América, por ejemplo, incluso hasta se menciona el nombre del Vasco Aguirre, que una vez que termine toda su participación con la selección nacional. Incluso también me atrevo a decir, algunos medios también ya lo colocan como posible carta para llegar a dirigir a Pachuca, pues está Martín Anselmi. Y aquí pues voy a ir directamente contigo, Pepe, eres el elegido para contestarme esta pregunta. ¿Tú crees que Martín Anselmi llegue a estar al frente de Pachuca, y cómo caería la llegada de este entrenador al banquillo blanquiazul, que pues tú conoces su historia, tuvo su paso por Cruz Azul? Claro. Y bueno, pues antes de déjame felicitarte por ese campeonato que acabas de ganar. Sé que eres fiel aficionado de Cruz Azul, así que muchas felicidades también.
3: Gracias, Carla, y me da muchísimo gusto que lo menciones, porque todavía por ahí muchos, sobre todo aficionados Pumas, diciendo que tan rápido se olvidó el título de Cruz Azul con otros temas, pero bueno, eso sabemos que son como más palabras de ardidos, ¿no?
1: Ardidos.
3: De los aficionados a los Pumas. Pero bueno, ese es otro tema. Por otro lado, me llama la atención esto que mencionas, Carla, de que América podría convertirse en una filial de Pachuca por la llegada de Almada al banquillo de las Águilas, pero más bien yo pensaría que es al revés, ¿no? Siempre se supone que las filiales son las que alimentan a los equipos principales, entonces, pues más bien a mí me gustaría que Pachuca dejara de ser ese productor de jugadores para el América, y que pues por algún momento le dijera basta, ya no te voy a vender mis jugadores, Déjame en paz, ¿no? Bueno, eso a mí me gustaría, pero bueno.
1: Perdón, pero ¿qué crees? Pachuca se los vende en óptimas condiciones, claro, en buenas condiciones, llegan a América y se lesionan.
3: Bueno, y bueno, al final se lleva un buen dinero Pachuca, también entendemos que es un negociazo también para el Pachuca venderle jugadores a la América. Bueno, regresando al tema de los candidatos, la mayoría de ellos pues siguen siendo rumores, y la mayoría de ellos pues los veo muy muy lejanos de que se conviertan justamente en entrenadores del Pachuca. Para mí, pues sí, las posibilidades fuertes serían la de Benjamín Mora y la del Vasco, creo yo, serían las que veo como más factibles, incluso la de Anselmi. Pero ahora, si le caería bien, pues yo creo que le caería bien, ¿no? Anselmi es un entrenador que ya nos demostró lo que puede hacer. El tema es que ha quedado pendiente su manera de dirigir en juegos importantes, ¿no? No ha demostrado con Cruz Azul, no lo demostró en fases finales, y pues yo creo que eso es lo que no le gustaría a Pachuca, ¿no? Lo que están buscando es regresar a esos planos donde ganan, porque Pachuca nos ha tenido acostumbrados siempre a estar en instancias finales, pero no solo a estar, a ganarlas, ¿no? Y con Anselmi me parece que sí, podrían jugar bonito, podrían jugar espectacular, pero tendríamos ahí la duda de que si sería capaz de hacer que los Tuzos consiguieran un título, porque él con Cruz Azul demostró que no lo es, ¿no? Que no es capaz, que termina por fallar a la hora buena. Entonces, ahí sería el único asterisco que yo le pondría a la llegada de Anselmi al Pachuca, que no les garantiza el título. Les garantiza jugar bien, pero el título no.
1: Y lo que Pachuca necesita es eso, necesita ya títulos. Muy bien, ya para ir cerrando este bloque, y que lo hemos criticado justamente en este momento, sobre los procesos, que no se le dan el tiempo suficiente a los entrenadores, ya sea para armar un proyecto estable, que funcione con la institución, y algo que siempre ha caracterizado a Pachuca, pues eso, es los procesos. Se tuvo con, por ejemplo, con el Ojitos Mesa, que también fue un proceso muy largo, y resultó con varios títulos. También Pachuca, algo que destacamos, pues es la formación de jugadores, de sus fuerzas básicas que debutan, tienen un buen torneo, se van a otros equipos, incluso llegan a jugar en el extranjero. Pero últimamente como que a Pachuca se le ha olvidado ese tema, y creo que ahora pues parece solo verlo como negocio que vende a las joyas de la corona. Y en este sentido me voy directamente contigo, Gerardo, porque me gustaría escucharte si a Pachuca efectivamente se le olvidó ser ese equipo que en algún momento prometió formar a jugadores y tenerlos en selección, o solo lo ve ya como un negocio.
4: Fíjate que considero yo que Guillermo Almada fue una buena parte de enseñarle a México, justamente con estos minutos de jugadores jóvenes, de que sí se puede, y que Pachuca aún tiene justamente esas fuerzas básicas. Pero de la nada, bien lo comentas, los procesos, creo que el mexicano, justamente las generaciones actuales, quieren todo ya, y si no salen, y si esto, no quieren sacrificar varias cosas. Creo que Pachuca tiene una gran cantidad de fuerzas básicas, grandes elementos jóvenes y talento, que a veces se le olvida el explotar un poco más eso, y el que se caracterice como ciertas canteras. Hablo de La Masía, hablo de River. Que Pachuca sea este entrenamiento de fuerzas básicas, que a veces se le olvida, pero que tiene creo que los jóvenes justamente para poder darse a conocer en el país.
1: Perfecto, pues ya veremos cómo empiezan los Tuzos para el siguiente torneo de la Liga MX. Mientras tanto, es momento de hacer una breve pausa de este espacio deportivo, pero sigue en sintonía de la frecuencia universitaria, que ya regresa de cuarto en cuatro.
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5: Son las 8:31.
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2: Seguimos en este espacio de Cuarto en Cuatro. Gracias por seguir con nosotros a través del Sistema Universitario de Medios Autónomos. En esta ocasión los saludamos Pepe Canales, Gerardo Marrón y Carla Tobar, David Herrera. Este panel que el día de hoy está discutiendo, platicando sobre algunos temas interesantes de el deporte, y vamos a centrarnos ya casi casi a partir de este momento. Damos el banderazo para poder hablar de pues este campeonato que se va a estar desarrollando en nuestro país. Bueno, al menos unos partidos en Canadá, en Estados Unidos, que al parecer, sí, a horas de que se dé el silbatazo inicial, al parecer ya todo está listo. No lo podría asegurar, honestamente. Hay muchas imágenes en redes sociales que nos muestran que hay problemas, no solamente en los estadios, sino fuera de ellos y en general, pues en las diferentes ciudades de México, y que realmente, desafortunadamente, se han encontrado incluso... Por ejemplo, y voy a empezar con esto vergonzoso, Jera, lo que pasó con Japón, las instalaciones de Tigres, después lo que quiso salvar Monterrey, y al final pues que la misma selección nipona decidiera irse un poquito lejos de nuestro país, a los Estados Unidos, porque no había las condiciones. Creo que ponen mal, es un ridículo desde mi punto de vista, más cuando hablamos de una ciudad pues con el nivel económico que sabemos que tiene Nuevo León, cuando hablamos de dos de los equipos más poderosos económicamente de México, chiquitos todavía, pero económicamente muy muy fuertes, y que pasen este tipo de circunstancias, creo que sí es medio bochornoso, ¿no, Jera?
4: Sí, porque igual hay que recordar, quizá ya este argumento lo estarán viendo mucho en redes sociales, estarán escuchando a lo largo de los diversos medios de comunicación, y también nosotros no nos vamos a quedar atrás. México tuvo 8 años para prepararse, y bien lo comentas, de Monterrey es esta ciudad que siempre se pavonea, dice: yo soy otro México, debería ser la capital, tengo a los Tigres, tengo a los Rayados. Pero ¿qué pasa? Llega Japón, llegan estas selecciones que obviamente todas están esperando la infraestructura muy, muy pro, muy actual, y llegan con esta... La neta sí, hasta a mí me dio pena, y no era de Monterrey ni de Tigres, pero sí soy mexicano, y ver cómo ellos ven las instalaciones de los Tigres, después llega Rayados a salvarlos, y la verdad es que su participación de Japón en el grupo F, pues comparte sector principalmente con Países Bajos, con Suecia y con Túnez, pero eso no importa. Creo que tuvieron mucho, mucho tiempo para arreglar ciertas cosas. Vemos ahora en la Ciudad de México que la línea 2, si no me equivoco, es la que aún no terminan, que no se hicieron las instalaciones adecuadas, que lo vimos desde el inicio cuando hablamos de la reinauguración del Coloso de Santa Úrsula, que nada más ahí habían pintado como que habían resanado, pero la verdad sí es de vergüenza también luego los videos de que, ay, no me dejan entrar porque tengo que ir a trabajar, ahora ya tengo que hacer, ahora sí que el clásico juego que haces de niño, el contraseña para poder pasar. De verdad, esto es algo vergonzoso.
2: Por supuesto, tocaste uno de los puntos que también me gustaría tocar en este bloque. Y es que, bueno, no nos tocó vivir el Mundial del 70. No nos tocó vivir, bueno, a mí sí, pero tenía un añito. Entonces, pues como si no me hubiera tocado vivir el Mundial del 86. Entonces, en ese sentido, creo que cada uno de esos mundiales, pues al menos históricamente, a través de los relatos, las imágenes, nos han llegado por algunas características, ¿no? De cada uno. Evidentemente, más allá de lo deportivo, Pelé y Maradona, muy claro, ¿no? Pero me parece que también fueron contagiados a partir de la propia sociedad mexicana. Y bueno, yo les decía antes de entrar aquí al aire, les decía, bueno, es un mundial en México sin mexicanos, casi casi, o así lo está planeando los organizadores, porque ahora se ve muy complejo poder tener acceso a ciertos lugares, porque pues evidentemente hay una ley de derechos de autor que es muy legítima y hay que entenderla, pero que también uno no entiende una razón clara cuando, pues sí, el que le decían al fútbol pan y circo, ¿no? Para nuestra sociedad, pues ya les quitaron el pan, o más bien ya nos quitaron el pan y el circo, porque ya el fútbol está muy privado. Pero esta parte de los torneos internacionales, de las justas, donde se reúnen tantas selecciones, creo que no había tocado así a México, y creo que esto económicamente a los organizadores les va a redituar, pero para la afición mexicana y para el desarrollo del propio fútbol en nuestro país, Pepe, me parece que perjudica, ¿no? ¿Cómo van a los niños, cómo van a querer ser como sus grandes ídolos? Más allá de que sean los mismos de siempre, ¿no? Hablando de la selección mexicana. Pero ¿cómo vamos a narrar todas estas heroicas y épicas imágenes de los partidos? Esperamos que haya. Si ni siquiera se tiene acceso total a este tipo de eventos, Pepe.
3: Pues cómo la van a narrar ellos, o cómo la van a recordar, o cómo van a escribir esos libros, ¿no? Que por ejemplo nosotros hemos tenido la fortuna de encontrarnos con grandes joyas literarias donde se nos han narrado historias alrededor de los mundiales. Bueno, en este caso para las nuevas generaciones al parecer les queda recordar todos esos videos que van a subir todos esos influencers y youtubers que son los únicos que parece que sí tienen vía libre para poder acceder a estos espacios y a estos escenarios, ¿no? Es lo de hoy. Tendrán que, incluso nosotros, los ya más veteranos, tendremos que chutarnos muchas de esas anécdotas e historias de estos influencers para poder sentir un poquito más del ambiente que se estará viviendo, pues, medianamente en el país, porque igual, ya lo decías, ¿no? 10 partidos, igual me parece que el contar con esa ínfima cantidad de juegos, pues también ha abonado a que no se sienta esa efervescencia, ¿no? Evidentemente cuando pensaban en el Mundial del 70 y en el Mundial del 86, pues imagínate, abrir las puertas del país a todas estas elecciones, pues evidentemente te generaba muchísimas expectativas. Pero ahora pensar que solo serán 10 miserables juegos a los que pues es muy difícil acceder, pues repito, solo queda abrazarse a lo que te puedan ofrecer las redes sociales, y eso no todos, ¿verdad? Porque como bien dices, estos mismos creadores de contenido tendrán que cumplir con ciertas reglas y con ciertos temas, porque si no se van a meter también en problemas, ¿no? Entonces, también no pensemos que es un tema que está sucediendo ahora mismo o con este mundial. Es un tema que se presentó, yo creo que si vamos a Sudáfrica, si hubiéramos ido a Sudáfrica, hubiéramos ido a Qatar, bueno, a Qatar quizás no, a Rusia, la población, vamos a decirlo así, de a pie, también seguramente tenía esa sensación de que no era su mundial, era el mundial de los ricos.
2: De los ricos y de los viajeros, ¿no? Es bien raro porque pues México siempre se ha distinguido por tener una gran presencia de aficionados, ¿no? Y sí, es cierto, Pepe. O sea, lo estamos viviendo ahora porque toca ser un poco país sede, ¿no? Pero esto no es de ayer. Estas políticas están muy claras. Pero pues sí, uno no puede entender cómo les están... Al mismo mexicano que le dijeron, te voy a poner un precio para que no puedas ir al estadio. Digo, no son las circunstancias, hay que entenderlo. Nadie lo dijo de esa forma, pero eso es lo que podemos entender. A ver, a ti, mexicano, no te alcanza para un boleto y no vas a poder ir. Entonces, pues normalmente decían, bueno, una plaza pública, lugares donde no tienes realmente una opción o un sentido lucrativo, simplemente acercarle el deporte, el evento a la gente, tampoco ya se va a poder hacer. En Hidalgo han cancelado todos los eventos que estaban de esa manera. Y ahora a cuidarnos, tenemos que hablar bajito e irnos por un caminito así como medio de lado para evitar ser sancionados y cosas como esa. Increíble lo que está pasando con el fútbol. Sí, es un negocio y lo entendemos de esa manera, pero me parece que en este mundial, sí, a lo mejor por la cercanía lo están... Sí, ya de por sí el fútbol estaba medio mal visto, ahorita está pero feo, ¿no? En fin, sin embargo, pues ya vamos a iniciar, Carla, ya estamos a unas horas de que podamos dar con este inicio, esperemos que espectacular, del mundial, que sea una buena sede México, porque se habla a nivel internacional, pero también hay que considerar todos los problemas sociales que están pegando y que tampoco nos espantemos, no es una situación única en México, lo hemos visto en todos lados, que siempre que hay Juegos Olímpicos, que siempre que se dan estas citas mundiales, pues hay un momento donde el mundo te voltea a ver y hay grupos que lo quieren aprovechar y lo están haciendo también en nuestro país. ¿Tú qué esperas del día de mañana en esta parte, pues, un poco social y un poco ligada a lo que va a pasar más allá del rectángulo de juego, Carla?
1: Pues bueno, David, yo me voy a ir como en estas publicaciones que han circulado en redes sociales, la verdad, y yo lo que espero primero es que ambas selecciones, que tienen el partido inaugural, pues lleguen al estadio, porque con todos los problemas que va a haber en la Ciudad de México el día de mañana, va a ser caótico llegar a las inmediaciones de este recinto, donde va a ser sede y que recibe esta justa de fútbol internacional. Y bueno, pues yo lo que espero es eso, que primero lleguen las elecciones bien, porque va a haber muchos problemas. Sabemos de estas protestas desafortunadas que están alrededor de esta sede, pues también mundialista. La verdad es que a lo mejor, por ser México, estamos aquí, tenemos la información a la mano, sabemos qué es lo que está pasando, pero si fuera quizás otro evento deportivo de gran magnitud, llámese Juegos Olímpicos, por ejemplo, que son en otros, en otro país, pues no sabemos mucho qué es lo que está pasando en ese momento. Son eventos que a lo mejor se llegan a aislar, pero bueno, yo espero también que para todas las personas que vengan a visitar a México, pues también disfruten de su estancia. Ahora sí que una disculpita con las visitas por todo lo que van a estar padeciendo, sufriendo. Bien lo mencionabas, es una justa para ricos. Se olvidaron de la afición mexicana. Déjenme comentarles, hace un momento que los estaba escuchando y todo, justo ayer tenía una plática con una persona, un periodista, lo voy a mencionar, que lleva 10 copas cubiertas, y mencionaba él, platicábamos sobre esta diferencia de aquel evento del 86 a este evento del 2026, cómo se muestra un estadio donde está su afición, donde hay gente que vende productos, donde están gritando, donde están viviendo esta justa. Y para este año, pues no va a haber eso, porque prácticamente cercaron todas estas inmediaciones, no va a haber esos gritos, no se van a poder disfrutar de los partidos en plazas públicas. Bueno, este mundial de verdad me ha decepcionado mucho, no me emociona tanto como en algunas otras ocasiones. Desde el 90

0: quienes puedan esa oportunidad de verlo por televisión, quienes tengan la oportunidad también de estar en el estadio, pues seguramente lo van a disfrutar aún más. Pero bueno, esperemos que este mundial arranque bien ante todas las problemáticas sociales que hay, protestas, temas políticos, injusticias también con algunas selecciones, lo que pasó en Estados Unidos con este árbitro de Somalia que no tiene palabras, no tiene excusas, que incluso ya Canadá salió a su auxilio y que pueden regresarlo para cumplir el sueño de estar en este torneo de verano. Y bueno, son muchas anomalías, muchas cuestiones políticas también que están alrededor de este mundial y que quizás pues no lo vamos a disfrutar como en años anteriores, pero esperemos que se desarrolle de la mejor manera.
1: Es el mundial más cerca territorialmente que tenemos y en lo personal el más lejano emocionalmente que he vivido. Bien lo dices, porque no solo es México, también en Estados Unidos. Las imágenes que compartieron de la revisión en pista bajando de un avión de una selección, perdón, no recuerdo cuál es increíble.
0: Me parece que Senegal. Era Senegal, ¿no?
1: Senegal, sí, creo que sí, Senegal. Es increíble que pasen ese tipo de cuestiones cuando una de las frases que más me gusta era la de el mundo unido por un balón. No, señores, el balón ya no une el mundo. Pero bueno,
0: vamos a una pausa. El dinero lo une.
1: El dinero.
2: No, ni ese.
1: Vámonos a una pausa. Hay cosas todavía interesantes que platicar sobre este mundial. Ya me quedé con ganas de escuchar su pronóstico para mañana, pero vamos a una pausa y en un momento estamos de regreso.
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3: Son las 8:46. 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
2: Llegamos a la última parte de esta emisión y le vamos a dar continuidad al tema que se ha puesto sobre la mesa desde el bloque anterior. Pero ahora nos vamos a enfocar en lo estrictamente deportivo, en lo que pensamos que va a suceder dentro del campo de juego. Incluso por ahí, David, terminaste el bloque anterior diciendo que quedó pendiente ahí el tema del pronóstico. Lo podemos justamente dejar para este último bloque, quizás para el momento de la despedida, para que vayan pensando y nos vayan dejando por ahí el pronóstico del encuentro de mañana, que le dará pues oficialmente pues apertura a esta justa veraniega. Y pues vámonos rápido con este ejercicio que normalmente se hace cuando tenemos estas competencias en puerta, hablando de favoritas, selecciones favoritas, sorpresas, decepciones, pero yo no quiero caer en la típica de favoritas. Vámonos primero por los anfitriones. Los anfitriones, ¿qué les parece? David, ¿qué anfitrión llegará más lejos? ¿México, Estados Unidos o Canadá? ¿Y por qué?
1: Quítame el por qué. México. Creo que México tiene grandes posibilidades de trascender un poco más. Evidentemente tiene un grupo cómodo. Tiene que sacar los resultados necesarios para pasar en primer lugar y por ahí ir caminando. Me parece que Estados Unidos no está en su mejor momento y no lo ha estado ya desde hace un par de años. Lo hemos visto en incluso algunos partidos de preparación. No me acaba de convencer esta generación, este equipo de Estados Unidos, y no es que me convenza la mexicana, pero creo que sí hay un poquito más de factores que pudieran apoyar o ponerse a su favor para poder ganar. Y de Canadá, pues desafortunadamente, aunque yo apostado por Canadá en algunos otros torneos, en algunos otros mundiales, la realidad es que algo

0: Algo pasa con el equipo canadiense que de repente al momento de salir a la cancha y enfrentar las situaciones no responden como algunos jugadores de manera individual lo hacen en sus equipos y como la expectativa puede apuntar. Entonces, para mí, en el orden, yo iría porque México quizá, si no es el que más avanza, se queda a la misma altura que los Estados Unidos, y para mí Canadá va un poquito, un pasito atrás.
1: ¿Tú no ves factible que alguna de estas tres selecciones falle en el intento de avanzar? O sea, ¿tú crees que los tres avanzan?
0: En fase de grupo sí, me parece que los tres avanzan.
1: Perfecto. Carla, ¿estás de acuerdo o tienes alguna otra observación al respecto? Para ti también México avanza aún más que o a la al mismo nivel que Estados Unidos.
2: Yo creo que México sí va a avanzar un poco más. ¿Por qué? Porque obviamente va a aprovechar la localía, lo mismo que las otras dos selecciones. Sin embargo, sabemos que México pues tiene todo el apoyo de su afición, a pesar de que no hay un líder en la selección mexicana, pues cuenta con algunos nombres de experiencia, también de juventud. Es una mezcla que está haciendo ahí el Vasco. Sin embargo, sí considero que va a llegar un poquito más lejos, perdón, que Estados Unidos y que Canadá, precisamente, como lo mencionaba David, Canadá a la mera hora, pues los hombres claves, sus figuras no responden como debe de ser. Estados Unidos pues también no anda muy bien, que digamos. Ambos van a aprovechar también la localía, la afición. Sin embargo, los tres sí pasan la fase de grupos, pero México yo creo que sí llega a avanzar un poquito más. Esperemos llegar también a ese partido que tanto ansia la afición mexicana.
1: Bueno, y está claro que México pues tiene un plus con ese tema de la afición que ustedes indican, porque pues en Canadá y en Estados Unidos, como sabemos, el fútbol pues no es un deporte tan popular como sí lo es aquí en nuestro país. Gerardo, pues, ¿tú opinas lo mismo? ¿Ves alguna sorpresa con los anfitriones? Y de paso, también quiero que tú ya me pongas sobre la mesa. Para ti, ¿cuál sería la sorpresa de este mundial?
3: Creo que comparto la opinión tanto de Carlita como de Dave. Creo que México es el principal candidato a que avance más lejos. Estados Unidos, la verdad, sí está en un mal momento, y pues Canadá también. El grupo de Canadá a mí no me gusta, creo que va a ser muy somnífero, pero considero que la localía le va a pesar. Y hablando de revelaciones, considero que, y creo que espero que tenga su avalo, Noruega, de Erling Haaland.
1: ¿Para ti esa sería una sorpresa, sobre todo por el factor Erling Haaland, entonces, nada más?
3: Más que nada porque Noruega pues no ha ido mucho a los mundiales, y recordemos que en Qatar no fueron, y justamente creo que en estas eliminatorias Haaland se puso en la espalda a todo el equipo, y también tienen a buenas adiciones en sus 26 convocados, pero también considero que están dejando un poquito mucho de lado a Colombia. Colombia creo que también puede hacer una gran aparición en los mundiales, principalmente por Luis Díaz, pero creo que sí, Noruega con Erling Haaland.
1: Y déjame decirte, Gerardo, que muchos especialistas justo entre los favoritos ponen a Noruega, ya mencionaste a uno de ellos, Colombia, y también ponen a Ecuador. David, ¿ves a algún sudamericano, además de Argentina, por ser el vigente campeón, y de Brasil, por ser una selección históricamente, y aunque no ande bien, pues siempre se le pone como candidata? ¿Ves a otro sudamericano haciendo algo importante? ¿Está Ecuador, que sorprendió en las eliminatorias? ¿Podrías también considerarlo sorpresa, o tú ves a alguien más sorprendiendo?
0: No, yo coincido en esa parte. Justo cuando lo estaba diciendo Gera, estaba pensando en el combinado colombiano. Creo que hay algunos factores que pudieran ponerse a su favor y poder ser uno de los equipos que, si no dar una sorpresotota, sí al menos cambiar un poquito los nombres de las selecciones que tenemos acostumbrados en ciertas rondas. A mí me gusta el fútbol de la selección colombiana en este momento. Creo que pudiera trascender, y si tuviéramos que elegir algunos del Cono Sur para hacer, ya bien lo mencionas, además de Brasil y Argentina, que por ahí tengo algunas dudas, pero bueno, finalmente, aparte de ellos dos, que ya default siempre van ahí en esa lista de favoritos, yo voy por Colombia igual.
1: Y ojo aquí, porque sí, a Ecuador se le pone como una posible sorpresa, pero vaya grupito que le tocó, ¿no? Con Alemania y Costa de Marfil. Sí. Y en el caso de Colombia, sí, pues la tiene, parece, un poco más sencilla, aunque tenga Portugal en su grupo, pues fácil podría pelear, creo yo, el segundo lugar, por lo menos, con el Congo y con Uzbekistán. y de ahí en más, pues no sé qué otra selección pudiera. Quizás Paraguay, el hecho de estar también en el grupo de Estados Unidos, a quien no lo vemos tan fuerte, con Australia y con Turquía, que sí resulta un buen sinodal, también pudiéramos pensar que pudiera hacer un buen mundial los paraguayos. No sé, en tu caso, mi estimada Carla, si ves alguna otra sorpresa por ahí, déjame agregarte un dato. Por ahí ya salió la nota de este matemático que con un método diseñado por él le ha adivinado, si me permiten la expresión mejor, le ha atinado a los tres últimos ganadores del torneo y ahora puso a Países Bajos como el ganador de este año. ¿Tú pondrías también a Países Bajos como la sorpresa o quieres agregar alguna selección más?
2: No, yo creo que no. O sea, si no hemos tocado justamente esta selección, no la habíamos mencionado hasta el momento, pero tiene también jugadores interesantes. Hay que también ver cómo se va desarrollando durante el torneo. Lo que sí yo puedo decir, alguna de las sorpresas que podría estar en Turquía, porque también viene de una serie de resultados positivos. También tiene toda la afición, obviamente, de su parte. Pudimos ver esta despedida emotiva que hizo la afición a la selección de Turquía. Y yo creo que también va a ser una de las sorpresas que estará dando la campanada en este torneo. Por supuesto, pues ya mencionaron algunas selecciones sudamericanas que también sí o sí deben de estar dando la sorpresa. Pero bueno, yo creo que ahí yo me inclino más por Turquía que por Países Bajos, mi estimado Pepe.
1: Le agrego, David, a este tema de esta predicción de este matemático que las semifinales, él dice, serían netamente europeas y la final sería Países Bajos, Inglaterra.
0: Yo lo dudaría un poco, Pepe. Las olas de calor en Estados Unidos creo que sí pueden afectar algunas de las selecciones, ¿no? Trascendieron mucho precisamente las imágenes de Haaland ahí sufriendo los estragos del supercalor que estaba haciendo en Estados Unidos.
2: Qué sufrido se veía.
0: Y me parece que ahí pudiera ser la clave. Creo que algunas selecciones sudamericanas pueden aprovechar esa parte y pues poner un poquito más allá la balanza a su favor. Ahora, lo que sí podría pensar es que la final se acabará siendo de manera europea. ¿Por qué? Porque tenemos equipos fuertes. Digo, Países Bajos tampoco me convence tanto, pero bueno, obviamente Francia y España, pues lo que están haciendo creo que es bastante bueno, y obviamente algunas selecciones como la alemana, que yo tengo muchas dudas sobre hasta dónde puede llegar, no de su funcionamiento, sino hasta dónde le puede dar para esta generación empezar a cambiar nuevamente la historia. Entonces creo que la final yo sí podría dejarla europea, pero creo que sí el calor sí les puede afectar un poco.
1: Históricamente se decía América para los americanos y Europa para los europeos, sí. Pero no olvidemos que en Brasil, ¿quién fue campeón?
2: Alemania.
1: Y entonces ahí vino, ¿no? Como esta ruptura de ese mito o de esa frase. Ya para cerrar rápidamente, el pronóstico para el día de mañana, Gerardo.
3: 2-0 favor México.
1: Carla.
2: A mí me gustaría que empataran. Me quiero ir también por lo nostálgico y me caen bien los sudafricanos, pero yo creo que va a ganar México 2-1.
1: David.
0: 3-1 México.
1: Muy bien. Gerardo, pues fue un gusto que nos acompañaras en esta ocasión.
3: Muchas gracias, David, Pepe, Carlita. Un placer estar justamente hablando previamente del Mundial, agradeciendo enormemente la sintonía. Nos escuchamos la siguiente semana, que ya ahora sí se vienen cositas.
1: Carla, aunque lo mencionaste, te escuché mejor, ¿eh? Cuídate, gracias por tus comentarios.
2: Muchísimas gracias, Pepe, también gracias, David, Gerardo, un placer coincidir nuevamente con ustedes en este espacio deportivo de Cuarto en Cuatro. Ya la siguiente semana nos estaremos escuchando, como bien dice Gerardo, con más cositas sobre este gran torneo.
1: Muy bien, David, un gusto como siempre compartir micrófonos contigo, buena noche.
0: Buena noche, Pepe, Gera, Carlita, qué gustazo estar con ustedes y sí, a disfrutar lo que queda, no sabemos cuándo vaya a regresar, si es que regresan algún día este tipo de torneos, ¿no? Así que disfrutar lo que nos toca.
1: Pues sí, más nos vale disfrutarlo con todo lo que se ha vivido. Que tengan excelente noche, gracias a mis compañeros y compañeras en controles de operación y grabación. Soy Pepe Canales y nos escuchamos en una próxima oportunidad.
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10: Son las 9 en punto. 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
12: Son las 9 de la noche, soy Alberto Ángeles. Gracias por acompañarnos en Suma Noticias, emisión nocturna a través de las 6 frecuencias de Suma Radio y del 13.1 canal de la Universidad Autónoma del Estado de Hidalgo. Bienvenidas y bienvenidos. Autoridades de Tenango de Doria refuerzan las medidas preventivas en la comunidad del Mandó. Personal de Protección Civil ya colocó señalización y lonas informativas en la zona afectada, donde el paso permanece cerrado por seguridad. Se exhorta a la población a respetar las indicaciones y a evitar transitar por el área. Las labores de limpieza y despeje continúan en la Sierra Hidalguense. En Tepehualcán y Tianguistengo, cuadrillas trabajan en el retiro de maleza y material que afectó diversas vialidades tras las recientes lluvias. Autoridades exhortan a los automovilistas a manejar con precaución y reducir la velocidad. Tras el descenso en los niveles del agua, autoridades de Xochitlán reabrieron el paso sobre el vado de Río Garcés con apoyo de maquinaria. Se realizaron trabajos para rehabilitar la circulación, por lo que se exhorta a la población a transitar con precaución por esta zona. Como te hemos venido compartiendo, las lluvias continúan generando afectaciones en diversas regiones del estado. Sin embargo, los trabajos de atención y recuperación también continúan. Hasta este miércoles, el gobierno estatal informó la reapertura de 18 caminos, lo que ha permitido restablecer la comunicación en 58 localidades. Para estas labores, se ha contado con el apoyo de 16 máquinas y personal que mantiene acciones de despeje y atención en municipios como Huehuetla, Tianguistengo, Tlanchinol y Huejutla, entre otros. Las lluvias de la semana también afectaron a dos familias en el municipio de Tepeji, pues el agua ingresó a su hogar con daños en su patrimonio. Los cuerpos de seguridad se mantienen en alerta por cualquier eventualidad, así lo indicó la presidenta municipal, Tania Valdés.
13: Pues mira, estuvimos fuerte, estable. Yo agradezco al Consejo Municipal que se activó de manera emergente. Teníamos previos trabajos con Conagua, con Protección Civil, al cual agradezco a nuestro director que nos ha escuchado muchísimo, al subsecretario, pues bien. Y pues los trabajos titánicos de desasolves. Pese a eso, pues los aires que nos dieron arrancaron árboles y eso fue lo riesgoso. Pero bueno, pues creo que es latente el riesgo en todo el estado. Su albergue, cuando instalamos el consejo, se crean esas condiciones. No solo el albergue, sino también los insumos de manera rápida para poder contar con ellos. Si no mal recuerdo, 4 días antes se hizo la adquisición y algunas donaciones que nos hicieron, tanto de colchones, muebles, insumos para las personas afectadas de manera rápida. 2 en específico, una en Tlaxinacalpan y una en Oxtongo. Ya también tenemos contacto con ellos, ya se hizo la evaluación de lo que ha afectado y estamos haciendo los trabajos de limpia y en un siguiente momento, posiblemente el sábado, vamos a entregar lo que se les mojó y dañó y que ya no pueden permanecer, como los colchones que se han enlodado y ya no son saludables para ellos.
12: En Tianguistengo, con las recientes lluvias, algunos caminos han sido afectados por deslaves, los cuales han sido atendidos por maquinaria estatal y las comunidades son supervisadas por Protección Civil. Así lo dio a conocer el presidente municipal, Febronio Rodríguez.
14: El día de ayer estuvimos con el doctor Bernal, a quien agradezco mucho por estar en la comunidad y que hemos recorrido las comunidades para decirles que hoy tenemos que estar al pendiente porque hoy las aguas son más fuertes que en otros tiempos, pero que tenemos todo el apoyo de nuestro gobernador Julio Menchaca, a quien de verdad agradezco mucho porque me ha apoyado con maquinaria para poder atender a mis comunidades. Es que no tenemos las comunidades totalmente comunicadas porque está trabajando la maquinaria. Entonces, pues, por ejemplo, hoy en la mañana estaba incomunicada la vía Tianguistengo y Atipán y ahorita me están informando. Pues yo estuve allá en el tramo hace rato, como a la 1 p.m., me trasladé hacia acá, pero ya ahorita aperturamos el camino, pero sabemos que más noche se vuelve a tapar porque está lloviendo y se está bajando. Pero es el compromiso de todos los días estar al pendiente.
12: Sigue la tensión previa al Mundial. Ante las movilizaciones anunciadas por la CENTE, la Terminal 1 del Aeropuerto Internacional de la Ciudad de México fue blindada con un operativo de seguridad que incluye más de 1,000 policías y vallas. Además, se restringió el acceso a las instalaciones para garantizar la operación aeroportuaria y evitar afectaciones a los viajeros. Más de 53,000 nuevos empleos formales se generaron en Hidalgo entre abril y mayo, de acuerdo con los datos del INEGI. Pero, ¿cómo percibe la ciudadanía el panorama laboral en la entidad? Salimos a las calles para conocer su opinión sobre las oportunidades de empleo y las condiciones laborales.
15: En experiencia propia siento que el formal casi no cubre tanto, cubre más el informal en algunas ocasiones. Hay muy pocas empresas que den trabajos formales y pues que sea tan redituable para los que trabajan aquí en Pachuca.
16: La verdad no, cada quien se emplea conforme puede y gran parte de los empleos formales no te dan de alta en el Seguro Social, incluso tienes que pasar como más de 3 meses para que te puedan dar esa prestación que por ley te toca desde el primer día.
17: ¿Los salarios que les ofrecen en estos trabajos formales pueden cubrir las necesidades de las personas?
18: Ahí no, ahí realmente no es suficiente lo que un sueldo nos dan aquí en Hidalgo, específicamente en Hidalgo el sueldo es muy bajo para cubrir todas las necesidades de un hogar.
15: No todos ofrecen como un sueldo competitivo, entonces es muy escaso el restaurante que sí te ofrece ese tipo de sueldos.
19: Lo básico de que es para la alimentación diaria, lo básico pues cada día aumenta más, pero los sueldos no han aumentado.
16: Creo que incluso con el aumento de la gasolina y el aumento del pasaje ha estado haciendo que muchas personas tengan que dividir más sus gastos sobre el salario mínimo.
12: Baches, desgaste del pavimento y complicaciones para transitar forman parte de las principales inconformidades de vecinos del Bosque del Peñar. Habitantes aseguran que el deterioro de varias de las calles afecta su movilidad diaria y ya representa un riesgo para automovilistas y peatones. Para conocer de cerca esta situación, Saúl Padilla recorrió la zona.
20: Ya no son baches, son grietas, son cráteres y es ya bien difícil la circulación de los autos. Incluso pues pueden generar accidentes a las personas que van caminando porque ya a veces tampoco pueden asegurarse que el espacio, porque las banquetas son pequeñitas.
21: Yo creo que como un año.
20: ¿Qué?
21: Pero sí, últimamente se ha intensificado mucho.
22: Oye, ¿has visto que hayan hecho algún bacheo aquí por parte del ayuntamiento?
21: No, de hecho luego hay personas que están pero por su cuenta, pero no, por parte de aquí no han hecho nada y sí, ya urge.
23: Pues la verdad sí está muy feo.
22: ¿Cuánto tiempo lleva aquí esta calle toda bachuda?
23: Ya bastante tiempo, yo creo que desde el año pasado ya lleva así.
22: ¿Y cómo les afecta a ustedes como automovilistas, usuarios aquí de Bosques del Peñar?
23: Oh, pues sí, en los automóviles lo que es la suspensión y todo eso sí afecta demasiado.
24: O sea, ya tiene años así esta colonia, este fraccionamiento.
22: ¿Más o menos cuánto tiempo?
24: No, ya que Dios recuerde ya son varios años ya. Me ponché, se aponchó una de mis llantas y pues sí, y son varios, gentes automovilistas que les pasa lo mismo.
12: Brocales dañados y registros en mal estado son parte de las denuncias que han realizado habitantes de Paseos de Chavarría. Vecinos piden la intervención de CACIM y del ayuntamiento para atender esta problemática que aseguran representa un riesgo para quienes transitan por el fraccionamiento.
0: A través de redes sociales, vecinos de Paseos de Chavarría, tanto de los edificios como también del fraccionamiento, denunciaron distintos brocales de alcantarillado que se encuentran abiertos, algunos rotos, algunos sin la tapa de la coladera e inclusive algunos que fueron robados. Y es que al menos nos encontramos aquí en Avenida de los Volcanes, ya muy cerca entre la división de las casas, las unidades habitacionales, como también de los edificios, donde se encuentra uno de estos brocales. Si mi cámara me hace favor de enfocarla, podemos observar que se encuentra a media calle, donde es el tránsito tanto de vehículos, algunas motocicletas eléctricas, como también de peatones. Y es que al menos en este recorrido que Suma Noticias realizó en todo Chavarría, pudimos constatar que en el bulevar Paseos de Chavarría, a la altura de la primera Montebello, es la única tapa de brocal que se encuentra pues ya reparada, o al menos restaurada, restituida en su lugar original. Pero pues a pesar de ello, hacemos esta extensa invitación, como también en la página donde los vecinos hicieron esta denuncia, pues a CACIM, justamente para evitar que durante esta temporada de lluvias, con el tema de las inundaciones, tengan que verse en la necesidad pues de pedir la desasolvación y también pues evitar que se inunden y con ello pues algún problema mayor.
1: Con una inversión de 20 millones de pesos, el DIF Hidalgo rehabilitó y amplió los espacios de la Casa del Niño, del Adolescente y Transición. Las mejoras incluyen recámaras, comedor y áreas especializadas para brindar mayor seguridad y bienestar a sus usuarios. Además, este centro ofrece actividades educativas, recreativas y de atención psicológica que fortalecen su desarrollo integral.
2: Las divisiones se han realizado en pro de la seguridad del grupo etario que estamos hablando, que es de la niñez, que va desde los 6 años en el grupo que nos llega de casa cuna hasta los 11 años, 11 meses. Posterior viene la adolescencia, que es de 12 años a 18 años. De ahí hay un espacio de transición, que el espacio de transición, si gustan, ellos tienen en su parecer, en su idea, en su proyecto de vida, quedarse para hacer algo más para ellos. Cuando salgan de aquí, se les arropa, continúan aquí después de los 18 años. El proyecto de vida se basa únicamente en que desde los 15 años se les dan las herramientas. De hecho, aquí tenemos 5 talleres textiles, carpintería, tenemos panadería, tenemos jardinería y tenemos electricidad. Ellos adquieren esas herramientas.
1: La Casa de Asistencia Social de Niños, Adolescentes y en Transición cuenta con un espacio dedicado a adultos jóvenes de 17 a 22 años 11 meses para evitar el abandono una vez cumplida la mayoría de edad. La presidenta del DIF estatal, Eda Vite, explicó la importancia de la implementación de estos espacios, que en su mayoría han sido habilitados en las casas de las y los adolescentes.
3: Tenemos desde la Casa de la Niña, que fueron más de 4 millones de pesos, la creación de la Casa del Adolescente y de Transición de las Adolescentes, pues ahí estuvimos más que nada adaptarlo, porque es algo que nos dio el gobierno, pero eran oficinas, entonces convertirlo en una casa, pues era meter regaderas, recámaras, oficinas también, comedor, cocina, bodegas, áreas de almacenamiento, todas las cosas que las niñas tienen, son muchísimas cosas, pero sí lo que inauguramos la Casa de Transición. Entonces eso es un desconocimiento total. O sea, obviamente cualquiera que sea papá, sabemos que a los 18 años un niño no está preparado para enfrentar la vida. Entonces, ¿qué hicimos? Pues las casas de transición, que se pueden quedar ahí hasta los 22 años con 11 meses, que es el tiempo en que un niño está en una universidad. Pero aquí a lo mejor, si quieren universidad, excelente, podemos apoyarlos. Pero si no quieren, pues trabajar y empezar a hacer sus ahorros para poder independizarse.
1: El Partido del Trabajo denunció lo que considera una persecución política contra alcaldes emanados de sus filas. Damián Sosa, comisionado político en asuntos electorales, pidió piso parejo en la aplicación de la ley y señaló que existen municipios que a su juicio reciben un trato preferencial por parte de las autoridades.
4: Realmente hoy en día vemos incluso algunos presidentes municipales que han sido muy leales al partido, hoy en día... De verdad, es algo inconsistente que por cualquier cuestión inicien una investigación hacia los presidentes municipales.
5: La presidenta municipal de Tepetitlán, Ana Elsa, tiene 23 asuntos pendientes. Yo pregunto, no sé cuántos tenga abiertos la presidenta municipal de Tulancingo o la presidenta municipal de Apan. ¿No? ¿Por qué no son parejos? Lo que nosotros necesitamos es equidad. Y si algún presidente municipal del Partido del Trabajo comete un error, que lo pague. Por eso nosotros tenemos mucha claridad que la dirigencia estatal a ningún presidente municipal les ha pedido un vale de gasolina, no tenemos un funcionario y no tenemos constructoras en las presidencias municipales.
1: Rumbo al próximo proceso electoral, el Partido del Trabajo anunció que competirá sin alianzas. La decisión marca su estrategia política de cara a los comicios y pone sobre la mesa la pregunta si los partidos están listos para medirse solos ante el electorado.
5: A ver, nosotros vamos solos, ya lo hemos comentado en el Estado, le hemos dado la seguridad a los municipios, a los liderazgos municipales, que vamos a ir solos en lo local, en lo federal, y también estamos solicitando en lo federal que prácticamente analicen muy bien los 7 distritos electorales federales, porque también queremos ir solos en el Estado de Hidalgo. Por supuesto, el Partido del Trabajo está luchando no para mantenerse como segunda fuerza, estamos luchando para ser la primera fuerza. Es lo que tenemos que hacer. ¿Y cómo se logra? Con planeación, con transparencia, pero lo más importante, con respeto a las estructuras municipales.
1: Ser madre y estar privada de la libertad representa una realidad compleja que enfrenta retos sociales, económicos y familiares. Conozcamos más de esta situación y los hallazgos de una investigación realizada en Hidalgo en este reporte Suma de Frida Morales.
6: En México, el 67.8% de las mujeres en reclusión son madres de hijos e hijas menores de edad, de acuerdo con datos de la Encuesta Nacional de Población Privada de la Libertad 2021. Este sector tiene vulneraciones a sus derechos, por lo que desde la academia, investigadoras como la doctora Citlali Ramos se han dado a la tarea de conocer la situación que viven miles de mujeres en el país.
7: Más del 60% son madres, de ese 60% el 90% son familias monoparentales. ¿A qué se refiere esto? A que son mujeres que sustentan económicamente las necesidades de los pequeños. En los talleres yo me pude dar cuenta de que muchas de ellas intentaron no tener actividades delictivas. En algunas ocasiones me decían, es que yo vendí chalupas, yo trabajé en una zapatería, pero mi horario era entrar a las 9 de la mañana y salir 8 de la noche. ¿A qué hora yo iba por mi hijo a la escuela? ¿A qué hora le daba de comer? ¿A qué hora yo me sentaba a hacer la tarea con mi hijo o con mi hija? No podía. Entonces yo entré a prostituirme, a vender drogas, a hacer delincuencia organizada por la necesidad de que no tenía yo un trabajo que pudiera compaginar con mi vida de ser madre.
6: Del casi 70% de mujeres privadas de la libertad, el 55.2% manifestó que sus hijas e hijos menores de edad son cuidados por su familia, sobre todo por abuelas o abuelos. Bajo ese contexto, hasta 2021, un total de 9 centros de reinserción social en Hidalgo tenían deficiencias para la atención de mujeres y niñeces que vivían con sus madres al interior de los cerezos, de acuerdo con el Diagnóstico Nacional de Supervisión Penitenciaria de la Comisión Nacional de Derechos Humanos.
7: Una de las características son que tienen alrededor de 3 hijos en promedio. Muchas de ellas vienen ya de familias disfuncionales. Muchas de ellas, te puedo decir que el 80% sufrieron algún tipo de violencia, tanto en su casa, en su familia, con su papá, su mamá, como también ya cuando se casaron, ¿no? También, no te puedo decir un porcentaje exacto, pero sí te puedo decir que la mitad, por mencionarte un porcentaje, llegaron a vivir alguna violación.
6: El mismo documento de la CNDH especificó que en la entidad hidalguense hay 6 centros de reinserción social donde existen mujeres que se hacen cargo y viven con sus hijos e hijas en estos lugares, lo que se traduce a un total de 17 niñas y niños en cohabitación con sus madres en Los Cerezos, pero existen deficiencias.
7: Dentro del centro, bueno, pues, como te comentaba, para iniciar no hay una infraestructura suficiente que dé cabida a ser madre y tener a tu hijo cohabitando contigo. Estos espacios carcelarios están muy hechos hacia el varón. Entonces ellas llegan así como literalmente incrustadas, amalgamadas ahí, y pues no hay un espacio ni siquiera para recibir a sus hijos en días de visita. Los reciben como el varón recibe también a su visita familiar, y esto también es un impacto psicológico para el hijo.
6: Ante este panorama, la investigadora Garza señaló la importancia de centrar las políticas públicas para atender a las maternidades en prisión, que fortalezcan tanto los derechos de ellas como madres, como de sus hijos e hijas. Con imágenes de Gonzalo González, reportó para Suma Noticias, Frida Morales.
8: En un ejercicio orientado a fortalecer la democracia sindical, el Sistema Universitario de Medios Autónomos reunió a representantes de las planillas que participan en la elección del Comité Ejecutivo del SUTE-UAEH para el periodo 2026-2030. Durante el encuentro se definieron las reglas del espacio donde las candidaturas presentarán sus propuestas en igualdad de condiciones con transmisión programada para este viernes a las 10 de la mañana a través del Sistema Universitario de Medios Autónomos a través de las 6 frecuencias de Suma Radio y del 13.1. Es Ana Cecilia Pacheco Meneses, presidenta de la Comisión Electoral.
9: Es una forma de que las y los compañeros conozcan las propuestas de cada uno de los candidatos, de la candidata, y poder tomar la mejor decisión para el gremio. El Sistema Universitario de Medios Autónomos se ha caracterizado por hacer las cosas de una forma imparcial, eso es muy importante, y creo que este tipo de actividades pues también abonan a este tipo de campañas, a este tipo de procesos, y sin duda creo que es un gran ejercicio que se está llevando de la mejor forma, se está llevando con las normas necesarias para poder llevar a cabo este proceso. Que recuerden que ellos y ellas son quienes tienen la decisión, que el voto es libre, que el voto es secreto, y ustedes son quienes van a decidir el futuro del Comité Ejecutivo de este sindicato.
8: En el marco de la renovación del Comité Ejecutivo del SUTE-UAEH para el periodo 2026-2030, en Suma Noticias abrimos este espacio a las distintas planillas participantes para que den a conocer sus propuestas y prioridades. Como parte de nuestro compromiso con la pluralidad y la transparencia, esta noche nos acompaña Julio César Amador Hernández, representante de la planilla Guinda Naranja, a quien le damos la bienvenida. Y por favor, compártenos cuáles son los principales ejes de tu plan de trabajo y de qué manera responden a las necesidades actuales de las y los trabajadores universitarios.
10: Buenas noches, gracias por la invitación. Uno de los principales ejes de nuestra planilla Guinda Naranja es precisamente trabajar en el tabulador, ya que muchos de los compañeros en las visitas han tenido dudas al respecto, donde la prioridad es exactamente ver el nivel académico, la antigüedad de los mismos compañeros y las cargas de trabajo.
8: Me gustaría también que nos compartieras, por favor, cómo planean fortalecer la comunicación y el vínculo entre el Comité Ejecutivo y la base trabajadora durante los próximos 4 años.
10: Tenemos que trabajar en la cuestión de las asambleas que anteriormente se hacían, para que precisamente ahí los compañeros emitan su voz y su voto, porque pues es el derecho de cada uno de nosotros, y también manejar precisamente las visitas de las entregas de información cada 6 meses, como lo estipula el estatuto, para que ellos sepan en qué se está gastando y en qué tenemos ingresos dentro del sindicato.
8: Gracias también, por supuesto, para nuestra audiencia, para quienes forman parte de este gremio. Nos gustaría que nos compartieras. En la convocatoria se destaca la experiencia de la trayectoria sindical como requisito para participar. ¿Cómo respalda la experiencia de tu planilla la capacidad para representar a los intereses de los agremiados?
10: Mira, el respaldo que tiene cada uno de mis compañeros que confiaron en su servidor es precisamente el trabajo que ellos realizan en cada uno de sus espacios donde están adscritos. Entonces, cada uno de las secretarías, mis compañeros tienen el perfil para trabajar y realizar lo conducente y entregar resultados para la base trabajadora.
1: Gracias. Me gustaría también, por favor, que nos compartas en esta noche qué acciones proponen para garantizar la transparencia, la rendición de cuentas, la participación también de las y los trabajadores en este comité ejecutivo para el periodo 2026-2030.
10: Precisamente lo comenté, las asambleas, para que se tenga la comunicación con los compañeros, ya que de repente pues se quedan con muchas dudas de lo que hace pues el sindicato administrativo. Entonces, la entrega de resultados en ese aspecto, ellos tienen que tener de primera mano del sindicato estos resultados que nosotros vamos generando y realizando a través de esta gestión, y si salimos favorecidos, pues estaremos entregando todos estos resultados.
1: Justamente, si salen favorecidos con el voto en esta elección, ¿cuáles son las acciones que se estarán realizando en estos primeros, por ejemplo, 100 días de trabajo, 100 días al frente de este sindicato?
10: Pues que tengan la confianza que desde el primer día que se tome posesión la planilla Quinta Naranja, trabajaremos precisamente en todo el contrato colectivo y los estatutos, ya que el contrato colectivo pues, ingresan muchos recursos que son pues precisamente para la base trabajadora. Entonces, desde el primer día trabajaremos todo lo que es el contrato para que el compañero salga beneficiado y salgamos beneficiados todos.
1: Me gustaría también que nos compartieras, por favor, en este contexto de trabajo, ¿cuáles son algunas de las acciones que han detectado que son prioridades? Estamos hablando de un plan de trabajo, nos has compartido esta noche un plan de trabajo en el cual buscan escuchar a quienes forman parte de este sindicato. Sin embargo, también entendemos que se encuentran algunos puntos clave, algunos puntos urgentes de atención. ¿Cuáles serían estos?
10: Precisamente la entrega de resultados, en ese aspecto los compañeros en cada una de las visitas que hemos tenido nos han emitido sus dudas y no dejar de pelear todo lo que el sindicato administrativo tiene que realizar. Entonces las prioridades es primero escuchar a la base trabajadora, ver sus necesidades y de ahí partir, ya que recordarles a los compañeros que un sindicato no es de 11 miembros, sino de toda la comunidad sindical.
1: Bueno, pues muchísimas gracias por estar con nosotros esta noche y por supuesto reiterar que dentro de este proceso que estamos llevando a cabo, de este proceso democrático para la base trabajadora de la Universidad Autónoma del Estado de Hidalgo, nosotros también participamos como un medio público en el cual estaremos llevando hasta ustedes el próximo viernes a las 10 de la mañana un foro para conocer cada uno de estas propuestas que se tienen por parte de las candidaturas. Mientras tanto, muchísimas gracias por acompañarnos.
10: Muchas gracias por el espacio.
1: Y por supuesto, le invitamos para que usted conozca cada una de esas propuestas a través de las diferentes plataformas. Mientras tanto, es momento de hacer una pausa en este espacio de noticias. Regresamos en unos instantes, no sin antes recordarle que puede seguirnos a través de redes sociales donde nos encuentra como Suma Noticias y también podrá compartirnos cada una de sus quejas, sugerencias y denuncias ciudadanas. Regresamos después del corte.
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20: Son las 9:29.
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22: Gracias por continuar con nosotros en Suma Noticias, emisión nocturna. 6 personas fueron detenidas durante operativos simultáneos realizados por la Secretaría de Seguridad Pública en Pachuca y Iapan. Las acciones permitieron el aseguramiento de más de 900 dosis de presuntas drogas entre marihuana y cristal, además de básculas de precisión y equipos de telefonía. Los inmuebles serán investigados por su posible relación con la venta de narcóticos. La seguridad es una de las principales preocupaciones de la ciudadanía y su percepción puede cambiar de una colonia a otra. ¿Cómo se sienten los habitantes de Pachuca al transitar por las calles y qué acciones consideran necesarias para mejorar la seguridad en su entorno? Salimos a escuchar sus opiniones.
23: ¿Cómo ves la seguridad de la calle?
24: Pues siento que después de las 6:30 ya está un poco oscura la calle. Algunos vecinos hemos tratado como de poner más luz, pero sí está un poco solitaria.
23: Pues la verdad muy nula, la verdad es que casi no pasan ni patrullas, solamente ambulancias, pero patrullas pues no, casi no hay.
28: La verdad es que sí ha sido muy mala, de hecho ya lleva mucho tiempo que han asaltado varios locales por aquí.
23: ¿Cómo crees que las autoridades podrían solucionar este tipo de situaciones? Pues yo creo que poniendo más vigilancia, sobre todo en las noches. Yo la verdad es que en mi negocio a veces cierro muy tarde, o sea, a las 10 de la noche, y ya está muerta la calle. Entonces, a lo mejor más alumbrado, más patrullas, más seguridad.
24: Yo creo que la policía pues debería de hacer rondines más seguido por estas calles, porque pues sí, por la misma zona, también a veces bajan personas en situación de calle, y pues sí, delincuentes, porque está muy oscura la zona.
28: ¿Podrían poner un botón de pánico como el poste que tiene de llamada para el C5?
22: El acceso a la justicia también implica poder ser escuchado en la propia lengua. En Hidalgo, 50 personas fueron certificadas como intérpretes de náhuatl y otomí para brindar acompañamiento en procesos legales y juicios orales, fortaleciendo así los derechos lingüísticos de los pueblos originarios. Esta noche en Sinapsis, la doctora Flor de María Erari Gil nos habla sobre la inteligencia artificial y la salud mental, ¿aliada o amenaza?

La inteligencia artificial ha pasado de ser un concepto futurista a estar presente en la mayoría de nuestras actividades del día a día. Hoy la encontramos en aplicaciones que sugieren música, en programas que ayudan a organizar tareas y en chatbots capaces de conversar sobre emociones o mantener discusiones de temas ordinarios. En el campo de la salud mental, su potencial resulta fascinante. Detectar señales tempranas de depresión, ofrecer apoyo inmediato en crisis, predecir niveles de riesgo en jóvenes o personalizar estrategias terapéuticas autodirigidas. Estas herramientas pueden ampliar el acceso a servicios psicológicos en lugares en donde los profesionales son escasos, abriendo la puerta a nuevas formas de acompañamiento. Pero junto con los beneficios surgen riesgos que no pueden ignorarse. Por ejemplo, el uso excesivo de inteligencia artificial generativa como ChatGPT se sabe que genera deterioro cognitivo en personas adultas, una sensación de dependencia importante, sentimientos de soledad y tristeza y aislamiento. Se corre el riesgo de difundir consejos poco adecuados o incluso reemplazar espacios de interacción humana que resultan insustituibles en los procesos terapéuticos. Además, el manejo de datos sensibles plantea preguntas éticas sobre la privacidad de las y los usuarios y el uso responsable de la información. La línea entre apoyo útil y peligro latente es muy delgada y por ello se requiere supervisión profesional y marcos claros que regulen su implementación. Más que rechazar la inteligencia artificial, el reto es aprender a integrarla de manera crítica y ética, vista como una herramienta complementaria y no como un sustituto de la relación humana. Puede convertirse en una aliada poderosa para democratizar la salud mental. El futuro dependerá de cómo logremos equilibrar innovación tecnológica con empatía, promoviendo que las máquinas ayuden, pero sin olvidar que el cuidado emocional sigue siendo un territorio profunda y plenamente humano. Gracias por tu atención. Hasta la próxima.

0: Conferencias, deporte y actividades culturales formaron parte de la Semana de la Contaduría 2026 en el Instituto de Ciencias Económico-Administrativas. La jornada incluyó temas como inteligencia artificial y auditoría con perspectiva de género, además de fortalecer la convivencia y la formación integral de la comunidad universitaria. ¿Te gusta el baile y las tradiciones mexicanas? El Centro Cultural Universitario La Garza ofrecerá un curso de jaranas yucatecas impartido por Gibran el Yucateco. Durante 3 días los participantes podrán conocer los ritmos, pasos y la esencia de esta expresión folclórica. Agéndalo, pues inicia el 12 de junio. Para mayores informes, comunícate al 771-129-7531. En el marco de la MOCVIES 2026, Carla Francisca Pantoja Banda, contralora de la Universidad Autónoma de San Luis Potosí, destacó los avances que han tenido las universidades mexicanas en materia de ética, transparencia y rendición de cuentas.
1: Bienvenida a este espacio y gracias por formar parte de este evento tan importante, no nada más para la Universidad Autónoma del Estado de Hidalgo, sino para las instituciones de educación superior públicas en nuestro país. Y en este sentido, nos gustaría que nos compartiera, por favor, cuál es el mensaje que deja este tipo de reuniones para la sociedad y para la comunidad universitaria.
2: Sí, desde mi perspectiva, me parece que eventos como este que se organizan a través de la Asociación Mexicana de Órganos de Control y Vigilancia de las Instituciones de Educación Superior es clave precisamente para que como instituciones públicas de educación superior podamos hacia nuestra sociedad y hacia la comunidad en donde nos enclavamos cada una en nuestras distintas entidades, transmitir un mensaje que permita generar esa confianza social hacia nuestras instituciones. Porque al final del día, nosotros como instituciones públicas de educación superior autónomas, pues sabemos que esa autonomía implica una capacidad de gobierno, pero también implica un ejercicio responsable de la misma. No podemos ignorar ni desconocer que nuestras instituciones fundamentalmente desarrollan todas sus actividades, cumplen sus funciones sustantivas con el financiamiento público, y por eso este tipo de eventos y encuentros en el que los titulares y las titulares de los órganos de control y vigilancia nos permite intercambiar y compartir experiencias en torno a nuestras funciones y precisamente aquellas que son clave, que son digamos estratégicas precisamente para generar esa confianza ciudadana hacia nuestras instituciones a través de mecanismos de transparencia, de rendición de cuentas, de fomento de la integridad y de la ética al interior de nuestras instituciones.
1: Hay un punto bien interesante en el cual pues se habla mucho sí de la rendición de cuentas, de la transparencia, pero a veces llega a tergiversar con el hecho de pues involucrarse con la autonomía de las universidades. Creo que eso es fundamental cómo lo están tratando y me gustaría también que nos compartiera desde su perspectiva y experiencia cómo es que se lidia con esa parte, ¿no? El no pues transgredir la autonomía.
2: Más que lidiar, a mí me gustaría ponerlo en estos términos. Creo que debemos hacer un ejercicio responsable de nuestra autonomía, precisamente por la naturaleza que tenemos como instituciones públicas. Nos debemos a la sociedad, somos formadoras de profesionistas y debemos tener, y creo que todas las instituciones en el país tenemos muy claro que esa autonomía no implica una disgregación del cumplimiento de obligaciones fundamentales, como precisamente es rendir cuentas hacia nuestra sociedad, ¿no? Entonces, creo que lejos de pensar en que pueda haber tensiones entre nuestra autonomía como universidades y el ejercicio responsable y manejo, comprobación de los recursos y el ejercicio del gasto que ejercemos, son dos cosas que se complementan justo para generar esa confianza social y pues seguir posicionando a nuestras instituciones como promotores clave de esta fundamentalmente integridad en la gestión pública.
1: Muchas veces como comunidad universitaria no dimensionamos los trabajos que se realizan por parte de las autoridades educativas. Me gustaría que nos compartiera este mensaje precisamente a quienes están en las aulas y que a veces desconocen este tipo de reuniones, a veces desconocen este tipo de trabajos.
2: Pues bueno, como lo decía ahorita, este es un foro que precisamente nos permite ir intercambiando aquellas experiencias y mejores prácticas que vamos teniendo desde nuestros espacios. Yo te diría, como órganos internos de control, tenemos un papel estratégico al interior de nuestras instituciones, porque por ponerlo en términos muy simples, Creo que los órganos internos de control somos los escudos de nuestra institución. Hoy en día las tendencias de la fiscalización precisamente son transitar hacia modelos más preventivos, en donde se privilegia el fomentar interacciones y relaciones basadas en la integridad en el actuar de todas y todos quienes formamos parte de la comunidad universitaria, es decir, no solamente de personal administrativo y personal docente, también de nuestra propia comunidad estudiantil, porque debemos recordar que los estudiantes que hoy tenemos en nuestras aulas van a ser las personas profesionistas que se integran a la sociedad y que justo deben replicar precisamente estos modelos. Entonces, ese papel estratégico que tenemos en los órganos internos de control incluye el también poder generar esas interacciones, interconectar con las distintas entidades y dependencias que tenemos al interior de nuestras universidades para promover todo el trabajo que se hace precisamente relacionado con la prevención de faltas. Creo que el mejor órgano interno de control no es el que más sanciona, sino el que contribuye a que esas faltas y esas conductas no ocurren. ¿Cómo se logra esto? A través de la prevención.
1: Pues muchísimas gracias por estar con nosotros, gracias por compartirnos este panorama y por supuesto siempre bienvenida a la Universidad Autónoma del Estado.
2: Muchas gracias a ustedes y gracias a todo el equipo de la Universidad Autónoma del Estado de Hidalgo que ha sido parte de esta asamblea y que ha permitido que estos 3 días de jornadas intensas de trabajo pues sean en el máximo provecho para nuestras universidades. Gracias.
1: Este siempre será su casa, muchísimas gracias por acompañarnos.
0: No hay fecha que no se llegue ni plazo que no se cumpla. Mañana, con motivo de la inauguración del Mundial, Suma TV iniciará una cobertura especial para llevar a la audiencia no solo la información deportiva, sino también historias, tradiciones y emociones que rodean al fútbol. La invitación es a seguir todos los detalles a través de la señal del 13.1, de las plataformas digitales y, por supuesto, de las frecuencias universitarias. Recuerden que somos radio y televisión pública con autonomía universitaria, ahora en modo mundial. Y es así como estamos llegando al final de esta emisión. Gracias por habernos acompañado. Deseamos que tengan una excelente noche. Por supuesto que recuerden que tenemos una cita mañana a las 3 de la tarde y sigan disfrutando de nuestra programación. Nos encontramos el día de mañana.
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5: Temperatura, 20 grados centígrados.
6: Son las 10 con 3 minutos.
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2: Hola, ¿qué tal, querido Radio Escucha? Al micrófono te saluda con muchísimo gusto Roxana Rodríguez en una emisión más de En Sintonía, un programa dedicado para jóvenes, en donde vamos a estar hablando y tocando temas bastante importantes y en tendencia, más que nada. Pero también te quiero recordar que nos puedes escuchar a través del www.uaeh.edu.mx/pachucaradio, también a través de nuestra aplicación Suma y, por supuesto, en tu radio, el 99.7 FM. Recuerda que nos puedes escribir a través del WhatsApp al 771-142-6712 y asimismo puedes también ver todas nuestras publicaciones y todo referente a todo lo que se comparte y todo el material del 99.7 en Facebook como Radio UAEH Pachuca 99.7 y también en Instagram como Radio UAEH Pachuca. En esta ocasión vamos a estar tocando un tema bastante en tendencia y yo espero que les guste tanto como a mí, así que sin más, comenzamos.
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2: Ok, querido Radio Escucha, como te lo dije en el inicio, en esta ocasión vamos a estar tocando un tema muy, pero muy en tendencia, que es el hablar si se siente o no este ambiente mundialista. Porque recordarles que inicia ya este 11 de junio y termina este 17 de julio. Vamos a empezar, bueno, me voy a meter un poco en la parte técnica, en donde pues decirles que este mundial arranca con el partido México-Sudáfrica y la verdad es que considero yo que no se siente tanto este ambiente mundialista, más que nada por esta división que hace que no se sienta como en el 2010 en ese mundial de Sudáfrica, que es el que yo recuerdo, ¿verdad? Porque pues estaba chiquita y la verdad me acordaba mucho de esa famosísima canción de Shakira, Waka Waka. ¿Quién no se ha de acordar de esa famosa canción? Y muy característica de este acontecimiento. Pero más que nada, hablemos sobre esta división. Yo no sigo sin comprender el cuál fue el motivo, suceso o circunstancia por el que decidieron separar el mundial entre México, Estados Unidos y Canadá. La verdad ahí sí desconozco. Y si tú sabes esa respuesta, por favor escríbenos al 771-142-6712 y compártenos el por qué y qué te pareció esta división. El hecho de que dividieran el mundial en tres países te hace sentir con este ambiente mundialista como lo fue en años posteriores. La verdad es que yo recuerdo muchísimo el mundial del 2010. Recuerdo que sonaba siempre, como ya te mencionaba, el famosísimo Waka Waka de Shakira, que posteriormente se volvió un ícono dentro del mundial. pero también vamos a hablar sobre si se siente o no este ambiente mundialista. Y la verdad, yo considero y a lo que he visto es que no tanto como otras veces. O sea, sí conozco gente en donde se siente como de wow, ok, sí, ya se acerca el mundial y va a ser el mundial me parece que más largo. Bueno, no más largo, sino que tiene más grupos de equipos. Entonces sí va a estar como desde las 11 de la mañana, casi pasando medianoche, en donde va a haber partido tras partido tras partido. Y la verdad es que me gusta porque el deporte es esta parte en donde nos une a muchas personas, porque pues nos compartimos esa emoción, esa parte energética en donde todos le vamos a un equipo, en donde todos decimos de que ok, sí, mi equipo va a ganar y me muero por ver a tal jugador jugar. Pero la verdad es que yo lo que he notado bastante es que lo que más nos ha unido, aparte de este deporte y de este ambiente mundialista que considero yo no se siente tanto, es esta parte en donde, pues obviamente el marketing, la publicidad y todo este show nos comparte muchísimas cosas, como lo es este álbum del mundial, en donde yo he visto y yo sé que también has visto mucho en TikTok y a tu alrededor tal vez, en donde están haciendo este intercambio de estampitas. Algo que sí ha unido a muchas personas y el convivir fuera de las redes sociales es algo que me ha fascinado ver en esta ocasión, porque la verdad es la primera vez en donde veo esta unión y soy consciente de este entorno mundialista, ¿saben? Entonces, ver esta unión en donde muchos están intercambiando estampitas, que son niños, jóvenes y también adultos, cabe aclarar, y está bien, muchos de nosotros necesitamos un respiro de esta vida acelerada. Entonces considero que el ir coleccionando álbumes del mundial es fascinante, porque pues cada estampita, cada ir a comprar y cada cosita es muy gratificante, ¿no? Y también es emocionante. Pero a su vez me gustaría hablarles de cómo todo este marketing, todo este suceso y esta publicidad nos lleva muchísimo al consumismo. Porque muchos sabemos, y si no sabemos, no te preocupes, yo también me acabo de enterar, que yo no sabía que cada mundial se cambiaba la playera de la selección. Bueno, no estoy segura si cada mundial, pero la verdad es que entiendo que renuevan los uniformes de cada una de la selección del mundo. Y la verdad es que sí sacan muchos diseños muy bonitos, muy, muy interesantes, que toda la gente lo quiere tener, claro que sí, porque ¿quién no va a querer tener la playera de este mundial, de tu selección favorita? Y bueno, igual hablar de esta parte del consumismo, siento que en esta ocasión yo he sentido muchísimo y he visto más que nada, como les mencioné, como que soy un poquito más consciente de esta parte, en donde en épocas de mundial se compra por comprar cosas que pues no son necesarias, pero por ahí diría la gente, no es necesario, pero es necesario para, pues para despejarme, un momento de diversión, y ok, está bien, es entendible. Pero igual creo yo que esta parte de concientizar, el hecho de que estamos en un mundo en donde el calentamiento global es muy importante, ya es muy preocupante, en donde, wow, esta parte en donde el marketing y la publicidad te juegan en contra, es como de, ok, sí quiero coleccionar las estampitas del mundial, quiero tener ese álbum del mundial, pero la verdad es que también me preocupa mucho el calentamiento global, porque estoy consumiendo por consumir cosas que realmente no son necesarias y que tal vez en muchos años no van a tener, o si bien pueden tener un valor monetario, también tienen un valor sentimental, pero la verdad es que hay que tener muchísimo cuidado y fijarnos muy bien qué y cuáles son las cosas que consumimos en estos momentos mundialistas. Y hablando también sobre qué consumimos y qué no consumimos y qué hacemos y qué no hacemos, también del ambiente mundialista, o sea, sí se siente, pero no tanto. Creo que en esta ocasión el mundial aquí en México está siendo como muy, muy opacado y dejándolo un poco de lado por todas las adversidades y problemáticas que existen actualmente en el país. Y también me voy un poco lejos, la verdad es que en épocas del mundial se nota como muchísimo más esta violencia, en donde, por ejemplo, no sé si ustedes hayan visto, pero en redes sociales está corriendo un video en donde unas mujeres van en un carro y están en Francia, y como que esta emoción, esta euforia de haber ganado, bueno, de ver ganar a tu selección, entiendo que gane y todo, pero antes que nada, el tener este respeto por las demás personas. Y sí, tal vez nos gusta muchísimo y está muy padre el ver ganar a tu selección. Creo que no es justificable el hecho de comportarte de una manera violenta. Y también, insisto, el ver ganar a tu equipo no justifica el que hagas otro tipo de situaciones en donde nada que ver. Porque recordemos que el deporte hace esta unión a todas las personas. Porque al fin y al cabo es un fin en donde tanto tú como yo y como todos nosotros nos emocionamos por ver ganar a esta selección. Y retomando el tema y hablando, bueno, ya teniendo un poquito de contexto de este, del mundial, es que la verdad yo no siento tanto este ambiente mundialista como se sentía en años pasados. Y la verdad no sé si sea por el simple hecho de que ya estamos un poquito más grandes. Bueno, esto me refiero con mi experiencia en el Mundial del 2010, en donde pues yo estaba muy pequeña. Y la verdad es que no sé si es esta parte en donde dividieron y tuvieron como sede en el Mundial tres países diferentes. No sé si sea esta parte o también, y bueno, sé que influye muchísimo esta parte en donde están todas estas problemáticas actuales en el país. Y la verdad es que el día de hoy considero yo que no se siente tanto como en años posteriores. Entonces a mí me gustaría saber tu opinión y saber qué piensas tú de todo esto, del mundial, del álbum del mundial, de las playeras, de la violencia, de este consumismo, del marketing, de la publicidad que tiene este gran acontecimiento. Me gustaría saber qué es lo que opinas tú. ¿Tú en verdad sientes este ambiente mundialista como años pasados o consideras que este año en el mundial se siente de una manera distinta, pero también con esa energía que lo caracteriza? Entonces, a mí me gustaría leerte muchísimo y recuerda que nos puedes escribir a través de WhatsApp al 771-142-6712. En verdad a mí me gustaría saber qué opinas. Tal vez sea yo la que no siente este ambiente mundialista. Pues ustedes me digan, no, pues la verdad te equivocas. Sí se siente este ambiente mundialista, este ambiente en donde quiero ver ganar a mi selección favorita. La verdad es que sí quiero saber qué opinas. Quiero saber si sientes o no sientes el ambiente mundialista. Así que cuéntame, te repito el número al 771-142-6712. Y pues eso sería todo de mi parte. Yo espero que disfrutes este mundial y disfrutes ver a tu jugador o selección favorita ganar.
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2: En esta ocasión, querido Radio Escucha, la verdad es que me costó mucho trabajo esta selección musical, pero la verdad es que la disfruté muchísimo porque me hizo recordar muchos acontecimientos a lo largo de estos años. Y como estamos en estas épocas del mundial, la verdad es que yo quise buscar canciones que formaron parte del videojuego de la FIFA. Entonces, yo esta ocasión te traigo una canción, bueno, es un tema que pues salió dentro de la banda sonora de la FIFA 14, que es muy famoso, y yo sé que muchísimas personas que son llamadas FIFAs la conocen mucho y siempre dicen, ah, esa canción salió en el FIFA. Esta ocasión te traigo la canción de Love Me Again de John Newman. Es una canción que probablemente la has escuchado y también has escuchado esa famosísima frase de esa canción salió en el FIFA. Entonces yo te dejo con esta selección y espero que la disfrutes tanto como yo.

0: Bueno, querido Radio Escucha, es momento de irnos a un corte promocional. Recuerda que nos puedes escuchar a través del www.uaeh.edu.mx/pachucaradio y que también nos puedes escribir a través del WhatsApp al 771-142-6712. La verdad es que me gustaría seguir hablando más y más acerca de estos acontecimientos tan importantes que han sucedido actualmente en el mundo y cómo los jóvenes lo vemos a través de nuestros ojos. Así que, sin más por el momento, vamos a un pequeño corte promocional y enseguida regresamos con más.
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8: Son las 10 con 20 minutos.
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0: Ya estamos de regreso aquí en Sintonía, un programa dedicado para jóvenes, en donde estamos hablando de tendencias muy, muy, muy importantes actualmente. Así que es momento de continuar con este gran programa. Recuerda que nos puedes escribir a través del 771-142-6712. También nos puedes encontrar en Instagram como Radio UAEH Pachuca y también en Facebook como Radio UAEH Pachuca 99.7, en donde se comparten diferentes contenidos de toda nuestra barra programática aquí en Suma Radio Pachuca. Sin más por el momento, continuamos.
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0: Esta vez, querido Radio Escucha, en Zona Cero vamos a hablar de un tema bastante, bastante interesante y, bueno, más que nada de una película que ha dado mucho de qué hablar incluso antes de que se estrenara. Vamos a hablar de la película de Diego Luna y de Carla Souza, titulada México 86, en donde México se convierte en el nuevo sede del Mundial. Y bueno, vamos a hablar un poquito de esta sinopsis para que vamos a tener un poco de contexto antes de continuar. Y es que Diego Luna va a retratar la vida de Martín de la Torre, quien es un funcionario que pues participa en varias gestiones relacionadas con la candidatura mexicana para pues traer a México la Copa del Mundo. Y es que este personaje va a ocupar pues más que nada el centro de la trama, porque seguimos reuniones y acuerdos y pues procesos más que nada para concretar esta organización y toda esta parte del torneo. Y también por otro lado tenemos a Carla Souza, quien va a interpretar a Susana Gómez, quien es colaboradora pues muy muy cercana de Martín de la Torre durante este impulso a la candidatura mexicana. Y a su vez vamos a tener la participación de Daniel Jiménez Cacho, que también pues integra esta parte del elenco principal, en donde va a interpretar a Emilio Azcárraga, este personaje pues inspirado en Emilio Azcárraga, quien va a presentar la historia como una de las figuras con influencia. Y es que aquí la polémica de toda esta película, la verdad es que todavía no he tenido la oportunidad de verla, pero créanme que desde la semana pasada se ha sentido una polémica tras polémica, porque Diego Luna se ha escudado muchísimo con que no es un documental, sino más que nada es algo ficticio, que sí toca ciertas partes y que sí retrata cosas que en verdad pasaron, pero pues obviamente no son tal cual. Incluso lo menciona, unas son leyendas, otras sí son acontecimientos que pasaron, pero la verdad es que no hay a ciencia cierta la verdad en esta película, más que pues ciertos personajes y ciertas cosas que pues en verdad pasaron, ¿no? Pero bueno, la verdad es que esta película México 86 le ha enojado muchísimo a Hugo Sánchez. Y ustedes se preguntarán, ¿quién es Hugo Sánchez? Bueno, este es un exfutbolista mexicano que pues cuestionó hoy cómo será pues retratado en esta cinta, porque él dice, ya vi algunos cortos y ni soy yo, ni he dicho ni hecho todo lo que va a hacer, son suposiciones, imaginaciones y muchas mentiras, expresó este exjugador. Y la verdad es que, como les digo, no he tenido este chance de poder verla y cuando la vea, créanme que les voy a venir a hablar de ella, pero wow, o sea, yo ahora entiendo el por qué Diego Luna ha continuado diciendo que pues no es un documental, que es solo una película ficticia, que pues sí toca temas realmente importantes, pero pues hasta ahí, ¿no? Y también, como les decía, Diego Luna respondió con un "no es un documental", pues la película empieza diciendo que algunas de estas cosas no son ciertas. Y además explicó que el personaje interpretado por Memo Villegas, que es basado parcialmente en Hugo Sánchez, pues no pretende ser una copia totalmente fiel del exfutbolista, sino esta representación libre dentro de este contexto narrativo de la historia. Entonces, ahí yo quisiera saber su opinión. Si tú ya la viste, querido Radio Escucha, cuéntame al 771-142-6712 si Hugo Sánchez tiene razón en decir que la verdad no representa nada lo que hace Memo Villegas en esta película, o si Diego Luna tiene razón al mencionar que desde un inicio que no es un documental, sino que es una película que pues sí representa acontecimientos que sí sucedieron, pero no con total veracidad. La verdad es que me gustaría escucharte, así que cuéntame al 771-142-6712. Sin más, esta vez te dejo con esta tendencia y con este gran revuelo que he estado notando desde la semana pasada, porque créanme que sí ha habido muchas entrevistas en donde Diego Luna sí vuelve y repite y repite y repite que no es un documental y que pues es una película pues para pasar el rato en estas épocas mundialistas. Entonces esto sería todo de mi parte y pues me gustaría escuchar tu opinión.
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0: Lamentablemente hemos llegado al final de esta emisión, querido Radio Escucha, y no me queda más que decirte que espero que disfrutes mucho esta época del Mundial, la disfrutes con tu familia, con tus amigos e incluso con tu pareja, ¿por qué no? Y que disfrutes cada uno de los momentos que nos traen los jugadores de cada parte del mundo. Y también me gustaría saber qué opinas acerca de este ambiente mundialista. Recuerda que nos puedes escribir a través del 771-142-6712. Vuelvo a repetir el número, 771-142-6712. Y también me gustaría saber qué otra canción recuerdas que haya estado dentro de la banda sonora del FIFA. Entonces, por favor escríbenos porque nos va a encantar mucho la selección musical que tú hagas. Y también, ¿qué opinas de los nuevos estrenos de las canciones de este mundial? Sin más, del micrófono se despide Roxana Rodríguez, agradeciéndole los controles a Edgar Santos, en producción a Sergio Martínez, y recuerda tener un excelente día y crear momentos muy, pero muy hermosos. ¡Nos escuchamos la próxima!
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7: Son las 10:35.

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3: Son las 10:52.

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4: Temperatura 20 grados centígrados.
5: Son las 11:04.

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2: Son las 11:24.

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0: Son las 11:37.

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1: Estrategia para identificar alergias en los bebés derivadas de los alimentos. 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
2: Los primeros 6 meses de vida es amamantar al niño y después, el primer día, se ofrecen de 4 a 6 cucharaditas de alimento para ver si no hay alguna molestia o alguna intolerancia durante el día o alguna alergia. Si esto no provocó ninguna alergia, el segundo día, pues bueno, ya podemos ofrecer más cucharaditas y podemos ofrecer 2 veces al día, en el desayuno y en la comida. Al tercer día, todo lo que el bebé acepte. Puede comer 2 veces al día, una vez por la mañana y otra por la tarde. Ya al cuarto día, dar de nuevo un nuevo alimento y así sucesivamente. Entonces, esto nos va a dar pauta a que nosotros estemos conscientes de lo que le estamos dando al bebé y que no le esté provocando ningún daño. Ya después de que nosotros estamos haciendo un variante de alimentos, ahí ya podemos ir haciendo mezclas. Es decir, oye, yo ya le estuve dando a mi bebé manzana por 3-4 días y pera por 3-4 días. Ok, entonces esos alimentos ya después, si vemos que no les provocó ningún daño, ninguna alergia, si todo estuvo bien, bueno, entonces podemos hacer una mezcla. Voy a mezclar manzana con pera, o en su defecto doy en la mañana manzana, por la tarde pera, sin problema, porque ya estamos seguros de que no le causó ningún daño.
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7: Son las 11

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3: Son las 12 con 8 minutos.
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0: Es un gusto saludarle a través de los micrófonos de Suma Radio en sus seis frecuencias, el 99.1, 99.5, 99.7 y 102.1, en diferentes regiones del estado de Hidalgo, Actopan, Huejutla, Pachuca, San Bartolo, Tututepec, Tulancingo y Zimapán. Bienvenidos a este espacio de diálogo y entrevista, interlocución. El día de hoy queremos compartirles una charla con la licenciada Amaraini Deyanira Hernández Curiel. Ella es alumna de la maestría en Ciencias Sociales de nuestro Universidad. Bienvenida a los micrófonos de Suma Radio.
1: Hola, ¿qué tal? Muy buenas tardes, muchísimas gracias. Es un gusto estar acá compartiendo. Muchas gracias por la invitación y por el espacio.
0: Muchas gracias por acompañarnos y el día de hoy, bueno, viene a compartirnos una temática muy importante y sobre todo que tiene que ver con la perspectiva de derechos sobre las infancias. Así que, bueno, me gustaría primero preguntarte qué es lo que te motivó a investigar sobre la niñez y sus derechos.
1: Soy licenciada en Derecho, entonces he tenido la oportunidad de patrocinar algunos asuntos, ¿no?, en Derecho Familiar. Y a mí me llamaba mucho la atención y me movía bastante el hecho de ver en las audiencias a las niñeces, ¿no? El hecho de ver que pues encontraban pues descontrolados, que no sabían qué hacer, que de repente pues salían llorando, ¿no? Como que todo mundo se ocupaba más de los asuntos de los adultos, de las adultas, pero no de las niñeces, ¿no? Entonces creo que es parte de lo que me ha motivado mucho al estar como estudiando este tema. Y pues también a partir de que me convertí en mamá, ¿no? Como que empieza ese interés de decir, bueno, sí, hay que ver por ellos, por ellas, ¿no? Claro que hay que visibilizar el tema, que hay que pues ver qué es lo que está pasando, cómo le están pensando, qué es lo que están sintiendo, ¿no? Porque insisto, siento que todas las cosas siempre giran en torno de las adultas y los adultos, ¿no? Pero pocas veces volteamos a ver a las niñeces. Entonces creo que ha sido lo que más me ha impulsado y muy motivado a estudiar este tema.
0: Me llama la atención que nos hablas desde un concepto que pocas personas podrían dimensionar, y esto es las niñeces. Si bien es cierto, desde hace algunos años se dejó esta conceptualidad de decir los niños, para los niños, y que todo sea lo mejor para los niños. Entonces se empezó a utilizar el niños y niñas. Después pasamos a las infancias. También tenemos a la niñez. En tu caso nos hablas de niñeces. Cuéntanos un poquito cómo llegamos hasta ahí.
1: Sí, de hecho, creo que es algo que me preguntan, ¿no? ¿Por qué utilizar? ¿Por qué niñeces, no? ¿Por qué las niñas, los niños? Bueno, es un término que yo estoy utilizando dentro de mi tesis de investigación para hacer alusión a toda esta interseccionalidad que existe, ¿no?, con las niñas y con los niños, para poder nombrarles a cualquier sector social, de cualquier lugar geográfico, condición, raza, sexo, género, lo que sea, ¿no? Porque también es, incluso lo explico al comenzar la tesis, ¿no?, de decir, bueno, las niñas y los niños sí pudiera ser también utilizado, pero siento que es, incluso a veces dicen, ay, es que es más largo, ¿no? Entonces, ¿por qué no algo más corto, no? Y referirme a la niñez sería como decir a la niñez del estado de Hidalgo, ¿no? Por ejemplo, o a la niñez de tal sector. Entonces, lo que yo quiero es como nombrarles a todas y a todos, ¿no? Y, por ejemplo, el término de infancias, por la etimología, pues infancia significa el que no habla, ¿no? Entonces, yo desde este enfoque, esa perspectiva, digo, no, claro que tienen voz, ¿no? Entonces, lo que yo busco es eso, ¿no? De decir, claro que las niñeces tienen voz. Entonces, infancia, pues solamente es para referirnos justo a los bebés, ¿no? A niñas y niños que no hablan. Entonces dije, estar como buscando, llegué al término de niñeces. Si bien es cierto que es un término que no está dentro de los discursos políticos ni dentro de los dentro de los ordenamientos jurídicos, pues sí, ya es utilizado por algunos estudiosos, ¿no? Por algunos investigadores que ya empezamos a ocupar este término.
0: Muy bien, aunque también me gustaría aclarar que ninguno de los anteriores tampoco está ni en desuso, ni tampoco de manera errónea utilizado. Entonces, podrían ustedes dirigirse a los menores de edad como niñas, como niños, como infantes, como también infancias y, en el caso, como niñez o niñeces. Entonces, bueno, ya que aclaramos el punto para poder continuar, también me gustaría preguntarte qué hallazgos te sorprendieron durante tu investigación y que dijiste, híjole, esto era a lo que yo quería llegar cuando me enfrenté a decir, este es mi tema de tesis, y que te hayan sorprendido en que son cosas de las que nadie habla.
1: Claro, lo que pasa es que, por ejemplo, hacer las entrevistas con mamás, con papás, ¿no?, con personas cuidadoras, pues de repente sacan este discurso de decir, ah, bueno, pues es que es mi hijo, es mi hija, y yo decido por él, ¿no?, o por ellas, o yo tomo las decisiones, o pues entonces, como si fueran, ¿cómo decirlo?, como una persona que fuera pegada a ellas y a ellos, ¿no? No como una persona independiente. Entonces, es lo que digo, claro, es que hay que que entonces, porque digo, dentro de los ordenamientos, por ejemplo, la necesidad de que son sujetas y sujetos de derechos, ¿no? Refiriéndonos a las niñeces. Y decimos, por supuesto que sí, pero en la realidad, ¿cómo lo estamos mirando, no? O sea, ¿realmente sí lo estamos viendo como personas independientes o todavía seguimos diciendo, es que incluso como cierta propiedad, ¿no? Hacia ellas y hacia ellos. Entonces, es como que digo, sí, o sea, creo que aunque dijeran muchas personas, bueno, pues es que es una tradición, es que siempre les hemos visto así o no tiene nada de malo, ¿no? Y no digo que sea malo, sino más bien como hacer esta conciencia, ¿no? De decir, bueno, que cómo las estoy tratando, ¿no? O sea, sí como una persona, sí las escucho, porque de repente como el decir, bueno, es que yo decido por ellas y por ellos en todo, pues sí, creo que haría falta reflexionar desde dónde o cómo lo estamos mirando, ¿no?
0: Claro, Amareni, me gustaría aquí hacer una pequeña pausa porque creo que durante mucho tiempo justamente las niñas, los niños y los adolescentes han sido vistos como objeto de protección, pero eso ha ligado a sus tutores a ejercer cierta propiedad. Entonces, me gustaría que nos compartieras un poco sobre, cuando hablamos justamente de este interés superior de la niñez, ¿qué significa entonces realmente en la vida cotidiana de las familias, de las instituciones, de aquellos que están a cargo de las niñas y niños? ¿Qué significa realmente el hacerse cargo, el escuchar su voz y no vulnerar su derecho a expresarse?
1: Bueno, creo que me gustaría como acotar previamente que de la UNICEF nos dice que hemos pasado por tres enfoques distintos, ¿no? El primer enfoque es cuando mirábamos a las niñeces como si fuera, más bien como si fueran invisibilizadas, ¿no? ¿A qué me refiero con esto? A que no les tomábamos en cuenta, ¿no? De decir, ah, pues incluso en su momento decía, ¿no? Es que son personas chiquitas, pero nada más, ¿no? Era como la única diferencia que notaban. Posteriormente llegamos justo a este enfoque proteccionista o tutores, en el que nosotros como adultas tomamos las decisiones por ellas y por ellos, ¿no? Decimos qué es lo que tienen que hacer, cómo lo tienen que hacer, etc. Y ya a partir de que está la Convención de los Derechos del Niño a nivel internacional, entonces dicen, a ver, ya esto ni del enfoque diferenciado ni el proteccionista, ¿no? Ahora vamos a estar a un enfoque en el que les miramos como sujetas y sujetos de derecho. ¿Y qué significa esto? Justo en, bueno, si no, no es que vayan a hacer lo que quieran, ¿no? Porque luego igual he escuchado eso de, bueno, pero es que ¿cómo, no?
0: O sea, me vas a decir... Porque habrá papás, mamás, tutores, incluso maestros que puedan decir, bueno, entonces ahora que si puedo y que no puedo. Y también este espacio sirve justamente para que ellos puedan entender, más allá de los conceptos, puedan entender el papel que están jugando como sociedad.
1: Sí, perdón, claro, ¿no? No, está bien. O sea, quitarnos esa idea de no es que vayan a hacer lo que quieran, sino más bien, o sea, escucharles, ¿no? Y tomar en consideración lo que ellos nos están diciendo, ¿no? Atender sus necesidades. ¿A qué me refiero? Por ejemplo, en cosas a lo mejor muy trilladas o muy comunes, ¿no? El decir, no sé, la fiesta de cumpleaños, ¿no? Que como papás decimos, ah, pues es que ahora está de moda, no sé, ahorita que va a estar Toy Story 5, ¿no? Por ejemplo. Y decimos, ah, pues es que va a ser la película de moda y va a ser el cumpleaños de tal, ¿no? Como papás decidimos. Y después, bueno, ¿y por qué? O sea, ¿ya le preguntaste a tu hija, a tu hijo, si le gusta el personaje? ¿No? A lo mejor sí, de repente dices, bueno, o sea, ¿cómo crees, no? O sea, a lo mejor es como muy exagerado, pero creo que sí es importante, ¿no? O sea, en tomar acciones desde ahí, de decir, ah, bueno, o sea, ¿de qué quieres tu fiesta? ¿Qué color te gusta? ¿Qué juguetes te gustan? ¿No? Porque también de repente que está esa
0: con que estás cómodo,
1: ¿no?
0: Con que no estás,
1: claro,
0: cómodo.
1: Por supuesto.
0: Incluso cuando se llegan a algunas reuniones familiares, oye, exacto, te sientes cómodo saludando, de qué manera te gusta saludar, sientes cómodo que invadan tu espacio, no, pero platicarlo, si poder dimensionar qué es lo que les hace sentir cómodos, con quiénes se sienten cómodos, por qué no se sienten cómodos. Entonces es todo un asunto en el cual tenemos que involucrarlos, no solamente para que nos digan lo que tenemos que hacer como adultos, sin embargo, sí, para saber de qué manera ellos podrían estar y sentirse en espacios mucho más seguros.
1: Sí, por supuesto, es esta parte de que se sientan protegidas, protegidos, escuchados, porque pues siempre van a necesitar de un adulto, de una adulta que les escuche para hacer valer sus derechos, ¿no? Imaginémonos, ojalá que no, ¿no? Pero son escenarios en los que pasan algún tipo de violación a sus derechos, ¿no? Algún tipo de violencia. ¿Cómo lo van a ellos decir si nosotros no les escuchamos, ¿no?
0: Y porque la representación jurídica, lamentablemente, recae sobre los adultos adultos que representan la voz de las niñas y niños, ¿no?
1: Exacto.
0: En este caso específico, uh-huh, a mí me gustaría que nos dijeras de qué manera las personas que nos están escuchando, la audiencia que tenemos en este momento, puede identificar el que lo haga de manera correcta, sin que vulnere sus propios intereses ante la representación legal que podría realizar hacia un niño o una niña.
1: Bueno, lo primordial, insisto, es pues escucharles, ¿no? O sea, saber qué es lo que están diciendo, creerles, ¿no? Porque también una cosa es escucharles y otra cosa es creerles, ¿no? De repente dicen, ah, pues es que son niñas o niños, inventan cosas, ¿no? Cuando pasan este tipo de situaciones, sí lo saben, ¿no? A lo mejor no le dan un nombre, pero nosotros podemos decir, ah, pues a lo mejor es que fíjate que en la escuela, no sé, alguien, la maestra me pegó, ¿no? Ah, bueno, pero ¿qué pasó? ¿No? O sea, ¿cómo te pegó? ¿Cómo te sentiste? Y ya a lo mejor de repente podrá decir, ah, pues es que, no sé, en algún por accidente, ¿no? Digamos, pero a lo mejor habrá casos en los que digan, ah, pues es que, ¿qué crees? Que cuando yo hablo mucho, la maestra avienta el borrador, ¿no? Digo, son ocurrencias, ¿no? De repente. Y entonces nosotros ir escuchando, ah, ok, ¿no? ¿Y cómo te sentiste? Ah, no, pues fíjate que me puse a llorar y me gritó, ¿no? O sea, entonces cuando nosotros así, los niños nos van diciendo, ¿no? Las niñas, los niños nos van diciendo, si ya si vemos este tipo de situaciones, pues entonces ya acercarnos, ¿no? A alguna institución para poder, digo, iniciar algún procedimiento si es que cabe, ¿no? En este caso, pues sí, por supuesto, es violencia, ¿no?
0: Claro.
1: Y sí, pero insisto mucho, es esta parte de ver qué es lo que están necesitando también, porque a veces creo que como adultas, como adultos, podemos hacer cosas, decir, bueno, es que yo creo, ¿no? Desde lo que nosotros sentimos, de lo que nosotros queremos, pero por supuesto que es importante tomar en consideración su voz.
0: Amaraini, vamos a hacer una breve pausa, pero vamos a continuar. Les recordamos que el día de hoy estamos platicando con Amaraini Deyanira Hernández Curiel, quien es alumna de la maestría en Ciencias Sociales de nuestra universidad, y estamos hablando sobre su tesis que tiene que ver con los derechos de la niñez. Así que no le cambie, vamos a un breve corte y regresamos en unos instantes.
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0: Son las 12:21.
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2: Estamos de regreso este día en Interlocución. Estamos platicando con la licenciada Amaraini Deyanira Hernández Curiel. Ella es alumna de la maestría en Ciencias Sociales. El día de hoy hablando sobre las infancias. Y Amaraini, me gustaría que nos pudieras compartir cuáles son algunas señales que nos permiten identificar que se están vulnerando justamente los derechos de una niña, de un niño o de un adolescente, incluso dentro de espacios que deberían de ser seguros como su familia o como la escuela.
3: Una de las cosas que podrían pasar, por ejemplo, sería como el rechazo a ciertas personas por parte de las niñeces, ¿no? De repente el hecho de no querer saludar o de esconderse, a lo mejor nos decimos, es que tienes que saludar, ¿no? Es que mira, ven para acá, pero creo que debemos de poner más atención en por qué ellos no quieren acercarse a ciertas personas, ¿no? Eso podría ser como algo que podríamos notar. También, por ejemplo, el hecho de cuando empiezan a tener pues estos cambios de conducta tan drásticos, ¿no? De repente son, y dicen, es que son niñeces que son muy tranquilas y de repente pues ya andan haciendo mil travesuras, ¿no? Y a veces, pues sí, puede ser a lo mejor un cambio o algo que los, a lo mejor alguna amiguita, algún amiguito que los está invitando, ¿no? Pero otras veces, pues significa el algo está pasando y no sé cómo expresarme y entonces por eso pasa. O, por ejemplo, no sé, el hecho de también cuando empiezan a bajar de calificaciones en la escuela, ¿no? De repente es como de, bueno, pues es que ¿qué está pasando? A lo mejor ahora está, es muy flojo, es muy floja, pero no ponemos atención en que puede ser que algo les esté estresando, les esté preocupando y entonces por eso empiezan a tener este cambio en el rendimiento escolar, que podríamos poner como más atención cuando pasa esto, ¿no?
2: Claro, que justamente le van a servir para las mamás, los papás y cuidadores de niñas y niños que en este momento tal vez puedan identificar y decir, bueno, yo había notado esto, pero no he puesto el específico interés para que pudiera saber que algo estaba ocurriendo. Desde tu experiencia y sobre todo desde que eres una estudiosa en la materia, ¿de qué maneras el adultocentrismo sigue presente en nuestra sociedad y cómo afecta el ejercicio de los derechos de las infancias, ¿no? Porque al final queda como enmarcado, ahora lo dices, de acuerdo a lo que nosotros pensamos y creemos que es lo correcto y con todos los antecedentes que tenemos de lo que hemos vivido hasta la edad que tenemos, pues esas convicciones al final se centran para poder defender o no a las niñas y niños. Pero, ¿y entonces en qué punto queda esta parte de saber que sigue presente y cómo podemos mejorar o incluso cambiar un poco la idea de no ser adultocentristas con las niñas y niños?
3: Por ejemplo, de repente el hecho de decir, bueno, igual no, me ha tocado como presenciar fiestas en las que dice, bueno, es que son el bautizo, ¿no? Por ejemplo, que son fiestas que son como tradicionales en el país y que de repente dice, bueno, es que el bautizo terminó en borrachera, ¿no? Y dices, a ver, es que la fiesta es para la niña, para el niño, ¿no? O sea, ¿cómo seguimos atendiendo nuestras necesidades, ¿no? El hecho de que, por ejemplo, digo, me ha tocado conocer compañeras, compañeros en los que nos dicen, ah, bueno, pues a lo mejor yo soy, no sé, abogado, pero porque pues mis papás me dijeron, ¿no? O sea, mi papá es abogado y entonces resulta que pues dijeron que pues como ya estaba, pues ahora yo tengo que ser abogado, ¿no? Entonces vamos viendo cómo esas decisiones, pues sí, claro que tienen una influencia ya cuando llegamos a la edad adulta y cómo a lo mejor nos pueden parecer muy indiferentes al momento de decir, bueno, pues es que ¿qué puede pasar? Pero ya cuando pasa el tiempo nos damos cuenta que entonces desde en ese ejercicio de no escucharles, aceptar lo que ellos nos están diciendo, por ejemplo, o tan solo también, por ejemplo, los juguetes o los personajes de películas, ¿no? O sea, todas estas cosas que yo insisto, de repente ya lo hacemos como tan constantemente que lo normalizamos, ¿no? Y ya ni siquiera, o sea, no es como que queramos ser malas mamás o malos papás o malas personas, sino que ya lo tendemos a normalizar las cosas, ¿no? O sea, como que no nos paramos un momento y decir,
2: a cuestionarnos,
3: a ver, claro.
2: Igual y está perfecto para todos los demás, pero que estaría perfecto para mi hijo, para mi hija, y de qué manera yo pretendo romper esos círculos que de pronto no me he siquiera cuestionado si están correctos o no lo están. Y justamente también me gustaría preguntarte, en ocasiones como adultos decimos, bueno, yo sé lo que es mejor para mis hijos, porque al final están a mi cuidado, pero ¿cómo podemos encontrar un equilibrio entre esta responsabilidad de cuidar y el respeto de la autonomía progresiva que tienen las niñas y los niños?
3: Es escucharles, es ver cómo se están sintiendo, cómo lo están tomando, el ver, por ejemplo, también, no sé, a lo mejor de repente vemos cambios muy bruscos, ¿no? En sus actitudes o en la escuela, de repente que pues empiezan a bajar de calificación, quizá, y a veces asumimos que es porque no quieren echarle ganas, ¿no? O porque no quieren hacer las cosas sin cuestionarnos, a lo mejor hay algo que está incomodando y por eso son esos cambios. Porque, insisto, también las niñas y los niños pues no tienen tienen esa capacidad de expresar, de nombrar todo, como solemos hacerlo nosotros como adultas y como adultos. Entonces, no podemos esperar que nos digan, ay, pues es que fíjate que hoy estoy frustrado, ¿no? Me pasó tal. Yo creo que no va a pasar, pero sí vamos a ver algunos cambios.
2: Claro.
3: Y entonces, a partir de ahí, nosotros empezar a ver, ah, bueno, ¿qué está pasando? Y justo, o sea, porque conforme van creciendo, pues van adquiriendo esta autonomía, ¿no? Va a llegar un momento en el que ya no van a necesitar de mamá, de papá, de la persona que les cuide para poder ejercer plenamente el ejercicio de sus derechos. Sí mirar estas cosas, sí mirar pues los comportamientos, cuando ellos tratan de decirnos algo, e insisto también, creo que mucho parte de la conciencia que tenemos, ¿no? A veces estamos ya tan centrados en nuestras actividades que ya pues córrele al trabajo, que córrele a la escuela, que esto y el otro, y no tomamos esos minutos de decir, bueno, realmente nos está sirviendo o me está funcionando a mí, pero y bueno, y si te funciona a ti como mamá, papá, bueno, y a los niños y a las niñas. O sea, insisto, a veces, aunque las vemos pequeñas o pequeños de edad, pero sí, o sea, se avientan unas pláticas tremendas, ¿no? Que uno cuando las escucha se queda de verdad así como que wow, ¿no? O sea, no sabía o no pensaba que fuera como de esta manera. Entonces creo que eso es muy importante.
2: Amaraini, me gustaría, ya casi para ir cerrando esta charla, que me platicaras y que le platicaras a la audiencia sobre lo que te ha llevado el proceso de tu tesis. ¿Qué has encontrado? ¿A qué conclusiones has llegado? ¿Qué crees que necesitan las infancias? ¿Cuáles son las iniciativas que se te ocurren que deberían de promoverse para poder defender justamente sus derechos y para que sean niñas y niños sujetos a derecho, pero que sean escuchados realmente?
3: Sí, creo que algo muy importante es socializar el tema, ¿no? Y este tipo de espacios nos dan la oportunidad de hacerlo, porque a veces, o sea, yo me he encontrado mucho con que de repente estamos en una reunión o algo y alguien saca el tema, ¿no? ¿Da? Pues que de los derechos, y habrá quien te diga, ¿y qué es eso? ¿No?
2: Uh-huh,
3: o sea,
2: uh-huh.
3: ¿Con qué se come? ¿O para qué me sirven? O X situación, y de repente empiezan a platicar,
2: ¿no? Habrá incluso quien se queje,
3: ¿no?
2: Y diga, ajá, es que ahora dicen que los niños tienen muchos derechos y que, ajá, las niñas también se deben de tener muchos derechos. No, es que siempre han estado.
3: Sí, claro, y o sea, y justo entender que no es como que, lo que decía hace rato, ¿no? No es de que las niñas y los niños van a hacer lo que quieran. No, por supuesto que no, sino es respetarles, ¿no? O sea, es escucharles, es ver qué es lo que estamos haciendo. E insisto, también no como caer, no en el afán de culpar a nadie, ¿no? Sino más bien, insisto, concientizar y ver cómo lo estamos haciendo, ¿no? Porque, por ejemplo, pues igual a veces hacemos o maternamos, paternamos o cuidamos, pues desde lo, como vemos, ¿no? Como vemos dentro de nuestra sociedad, dentro de nuestra familia o las personas que tenemos alrededor. Y así como que lo vamos replicando, ¿no? Es algo como lo que yo he mirado ahorita que estoy como en la investigación, de que dicen, bueno, son prácticas reiterativas, pero son eso. Insisto, no hay como esa conciencia de decir, ah, todo, ¿por qué lo estoy haciendo? ¿No? O sea, ok, soy mamá, soy papá, cosa nada sencilla, ¿y cómo lo estoy haciendo? ¿Desde dónde estoy llevando estas prácticas? Entonces, creo que justo es eso, ¿no? Atender las necesidades de las niñeces y también las de nosotros, ¿no? Porque igual con lo que me he encontrado es que muchos siguen con estos estereotipos de género, ¿no? Con estos roles. Entonces, lo mismo como que va permeando a que llegue a lo mejor que por alguna omisión se llegue a violentar algún derecho. Entonces, y sin saberlo, y sin quererlo, ¿no? Uh-huh. O sea, no es como de, ay, hoy se me ocurrió que voy a violentar a mi hijo. O sea, no. A veces ya las mismas prácticas que traemos,
2: sí,
3: lo
2: como patrón
3: generan
2: de conducta.
3: Exactamente. Uh-huh. Entonces, insisto, es mucho como hacer esta reflexión, ¿no? Hacer esta conciencia de cómo lo estamos haciendo, por qué lo estoy haciendo, para ver si lo que realmente nos está funcionando y si realmente nuestras hijas, nuestros hijos, pues están cómodos y están satisfechos con esto que estamos haciendo, ¿no? Porque también pues eso es parte, y pues verlas y verlos como personas independientes, ¿no? O sea, si bien es cierto que necesitan de nuestro cuidado porque pues por ellas mismas no lo pueden hacer, pero también es cierto que necesitan que pues les vayamos dando ese espacio, ¿no? De que vayan creciendo, de que vayan pues formándose para lo que van a hacer en algún futuro, ¿no?
2: Muy bien, Amaraini. Me gustaría que nos compartieras ya por último el mensaje que gustarías compartirle a madres, a padres, a personas cuidadoras, a las propias infancias, sobre la importancia de reconocer a las niñas, a los niños, y sobre esta tesis que tú estás generando. ¿Qué es lo que crees que les hace falta?
3: Pues creo que soy muy insistente en esta parte de que pues dentro de nuestra vida tan acelerada nos tomemos al menos unos minutos para reflexionar y para hacer conciencia de cómo estamos paternando, cómo estamos maternando, cuidando, ¿no? De que veamos si estamos satisfaciendo necesidades, si estamos replicando conductas, si realmente, por ejemplo, nosotros cuando fuimos niñas o cuando fuimos niños nos sentimos escuchados, nos sentimos validados, y a partir de eso ver qué es lo que podemos hacer para lograr cambios, ¿no? Creo, siempre, bueno, muchas veces lo he dicho, no podemos cambiar el mundo, pero sí con estas pequeñas acciones para nosotros, pues podemos ir generando nuevas maneras de ver el mundo, nuevas maneras de conducirnos, y yo creo que en algún futuro pues irá viendo, ¿no? Confío en que sí podemos ser así.
2: Yo espero también que así sea, y también invitarle a madres, a padres, a personas cuidadoras de niñas y niños, que se tomen el tiempo para poder instruirse, para poder capacitarse. El ser cuidadores, el ser protectores de las niñas y niños, no necesariamente se adquiere solo con la experiencia, sino también con la formación. Y creo que eso también es súper importante, porque habrá quien diga, no nos enseñaron a ser padres o madres, pero en realidad sí es una convicción que se puede tener para ser mucho mejores madres, mucho mejores padres, mucho mejores cuidadores de niñas y niños, porque al final están en ese desarrollo en el que tenemos la inmensa responsabilidad de guiar para que puedan ser hombres y mujeres en algún punto. Entonces, muchísimas gracias a Maraini Deyanira Hernández Curiel, quien es alumna de la maestría en Ciencias Sociales de nuestra universidad. Gracias por compartirnos estos minutos.
3: Solamente agradecer el espacio, pues sí, invitarles, ¿no?, a concientizar un poco, a reflexionar el tema, y pues ya, creo que sería todo. Muchísimas gracias.
2: Al contrario, muchísimas gracias a ti. Esperamos que no sea la última ocasión que nos acompañes y que podamos platicar contigo. Gracias también a quienes hicieron posible la transmisión de este espacio. En controles de grabación se encontró Víctor Sony. Al micrófono se despide Beatriz Barrón. Que tengas una excelente tarde y nos escuchamos en otra ocasión en Interlocución.
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4: Son las 12:37.

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2: Son las 12 con 50 minutos.

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1: Es la una con un minuto.
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1: Bueno, tras un evento para la película, nuestra primer película animada aquí en el programa, vamos a tratar de platicar acerca de cuánto hay de realidad de este tipo de tecnologías y de este apoyo a la salud también. Y nos acompaña la doctora Rosario Galindo, quien se especializa en electroquímica, ciencia y tecnología, adscrita al Departamento de Ingeniería Química de la Universidad de Guanajuato. Rosario, qué gusto tenerte aquí con nosotros. Bienvenida.
2: Pues muchas gracias por la invitación y bueno, pues para mí es muy alentador hablar de este tipo de conectes entre la ciencia y la realidad, y en particular en estas películas animadas, porque bueno, a mí me gusta mucho trabajar con niños en esto de divulgación de la ciencia, entonces yo creo que pues pega bastante bien.
1: Sí, es una película que toca un tema de una manera creo que bastante interesante en la forma en la que lo lleva, ¿no? La conexión de ciencia y cómo funciona aquí con el, en este caso, los personajes. Pero bueno, la película da una introducción ya entrando en materia en esta ciudad ficticia de San Francisco, un juego de palabras interesante. Y bueno, en esto se mezcla aquí detalles importantes de estos dos mundos, ¿no? De la tradición, de los diseños más clásicos en la ciudad, que tiene sus tranvías, tiene algunos trenes, pero también se observa que hay tecnología por todas partes. Y bueno, vamos a empezar a platicar acerca de esto, de que si quisiéramos construir, por ejemplo, una ciudad inteligente, ¿qué tanto nos falta? ¿Existen ya ciudades primero que sí se le parezcan? Aunque sea ahí un poquito, que tengan alguna, como una parte real, esta parte, perdón.
2: Sí, es muy curioso el nombre porque, bueno, pues hay ciudades que sí ya tienen como esa denominación de ciudades inteligentes o ciudades tecnológicas. Una de ellas precisamente es Tokio. Singapur, por ejemplo, también Copenhague, Oslo. Y bueno, cabe aclarar que la película está, como bien mencionaste, pues fue hecha en el 2014. Han pasado ya 12 años, ¿no? Entonces, muchas veces lo que vemos en las películas, pues como decimos, el futuro nos alcanza. Y creo que sí, lo que en ese momento se planteaba en la película, ahora ya son realidades. A veces, bueno, en México, por ejemplo, Guadalajara e incluso algunas zonas de Querétaro y Monterrey están también denominadas como ciudades tecnológicas, sobre todo por el uso de la conectividad del Wi-Fi, por ejemplo, de que haya redes inalámbricas y que sean accesibles para toda la comunidad o para toda la ciudad. Eso ya las cataloga por alguna manera como ciudades tecnológicas. Claro que tal como se ve en la película, pues bueno, ahí ya hay algunos acercamientos, sobre todo pues esta parte que siempre ha sido futurista, ¿no? De los autos voladores. Pero ya bueno, también recordemos que ya hay algunos prototipos justo en los concursos de ciencia y robótica que hacen a nivel internacional, donde pues ya están por ahí también entrándole a ese aspecto.
1: Sí, es curioso porque efectivamente la película ya tiene un buen tiempo, o sea, ya hablamos ya de 12 años, pero sí, efectivamente era una visión futurista muy interesante. Y pues ya continuando la película, abre con este personaje que es Hiro, compitiendo en peleas que les llaman peleas ilegales de robots. Ahí dicen que las peleas no son ilegales, que las apuestas sí lo son. Y entonces de repente empieza aquí una dinámica en la que se meten problemas, su hermano llega a salvarlo, y bueno, y bien, tiene una discusión interesante aquí con su hermano por el hecho de que su hermano, precisamente hermano mayor, le dice que está desaprovechando toda esa parte de su potencial. Su hermano lo invita al laboratorio en la universidad donde él trabaja, y es bueno, para los que hacemos ciencia en mayor o menor medida, pues es un laboratorio de ensueño, ¿no? Tiene todos los inventos, aquí tiene algunas partes como de aplicación de física, de química, de robótica. Y pues bueno, aquí la siguiente pregunta es a ti, bueno, desde tu perspectiva, ¿te parece que esta imagen que nos presentan en la película del entorno científico, colaborativo, si es divertido, esto sí ocurre en realidad en los laboratorios de investigación?
2: Pues sí ocurre, efectivamente la película, bueno, pues como dices, es como lo que todo mundo quisiésemos tener, ¿no? Equipos, todo ordenado, todo limpio, todo al alcance, pero al final de cuentas la única manera de tener todo ese equipamiento pues es haciendo redes de colaboración, y la ciencia se nutre de eso, porque es imposible que una sola persona sepa todo de todo, ¿no? Entonces siempre necesitamos ayuda de, pues a veces de quien menos pensamos. Entonces la ciencia nos da esa posibilidad de interactuar con gente de biomedicina, de física, de electrónica. Yo en lo particular pues soy química de formación, soy ingeniero químico, pero trabajo mucho con físicos, que al principio fue un reto entendernos en los diferentes tipos de lenguajes y de formas de ver la vida.

0: vida, porque sí tenemos una forma diferente de ver la vida por la formación. Luego también he hecho algunos proyectos con gente de biología, de estar cuidando células, de estar pues haciendo sus cultivos, que también es todo un lío porque hay que tener cuidado en la sanitización y en la reproducción. Entonces, bueno, se da uno cuenta que hay un montón de cosas que no sabes, y que hay un montón de cosas para las que no eres bueno y que necesitas pues colaborar con otras personas, ¿no? Y al final sí resulta divertido porque todos tenemos una forma diferente de resolver a lo mejor un mismo problema, pero desde diferentes ópticas, ¿no? Desde diferentes enfoques. Yo creo que la formación educativa te va generando como una cierta estructura o manejo de datos en el cerebro que te hace resolver, como te digo, una misma cosa desde diferentes aristas.
1: Sí, claro, esta parte del aprendizaje colaborativo es fundamental, ¿no? Muchas veces, bueno, a veces haciendo ciencia nos encontramos precisamente con este problema que o no sabemos comunicar las ideas o no las podemos entender. Y esa parte creo que de la ciencia interdisciplinaria se refleja aquí muy bien en un contexto como que bien idealizado donde todos entienden y no necesariamente tienen que entender de fondo lo que las otras personas están haciendo. En realidad es la comunicación que permite que cada quien pues vaya avanzando. Y precisamente ocurre que están ellos, bueno, todos los protagonistas de la película, cada uno muestra diferentes talentos en diferentes ramas de la ciencia, pero eventualmente invitan a nuestro protagonista como tal a que participe en un concurso para ver si digamos puede incorporarse a la universidad. Y bueno, el punto central o tecnológico de nuestra historia es esto que conocen como microbots, que son estos robots pequeñitos que se enlazan a través de un transmisor neuronal que hace que todo lo que Hiro se imagine lo pueda construir. Y bueno, sabemos que ya actualmente existen, por ejemplo, ejercicios acerca de estos, no sé cómo llamarlos, no sé, enjambres de robots o de drones que hacen formaciones interesantes. Sin embargo, me gustaría que nos contaras, por ejemplo, en este sentido como de los microbots o de tecnologías, control neuronal, como lo llaman en la película, estamos cerca de lograr algo así, ya se sabe algún poco de esta tecnología pequeña, no sé, ¿qué nos podrías contar al respecto?
0: Pues hay algunos ya, digamos, acercamientos, sobre todo en el área de la salud. Sí hay, bueno, pues ya hay algunos robots que incluso realizan cirugías. Esto da un grado de precisión mayor a lo que alcanza una persona, porque, bueno, una de las cosas que se dice que se limitan mucho es, pues, el movimiento de la mano, ¿no? Por más seguro que estés, por más experimentado que seas, pues el médico siempre tiembla al hacer un corte, al hacer una incisión. Entonces se utilizan brazos robóticos que ya tienen una precisión específica y que son controlados obviamente por el médico, no son independientes. Entonces el médico está en una cabina donde hay una pantalla 3D que le permite observar en todas las direcciones y poder ajustar, digamos, estos brazos mecánicos. No se utiliza en todas las cirugías, hay como más afinidad, por ejemplo, en el área de urología, ginecología y la parte que tiene que ver precisamente con el cerebro y el corazón, en las cirugías que tienen que ver con estos órganos. Y pues, ¿cuáles son las ventajas? Se hacen incisiones más pequeñas, por lo tanto el tiempo de recuperación del paciente es más corto porque al hacer una pequeña herida, pues cicatriza con mayor rapidez y hay menos probabilidad de infecciones. Recordemos que uno de los problemas a los cuales se enfrentan los médicos no es tanto la intervención quirúrgica, sino justo los cuidados pre y postoperatorios por el tema de las infecciones en los hospitales. Por más que hacen pues esfuerzos por la sanitización, siempre hay muchas bacterias en los quirófanos, en el hospital en general, y eso pues es lo que realmente dificulta. A veces la cirugía es un éxito, pero en el momento en que te están operando pescas una bacteria y eso ya complica todo, ¿no? Entonces este tipo de trabajos, de este tipo de robots, pues disminuye eso. También hay algunas otras cosas que se llaman exoesqueletos, que eso tiene mucho que ver. Hay una carrera muy novedosa, por así decirlo, que es ingeniería biomédica, y ellos se encargan precisamente del diseño de este tipo de pues prótesis, por así llamarlos, pero más bien son llamados exoesqueletos, que traen pues como, por ejemplo, en piernas o en brazos, les colocan unas piezas, pues sí, como cables robóticos que ellos mismos controlan desde su cerebro para poder ayudarlos a recuperar la movilidad en algunas extremidades como las piernas o los brazos después de alguna lesión, ¿no? Entonces eso ya existe, ya es algo que podemos ver, incluso en México, ¿no? Porque luego siempre pensamos que la tecnología está en otros países, ¿no? Pero eso es algo que ya podemos tener acceso aquí mismo.
1: Sí, es muy interesante esta cuestión de que ya tenemos aplicaciones de ese tipo, pero bueno, todavía este tema como de los robots pequeñitos, ¿no? Sigue siendo un tanto así como, todavía lo vemos como un tanto futurista, pero bueno, está muy interesante el contexto acerca de este tema de los robots, pero es tiempo de un breve corte y para todos nuestros radioescuchas no se muevan porque en unos minutos descubriremos más acerca de estos detalles de la película Grandes Héroes. Regresamos.
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6: Es la 1:21.
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8: Volvemos a la acción en su programa Cine y Ciencia en Sintonía, en el cual estamos platicando en esta ocasión con la doctora Rosario Galindo acerca de la precisión científica de la película Grandes Héroes. Y antes del corte platicábamos acerca de el hecho de que muchos de estos robots que estamos o que están planteando existen, pues ya tecnologías muy aplicadas o muy utilizadas en el ámbito médico, pero bueno, el personaje central que en esta película se llama Baymax, en el robot central, es un robot inflable, un robot bastante amigable en el diseño y tiene como función pues cuidar la salud. De hecho, esta parte es interesante porque bueno, el robot lo que hace es hacer una especie de escaneo y con este escaneo te dice, bueno, tienes fiebre, tienes dolor, tienes neurotransmisores, tienes estados emocionales distintos. Entonces, en este sentido, la pregunta es si existen ya robots pensados específicamente en el cuidado de la salud, herramientas parecidas, tienen un enfoque similar a este. ¿Qué nos puedes comentar en este caso, Rosa?
9: Pues hay algunos acercamientos, por ejemplo, hay algunas aplicaciones que incluso podemos tener en nuestro celular. El hecho de que estos teléfonos ahora llamados inteligentes que te dicen es momento de activarte, levántate y da unos pasos, o pueden determinar, por ejemplo, los niveles de glucosa en sangre. Hay algunos dispositivos que sobre todo son pensados para los niños en el caso de la diabetes, por el tema de que pues el miedo a las agujas, una, y segunda, pues que los niños a veces no tienen como ese cuidado de que ay, ya son las 8, me toca el medicamento. Entonces hay algunas especies de mochilitas que traen sensores y que ellos portan durante todo el día y les van monitoreando sus niveles de glucosa. Entonces, en el momento que detectan una subida o bajada de los niveles, hacen la pues una alerta y hacen la aplicación, ¿no? Eso, digamos, sería algo parecido. Otra cosa que es importante de la película, sobre todo, es que trabaja con las emociones también. Yo creo que eso es algo que no debemos dejar de lado, que, bueno, si bien hay algunas enfermedades que son, pues, que nos pueden poner en riesgo la vida de manera inmediata, las emociones también es muy importante, ¿no? Yo creo que el gran mensaje de la película es la cercanía. El protagonista, al haber perdido a su hermano, pues buscaba un apapacho, diríamos los mexicanos, ¿no? Y lo encontró ese soporte en el robot desde lo pachoncito que era, pero sí es algo que se debe atender, ¿no? La tecnología a veces nos conecta con personas en otros lados del mundo, pero nos desconecta de nuestros seres queridos. Entonces, yo creo que finalmente el protagonista no tenía ya nadie, su hermano había fallecido y ellos eran huérfanos, pero los que sí tenemos como esa, que tenemos a nuestra familia alrededor, yo creo que eso también hay que sopesarlo, ¿no? Que la tecnología puede suplir muchas cosas, pero el contacto humano y directo entre los que tenemos cercanos, siempre tenemos que darle ese valor.
8: Sí, justo esa parte es interesante. Cuando estamos viendo esta parte de la película, bueno, vamos, decimos, Hiro entra, hace su presentación, digamos que es admitido dentro de la universidad, pero en estos festejos precisamente hay un incidente. En este incidente hay un detalle en el que el hermano mayor fallece, y precisamente creo que hacen énfasis en que esta parte de la salud emocional es muy importante. De hecho, con Baymax es donde se logra ese contacto y esa conexión que ayuda a que Hiro pues logre salir un poco adelante. Y después de esto aparece esta cuestión de los microbots y bueno, se da cuenta que alguien robó su trabajo de los microbots, empieza a investigar y resulta que es una persona que está implicada precisamente en el fallecimiento de su hermano. Aquí también hay una parte dramática de la historia, como debe tener toda buena película, todo buen guión en Hollywood, acerca de que resulta, no dejamos a nuestros oyentes con esa labor, resulta que hay un giro en la película bastante interesante con quién es el malo de la historia, y entonces empiezan a organizarse ellos como equipo, ¿no? Hiro recibe el apoyo de Baymax, recibe el apoyo de los amigos de su hermano, y entonces empiezan a tratar de combatir al enemigo, en este caso con una dinámica de algunas estrategias de generar bombas químicas y tecnología óptica, acá ingeniería de materiales para hacer desplazamientos rápidos. Es interesante cómo el equipo, a través de puro conocimiento, crea estas habilidades de héroes. O sea, ellos se convierten en sí mismo a héroes a través de la tecnología. Y bueno, en este sentido me gustaría saber si tú crees o consideras que la película transmite un buen mensaje de esta importancia del trabajo colaborativo entre las disciplinas, ¿no? Si es que se pueden combinar con tanta facilidad.
9: Sí, a mí me parece que eso es lo más rescatable de la película, que como decías al principio, los superpoderes no vienen porque vienes de otro planeta o porque te picó una araña radioactiva ni nada por el estilo, sin demeritar a esos héroes, ¿verdad? Pero los superpoderes vienen del conocimiento y sobre todo de la imaginación, porque gran parte de la historia es el dispositivo que se coloca Hiro en su mente para crear todo lo que imagina. Entonces eso es un gran mensaje, que podemos crear muchas cosas desde nuestra imaginación. La imaginación, entre más la usemos, menos se acaba, ¿no? Al contrario, más sale. Entonces, ahí también los amigos del hermano de Hiro, que después lo terminan ayudando, pues vemos que son incluso de nacionalidades diferentes, que tienen también esa parte de la inclusión, ¿no? Hay un chico y una chica que parece que tienen otras nacionalidades. Entonces podemos compartir con gente que tiene incluso otras creencias, que son de otros países, y nos permite interactuar con un fin común. Por ahí, bueno, pues también tienen gustos musicales diferentes, también echan mano, a veces no solo la colaboración entre científicos, sino también en gente de música, de gente de artes. Eso también hace que la tecnología tenga un mejor resultado, ¿no? Porque al final son cosas que van hacia la gente. La gente tiene que tener una aceptación, entonces tienen que verlo bonito, tienen que sentirlo como también parte de su cultura, generarles una identidad. Entonces todos estos aspectos, desde la psicología, la mercadotecnia, influyen en los proyectos científicos y de tecnología. Y yo creo que también es muy resaltable el hecho de que, a pesar de que era un niño, fue incluido en, digamos, un club de científicos, o porque eran los amigos y el proyecto que tenía su hermano mayor. Entonces los niños son curiosos por naturaleza. Si nosotros les incentivamos esa curiosidad, en lugar de decirle, ay, no, cállate, ahí estás loco, sino decirle, a ver, sí, bueno, tu idea puede ser buena, a ver, vamos a perfeccionarla, a ver, ¿tú qué crees que haya de fondo? Ah, ya viste cómo se mueve ese bichito, porque ellos lo ven, lo están continuamente buscando cosas a su alrededor y tratando de entender cómo funcionan las cosas. Entonces, yo creo que incentivar esa curiosidad en los niños es también algo muy loable, que nos puede llevar a generar este tipo de proyectos o de desarrollos que puedan tener una aplicación en la vida diaria de nuestra comunidad y de nuestro país.
8: Este tema que nos comentas me parece muy importante en la película. película, el tema de la multiculturalidad. O sea, se refleja no solamente enfoques diferentes de la ciencia, sino también enfoques que van acerca de la diversidad de género, la diversidad de... Claramente es multicultural, pero aparte de todo, también las personalidades. Y también hay una parte donde enmarcan que uno de los chicos que aparentemente no tiene un talento para la ciencia, en realidad es él amalgama muy bien con el hecho de poder hacer la parte de estimularlos para seguir trabajando, para que crean en sí mismos. O sea, la película converge en más de un contexto, más allá de la parte científica, ¿no? Que sí es importantísima. Y bueno, continuando con esta parte de que trabajan en equipo, algo que es bastante interesante es cómo Hiro en su taller utiliza computadoras, y en ese momento el diseño de impresoras 3D era como se veía en aquellos años, como de algo sumamente complicado. Y en la realidad es que esto nos crea un interrogante de, en la actualidad, por ejemplo, qué tan accesible es para un chico crear un pequeño robot o una pequeña impresión en 3D, si estas placas electrónicas ya son más asequibles, si este tipo de inventos caseros ya podrían ser parte de la actividad, por ejemplo, de un niño o de un adolescente.
9: Eso a mí me parece muy, muy importante, y yo creo que también se ha hecho mucho esfuerzo. Bueno, yo eso lo veo con mucha alegría, que se han ofertado a recientes fechas cursos de robótica, hay muchas ferias. Yo por ejemplo tengo un niño y hemos asistido a varias ferias donde les permiten hacer programación, donde les permiten hacer uso o incluso los orientan a que vayan generando programas, desarrollando actividades en torno a ese sentido. Y bueno, recordemos que pues conforme se van, digamos, poniendo de moda las cosas, también se abaratan, ¿no? Yo creo que sí, actualmente es mucho más fácil tener acceso a impresoras 3D. Siguen teniendo luego algunos inconvenientes en algunos tipos de materiales, en la resistencia de los mismos, pero yo creo que los niños sí pueden tener un primer acercamiento a este tipo de tecnologías. Y también creo que es importante que nosotros que estamos justo en el área de las ciencias, pues acercarlos, hacer proyectos que tengan que ver con la divulgación, con el acercamiento de las primeras infancias, que es cuando tienen la curiosidad. Yo creo que eso es lo más importante. Los materiales se pueden conseguir, incluso muchas ideas pueden nacer de materiales reciclados, de cosas de ese estilo, mientras incentivemos la creatividad, la curiosidad de los niños. Y también es importante resaltar que a veces tenemos la falsa creencia de que para hacer ciencia tenemos que ser súper inteligentes, tenemos que estar así como súper dotados, no haber reprobado nunca ninguna materia, vivir para estudiar nada más, ¿no? Y no, bueno, pues también la gente que nos dedicamos a ciencia, pues somos, yo siempre les digo a mis estudiantes, somos personas comunes y corrientes, nos enfermamos, vamos al baño, nos dan miedo cosas, hemos reprobado materias, hay cosas que no sabemos. Entonces, el hacerles ver a los niños y a los jóvenes que tienen la capacidad, que no se necesita ser de otro planeta, que no se necesita ser el cerebrito, ¿no? Que todos podemos, pues eso yo creo que es lo más importante, ¿no? Hacerles ver que somos humanos y que cualquiera puede tener una capacidad en específico que lo haga, pues, conectar con otro y así irnos ensamblando, ¿no? Así como esos pequeños robots que se van ensamblando, nosotros también podemos ir ensamblando nuestras personalidades y nuestros conocimientos, y a lo mejor hasta las recetas de la abuela, lo que la mamá sabía del engrudo para pegar las cosas, no sé, todo el conocimiento de todos puede llegar al desarrollo de un proyecto, pues, de tecnología, ¿no?
8: Sí, claro. Al final del día, pues se puede hacer ciencia con muchas cosas, y sobre todo cuando haces esta parte de como lo comentas, ¿no? De divulgación o de aprendizaje con los niños. Y bueno, precisamente ya al final de la historia, que siempre dejamos esta parte para nuestros radioescuchas, los amigos logran integrar un grupo de héroes que efectivamente va y combate en una batalla final contra nuestro antagonista. Y pues bueno, lo más importante resulta ser precisamente el hecho de que hay esta comunicación, hay este trabajo en equipo, tiempo hay el desarrollo de nuevas ideas en esta cuestión tecnológica y pues llegan precisamente una aplicación que al final del día siempre es lo que buscamos en ciencia, ¿verdad? Entonces, pues bueno, muchas gracias por toda esta conversación alrededor de la historia, Rosario. Y no sé si gustes agregar un mensaje final que le quieras dejar a nuestra audiencia.
9: Pues decirles que todos somos capaces de crear aquello que imaginamos, que la mayor inteligencia... Ahora estamos muy atenidos, por así decirlo, a la inteligencia artificial, pero recordar que nuestra inteligencia natural va más allá de lo que la tecnología pueda crear. Nosotros somos los que dominamos a la tecnología, pero también no dejar de lado la parte humana. Siempre buscar esa conexión, porque somos humanos y estamos hechos para la convivencia. Entonces siempre buscar esa conexión para el bien común y para la salud emocional.
8: Muy bien, pues muchísimas gracias, Rosario, por acompañarnos y por compartir esta pasión por la ciencia. Así concluimos también este episodio y no se pierdan nuestros próximos capítulos, donde exploraremos también algunas otras películas desde las diferentes perspectivas de la ciencia. Gracias a quienes nos siguen y nos acompañan en Suma Radio. Agradezco también a la producción de Suma Radio Huejutla. Se despide de ustedes su amigo el Dr. Oscar Cruz y nos escuchamos en la próxima emisión. No sin antes, como siempre, recomendar un poco de música a nuestros oyentes. Y para finalizar, los dejamos con el tema Immortals de Fall Out Boy, que forma parte de este soundtrack de la película Grandes Héroes.
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2: Es la 1:39.

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3: Es la 1:48.

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2: Son las 2:23.

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1: Son las 2:34.
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4: Son las 2:52.

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0: Son las 3 con 4 minutos.
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2: Bienvenidas y bienvenidos a Sin Miedo al Éxito Garza. Tú como yo, lánzate de movilidad. El espacio de la Dirección de Relaciones Internacionales e Intercambio Académico de la Universidad Autónoma del Estado de Hidalgo. Gracias por acompañarnos a través de las estaciones de radio UAEH en Actopan, Huejutla, San Bartolo, Tulancingo y Zimapán. Yo soy Alondra Rodríguez y el día de hoy estamos con Ana Karen Pérez García, estudiante de movilidad entrante de Tlaxcala, de forma específica de la Universidad Autónoma de Tlaxcala. Karen, bienvenida.
3: Muchas gracias. Gracias por estar aquí el día de hoy.
2: Gracias a ti, Karen. Karen, vamos a comenzar. ¿Le podrías platicar a las personas que nos están escuchando qué es lo que estudias, de qué semestre?
3: Pues yo estudio el cuarto semestre de la licenciatura en administración. Pues vengo del estado de Tlaxcala y pues en esta ocasión yo estuve haciendo este proceso de movilidad cursando 7 materias, pero pues aquí las cursé en diferentes semestres, solamente 2 las cursé en cuarto semestre, las otras fueron en quinto, sexto, segundo y tercero, y pues la verdad es que es una experiencia muy, muy increíble y de muchos aprendizajes.
2: Ok, son un montón de materias.
3: Sí.
2: Okay. ¿Tu carga regular más o menos de cuántas son?
3: Sí, también de 7, ¿sí? 8.
2: ¿De 7?
3: Sí, pues ya como vas avanzando, pues uh-huh. Se van disminuyendo, pero regular son 7, 8.
2: ¿Allá en tu universidad en qué semestre estás?
3: En cuarto.
2: En cuarto. Sí, cuarto. Ya bien, y entonces de acuerdo a la revalidación escogiste
3: sí,
2: las materias. Ah, ok,
3: sí.
2: Maravilloso, me parece increíble. ¿Nos puedes platicar cómo fue tu proceso para movilidad entrante? ¿Cómo es y por qué escoges la Autónoma de Hidalgo? ¿Cómo es que sucede? Platícanos todo.
3: Pues yo al inicio me enteré porque, bueno, nos dan conferencias allá en mi universidad semestre con semestre para promover este programa. Entonces al inicio, pues la verdad, pues no llevo tan mal promedio. Entonces pues me invitaban a ir a España, pero la verdad es que yo nunca había estado fuera de casa, ni siquiera fuera de mi estado. Entonces pues se me hizo pues, no mucho, pero sí a lo mejor un poco arriesgado. Entonces decidí la verdad hacerlo dentro del país. Entonces, pues, de ahí, pues, se puedes elegir en diferentes universidades. De acuerdo a tu carrera, pues, hay diferentes universidades que la ofrecen. También debes de ver, pues, por ejemplo, yo, que no esté como en cuatrimestre o en semestre, para que sea bien la homologación. Entonces, después, pues, yo tenía esta opción de la Autónoma de Hidalgo o la Autónoma de Querétaro. Pero pues la verdad cuando ingresé a ver las materias y eso, pues eran muy similares y con el mapa curricular casi muy similar al de mi universidad. Entonces pues la verdad iba a estar más fácil el proceso, pues si elegía esta. Además de que pues la verdad me interesaba mucho venir aquí porque pues no sé, se me hacía un estado como muy tranquilo, con mucha cultura y varias cosas por hacer. Y pues la verdad es que no conocía. Entonces pues así fue que decidí venir aquí y pues que puse tantas materias en mi carga académica. Porque pues de hecho tengo 8 materias, pero solo una la estoy cursando allá en línea. Okay. O sea, dejé solo una y aquí estoy cursando 7. Y la verdad es que son, bueno, los maestros que yo tengo, o bueno, tuve, porque pues ya acabó mi semestre, pero son muy buenos. La verdad es que tuve unos maestros muy buenos, que la mayoría veíamos teoría, pero lo llevaban más a la práctica, algo que en mi universidad casi no llevamos.
2: Okay.
3: Llevamos un poco más teoría y no tanto práctica, y aquí es implementar mucho la práctica en lo del proyecto integrador y todo eso, pues es más.
2: Ya, ¿nos puedes platicar qué es lo que hiciste como para llevar a práctica las actividades de tu carrera?
3: Pues por ejemplo, Tan solo yo, bueno, no, bueno, todavía pues es todavía como que no sabes qué área te gusta de tu carrera en este semestre, ¿no? Pero por ejemplo, yo en este, bueno, estando aquí de movilidad, pues descubrí que me gusta más la parte como administración, pero enfocada al derecho,
4: ya.
3: Como derecho tributario, uh-huh. que es lo fiscal y uh-huh. laboral.
4: Uh-huh.
3: Y eso la verdad es que me ayudó mucho porque, por ejemplo, pude, en los proyectos integradores pudimos dar de alta en el INPI y en el IMSS a los trabajadores uh-huh. supuestos, y pues lo aprendí a hacer de manera práctica, de manera pues como se realmente se tiene que hacer cuando ya lo estás llevando en un trabajo formal. También en la parte de derecho laboral pues conoces todos los derechos del trabajador y también pues ahí es donde sacas las nóminas uh-huh. y todo eso, pues ya es una parte más práctica, más manual.
4: Uh-huh. Okay, sí, justo a mí me parece algo súper importante, ¿no? Yo tengo noción, yo estudio administración pública, entonces yo considero que es muy importante, sobre todo este tema que indicas de, por ejemplo, los derechos de los trabajadores, ¿no? Desde mi perspectiva hay mucho que se solucionaría si las personas tuvieran acceso pleno a la información, que entre comillas está, pero se convierte un poco en tema de conocimiento académico que se queda en muchas ocasiones solo dentro de en espacios académicos, en este caso como las universidades, pero es justo esto, ¿no? Es como muy importante que lo ideal sería que todos pudieran como conocerlo, y lo ideal y desde mi perspectiva como profesionistas es esto, ¿no? Como el acercar a las personas y decirles como, claro, allanamientos laborales. Inclusive en ocasiones tal vez también como en nuestros propios círculos, que a veces llega a salir la plática, ¿no? Pero dar a conocer justo temas como así de importantes, pues porque al final del día es como a nivel social, ¿no? Estos temas.
3: Sí, es como que a veces no los reconoces tanto, o sea, crees que en la administración casi eso no impacta lo legal, pero es muy importante conocerlo y tener tú como administrador pues ese conocimiento de todas las implicaciones legales que tiene estar al frente de algún puesto.
4: Sí, sí, es muy importante eso. ¿Nos puedes platicar cómo fue tu proceso de movilidad entrante?
3: Pues la verdad es que aquí desde que yo mandé el correo para ver si me aceptaban o no, pues la verdad siempre obtuve muy buena respuesta. Siempre fue un trámite guiado, nunca me sentí como que qué voy a hacer o qué sigue después, porque la verdad es que, bueno, los correos cuando te mandan la carta de aceptación viene todo muy especificado, muy claro. Y a la hora de llegar aquí, pues también todo fue muy específico, muy claro. La verdad es que yo no tuve ningún problema. Todo el proceso, sí es un trámite como cualquier trámite, pesado, largo, pero pues siempre, bueno, yo siempre sentí ese acompañamiento de la licenciada Laura, que es la que nos recibe aquí, de todo el proceso del trámite, también de mi coordinador de mi licenciatura, siempre en todo momento estuvo presente, y eso hace que pues el trámite sea un poco menos tedioso, claro. Menos pesado, y la verdad es que fue un trámite muy muy sencillo y pues te brinda muchas cosas, te aprendes a hacer, solucionar cosas por ti mismo.
4: Sí, claro, justo el optar por una movilidad es a lo que nos enfrenta, ¿no? Como al asumir responsabilidades que tal vez en casa no tenemos exactamente, pero es esto, el hacernos cargo de como de nosotras y enfrentarnos a la vida. Así, a mí me da mucho gusto saber que tuviste el acompañamiento oportuno, porque en realidad ese es el objetivo de la dirección, tanto acompañar a los alumnos de movilidad saliente como a los de movilidad entrante. ¿Nos puedes platicar? Bueno, las personas que nos están escuchando, en el episodio anterior comentaba que justo en este momento también a Ana Karen la está acompañando a Lady, que son amigas y se conocieron en este proceso de movilidad. Entonces, ¿nos puedes platicar un poco de este momento en el que la dirección convoca a que las personas de movilidad entrante, saliente, bueno, se conozcan.
3: Pues sí, de hecho, bueno, yo lo recuerdo mucho porque fue el día 16 de enero, un día antes de mi cumpleaños.
4: Ah.
3: Y entonces pues venimos y la verdad es que yo ese día llegué un poco tarde, pero llegué.
4: Pero llegaste.
3: Pero de verdad como que yo todavía no me lo podía creer hasta que llegué y pues vi que había muchísimos más estudiantes que venían de movilidad. Pues eran de otros países, de aquí mismo de México. Y pues yo, pues la verdad, siempre me ha gustado relacionarme con las personas, pero siempre había tenido ese miedo de ser yo la que hablara primero.
4: Okay.
3: Entonces, pues cuando intentamos hablar o así, pues la verdad es que yo dije, si no me atrevo ahorita, pues no me voy a atrever nunca, ¿no?
4: Totalmente.
3: Entonces, pues conocer a los demás, conocer todo lo por qué estaban aquí también, al igual que yo, conocer sus experiencias de cómo ellos eligieron venir a este lado, conocer a ladies, a otros compañeros, pues la verdad es que fue muy, muy grato para mí, porque pues la verdad te acerca mucho a realmente a lo que vienes, porque por ejemplo ese día yo pues no sabía realmente cómo a qué veníamos a la bienvenida y así, pero pues ya una vez que te dan el tour, conoce, bueno, yo no estudié aquí porque pues mi licenciatura es en ICEA, pero pues ya que conocí aquí Ciudad del Conocimiento, pues la verdad es que me dejó muy impresionada porque está muy bonito. Y ya después cuando conocí ICEA, pues también me gustó muchísimo porque, no sé, siento que está muy organizado, muy, no sé, muy limpio. Y entonces pues siento que la verdad está muy, muy, muy padre conocer a más personas y la bienvenida aquí me resultó muy buena.
4: Okay. Y en las aulas en ICEA de forma específica, ¿cómo fuiste bienvenida?
3: También la verdad es que siempre tuve acompañamiento del coordinador de mi licenciatura. Él me llevó con los 7 maestros que tuve, él me llevó. Y él me presentaba y ya pues yo después yo hacía mi parte, pues yo me presentaba con el maestro, con mis demás compañeros. Sí tuve grupos cerrados, grupos que pues como todo grupo, ¿no? Que son muy, un grupo muy cerrado, pero también tuve grupos que fueron muy, muy buenos conmigo, que me hicieron sentir parte de ellos y luego hasta me decían, es que tú conoces a todo ICEA, porque salía y les decía hola, hola, y a todos los saludaba, porque siento que eso fue lo que más me ayudó que a desenvolverme y a pues a tener buenas conexiones, y la verdad es que me ayudó mucho porque los maestros siempre en los equipos siempre me integraban o siempre trataban de hacer dinámicas grupales para que pues todos nos sintiéramos parte y que también ellos pudieran incluirme a mí. Y también hacían cosas muy prácticas, como ya lo dije, sus asignaturas eran muy prácticas para que pudiéramos llevar a cabo toda la teoría.
4: Ok, bien. Y, por ejemplo, ¿hay algún momento de tus clases con los maestros en los que te hayas sentido un poquito más acompañada de forma académica?
3: Sí, cuando yo llegué recién, estaba haciendo un poco de frío, y yo tenía clases en la tarde, entonces, bueno, hasta las 9 a veces salía. Entonces, pues la verdad sí, como que resentí ese cambio de clima y hubo un tiempo donde me enfermé como 2 días muy fuerte. Pero pues yo no quería como que faltar a la escuela. Entonces una maestra así me dijo, como que yo me sentí que en ese momento no, o sea, como que sentí que ellos me veían mucho.
4: ¿Qué?
3: Como que me dijo, ay hija, es que te veo medio mal, si quieres mejor no vengas a la escuela, porque si te ves cansada. Y yo dije, ay, ¿cómo se dio cuenta? En ese momento vi que pues realmente estaban poniendo toda su interés,
4: claro,
3: toda su atención en que yo estuviera bien y que pues realmente aprendiera de forma correcta.
4: Sí. Qué bueno, me da mucho gusto que suceda. Y sí, de hecho, por lo general los ambientes con las y los docentes son cálidos y se agradece mucho eso, ¿no? Y por ejemplo, en el tema de, ya lo mencionabas, el clima y turístico, ¿cómo te ha ido? Y la comida.
3: Bien, pues siento que a mí al principio me costaba salir porque me daba un poco de miedo salir sola.
4: Sí.
3: Pero ya después me fui adaptando más al clima y la verdad es que no se me hace tan cambiante, pero se me hace un poco más, no sé, como que el calor más seco, no sé. Y también con la comida, no, siento que a mí me parecía, o sea, no hay tanta diferencia uh-huh. entre la de aquí y la de Tlaxcala, pero siento que aquí, por lo mismo que yo estaba sola y eso, uh-huh. me costaba un poco como que mantener uh-huh. esa regla de comer, sí. pues que tus tres veces al día y así. Pero pues de ahí en fuera estuvo todo bien, solamente que una vez se me hizo daño una comida. Pero de ahí en fuera todo bien.
4: ¿Qué comiste?
3: Los que se llaman tacos borrachos, uh-huh. pero no uh-huh. sé, no sé por qué me hizo daño.
4: ¿Quién sabe si el picante? No lo sabremos, no lo sabremos. Pero, y por ejemplo, una comida tal vez que te haya gustado mucho aquí que no hayas probado antes, ¿así te pasó?
3: Ah, las que se llaman tulancingueñas.
4: Las tulancingueñas, algo así. No las sí. conocías, no, no. Qué barbaridad. ¿Tú sí las conocías, no? Ay, no, la maravilla, a mí me encanta.
3: Sí, sí, está muy bueno.
4: Hay que comer todos los días tulancingueñas. Bueno. Ok, ¿no las conocías, no sé?
3: No.
4: Ya. ¿Qué, cuál es la comida típica en Tlaxcala?
3: Pues allá los tacos de canasta, los molotes, el mole.
4: ¿Cómo son los molotes?
3: Los molotes son como si fueran como empanadas, uh-huh. pero fritas en grasa.
4: Ajá, ok. Bien, con, como con guisado adentro.
3: Ajá, no, con guisado.
4: Ah, ok, ok, ok. ¿Y llegaste a viajar como fuera de Pachuca?
3: Sí, pues visité Real del Monte, Ixmiquilpan y ya.
4: Sí. Bueno, ¿y los pastes?
3: Ah, sí, también me parecieron muy buenos. Pues igual como que por las cadenas que luego hay en los uh-huh. demás estados, los conocía, uh-huh. pero solo conocía como que pues los que venden uh-huh. ahí, no conocía uh-huh. los que realmente uh-huh. son.
4: Uh-huh. ¿Y qué tal si
3: sí, sí, me
4: están buenos, verdad? Sí. Están buenos. Bueno, vamos a un corte y regresamos.
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0: Son las 3 con 22 minutos.
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4: Regresamos del cuerpo. Yo, ¿hay alguna experiencia que nos quisieras compartir que te lleves en el corazón? Bueno, que te haya gustado mucho, que te la hayas pasado bien acá.
3: Pues yo creo que también podría decir que el informe del rector, okay. porque ese día como, bueno, a mí me sorprendió que nos dijeran, es que son invitados de honor, uh-huh. y yo dije, no, pues, increíble. Uh-huh. Entonces, pues la verdad, siento que todos íbamos muy emocionados, muy uh-huh. con ese, pues, compromiso de que estábamos dentro de y que formábamos parte de algo importante, uh-huh. y pues la verdad es que todo el evento estuvo muy bonito, la verdad después del evento cuando pudimos convivir con todos y platicar con los demás chicos de los otros países, de los otros chicos que vienen de México también, pues la verdad pudimos como que platicar más allá de lo de cómo nos había ido en el transcurso de los meses que habían pasado, de cómo nos estábamos sintiendo, a lo mejor algunos no nos habíamos como que podido hablar y pudimos convivir ese día. Y la verdad es que fue muy grato esa experiencia. Me la llevo muy, muy marcada.
4: Oh, qué bueno. Y por ejemplo, acá de la universidad, ¿qué es lo que más te ha gustado?
3: Académicamente siento que a mí me gustó mucho participar en lo de los proyectos integradores de los compañeros con los que estuve. Porque pues realmente yo siento que es una muy buena oportunidad para abrirte caminos. Porque pues realmente son proyectos buenos. que si de verdad le echas ganas o pues si tienes mucho interés en ellos, pues pueden formar parte de algo más grande. Y pues siento que todo eso engloba todas las materias que tú llevas y siento que es muy, muy bueno, o sea, te van aportando poco a poco. Y tengo entendido que lo llevas a través de varios semestres, no solo en un semestre. Entonces sí siento que eso fue lo que más me gustó, poder aplicar lo que aprendimos a algo pues tangible. Y también pues culturalmente la verdad es que me gustó que hay varios como varias cosas extra aparte de la escuela, como lo de la FINI. A mí me gustó mucho participar en las exposiciones y la verdad me gustó muchísimo. No sé por qué me gustó mucho.
4: Es que está muy padre. Digo, yo creo que lo que te falta todavía por conocer es la FUL, que ojalá si tuvieras la oportunidad regreses. La FUL ahorita va a ser en septiembre. La FUL va a ser en septiembre. Entonces, no sé, desde mi perspectiva, entre FIN y FUL, para mí la FUL es la completa maravilla. Si te gustó el FIN, te va a encantar la FUL. Sí, justo porque al menos, por ejemplo, en la FUL hay varios invitados de honor, varias actividades, presentaciones de libros, hay ofertas de libros. Y nada, a mí me hace bastante sentido que justo se pueda contrastar esta parte que dices, ¿no? Por ejemplo, la práctica, porque es súper importante, ¿no? Porque una cosa es lo que sí tal vez podemos aprender y o nos pueden enseñar de lo que ya está escrito, y otra es aplicarlo, ¿no? Y que sobre todo que te orienten a aplicarlo y que justo esto lo puedas pues implementar en un ambiente laboral. Y en cuanto a infraestructura, ¿qué te gustó?
3: Pues como te digo, pues yo estuve en ICEA y la verdad es que me gustó que sí, todo está muy organizado, como que no hay pierde, porque pues cada licenciatura tiene su edificio y afuera están las letras que dicen qué licenciatura es. Y la verdad es que me gustó, bueno, a mí me gustaba que también estaban muy organizados los salones, como que sabes en qué nivel está cada semestre y no hay pierde, o sea, siento que ahí en ICEA también las aulas son muy grandes, muy espaciosas y nunca hace calor, siempre está fresco.
4: Sí, sí, sí.
3: Y todo está, bueno, también la biblioteca de allá también me gusta mucho. Sí, se me hace muy cómoda. Bueno, a veces pasaba tiempo ahí haciendo mis tareas y pues está cómoda, o sea, siento que a lo mejor muchos dicen que puede haber una mejor, ¿no? Pero pues siento que está bien, está cómoda y la verdad es que me gustaba que estaba muy organizado todo en ICEA.
4: ¿Llegaste a ir a la biblioteca del ICSU?
3: No.
4: ¿No llegaste a ir? Maravillosa, está preciosa, ¿te gustó la de tu instituto? La de ella está hermosa y aquí, no sé si ya les comentaron, pero esta es el proyecto, el megaproyecto, el de la biblioteca. ¿Sí, sí les comentaron?
3: Sí.
4: No, una maravilla, una maravilla. En eso ha estado trabajando también la universidad y de forma específica el doctor Peña, que es el director de bibliotecas, es quien ha llevado a cabo ese proyecto y esperamos también que si en algún otro momento regresan ya la vean terminada, pero sí, ese es el proyecto. El proyecto. Ese y yo aprovecho también para platicar esto. Yo previo, ya se los había comentado ambas, pero estamos en proceso de acreditación internacional. Entonces, hay varias cosas en las que la universidad ha estado trabajando ya desde hace unos años, de forma muy sencilla. El proceso de acreditación internacional tiene que ver con, estamos siendo evaluados por el Middle States, que es una acreditadora en Nueva York y es una acreditadora que evalúa a universidades de la Ivy League y eso va a hacer que más adelante la comunidad universitaria pueda tener una pues oportunidades mejores en general en todo el mundo con su título sin necesidad de revalidarlo y pues eso es lo que está buscando la universidad y que está trabajando en ello, no lo busca, trabaja en ello. Y bueno, pues yo te agradezco mucho tu tiempo, porque además ustedes no lo saben, pero nos encontramos en pabellón, y fueron invitadas al programa, entonces Te agradezco mucho, les agradezco mucho a las dos, porque aquí están las dos. Les agradezco mucho a las dos y también a mí me da mucho gusto que hayas sido bien recibida por la universidad y que te lleves cosas buenas de la universidad, amistades. Y amistades y conocimiento y experiencias, ¿no? Y sobre todo eso. Y a mí me encanta escuchar que justo decías que de pronto a ti te era complicado, ¿no? Como el acercarte, la interacción con las personas, así. Y que justo el proceso de movilidad y la forma en la que todo se llevó a cabo te ayudó a que pudiera ser más sencillo, tal vez el proceso de interacción y comunicación. ¿No? ¿Hay algo que les quisieras decir a las personas que nos escuchan?
3: Pues nada, que aprovechen las oportunidades que se les presenten en su vida.
4: Sí, totalmente de acuerdo. Bueno, pues te agradezco mucho y esperamos tenerte de vuelta, tenerlas de vuelta. Tú todavía creo que puedes, pero sí. Pero si no es aquí dentro de la universidad que pueden seguir visitando la ciudad, el estado. Y pues nada, muchas gracias.
3: Gracias.
4: Recuerden que pueden enviarnos sus comentarios y sugerencias al 775-235-5501 y seguir las redes de la Dirección de Relaciones Internacionales e Intercambio Académico. Agradecemos a nuestra productora Marifer León. Yo soy Alondra Rodríguez y nos escuchamos en el próximo episodio de Sin Miedo al Éxito, Garza.

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1: Son las 3:40.

0: Son las 3:52.
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1: Son las 4:18.

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0: Son las 5 con un minuto.
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3: Hola, muy buen día, bienvenidas y bienvenidos a Se Dice CECIT, este espacio donde conectamos contigo, obviamente con tu desarrollo y con las oportunidades que pueden abrirte nuevas puertas. Al micrófono, Alejandro Ángeles, a nombre de la titular de este espacio, Cecilia Pacheco. Me da mucho gusto poder acompañarte el día de hoy. Gracias por darte este tiempo para escuchar, aprender y sobre todo también cuestionarnos un poquito de lo que hacemos todos los días. Pero el día de hoy no me encuentro solo, así que le doy la bienvenida a Daniela Flores. Hola Dani, ¿cómo estás? Muy buen día.
4: Hola Alex, buen día. Excelente, gracias por la invitación.
3: No, a ti de verdad, gracias por acompañarnos en esta ocasión. Es un gusto compartir micrófonos contigo. Ella obviamente pertenece a este gran equipo del Centro de Educación Continua y a Distancia que pues prácticamente están a la orden con talleres, cursos, claramente en pro de la comunidad universitaria, pero también de la sociedad en general. Así que pues Dani, ¿qué te parece si iniciamos compartirles la información de cursos especiales que tenemos en esta ocasión? Y para iniciar, pues tenemos un curso para las infancias, Dani. Sabemos que ya vienen las vacaciones, sabemos que ya están próximos a finalizar este curso de este año, los pequeñines del hogar, y es por eso que tienen un curso para nosotros. ¿De qué taller se trata, Dani?
4: Sí, claro, pues tenemos un taller que se llama Inteligencia Emocional para Pequeños Líderes. Este curso va dirigido principalmente a pequeños y pequeñas de 7 a 12 años. Mencionar que, pues, este curso pretende desarrollar habilidades, desarrollar capacidades y fortalecerlas en cuestión de emociones, ¿sabes? Para que los niños aprendan a reconocerlas, pero de igual forma las comprendan en situaciones de la vida diaria. De igual forma, pues, se les enseña a expresarlas de la manera más adecuada posible y a su vez gestionarlas para, pues, evitar problemas, que así lo queremos ver, mejorar esta toma de decisiones y, pues, de igual forma para promover el bienestar emocional, la confianza y pues estos aspectos que tienen que ver con las emociones. Este curso la verdad está muy completo, está muy padre y pues la verdad para niños es algo maravilloso porque desde pequeños nos enseñamos a regular esta parte emocional y pues de ahí que crezcan sin ninguna complicación para hacerlo, ¿no?
3: Y justo eso es lo que es algo interesante lo que compartes, porque hablar de emociones en esta etapa de la vida es un tema muy necesario, ¿no? Durante mucho tiempo se llegó a pensar que el desarrollo infantil pues dependía o podría depender únicamente de conocimientos académicos, pero hoy sabemos que aprender a reconocer y expresar lo que sentimos pues también forma parte de una formación integral y por supuesto formar líderes, Dani, porque es importante para la sociedad y más en esta máxima casa de estudios de la entidad, que pues resulta importante e interesante que este taller justo aborde el liderazgo desde estas edades tempranas, ¿no? Dentro de todo este taller que se imparte, pues se habla de autoestima o de autoconocimiento, ¿no es así?
4: Así es, sí, contamos con todos esos temas que, pues, como bien lo mencionas, ya es muy importante trabajar esta parte emocional desde pequeños, pues nos ayuda, o sea, es base para construir, digámoslo de alguna manera, nuestro camino. Y pues qué mejor que aprenderlo desde pequeños.
3: Edades importantes, de 7 a 12 años, porque pues de acuerdo a expertos, entre los 7 y los 12 años se consolidan muchas habilidades sociales y por supuesto emocionales, ¿no? Por lo que este tipo de experiencias de verdad pueden tener un impacto significativo en su desarrollo. Dani, para pues quienes ya les esté interesando saber sobre este taller y que quieran inscribir a sus pequeñas y pequeños, ¿cómo está la onda? ¿A dónde se pueden comunicar? Y principalmente los periodos, los tiempos, ¿qué fechas tienen para que lo anoten ahí en la agenda, en el calendario y no se les pase la oportunidad?
4: Sí, por supuesto. Mira, algo que se me hace muy importante mencionarles es la sede, porque este taller va a ser presencial. Entonces, nosotros vamos a impartir este taller en la Escuela Superior de Actopan.
3: Ok, nos ubicamos aquí.
4: Pues sí,
3: aquí al ladito,
4: sí, justamente
3: al ladito de nosotros.
4: Así es. Entonces, vamos a estar trabajando en la Escuela Superior de Actopan, que pues nos encontramos en la carretera México-Laredo, kilómetro 120.5. Las inscripciones las tenemos abiertas a partir del 1 de junio y las vamos a cerrar el día 3 de julio, entonces todavía tienen bastantito tiempo para poder hacer la inscripción. Así es, el periodo del curso lo vamos a tener en agosto, del 10 al 24 de agosto, los días lunes, miércoles y viernes de 10 de la mañana a 1 de la tarde. Este taller tiene una duración de 20 horas y tiene un costo de $500.
3: Muy bien, creo que no siempre este tipo de cursos, de talleres, de capacitaciones y demás, pues no se deben de ver como un gasto, ¿no? Se deben de ver como una inversión y por supuesto, obviamente, pues para los pequeños, las pequeñas y que desde esta edad pues inviertan en su tiempo, ¿no? Ellos obviamente van a invertir habilidades, van a descubrir capacidades nuevas y demás, pero los papás, los tutores, quien esté interesado en inscribir a estos pequeñines, pues tendrán justo esta responsabilidad, pero por supuesto también la habilidad de ver cómo se van desarrollando justo los pequeños que estén dentro de este taller. Así que pues realizarles la invitación una vez más para que se sumen a este curso bastante importante e interesante, ¿no es así, Dani?
4: Sí, así es. Y pues verlo como una oportunidad, ¿no? A lo mejor una oportunidad de mejora o para aprender cosas nuevas, que es lo más importante.
3: Desde luego. Iniciativas como esta pues reflejan la importancia de atender el desarrollo emocional desde edades tempranas, claramente brindando herramientas que pueden acompañar a niñas y niños mucho más allá del aula, que es algo importante para que se desapeguen tantito también un poco de esta parte de la tecnología, ¿no? Que a veces pues usan el tiempo, usan las herramientas tecnológicas, pero no como deberían.
4: Sí, justamente creo que actualmente muchos papás prefieren darle el teléfono o la tableta al niño para que estén quietos un ratito, pero pues también es importante desarrollar esta parte, ¿no? Darles esa oportunidad o permitirles a ellos que aprendan otras cosas que no tengan que ver necesariamente con la tecnología y pues que a la larga les ayude en su vida, ¿no? Personal, profesional, en cualquier aspecto de la vida.
3: Desde luego, pues ahí está esta información importante, justo que este taller que se estará impartiendo en próximos meses, prácticamente en próximas semanas, pero recuerden, tienen hasta el 2 de julio. Dani, ¿algún número telefónico? Recordarles a la audiencia medios de contacto para que se puedan pedir información y pues también inscribirse.
4: Claro que sí, nos pueden escribir a nuestro correo, que es cecid-actopan@uaeh.edu.mx. Nos pueden buscar en Facebook, nos encontramos como Centro de Educación Continua y a Distancia, UAEH-CECID. O también nos pueden mandar un WhatsApp al número 771-299-9378. O también nos pueden llamar al teléfono 771-717-2000 con las extensiones 13511 o 13515.
3: Excelente información la que nos compartes, Dani, y por supuesto aquí está todos estos números de contacto, los números telefónicos a donde ustedes se pueden comunicar si es que les interesa este taller de inteligencia emocional para pequeños líderes enfocado en niños y niñas de 7 a 12 años. Un taller de verdad interesante y que pues puede ir tal vez más enfocado a personas de aquí de la región del Valle del Mezquital, que les quede cerca justo este campus de la Escuela Superior de Actopan. Pero antes de platicarles, porque también tenemos otra alternativa, porque sabemos que se acercan ya la temporada de vacaciones para los pequeños y por supuesto es importante y también es interesante saber a qué, en el buen sentido, a qué los vamos a poner a hacer, ¿no? En qué los vamos a poner a que desarrollen más habilidades, más capacidades, y el CECID tiene una opción para todas y todos ustedes. Así que vamos a hacer un corte promocional velozmente y enseguida continuamos para platicarles este otro curso que el CECID tiene para todas y todos ustedes. Continuamos.
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0: Son las 5 con 19 minutos.
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9: Ya estamos de regreso en Se Dice CECID. Gracias por estarnos acompañando y por supuesto también estar anotando, ¿no? Echando papel y lápiz en cuanto a todos los datos que les estamos brindando el día de hoy. Pues anteriormente, en el bloque pasado, hablamos sobre el taller de inteligencia emocional para pequeños líderes enfocado para niños y niñas de 7 a 12 años. Dani, para quienes apenas nos están sintonizando, apenas encendieron su aparato radioreceptor y pues no pudieron escuchar algo velozmente, podemos repetir las fechas de este taller, hasta cuándo tienen para inscribirse, si es que así lo desean, y reiterarles en dónde se va a realizar este taller.
10: Claro que sí, el taller de inteligencia emocional para pequeños líderes termina inscripciones el día 2 de julio y ese lo pueden cursar de manera presencial los pequeños en la Escuela Superior de Acto.
9: Muy bien, justo aquí prácticamente van a estar compartiendo espacio aquí al lado de Suma Radio Actopan y pues en una de esas, ¿por qué no? Hasta vengan a visitarnos, pero obviamente se inscriban, que es lo importante en este taller de inteligencia emocional. Pero Dani, para quienes no les haya agradado o les quede muy lejos o sean de otra parte de la entidad o de plano les quede más cerca justo la capital del estado, hay otra opción para los y las y los pequeños que pues están próximos a disfrutar de sus días de vacaciones y no todo es fútbol, sino también hay actividades importantes y el CECID tiene algo interesante que ofrecerles también.
10: Sí, así es. Precisamente para las vacaciones de verano vamos a contar con nuestro curso, la Universidad de los Niños. Es un curso de verano que tenemos planeado y dirigido a niños de entre 7 y 11 años. Ese curso también es de manera presencial, pero ese pues lo damos aquí en Pachuca, en las instalaciones del Centro de Educación Continua y a Distancia. Vamos a estar aquí en ese curso del 27 de julio al 21 de julio, de lunes a viernes, de 9 de la mañana a 5 de la tarde. Y pues la verdad, considerando que es una muy buena opción para esos papás o mamás que trabajan y pues no saben en dónde dejar a sus niños o no saben, como tú lo mencionaste, ¿no?, qué dejarlos hacer o qué ponerlos a hacer, ¿no? Entonces, pues aquí los recibimos. Te repito nuevamente las fechas, del 27 de julio al 21 de agosto, de 9 de la mañana a 5 de la tarde, de lunes a viernes.
9: Excelente, y es que sabemos que actualmente existen cada vez más espacios que buscan complementar la formación de niñas y niños a través de experiencias prácticas y significativas más allá del salón de clases, pero sin duda, ¿no?, resulta muy interesante que una universidad como lo es la Universidad Autónoma del Estado de Hidalgo abra sus puertas a las infancias, permitiéndoles también acercarse desde temprana edad a la ciencia, la tecnología, el arte, el conocimiento y por supuesto que vayan desarrollando nuevas habilidades. Dani, pues sabemos sabemos que mínimo, aunque sea una vez en la vida de pequeños, pudimos algunos tener la oportunidad de estar en un curso de verano. Pero, ¿qué es lo que podrían tener, pues, como un plus en este curso de verano que está próximo a realizarse con ustedes? ¿Qué es lo que podría, pues, dejarles, más allá obviamente de esta grata experiencia, pero estos aprendizajes? ¿En qué se enfocaría este curso, Dani, para las pequeñas y los pequeños?
10: Pues, mira, principalmente este curso se enfoca tal cual en la universidad. Las áreas académicas de la Universidad Autónoma vienen acá con nosotros, nos apoyan con actividades y pues estas actividades tienen que ver con todo lo que se hace en los institutos. La idea general es que los niños nos puedan conocer a nosotros como universidad, pero desde lo que se aprende aquí adentro. Vamos a contar con el apoyo de todas las áreas académicas de la universidad y pues aquí la idea es que los niños aprendan jugando, aprendan y a su vez que se diviertan y pues que en un futuro podamos ser esa opción de estudio para ellos, ya una vez que conozcan todas las licenciaturas que tenemos aquí.
9: Importante, ¿no? Interesante saber, y desde pequeños este es como, podríamos, si se permite la expresión, podría ser un mini test vocacional, ¿no? Para ver hacia dónde les gustaría irse a los pequeños, las pequeñas, porque no sé si a ti te llegó a pasar, pero de pequeño o de pequeña te decían, ¿qué quieres ser de grande, no? Y tal vez era por tener ahí el vínculo con una persona de tu entorno y decir, no, yo quiero ser doctora, yo quiero ser enfermera, yo quiero ser bombero, ¿no? O así, pero esto es enfocado prácticamente más a una profesión, ¿no? O claramente por eso el nombre también de, pues, curso de verano, universidad.
10: Así es, sí, efectivamente te digo, aquí nosotros queremos que los niños nos conozcan y pues que de aquí en algún futuro salga un médico, un gerontólogo, un comunicólogo, pues sí, realmente hacerlos parte de la comunidad y que después nos mencionen por ahí una vez concluida su licenciatura.
9: Desde luego, importante este punto. Oye, Dani, pero para quienes tengan un poco más de curiosidad, antes obviamente de que se comuniquen con ustedes, pues una probadita, alguna estrategia, algo, un tip que les pudieras dar para quienes se vayan a inscribir a este curso.
10: Pues principalmente que vengan con todas las ganas de aprender, que no se queden con esa duda. Pues sí, el ánimo yo creo que aquí es lo principal. Que se sientan seguros, que se sientan cómodos y pues prácticamente que se vengan a divertir, pero de igual forma que pues se lleven un poquito de la universidad.
9: Y es que, como bien ya lo comentabas, ¿no? Antes, además de adquirir conocimientos de este tipo de experiencias que van a permitir desarrollar sus habilidades sociales, ¿no? El trabajo en equipo, la confianza en sí mismos, acercar a las niñas y los niños a entornos universitarios, pues desde luego, ¿no? También ayuda a que visualicen justo la educación superior como una posibilidad cercana para su futuro. Ya bien lo comentabas, en un punto no muy lejano, formar a estos grandes profesionistas en nuestra máxima casa de estudios de la entidad. Y este contexto en el que se desarrolla este curso de verano, pues la gran parte de este tiempo libre a veces pues suele estar vinculado a las pantallas, ¿no? O espacios de aprendizaje interactivos donde representan una alternativa enriquecedora para el periodo vacacional. ¿Ustedes utilizan justo esta parte de la tecnología como aliada para estos cursos o lo ves como un punto aún más práctico desde la parte de, vengan, vamos a explicarles y vamos a aprender nuevas cosas sin tanta tecnología? ¿Cuál considerarías que es la relación entre la tecnología y este curso de verano que está próximo a realizar con ustedes?
10: Pues mira, la verdad la tecnología sí, digamos que la tenemos presente porque precisamente de las áreas académicas que vienen de ICBI, muchas veces nos presentan esta parte de la realidad virtual, nos enseñan esta parte de pues, como sistemas computacionales. Entonces, aquí nosotros ocupamos la tecnología como una herramienta para que los niños aprendan cosas nuevas y pues se animen, ¿no? En algún momento a quedarse acá con nosotros.
9: Desde luego, pues Dani, sin duda este curso de la Universidad de los Niños es una invitación a aprender desde la curiosidad, que obviamente en esta edad temprana, ¿no? Pues ayuda a descubrir nuevas formas de entender el mundo y también a recordar que el conocimiento también puede ser una gran aventura. Así que, Dani, pues, ¿te parece si cerramos este espacio compartiéndoles una vez más fechas, tanto del periodo como de inscripción y a dónde se pueden comunicar para más información y, por supuesto, pues a dónde se pueden inscribir.
10: Pues bueno, las inscripciones las tenemos abiertas en este momento y terminan el día 3 de julio. El curso iniciaría el día lunes 27 de julio y concluye el viernes 21 de agosto. Si desean tener más información, se pueden comunicar con nosotras a nuestro correo, que es cecid-actualizacion@uaeh.edu.mx. De igual forma, pues nos encuentran en Facebook como Centro de Educación Continua y a Distancia UAEH CECID, también en Instagram y TikTok como @cecid-uaeh, y también se pueden comunicar con nosotros a través de WhatsApp al 771-299-9378, o bien nos pueden llamar al teléfono 771-717-2000 en las extensiones 13511 o 13515.
9: Excelente, Dani. Y ya nada más para contexto, compartirles también que este curso se estaría impartiendo en la ciudad de Pachuca, ¿es correcto?
10: Así es. Vamos a estar aquí en Pachuca. Nosotros nos ubicamos en el Boulevard Luis Donaldo Colosio, número 184, Colonia Prichacón. Y pues, digamos que sí, esta es la sede principal del Centro de Educación Continua y a Distancia.
9: Excelente, pues de esta manera vamos a llegar al final de ese espacio Se Dice CECID del día de hoy. Pues después de haberles compartido información importante respecto a dos cursos, talleres, también se imparte en este Centro de Educación Continua y a Distancia. Uno fue el taller de inteligencia emocional para pequeños líderes, el cual pueden inscribirse hasta el próximo, bueno, tienen fecha límite hasta el 2 de julio. Y por supuesto este del que estuvimos platicando en este bloque, curso de verano Universidad de los Niños, y que tienen también hasta el próximo 3 de julio para que se registren. Pues Dani, fue un placer compartir contigo este espacio y por supuesto compartirle a la audiencia estas alternativas para que utilicen el tiempo de manera sana, de manera viable, para que desarrollen habilidades, capacidades y por supuesto se acerquen a esta gran Universidad Autónoma del Estado de Hidalgo. Dani, pues fue un placer haber compartido el día de hoy este espacio contigo. Deseo que sigas teniendo un excelente día y nos escuchamos muy pronto en este espacio Se Dice CECID.
10: Claro que sí, muchísimas gracias por la invitación y pues estamos para servirles a todos. Muchas gracias.
9: Daniela Flores, también integrante importante de este equipo del Centro de Educación Continua y a Distancia, que justo siempre nos traen información interesante para pues que ustedes tengan a la mano estos cursos, talleres y capacitaciones. Al micrófono Alejandro Ángeles, a nombre de la titular de este espacio Se Dice CECID, Cecilia Pacheco, nos escuchamos en la próxima ocasión. Que sigan teniendo un excelente día.
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1: Revista del Consumidor Radio.
2: ¿A poco no se te antoja algo fresco, acidito, con mariscos? Hoy utilizaremos camarón mexicano para nuestro platillo sabio. Un orgullo de nuestra producción local que nos permite tener calidad y sabor los 365 días del año. Acompáñanos a preparar un aguachile de camarón con puré de camote.
3: Además, tras una separación de pareja, reajustar las cuentas es clave para la tranquilidad familiar. Pero, ¿cómo lograrlo sin desgastar tus finanzas? En este mes de la paternidad, analizamos la realidad económica de los nuevos hogares y te compartimos cuatro claves fundamentales para reorganizar tu dinero y construir estabilidad futura.
2: ¡Comenzamos!
1: Revista del Consumidor.
3: El camarón es uno de los productos pesqueros favoritos de las y los mexicanos, ya que además de que es delicioso, está disponible en el mercado durante todo el año. Además, nuestro país es el segundo mejor productor pesquero y acuícola de camarón en Latinoamérica, según un reporte de la Organización de las Naciones Unidas para la Alimentación y la Agricultura.
2: Su consumo aporta vitamina B12, B9 y B3, las cuales apoyan al metabolismo, al sistema nervioso y al sistema inmune. Sin duda es el candidato perfecto para el platillo sabio Profeco de este mes. Un delicioso aguachile de camarón con puré de camote. Una preparación fresca y con equilibrio de cítricos y picantes.
3: Atrévete a probar esta combinación gastronómica. Para esta receta necesitaremos los siguientes ingredientes: 500 gramos de camarón mediano o grande, sal, pimienta blanca molida, 120 mililitros de pulpa de maracuyá fresca, 180 mililitros de jugo de limón, un limón amarillo, jugo y ralladura, un pepino pelado, un chile serrano, un chile habanero pequeño, medio manojo de cilantro, 40 mililitros de aceite de oliva, una cucharadita de miel y una cucharadita de salsa de soya.
2: Para la parte dulce del platillo, el puré de camote, ocuparemos 280 gramos de camote naranja, 2 cucharadas de mantequilla sin sal, 2 cucharadas de crema para batir, 1 cucharadita de miel de abeja, sal, pimienta negra molida, 1 pizca de canela en polvo, 1 cucharadita de aceite de oliva, 2 cucharadas de nuez, 2 cucharadas de queso de cabra.
3: Y para el emplatado necesitamos una taza de cebolla morada fileteada, una taza de pepino en láminas finas, un cuarto de mango petacón en cubos pequeños, medio manojo de cilantro criollo, 2 cucharadas de ajonjolí negro tostado, semillas de maracuyá y tostadas horneadas.
2: Ya con nuestros ingredientes listos, empezaremos con la preparación del aguachile. Comenzamos limpiando y abriendo los camarones con un cuchillo pequeño en corte mariposa para retirar la víscera. Una vez limpios, los colocamos en un bowl y les espolvoreamos sal y pimienta blanca. Después, los refrigeramos. Mientras tanto, licuamos la pulpa de maracuyá fresca, el jugo de los limones y la ralladura, el pepino pelado, el chile serrano y el habanero, el cilantro, el aceite de oliva, la miel, la salsa de soya y salpimentamos al gusto. Colamos la mezcla parcialmente para conservar un poco de textura. Luego, la agregamos al bowl de los camarones, revolvemos y los dejamos de 5 a 7 minutos.
3: Para la preparación del puré de camote, comenzamos lavando y secando los camotes. Los llevamos al horno enteros con aceite y sal a 180 grados Celsius durante 50 o 60 minutos. El camote debe quedarnos muy suave para poderle retirar la cáscara sin dificultad. Lo machacamos y lo colocamos en un recipiente para reservarlo. a fuego bajo. En una olla, agregamos mantequilla y la crema para batir. Apagamos la mezcla antes de que hierva. Integramos esta mezcla al camote machacado con movimientos de abajo hacia arriba. Luego incorporamos la canela, la miel, el queso de cabra, la nuez y salpimentamos al gusto. Antes de servir es muy importante integrar a nuestro aguachile, el pepino, el mango y la cebolla.
2: Ahora sí, ya que tenemos ambas preparaciones listas, vamos al emplatado. En una tostada horneada, colocamos el puré de camote y el aguachile.
3: Terminamos con semillas de maracuyá, el cilantro, un poco de aceite de oliva y espolvoreamos el ajonjolí.
2: Ya tenemos listo nuestro aguachile de camarón. No olviden que el platillo Sabio Profeco es fácil de preparar, tiene buen sabor, aporta un balance nutricional y rinde para varias porciones.
3: En este caso, esta preparación tiene un costo de 290 pesos y 94 centavos y está pensada para 6 porciones. Anímense a prepararlo y cuéntenos en nuestras redes sociales cómo les quedó.
1: Revista del Consumidor.
2: En la familia hay temas que pocas veces nos atrevemos a tocar, pero es importante y útil hablar de ello. Uno de esos temas es ¿qué pasa con la paternidad y las finanzas tras una separación? Ya que reajustar las cuentas es clave para la tranquilidad familiar.
3: Y junio, mes en que se celebra la figura paterna, representa una oportunidad para reflexionar cómo ha ido transformándose este rol. Durante una separación de pareja se requiere reorganizar las finanzas para seguir cumpliendo con las responsabilidades y mantener el equilibrio personal.
2: Además, hay que tener en cuenta que este es un tema del presente, debido a que los cambios en la estructura familiar son cada vez más frecuentes. De acuerdo con el Instituto Nacional de Estadística y Geografía, en 2024 se registraron 161.932 divorcios en México, lo que equivale aproximadamente a 33 divorcios por cada 100 matrimonios.
3: Sin duda, este contexto refleja que las separaciones forman parte de la realidad actual y que cuando ocurre, no solo implica una transformación emocional. Pasar de un sistema compartido a uno individual exige una administración consciente, ordenada y sobre todo alineada con la situación presente.
2: En otras palabras, se necesita mantener un equilibrio financiero que implica cubrir responsabilidades compartidas como el sustento de hijas e hijos mientras se solventan los gastos propios. Es común enfrentar pagos como renta, servicios individuales, traslados o el equipamiento de un nuevo hogar.
3: Muchas veces esto ocurre con el mismo nivel de ingresos o incluso uno menor, lo que hace indispensable replantear la administración del dinero para que la nueva realidad no genere desgaste o desequilibrios. Para que puedas organizar tus finanzas de la mejor manera en esta nueva etapa, aquí te dejamos cuatro claves fundamentales. Toma nota.
2: Clave número uno, redefinir el punto de partida. Antes de decidir, es fundamental tener claridad sobre la situación actual, ingresos, deudas y gastos. Este diagnóstico permite construir un presupuesto realista.
3: Clave número dos, priorizar con visión integral. Las obligaciones legales, como la pensión alimenticia, son pilares del presupuesto, pero deben analizarse junto con los gastos básicos personales y el ahorro. El objetivo es cumplir con los compromisos sin comprometer tus finanzas.
2: Clave número 3. Ajustar el estilo de vida. Intentar mantener el mismo nivel de gasto que se tenía antes de la separación quizá no sea posible. Adaptarse al ingreso disponible es clave para evitar presiones innecesarias.
3: Clave número 4. Organizar los pagos periódicos. Contar con un calendario de pagos y ubicar fechas clave permite tener mayor control. Esta práctica evita recargos y reduce el estrés financiero.
2: Todas estas claves, junto con tu interés por gestionar tus finanzas tras la separación, te permitirán sanar tu relación con el dinero. Porque en esta etapa, la prevención no solo trata de evitar problemas, sino también de establecer las bases de una estabilidad futura.
3: También puedes seguir estas otras recomendaciones. Formaliza acuerdos para tener claridad y certeza jurídica. Crea un fondo de emergencia para respaldar imprevistos.
2: Evalúa seguros que protejan tu patrimonio y capacidad de generar ingresos. Revisa periódicamente tu situación financiera para realizar ajustes oportunos.
3: Una nueva etapa familiar merece un nuevo plan financiero. En la Revista del Consumidor de junio, te llevamos de la mano para que logres esa tranquilidad que tu familia necesita.
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6: Temperatura 20 grados centígrados.
2: Son las 6:17.
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2: Son las 6:19.
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14: Hola, ¿qué tal, querido Radio Escucha? Al micrófono te saluda con muchísimo gusto Roxana Rodríguez en una emisión más de En Sintonía. En esta ocasión vamos a hablar de un tema bastante complejo que tiene muchísimas vertientes, muchísimas capas y que cada quien por supuesto lo ve a su manera, pero bueno, más adelante te voy a contar bien de qué se trata este tema que nos va a poner a dudar un poquito, pero antes de entrar en este tema me gustaría compartirte nuestras redes sociales. Estamos en Facebook como Radio UAEH Pachuca 99.7, en Instagram como Radio UAEH Pachuca. Y recuerda, yo creo que en esta ocasión, la verdad es que sí me gustaría muchísimo que nos compartas tu opinión. Me gustaría saber qué opinas, porque la verdad es un tema algo complejo, algo difícil de cierta manera. Pero si tú nos quieres compartir qué es lo que piensas de este tema que a continuación, o bueno, más adelante te voy a decir, recuerda que nos puedes escribir al 771-142-6712 y que también nos puedes escuchar a través del www.uaeh.edu.mx/pachucaradio. Y la verdad es que no me queda más que decirte, más que invitarte a quedarte en lo que resta del programa para poder debatir y para poder conocer también tu punto de opinión. Así que sin más, comenzamos.
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14: Bueno, querido Radio Escucha, en esta ocasión vamos, como te comentaba en el inicio, vamos a hablar de un tema, pues algo complejo que tiene sus capas tras capas tras capas. Y esta ocasión vamos a hablar sobre si existe una crisis de identidad en esta generación actual. Y la verdad es que, bueno, como sabemos, la identidad es este conjunto pues de rasgos, características, valores, creencias y experiencias que nos van a definir como persona o tal vez a un grupo determinado de personas, pues que nos va a permitir conocernos a nosotros mismos y también a diferenciarnos de los demás. Esta identidad, pues como saben, se construyen a través de todo lo que vivimos, de la familia, que es una gran parte que nos aporta, la verdad, esta parte de nuestra identidad. También algo que influye muchísimo es esta cultura, la educación que se recibe en casa, tanto en la escuela. La verdad es que la identidad es ese conjunto de cosas que vamos tomando de cada lugar al que vamos, que nos hace sentir parte de, o que más bien no nos hace sentir parte de, sino que tomamos esas partes de cada uno de esos mundos a los que vamos. Bueno, no esos mundos, sino tal vez a esos aspectos de nuestra vida, tomamos esas partes pequeñas con las que nos sentimos identificados con nuestros, bueno, que se sienten identificados con nuestros valores. Y la verdad es que yo aquí tengo, la verdad, muchísima, muchísima curiosidad. Y es que yo, la verdad, lo comentaba hace unos días con un amigo, es que yo no considero que haya como tal una crisis de identidad actualmente, sino que lo veo como de esta otra manera, en donde este impacto de las redes sociales y todo lo que conlleva la tecnología hoy en día hace que tengamos, bueno, nos sentimos bombardeados de información. Porque, por ejemplo, agregando que estamos bombardeados de información, también está esta sobreexposición a la información, el cambio de las tendencias, que la verdad las tendencias cambian de un día para otro, e incluso de una hora para otra se crean tendencias nuevas con personas completamente diferentes que representan ciertos tipos de estilos de vida y tienen una identidad muy clara, o bueno, al menos eso es lo que nos dejan ver en redes sociales. Porque sí, voy a ser como tu mamá de no creas todo lo que ves en redes sociales, porque efectivamente, actualmente considero que esta vez nosotros vivimos una doble vida, por así decirlo. O bueno, una extensión de nuestra vida. Porque si bien lo que somos en la vida real, también lo transportamos a nuestra vida tecnológica, bueno, en nuestra vida digital. Y es que estos cambios tan abruptos, bueno, no cambios tan abruptos, pero sí recordemos que no se puede pasar la vida real tal cual se vive a la vida digital. Y eso es un hecho. Entonces, el tener esta doble vida que yo sé que muchísimos de nosotros, me incluyo, el tener redes sociales incluso nos valida como seres humanos en ciertos aspectos, a través de los likes, compartidos, comentarios, seguidores incluso. Y la verdad es que esta identidad que vas formando desde muy pequeño, porque me parece que es en secundaria cuando más te adentras a este mundo en donde a mí me gusta esto y me hace diferente del resto de las personas. Y sí, nuestra identidad es única, es inigualable, pero la verdad es que también actualmente con, como les decía, con todo este mundo lleno de información, con exceso de diferentes estilos de vida que vemos diariamente a través de redes sociales, hace que no nos sintamos parte de ningún lado. O si bien nos sentimos parte de uno, pero no terminamos completamente de encajar en ese 100% estilo de vida o en ese 100% de identidad. Y es que eso es muy curioso, ¿saben? Porque, por ejemplo, creo yo que actualmente, y como me decía este amigo con el que platicaba esto, hay como un estrés de esta identidad, porque si bien no te adaptas a uno, ya hay una nueva. Entonces es como de, ok, ¿de dónde soy? ¿A qué grupo de personas pertenezco? Y la verdad es que este sentido de pertenencia nos hace sentir tal vez un poco más tranquilos, tal vez un poco más pacientes con lo que eres y con lo que das al mundo. Y creo yo también que esto igual es un parteaguas para hablar de la salud mental, porque si bien no sabes qué tipo de identidad tienes o no te identificas al 100% con un grupo determinado de personas, no quiere decir que estás mal. Eso quiere decir que tal vez en este momento tu vida está tomando rumbos diferentes, está tomando rumbos distintos a los que tal vez tú quieres encajar con ese determinado grupo de personas que tienen una identidad no igual, sino similar, y que cada uno lo expresa conforme a los valores que adquirió durante toda su vida. Y es que, no sé, esto también nos puede llevar a tal vez tener un poca autoestima, depresión, porque quieran o no, como les decía, el sentido de pertenencia pues sí es fundamental en el desarrollo humano. Y más que nada entre nosotros los jóvenes, porque apenas vamos viendo cómo es la vida, cómo es la vida y qué diferentes ramas tiene esta vida y por dónde tú te quieres ir de acuerdo a los valores y lo que tú eres como persona. Entonces la verdad es que sí es algo confuso, sí es algo que te deja pensando. E insisto, me gustaría saber qué opinas, si existe en verdad una crisis de identidad actualmente en nuestra generación como jóvenes. Recuerda que nos puedes escribir al 771-142-6712. Y bueno, hablando también de esa salud mental, me gustaría abordar un poquito más el tema de que, pues la verdad es que el llevar nuestra vida real y que nuestras redes sociales sea una extensión de nosotros, hace que tal vez sea un poco más confuso, ¿saben? Porque probablemente en redes sociales eres una persona completamente diferente a la que eres en vida real, y cuando hay este choque con otra persona que te conoce y tiene esta finta de que eres como en redes sociales, la verdad es que te pones a cuestionar tal vez hasta tu existencia y lo que eres, e incluso lo que ofreces tal vez como persona, que no es necesariamente ofrecer algo como persona, sino tal vez crear experiencias con esa persona que llene el corazón de ambas, ¿saben? Les digo, o sea, creo que actualmente las personas que tienen una extensión de su vida en redes sociales, creo que nos dejamos llevar más por lo que se dice y en lo que hace en redes sociales que en lo que hace realmente en la vida real. Y eso es bastante interesante y complejo, ¿saben? Porque ¿cómo nosotros los seres humanos nos vamos a dejar llevar por lo que vemos en redes sociales y no por lo que estamos 100% confiados a lo que vemos y a lo que sabemos que es esa persona? Entonces, la verdad es que sí es muy, bueno, a mí en lo personal me deja muy en shock, porque pues la verdad es extraño que nuestra identidad actualmente se conforme a través de lo que se dice y lo que se hace en redes sociales y no tanto, bueno, considero yo que actualmente tiene más peso las redes sociales que lo que se vive en la vida real. Y eso es demasiado, a mí se me hace demasiado complejo, demasiado choqueante, ¿saben? Porque es como de, ok, entonces, ¿qué persona es la que voy a conocer en la vida real? ¿Qué persona es la que con la que voy a poder interactuar? Pongamos un ejemplo muy, pero muy pequeño. Tal vez yo me siento identificada con esa persona que veo en redes sociales, pero en persona es completamente diferente y ya no sabes cómo congeniar, ya no sabes cómo continuar ese lazo afectivo que creaste. Entonces es como, en verdad, muy, pero muy complejo todo esto respecto a la identidad. Y regresando a la pregunta original, si existe o no existe una crisis de identidad en esta generación, considero que no hay una crisis de identidad, pero sí considero que es un aceleramiento para saber quién eres y cómo te identificas, para que así puedas encajar y permanecer en un grupo determinado de personas. Entonces, no sé qué piensen ustedes. Yo la verdad es que cuando me propusieron hablar de esto, la verdad fue como de, ok, probablemente sí hay una crisis de identidad, probablemente no, pero ya analizándolo un poquito más, creo, y sonaré como mamá, como persona ya muy adulta, de todo esto es consecuencia de las redes sociales, pero efectivamente el llevar esta extensión de tu vida real a la era digital es bastante complejo, bastante confuso, diría yo también, porque pues al fin y al cabo no sabes qué persona se está presentando ante tu vida. Y bueno, me gustaría leerte, me gustaría saber qué opinas. Recuerda que pues nos puedes escribir al 771-142-6712 y pues te dejo con esta preguntita. ¿En verdad tú consideras que actualmente hay una crisis de identidad o existe esta crisis de identidad por las redes sociales? Cuéntame, que la verdad yo voy a estar muy feliz de leerte y de saber qué piensas. Así que sin más por el momento, pues te dejo con esa preguntita para que la analices, para que veas si en verdad hay crisis de identidad o no.
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14: Bueno, en esta ocasión no quise continuar con la música como introspectiva, que te dejara dudando aún más, porque ya con lo que hablamos fue suficiente, creo yo. Así que hice una selección bastante especial en donde me recuerda a mi yo de hace unos ayeres. Y es que esta ocasión te traigo una canción bastante, sí es relajada, sí es como para entrar en ese mood introspectivo en donde estás hablando contigo mismo y reflexionando sobre cosas de la vida, pero que también tiene un buen ritmo. Entonces, considero yo que cuando una canción tiene un buen ritmo, hace que la vida sea un poco más ligera, un poco más sobrellevadera. Y pues esta ocasión te traigo uno de mis temas tal vez favoritos, sí, tal vez sí, favoritos. Te dejo con esta canción que se llama Desire, de Olly Alexander, que la verdad, creo yo la vas a identificar si es que has visto una película en donde se habla de la vida de los DJs. Entonces te dejo con esta canción, te dejo tal vez pensando otro poquito más, así que disfrútala.

0: bueno, ya hemos platicado bastante acerca de, pues, de toda esta crisis existencial de si tenemos actualmente una crisis de identidad o no. Pero es momento de irnos a un breve corte promocional y dejándote con esta duda si consideras o no consideras que hay una crisis de identidad actualmente. Recuerda que nos puedes escuchar a través del www.uah.edu.mx/PachucaRadio y nos puedes escribir también a través del WhatsApp al 771-142-6712. Y también decirte que puedes encontrar muchísimo material a través de nuestras redes sociales, que es Facebook como Radio UAH Pachuca 99.7. Ahí vamos a estar compartiendo diferentes materiales, que también serán de diferentes materiales que serán de tu agrado sin duda alguna, porque la verdad es que los chicos de servicio aquí en Suma Radio Pachuca es que hacen diseños muy pero muy bonitos. Y también los puedes encontrar a través de Instagram, que estamos como Radio UAH Pachuca. Así que sin más por el momento, vamos a un pequeño corte promocional y enseguida regresamos con más.
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5: Son las 6:39.
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0: Bueno, querido Radio Escucha, hemos regresado aquí en Sintonía, un programa dedicado para jóvenes en donde estamos hablando de temas bastante interesantes y complejos, diría yo. Algo que te va a dejar pensando un poquito en lo que resta de tu día, pero que sin duda vale la pena adentrarse un poquito y hacer esta introspección misma. Entonces es momento de continuar en este gran programa. Te recuerdo que nos puedes escribir al WhatsApp al 771-142-6712 y también nos puedes compartir de qué tema te gustaría que hablemos, si hay un tema en específico que te deja con esta duda y te gustaría escuchar una opinión diferente o no sé, también nos puedes compartir canciones e incluso tendencias de las que se están hablando actualmente en redes sociales. Vamos a ser muy felices de recibir tus mensajes y leerte. Así que recuerda que pues nos puedes escribir al 771-142-6712. Así que continuamos.
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0: Como acabas de escuchar, querido Radio Escucha, llegamos en esta Zona Cero en donde vamos a hablar de tendencias. Y pues esta ocasión te traigo un evento que pues está no a la vuelta de la esquina, sino que está un poquito retirado, está en CDMX, que la verdad espero que puedas asistir. Es sobre la película de Coraline, en donde pues van a hacer esta experiencia inmersiva con una proyección especial de la película. Y es que en esta ocasión se va a presentar La Noche Estrellada de Coraline, que si alguna vez quisiste pues cruzar esta pequeña puerta, ya sabes, de esta película, pues esta experiencia va a buscar llevarte al otro mundo, al mundo en donde vive la otra madre. Así que esta es una noche inspirada en la película de stop motion de Coraline, de la casa productora Laika. Y más que pues una función de cine, la verdad es que el evento pues combinará esta ambientación temática, porque ¿quién no quisiera adentrarse en este mundo tan pero tan extraño y lleno de botones y con criaturas completamente diferentes a la de un mundo real? Y también va a haber pues actividades interactivas y sorpresas inspiradas en el universo creado por Coraline. Y es que, como les digo, esta experiencia pues va a estar diseñada para que los asistentes, así que si tú asistes, te vas a sentir parte de la historia, parte de la película. Y es que, pues como te mencionaba hace unos minutos, habrán dinámicas que van a recrear esta atmósfera misteriosa y fantástica que pues convirtió a Coraline en una de las cintas animadas de stop motion más querida en los últimos años. Entonces, yo te invito a que vayas a esta gran experiencia y nos cuentes a través de nuestro WhatsApp al 771-142-6712 si tuviste la oportunidad de ir, si tuviste este chance de despejarte del mundo por un momento y adentrarte en un mundo completamente diferente, lleno de mucha fantasía, muchos colores brillantes y sobre todo mucho suspenso, creo yo. Esta actividad va a estar a partir de las 19 horas en Jesús María número 42, Colonia Centro. Recuerda, es en CDMX, así que para que te vayas alistando, para que pues vayas enterándote un poquito más sobre lo que habrá. Y la verdad es que considero que en esta ocasión y en estos eventos es importante ir acompañado de tu persona especial, porque la verdad es que ¿quién no disfruta de ir a eventos así y compartirlos con una de tus personas favoritas? Así que yo espero que tengas esta oportunidad de ir y que nos cuentes si tuviste esta oportunidad de ir a través del WhatsApp 771-142-6712.
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0: Continuando con esta selección que preparé para ti para que pues puedas reflexionar. Te digo, puedas reflexionar un poquito más. Te dejo con ahora una canción que sí es muy, pues muy dramática. Y la verdad es que no sé ustedes, pero a mí en lo personal me gusta muchísimo como que reflexionar con esa musiquita de fondo que es como de... Sí, efectivamente, necesito hablar más conmigo misma, tener tiempo a solas. Pero bueno, esta ocasión yo te traigo una canción que la vas a identificar, creo yo, porque sí fue popular en su momento. Porque ya sabes, yo te traigo música algo viejita. Porque como que me quedé en esa época de 2012-2017. Entonces la verdad es que me gusta compartirte estas canciones. Y la verdad disfruto mucho haciendo estas selecciones para ti.

0: radioescucha, lamentablemente hemos llegado al final de esta emisión de En Sintonía, un programa en donde pues nos dejó no sé si una o dos crisis existenciales sobre nuestra vida y si tenemos identidad o no, si pertenecemos, si tenemos una extensión de nuestra vida real a la era digital. La verdad es que nos dejó pensando bastante, incluso entre los cortes promocionales me dejó pensando si tengo realmente una identidad bien marcada o si estoy pasando tal vez por esa crisis de identidad, pero yo ni en cuenta. Así que la verdad es que me gustaría leerte y saber qué opinas. Recuerda que nos puedes encontrar en Facebook e Instagram como Radio UAEH Pachuca. Espero que esta emisión no te haya dejado con más crisis existenciales de las que ya estás lidiando ahora. La verdad es que a veces es necesario tener una plática contigo misma y tener esa introspección sobre tu vida. Así que sin más, del micrófono se despide Roxana Rodríguez en controles de transmisión, agradeciéndole a Edgar Santos y también en la producción a Sergio Martínez. Recuerda crear momentos muy bonitos que te llenen el corazón. Nos escuchamos la próxima.
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1: En todo momento de nuestra vida es necesario mantener una salud óptima, una alimentación adecuada, pero en el ser humano existen etapas críticas en la vida. Las etapas están relacionadas generalmente con los brotes de crecimiento o algo que se llama incremento en la velocidad de crecimiento. ¿Qué quiere decir? Que en esos momentos de nuestra vida nosotros crecemos con más velocidad o con mayor velocidad. No solo crecemos, sino que también nos desarrollamos. Desarrollamos habilidades motoras, gruesas y finas. Y esto pues se traduce en procesos cognitivos cada vez más complejos que los humanos somos capaces de enfrentar. Entonces, todo esto tiene que ver con etapas de la vida donde crecemos y nos desarrollamos. Una de esas etapas críticas es durante la gestación. Casi siempre pensamos que todo inicia o todo pasa en la vida nacida, y la realidad es que no. O sea, en la vida uterina hay una gran velocidad de crecimiento. De un pequeño o de un ser, digámoslo así, o de un conjunto de células que pesaban inicialmente 0.5 gramos, cuando ya son medibles, pues nace un pequeño de 3 kilogramos, ¿no? De 0.5 gramos a 3 kilogramos en un periodo de vida pequeño. No tenemos esa misma velocidad cuando somos nacidos, ¿no? Nunca vamos a tener esa misma velocidad. Esa velocidad nos indica que ahí pasan cosas muy importantes y pasan rápido. Por lo tanto, muchos nutrientes, muchos estímulos, muchos cuidados también tienen que ser especialmente considerados en esa etapa.
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3: Son las 6:52.

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8: Temperatura, 20 grados centígrados.
9: Son las 7 con 2 minutos.
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0: Hola, hola, Paquis, ¿cómo están? Buenos días, qué gusto saludarles en este espacio que está dedicado a las infancias. Bienvenidas y bienvenidos a Suma Radio en el 99.7, 99.5, 102.1 y 91.1 de tu FM en diferentes regiones: Pachuca, Huejutla, San Bartolo, Tototepec, Zimapán, Actopan y Tulancingo. También gracias a quienes nos sintonizan en toda América Latina a través de Radio Ilse. Yo soy Betty Barrón, en controles de transmisión se encuentra Víctor Sony. Y juntos vamos a estar contigo por los próximos minutos. Y el día de hoy, como les dije ayer, espero que hayan traído su rola futbolera, porque el día de hoy da inicio el Mundial de Fútbol y hoy tenemos algunas canciones infantiles que hablan sobre fut y sobre los deportes. Así que espero que tú traigas también tu canción para que la podamos escuchar. ¿Te parece? ¿Cuál te gusta? Y son ya las 7:09. Yo creo que iniciamos con esta porque tenía como ese espíritu, futbolero. Y cuéntanos, ¿qué vas a hacer el día de hoy? Recuerda que te puedes comunicar con nosotros a través de nuestro mensajero de texto vía WhatsApp 771-142-6712. Mientras tú te comunicas conmigo, yo quiero saludar esta mañana a los paquis que ya están en comunicación con nosotros y que desde muy tempranito nos han mandado sus mensajitos. Antes quiero decir que agradezco mucho sus votos porque hicieron ganar la canción que ustedes querían, su paqui favorito. Así que bueno, en un ratito, en unos minutitos, vamos a hacer la llamada para que así veamos quién ganó. Y la votación quedó 64 votos a 18, fue una diferencia muy grande, pero les vamos a marcar en un ratito. Mientras tanto, saludo a los paquis. Hola.
1: Hola, Paqui Discri.
0: Hola.
1: Soy Frankie Discri.
0: ¿Cómo estás?
1: Le quiero mandar un saludo a mi pa, que igual escucha el Paqui Discri.
0: ¡Ay, qué bonito!
1: A mi pa Mateo.
0: Le mandamos un abrazo a Mateo.
1: Que valora su trabajo.
0: Va al trabajo escuchando Paqui Discri.
1: Y que sale hasta la noche.
0: Sale hasta la noche.
1: Lo quiero mucho. Bye.
0: Frankilistli, bueno, qué padre que papi sea también Paquilistli y que ustedes sean familia Paquilistli. Le mandamos abrazos a Leo, a Franco y a sus papás. Muchas gracias por ser paquis. También, hola.
2: Hola, Betty, buenos días.
0: ¿Cómo estás?
2: ¿Le puedes poner la canción de mi hermana Sera, la de Boku no Hero, el opening 2 de My Hero Academia? Gracias.
0: Ahorita te la buscamos, ¿te parece? Y le mandamos un abrazo a tu hermanita. Bonito día. Hola, hola.
3: Buenos días, Betty.
0: Hola.
3: Somos las Cuatitas.
0: Hola, Cuatitas, ¿cómo les va?
3: ¿Puedes poner la canción de Hijo de Hombre, por favor? Que tengas un bonito día. ¿Qué crees? Mi pato ya vuela. Antes volaba bajito, ahora ya vuela súper alto.
0: Ay, qué padrísimo.
3: Que tengas un bonito día. Gracias.
0: Cuatitas. Oye, Cuatitas, ustedes también tengan un día bien bonito. Espero que lo disfruten muchísimo y qué padre que ya vuela, ¿sale? Son ya las 7:12. Vamos con música. Vuelvo contigo en unos instantes.

0: Son ya las 7 con 15 minutos. Oigan, sé que muchos de ustedes se van a quedar en casita, ciertamente. Sé que también tienen como la emoción de que transcurran las horas y que muchos de ustedes será la primera ocasión que vivirán un evento deportivo como este, pero a mí me gustaría que me cuenten, que nos cuenten a los paquis cómo se están preparando para vivir este próximo mes estos juegos deportivos. Y si les gustan, si no les gustan, cuéntenoslo todo, ¿vale? Vamos a escuchar a Paqui Lisli. Hola.
1: Paqui Lisli, ¿cómo estás? Soy André Isli.
0: Hola, André
1: Isli. Quiero mandarle saludos a mí, a mis primas y ¿qué crees?
0: ¿Qué pasa,
1: la próxima semana, el martes, voy a tener mi museo viviente.
0: Oy,
1: es como un museo donde yo voy a participar, que va a ser de la conquista de México, y yo voy a ser la Malinche.
0: ¡Wow!
1: Adiós, Paqui Lisli. Ah, y te quiero pedir, por favor, la canción del de Ay, mi gatito, ya me la debes. Gracias. Hoy es martes de pagadera.
0: Oye, hasta jueves. Te mando abrazos, André Isli, pero te voy a pagar hoy también, ¿sale? Te mando muchos besitos y otros a Nina y otros a Ana Gaby para que sepan que las extrañamos muchísimo. Te mando un abrazo, André Isli, y vámonos a un corte, pero vuelvo junto a ti en unos instantes.
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6: Son las 7 con 16 minutos.

0: 7:18 y esta mañana quiero saludar. Hola Liam, ¿cómo estás?
1: Hola Paqui, voy a ver el Mundial de México contra Sudáfrica en mi escuela.
0: ¡Ay! Oh, esa es una gran experiencia. Sé que la vas a pasar increíble. Y cuéntanos, por favor, mañana, ¿qué tal con tus compañeritos? ¿Cómo lo vivieron? ¿Cómo lo disfrutaron? ¿Si les emocionó? Cuéntanoslo todo, quiero saberlo absolutamente todo. Y esta mañana yo sé que ya están esperando que le marquemos a quien haya ganado de nuestro Paquilistli versus, pero les estoy dando un poquito de tiempo para que podamos marcarles y para que de esta manera ya sepamos quién fue quien ganó, ¿les parece? Así que denos oportunidad de que en un momentito les marquemos. Mientras tanto vamos a ir con música y vuelvo junto a ti en unos instantes.

0: 7:22 y oigan, entonces vamos a hacer esta llamada a ver si ya están desocupados. Vamos a ver si nos contestan, ¿va?
1: Hola, si dejas tu nombre y el motivo de tu llamada.
0: No, ¿cómo creen? Ok, vamos a intentarlo de la otra manera. Vamos a marcarles por red. ¿Cómo nos hacen esto? ¿Cómo nos hacen esto? No es posible. Upsi. A ver. ¿Ven por qué luego digo? Complicadas las llamadas, complicadas. ¿O qué tal que los agarramos como en la carrera? Luego eso es complicado. Vamos a ver si logramos que nos contesten así. Hola, hola, ¿cómo estás?
2: Bien.
0: ¿Sí? Hola, Santia Lisley. ¿Qué crees que te marqué por la otra línea y no se pudo? Pero qué bonito que ya podemos encontrarte. ¿Cómo estás?
2: Bien.
0: ¿Sí? ¿Sabes por qué te estoy marcando?
2: ¿Porque gané?
0: ¡Sí! ¿Cómo estás, Santi?
2: Bien.
0: Sí, ¿qué andas haciendo? ¿Te agarramos en casa, en el trayecto a la escuela? ¿No vas a ir a la escuela? Cuéntanoslo todo.
2: Voy al trayecto a la escuela.
0: Eso, muy bien. ¿Quién te acompaña? Cuéntanos.
2: Mi mamá y ya.
0: Tu mamá y ya. Bueno, le mandamos saludos a mami. ¿Cómo se llama?
2: Se llama Yareli.
0: Hola, Yareli. Qué bonito acompañarlos en el camino a la escuela.
3: Hola, gracias.
0: A ustedes. Oye, Santi. ¿Qué crees? Que, bueno, te voy a pedir que si le bajamos tantito, poquito a tu radio, porque nos andamos retroalimentando. Y parece que ando de presente, futuro, presente, futuro, presente, futuro. Entonces, cuéntanos por qué te gusta esta canción.
2: Ah, es que me gustó porque tenía como mucho ritmo y también porque, ¿cómo se dice?
0: Bueno. Tiene buena vibra, ¿no?
2: Ajá.
0: Exacto, tiene buena vibra. Oye, pues, ¿sabes? Hubo 65 paquis que dijeron, a mí también me llena de vibra esa canción, la quiero escuchar. Y entonces votaron por ti 65 paquis que dijeron, quiero escucharla. Antes también, bueno, le mandamos abrazos a los hermanislis que nos propusieron la canción de Hombres en Acción. Y ¿qué te parece? ¿Qué te parece si también le mandamos un abracito a Oro Lisley? Porque pues fue quien nos dijo que quería la canción de Hombres en Acción y que la pondremos en próximos días. Por ahora, tu canción es la ganadora, que es súper frágil. No, otra vez. Súper califragilístico espiralidoso. Además, una de las palabras más largas que tiene el mundo mundial. Y cuéntanos, ¿cómo vas a vivir la fiebre futbolera el día de hoy?
2: Pues lo único que les diré es que creo que las únicas cosas que tenemos que sobrevivir a esto es a mis estafas.
0: Ok, a mí me parece muy bien. Qué bueno, una parte de mí también es antimundialista. Una parte no lo puede evitar, así que estoy contigo. 7:26, Sandy, pues los micrófonos están abiertas para ti, para que tú mandes los saludos que tú quieras, le agradezcas a tus 65 paquis que votaron por ti, o para que nos cuentes cualquier cosa. Los micrófonos están abiertos para ti, Sandy.
2: Gracias por los que votaron por mí y espero que les guste toda la canción. Y esta es Súper Califragilístico Espiralidoso. Bye.
0: Adiós, que estés muy bien. Abrazos a mami.
2: Bye.
3: Adiós, Betty.
0: Adiós, besitos y abrazos. Que tengan bonito día.
3: Gracias, bonito día. Adiós.
0: Bye, bye, Santi.

0: No te vayas, solo vamos a un breve corte.
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23: Son las 7:31.
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0: 7:37 y estamos de regreso contigo. Hola, hola.
1: Hola Betty, ¿cómo estás?
0: ¿Qué onda? Muy bien,
1: yo
0: ¿y tú?
1: Muy feliz.
0: Sí.
1: Muy emocionado. ¿Y tú?
0: Ando muy bien.
1: Yo te voy a decir que hoy va a haber una inauguración a las 11 de la mañana en mi escuela.
0: Ajá.
1: Y a la 1 va a ser el partido.
0: Exacto.
1: De fútbol y va a estar México contra Sudáfrica. Y espero que ganemos porque ya es el mundial y entonces pues a ver si ganamos, espero que gane México.
0: Yo espero también que sí, Ian.
1: Soy Ian, que tengas un bonito día, Betty.
0: Gracias, mi amor, que tengas bonito día.
1: Y ponme la del saque de Vince, por favor,
0: el
1: Betty,
0: saque
1: que
0: de
1: ayer
0: Vince.
1: No me la pusiste.
0: ¿Cómo no? Dice Sony, no, sí, sí la pusimos, que sí, que sí. La verdad es que tal vez la pusimos de fondito, pero ahorita te la vamos a poner. ¿Te parece, Ian? Para que tengas un día bien bonito. Te mando un abrazo, disfruta, emocionate, diviértete con tus amigos y disfruta, disfruta de este gran momento. Sé que lo vas a recordar increíble, como un momento de tu vida fascinante con tus amigos. Te dejo esta canción, es para ti, mi amor, y que tengas hoy un día bien.

7:42. Esta canción, Ian, sí que nos puso en modo futbolero y con ese ambiente. Así que muchas gracias, gracias por la recomendación y por traer tu canción futbolera a este Paquilisli. Oigan, le quiero mandar un saludo a un amigo que nos esté escuchando. Él podría ser un Paqui chiquito pero grande. Y ni tan grande, porque como tenemos la misma edad, entonces podría ser un Paqui, fin del asunto. Entonces le mandamos un abrazo a Ciro Hernández Cabrera, que nos está escuchando. Muchas gracias, amigo, espero que tengas un día bien hermoso. 7:43, y oigan, tenemos dos Paquis que además están cumpliendo años y nos dicen: Betty, mega favor, ¿podrías felicitar a mi mamá porque hoy es su cumple? De parte de sus hijas y sus cuatro nietos, es Rosy Lisley. Y es que ustedes no lo saben, pero Rosy Lisley lleva aquí siendo abuelita Paqui Lisley desde hace mucho tiempo. Así que bueno, le llevamos como todos los cumpleaños contentos de que los comparta con los Paquis. Y hoy, qué mejor que también lo podamos hacer. Así que, Rosy Lisley, ten un día bien bonito. Te mandamos muchos abrazos. Y, sobre todo, llena de muchísimo cariño de parte de Fabiola, de Sergio, de Vale, de Sofi, de Julieta y de Max. Y, bueno, les mandamos abrazos. Gracias, Shari, por compartirnos el cumple de Rosy Lisley, y deseamos que la pase increíble. Le mandamos un abrazo gigantesco lleno de mucho cariño. Gracias por ser siempre Paquis. ¿Y qué les parece? ¿Le soplamos unas velitas? Yo creo que sí, que Rosy Lisley se las merece. Así que le vamos a soplar sus velitas aquí en Paqui Lisley.

0: Rosilis, le soplamos estas velitas junto a ti para que pases un cumpleaños bien bonito en compañía de todos tus nietos, de todos tus hijos y de nosotros los paquis que te queremos muchísimo. Abracitos, son ya las 7:45, casi nos vamos a un corte, pero antes te recuerdo que te puedes comunicar conmigo a través de nuestro mensajero de texto vía WhatsApp 771-142-6712, como ya lo hace Mayrinis.
1: Hola Betty, hola. Buenos días. Hoy es el mundial y vamos a ver el mundial en mi escuela. ¿Puedes poner la canción de Shakira de Dai Dai, por favor? Le mando saludos a mi escuela, a la Anglo de Actopan, y también saludos para todos los paquis. Gracias, bye.
0: Gracias a ti, te mando muchos abrazos, que tengas bonito día. Vámonos a un corte, vuelvo contigo en unos instantes.
2: Paqui, Risky va contigo.
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4: Son las 7:45.
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0: 7:48 y quiero saludar esta mañana. Hola.
1: Pati, ¿qué crees?
0: ¿Qué creo?
1: Hoy te voy a contar algo, que hoy ¿sí? voy a llevar la playera de mundial a mi escuela.
0: ¡Qué padre!
1: ¿Me puedes poner la canción de Zootopia 2, por favor? Gracias, buen día.
2: Ya casi entro a la escuela, ojalá que puedas ver mi mensaje.
0: Justo lo vamos poniendo. Te deseo que te diviertas mucho en tu escuela, que disfrutes muchísimo la fiebre futbolera. Y esta canción es para ti, para que así sea un día inolvidable.

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1: Hola, Betty. Soy Valentinisky.
0: Hola, Valentinisky.
1: Y voy en camino a mi escuela. ¿Me podrías mandar un saludo a toda mi familia?
0: Le mandamos muchos saludos.
1: ¿Y me podrías poner la canción de... La canción de...
0: ¿Cuál será? ¿Cuál será?
1: La canción de... La del soldado te faldón, por favor. Gracias. Te quiero mucho.
0: Gracias, pero vale, yo a ti.
1: A ver si la alcanzo a escuchar, porque como

0: 7:52, Solís.
1: Hola, Betty, soy Jiménez y me puedes poner la canción El Real de los Misis para mi gatito Vaca.
0: Ay, tú, el rap de los Misis. Jiménez, te mando un besito y a tu gatito Vaca también.
1: A mi bola Quinto Azul.
0: Y a tus bro de Quinto Azul también.
1: Le mando saludo a mi abuelita y a mi abuelito, ya sabes,
0: sí.
1: Javier y Tele.
0: Ay, mi amor, me da mucha ternura. A tus abuelitos les mandamos muchos abracitos y a ti también te mandamos abrazos y a Santi los saludamos. Hola.
2: Miskli, ¿cómo estás?
0: Muy bien, ¿y tú?
2: Yo quiero mandar saludos a todos mis compañeros de la escuela Linus Pauling y también hoy todos llevaremos la playera del mundial a mi escuela. Saludos.
0: ¡Wow, qué bonito!
2: Y un abrazo.
0: Abrazos, abrazos también para ti. Disfruta muchísimo, ¿eh? Te diviertes mucho y mañana nos vienes a contar qué tal la experiencia. 7:53, hola.
3: Hola, Camille.
0: ¿Cómo estás, Camille?
3: Saludos a Jiménez y
0: claro.
3: Gracias, y que todos los Paquilis tengan un bonito día. Y tú también.
0: Gracias, tú también tengas un bonito día.
3: Una de 31 minutos. Adiós.
4: Hola, Paquilis, soy Frichiliscli. Estoy emocionada porque ya va a empezar el mundial a la una. ¿Me puedes poner la canción de Mi muñeca me habló de 31 minutos o de Baila sin cesar, por favor? Gracias, que todos los paquilisclis tengan bonito día.
0: Gracias, Frichilisli, tú también ten un bonito día y disfruta la experiencia de vivirlo con tus compañeritos, ¿eh? Hola. Mira,
5: voy camino a la escuela. Te quiero pedir la canción de...
0: ¿Cuál, Jime?
5: El perro la chicha, porque yo no la he escuchado. Porfa.
0: Ahorita te la ponemos.
5: Mi papá a la escuela. ¡Adiós!
0: Le mandamos saludos. Saludos a papi y a ti también, Jime. Y ahorita te ponemos perrito salchicha, que hace tiempo que no la escuchas, ¿te parece? Un besito y un abrazo.
6: Hola, Paquilisli.
0: Hola.
6: ¿Y cómo estás?
0: Muy bien, ¿y tú?
6: ¿Y tú?
0: Ay,
6: qué
0: bueno.
6: Te quería pedir la canción de Rin Raja de 31 minutos. Bye.
0: Ahorita te la buscamos, ¿te parece? Te mando un besito y un abrazo. Bonito día. Oigan, tenemos cumpleaños por aquí, vimos. Nos dicen, hola Betty, hoy es mi cumpleaños y el de mi hermano y estamos muy emocionados por el mundial. Me llamo Alexia y también cumple años mi hermano Tadeo. Somos cuates y somos desde Huejutla. Les vamos a poner estas velitas para soplarlas con ustedes. Vamos a tener que tomar muchísimo aire porque no nos quedan tan cerquita, pero sí se los vamos a mandar con todo nuestro corazón y toda nuestra fuerza para que soplemos muy bien las velitas junto a ustedes.

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Pide un deseo, dice siempre mi abuelita. 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

0: 7:56, soplamos estas velitas para celebrar a Alexia y a Tadeo. Feliz, feliz, feliz, feliz cumple. Disfruten muchísimo y abracitos hasta Huejutla para que pasen un cumpleaños bien bonito. Besitos y abrazos.
1: Hola, Paquilín.

0: Hola.
1: ¿Y cómo estás?
0: Muy bien, ¿y tú?
1: Te iba a decir que ya no hablo mucho porque no me da muchas ganas de hablar.
0: Soy ya Anita. No.
1: Me
0: okay.
1: Pone la canción de K-pop Demon Hunters en mi mamá. Adiós, bye.
0: Eli, te mando un abrazo y cuando tú estés lista y cuando tú quieras hablarnos, con mucho gusto aquí te vamos a esperar en los paquis y ahorita mismo te vamos a buscar tu canción, ¿te parece? Te mando un beso y un abrazo, que tengas hoy un bonito día. Hola.
2: Hola,
0: ¿qué onda?
2: Vamos directo a la escuela. Estamos comiendo naranja con chilito.
0: ¡Uy, qué rico! Yo quiero
2: una vetera de pastel. De chocolate, por favor. Es que voy a hacer uno con mi tía.
0: Oh.
2: ¡Ay, saludos! Yo también.
0: Yo también te mando muchos saludos. A Lía y a Derek les mandamos todo nuestro cariño. Disfruten su naranjita con chile. Qué rico para estar desayunando esta mañana. 7:57 y le vamos a mandar saluditos. Nos dicen, hola, por favor, ¿le puedes enviar un saludo a Fer Molina? Por favor, de parte de su mami que lo quiere muchísimo. Con mucho cariño le mandamos muchos besitos y abrazos a Fer Molina. Le deseamos que tenga un día increíble y que disfrute muchísimo. Ya son las 7:58 minutos. Vamos con música, pero vuelvo junto a ti en unos instantes.

7:59, ya es momento de despedirnos. Nos escuchamos el día de mañana. Nos cuentan su experiencia futbolera. Y mientras tanto, les deseamos que disfruten muchísimo este día. Y mañana tenemos algunas recomendaciones que sí tienen que ver con el fútbol, pero serán de película. Gracias en controles a Víctor Sony y a cada uno de los operadores de Suma Radio. Yo soy Betty Barrón. Nos escuchamos el día de mañana.

0: Gracias por compartir esta hora de alegría, imaginación y aprendizaje.
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10: Temperatura 20 grados centígrados.

0: Son las 8:02.
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0: ¿Qué tal, amigas y amigos nuestros? ¿Cómo están ustedes? Muy buenos días, les saludamos con el gusto de siempre en nombre de todas y todos quienes gracias a usted participamos en este ejercicio de comunicación, en nombre de quienes laboramos orgullosamente para la Universidad Autónoma del Estado de Hidalgo. Gracias a compañeras y compañeros, amigas y amigos de nuestras estaciones radiodifusoras hermanas, todas de la Universidad Autónoma del Estado de Hidalgo e integrantes del Sistema Universitario de Medios Autónomos. Gracias a ellas y a ellos, me refiero a los extraordinarios equipos de trabajo de cada estación de radio de la Universidad Autónoma del Estado de Hidalgo, es posible que nosotros podamos saludarle, desearle que esté lo mejor posible, al igual que su querida familia, sus seres más amados y todas las personas que más le importan, y siempre agradeciendo la gentil atención de su compañía y de su escucha. Para nosotros, usted lo sabe desde hace mucho tiempo, ha sido, es y seguirá siendo un privilegio y un gran placer decirle cada mañana que esta es la tercera llamada. Tercera.
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2: Buenos días. En este jueves 11 de junio, te compartimos los titulares de esta mañana. Inflación en México da respiro, pero no al bolsillo de los mexicanos. Desde las emisoras de Suma Radio, te compartimos la información más relevante de la entidad hasta el momento. Suma Radio, a través de sus 6 emisoras, tiene preparada para ti una programación única en cada frecuencia, y aquí te compartimos algunas de ellas. Científica de la UAEH, primera mujer de Hidalgo en ingresar a la Academia Mexicana de Ciencias. Dentro de unas horas, inicia la Copa Mundial 2026 en Tierra Azteca, México. Se medirá ante la selección de Sudáfrica, repitiendo aquel partido inaugural del 2010. Todo esto y mucho más en los próximos minutos. Iniciamos.
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0: Con el gusto siempre de saludarte, Pao. Muchísimas gracias. Buenos días. Paola Juárez tiene para ustedes la siguiente información. Adelante.
5: Hola, Anuar. Muy buen día. Te saludo con gusto esta mañana de jueves para compartir lo que ha acontecido aquí en la capital del estado de Hidalgo, en Pachuca de Soto y también en la zona metropolitana. Y para iniciar, comparto que baches y desgaste del pavimento y también complicaciones son pues lo que se complica para transitar y forman parte de las principales inconformidades de vecinos en Bosques del Peñar. Habitantes aseguran que el deterioro de varias calles afecta la movilidad diaria y también representa un riesgo para automovilistas y peatones. Para conocer acerca de esta situación, Saúl Padilla recorrió esta zona. Vamos a escucharlo.
6: Oye, ¿has visto que hayan hecho algún bacheo aquí por parte del ayuntamiento?
7: No, de hecho luego hay personas que están pero por su cuenta, pero no, por parte de aquí no han hecho nada y sí, ya urge.
8: Pues la verdad sí está muy feo.
6: ¿Cuánto tiempo lleva aquí esta calle toda bachuda?
8: Ya bastante tiempo, yo creo que desde el año pasado ya lleva así.
6: ¿Y cómo les afecta a ustedes como automovilistas, usuarios aquí de Bosques del Peñar?
8: Oh, pues sí, en los automóviles lo que es la suspensión y todo eso sí afecta demasiado.
9: O sea, ya tiene años así esta colonia, este fraccionamiento.
6: ¿Más o menos cuánto tiempo?
9: No, ya que Dios recuerde, ya son varios años ya. Me ponché, se ponchó una de mis llantas. Y pues sí, y son varios, eso es varios gentes automovilistas que les pasa lo mismo.
5: Una situación muy lamentable y que no solamente se vive en este fraccionamiento de la ciudad, sino en esta temporada de lluvias en varios puntos, no solamente en el sur, también en el centro podemos encontrar este tipo de situaciones aquí en la capital y que esperemos pronto tengan una solución. Y en más información, aunque la incidencia delictiva en general mostró una disminución en Pachuca durante los primeros meses de 2026, las denuncias por violencia familiar registraron un incremento. Datos de la Procuraduría General de Justicia del Estado indican que durante el primer cuatrimestre del año se iniciaron 456 carpetas de investigación por este delito en la capital hidalguense y la violencia familiar se mantiene como una de las problemáticas que más preocupa a las autoridades y también a las organizaciones sociales. Mientras algunos delitos muestran una tendencia baja, La violencia al interior de los hogares continúa afectando a cientos de familias, por lo que especialistas consideran necesario fortalecer las acciones de prevención, atención y denuncia. Y en temas también pues similares, y la seguridad pues es una de las principales preocupaciones de la ciudadanía, y su percepción pues puede cambiar de colonia a otra. ¿Cómo se sienten los habitantes de Pachuca al transitar por las calles y qué acciones consideran necesarias para mejorar la seguridad en su entorno? Vamos a escuchar el siguiente material.
1: Pues siento que después de las 6:30 ya está un poco oscura la calle. Algunos vecinos hemos tratado como de poner más luz, pero sí está un poco solitaria.
4: Pues la verdad muy nula. La verdad es que casi no pasan ni patrullas, solamente ambulancias, pero patrullas pues no, casi no hay.
10: La verdad es que sí ha sido muy mala. De hecho, ya lleva mucho tiempo que han asaltado varios locales por aquí.
11: ¿Cómo crees que las autoridades podrían solucionar este tipo de situaciones?
4: Pues yo creo que poniendo más vigilancia, sobre todo en las noches. Yo la verdad es que en mi negocio a veces cierro muy tarde, o sea, a las 10 de la noche, y ya está muerta la calle. Entonces a lo mejor más alumbrado, más patrullas, más seguridad.
1: Yo creo que la policía pues debería de hacer rondines más seguido por estas calles, porque pues sí, por la misma zona también a veces bajan personas en situación de calle, y pues sí, delincuentes, porque está muy oscura la zona.
10: ¿Podrían poner un botón de pánico como el poste que tiene de llamada para el C5?
5: Y esta es la percepción de la población aquí en la capital, y aunque hay disminución en algunos delitos, pues puede interpretarse como una señal positiva en materia de seguridad, y el aumento de denuncias por violencia familiar pues muestra una realidad que sigue siendo muy preocupante, ya que este fenómeno pues no solamente afecta a las víctimas directas, sino que también al entorno familiar y social, especialmente cuando hay niñas y niños y adolescentes involucrados en esta situación. Y este dato pues también puede reflejar una mayor disposición de las personas para denunciar y buscar ayuda, algo que resulta fundamental para combatir este tipo de problemas, Anuar.
0: Pues estaremos pendientes de próximas entregas, como tú bien lo señalas, problemas y más problemas, y quienes lo siguen padeciendo es la ciudadanía. Estaremos atentos a qué es lo que viene después de todo eso que nos has compartido, Pau.
5: Así es, Anuar. Y para finalizar, también te comparto que a unas horas del arranque del Mundial de Fútbol, transportistas agrupados en la Asociación Nacional de Transportistas mantienen su intención de realizar movilizaciones y bloqueos en diversas carreteras del país, incluida la autopista México-Pachuca. De acuerdo con los organizadores, las protestas buscan llamar la atención sobre problemas como la inseguridad en las carreteras y otras demandas del sector. Y esperemos actualización en las próximas horas para checar cómo avanzaría este bloqueo.
0: Estaremos atentos a la información, Pau. Muchísimas gracias.
5: Gracias, Anuar. Excelente jueves y nos escuchamos pronto.
0: Nos escuchamos pronto. Paola Juárez, muchísimas gracias.
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0: El reporte del estado del tiempo con ustedes lo tiene Daniela Reynoso. Dani, con el gusto de saludarte. Buenos días, estamos contigo. Adelante, por favor.
1: Muchas gracias, Anor. Excelente jueves para toda la audiencia que nos escucha en este sistema universitario de medios autónomos. Iniciamos en el ámbito nacional porque continuará el ambiente de caluroso, muy caluroso, en el norte y noroeste de la República Mexicana, así como en la península de Yucatán. Por esto se esperan temperaturas máximas superiores a 45 grados Celsius en Baja California y Sonora, de 40 a 45 grados en Chihuahua, Durango y Sinaloa. Para estados como Puebla, Veracruz, Oaxaca, Chiapas y Tabasco se prevén lluvias intensas, y en lo que respecta a Coahuila, Nuevo León, Querétaro e Hidalgo se esperan chubascos. Lo mencionado se originará debido a una circulación ciclónica en altura que persistirá sobre el Golfo de México y también con la interacción de otros sistemas climatológicos. Continuando el detalle hacia algunos de nuestros municipios de nuestra entidad, nos ubicamos de primera mano en San Bartolo Tutotepec. Luego de un poco de sol, se tornará nublado este día con chubascos intermitentes. La temperatura máxima se registra en 28 grados Celsius. Y dejamos San Bartolo para trasladarnos hacia Huejutla, en donde se esperan algunos chubascos vespertinos, pero para el resto del día el ambiente cambia drásticamente, presentando un cielo soleado con temperatura máxima de 29 grados Celsius. Y de la Huasteca nos lanzamos hacia el Valle de Tulancingo, en donde será un día nublado. Aquí las temperaturas van entre los 13 y 24 grados, con precipitaciones a las 10 de la mañana, por la tarde a las 2 y a las 5. Y dejamos Tulancingo para estar en la capital hidalguense, en Pachuca, donde será un día mayormente nublado, con una temperatura máxima relativamente calurosa de unos 24 grados. Y pese a las precipitaciones que se puedan presentar a lo largo del día, la calidad del aire aquí en la capital hidalguense es buena. Para Actopan, la temperatura máxima será de 25 grados con tormentas aisladas y cielo nublado. Y otro municipio perteneciente al Valle del Mezquital es el pueblo mágico de Huchapan. En este bello pueblo se esperan temperaturas entre los 15 y 26 grados Celsius con tormentas aisladas por la mañana. Finalmente, para Zimapán, será un día parcialmente nublado con temperaturas entre los 16 y 26 grados Celsius y también se esperan tormentas aisladas a lo largo de este día. En este momento marca el termómetro 19 grados Celsius en este también bello pueblo mágico. Y es la información que tenemos el día de hoy, Anuar.
0: Gracias por la información, Dani. Muchísimas gracias por la información. Estaremos pendientes y tomando las precauciones necesarias. Si bien es cierto, el pronóstico de lluvia no es tan delicado como lo había sido en días anteriores. Sabemos que la naturaleza no tiene palabra y que habrá que tomar precauciones. Nunca estará de más tomar la mayor cantidad posible de precauciones y prevenciones para evitar cualquier tipo de contingencia, particularmente aquellas personas que tienen la necesidad de salir a carretera y que viajan más allá de los municipios donde nos hacen el favor de acompañarnos esta mañana. Dani.
1: Así es, Anuar. Por eso reiteramos la insistencia de tomar las precauciones, como bien mencionas, y pues estar atentos a esta frecuencia universitaria, porque les estaremos informando de cualquier comunicado que salga oportunamente.
0: Estaremos atentos, Dani, que tengas un gran día, cuídate mucho, gracias.
1: Gracias, igualmente, Anuar.
0: Daniela Reynoso y el pronóstico del estado del tiempo. Amigas y amigos nuestros, en el ámbito institucional le comparto a usted que la Universidad Autónoma del Estado de Hidalgo nuevamente escribe una historia de éxito en sus páginas, particularmente cuando se trata de desarrollo, de evolución en el ámbito científico. Y hablando de científicos y científicas, una mujer, amigas y amigos nuestros, una mujer, la primera mujer de Hidalgo, es noticia, y esta se la comparte Israel Gómez.
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0: Saludo con mucho gusto a toda la audiencia de Suma Noticias Radio y en esta ocasión en la información institucional comparto agradables noticias y es que la Academia Mexicana de Ciencias AMC tiene a una nueva integrante entre sus filas y es orgullosamente Garza. Ella es Alma Delia Román Gutiérrez, profesora investigadora del Instituto de Ciencias Básicas e Ingeniería de nuestra universidad, quien recientemente ingresó como miembro regular de la Academia Mexicana de Ciencias. ¿Y por qué es de orgullo Garza? Porque en Hidalgo solamente hay 4 investigadores dentro de esta academia y de este grupo ella es la única mujer. Lo cual es muy gratificante, primero por ser mujer, ya que en las ciencias exactas, puras o aplicadas, para nosotras suele ser un poco más complejo porque con frecuencia enfrentamos ciertas desventajas respecto a nuestros compañeros varones, expresó la investigadora. Cabe señalar que la Academia Mexicana de Ciencias no emite convocatorias públicas. Es un proceso que inicia exclusivamente cuando un miembro activo extiende una carta de invitación avalando la excelencia académica de la persona candidata, su contribución a la formación de capital humano y la creación de proyectos con impacto positivo en la sociedad. Y aunque la membresía no tiene una vigencia determinada, exige a sus agremiados mantener una producción académica constante y de alto nivel. A cambio, pertenecer a esta élite intelectual garantiza el acceso a redes de colaboración global y a equipamiento tecnológico de vanguardia en otras instituciones. La investigadora Garza precisó que generalmente centra su labor en las áreas problemáticas de la región, con énfasis en sustentabilidad aplicada a las ciencias agrícolas, la gestión del agua, el nexo agua-alimentos y el manejo de desechos principalmente. La galardonada también aprovechó para reconocer el respaldo que la Universidad Autónoma del Estado de Hidalgo le ha brindado durante sus 24 años de carrera. Gracias a esta sinergia institucional, ha logrado consolidar múltiples investigaciones, publicar decenas de artículos indexados y dirigir con éxito a 89 tesistas que hoy son profesionistas titulados. Enhorabuena para la profesora investigadora Alma Delia Román Gutiérrez. Con información de la Dirección General de Comunicación Social de la UAEH, informó para Suma Noticias Radio, Israel Gómez.
1: Las 8 de la mañana ya con 21 minutos, 8 con 21, amigas y amigos nuestros de este día. ¿Qué le parece? Ya estamos, válgase la expresión, ya estamos montados en el día jueves 11 de junio del 2026. Día histórico para muchas personas por lo que implica en el ámbito deportivo. Pero en el ámbito institucional, amigas y amigos nuestros, hablando de la Universidad Autónoma del Estado de Hidalgo, es un día histórico. ¿Por qué? Le platico. Como parte de las acciones orientadas a fortalecer la transparencia, la participación informada y la vida democrática de la Universidad Autónoma del Estado de Hidalgo, el Sistema Universitario de Medios Autónomos, SUMA UAEH, sostuvo una reunión de trabajo con la y los representantes de las planillas participantes en el proceso de renovación del Comité Ejecutivo del Sindicato Único de Trabajadores y Empleados de la Universidad Autónoma del Estado de Hidalgo, sindicato administrativo, afectuosamente así le reconocemos. Esto para el periodo 2026-2030. Durante este encuentro que se celebró el día de ayer y que se realizó en las instalaciones de SUMA UAEH en la capital del estado, se revisaron, amigas y amigos nuestros, y acordaron también los lineamientos que regirán el espacio especial de presentación de propuestas de cada una de las planillas, de cada una de las personas que las encabezan. Y esto será transmitido el día de mañana, viernes, a las 10 de la mañana. Se transmitirá por Suma TV. Y simultáneamente se estará transmitiendo a través de las estaciones de radio de la Universidad Autónoma del Estado de Hidalgo, integrantes todas también del Sistema Universitario de Medios Autónomos. Suma TV y Suma Radio suman esfuerzos para llevar a cabo este foro en el cual la candidata y los candidatos estarán presentando sus propuestas de manera particular al gremio del sindicato que pretenden dirigir, el Sindicato Único de Trabajadores y Empleados de la Universidad Autónoma del Estado de Hidalgo. Esto, amigas y amigos nuestros, permite garantizar condiciones de equidad, de respeto y de igualdad para todas las opciones participantes. Este ejercicio que impulsa el Sistema Universitario de Medios Autónomos, amigas y amigos nuestros, busca ofrecer a la comunidad universitaria un espacio plural e informativo que permita conocer las propuestas de cada planilla y contribuye así al fortalecimiento de la cultura democrática institucional y al desarrollo de procesos sustentados en la normativa vigente. Es importante decir, en nombre del Sistema Universitario de Medios Autónomos, agradecer la disposición y la participación de la y los representantes que se suman a esta iniciativa de diálogo, de transparencia y de construcción colectiva. La licenciada Cecilia Pacheco, quien funge como presidenta de la Comisión Electoral, tras realizada la reunión que le he referido, esto fue lo que dijo.
2: Es una forma de que las y los compañeros conozcan las propuestas de cada uno de los candidatos, de la candidata, y poder tomar la mejor decisión para el gremio. El Sistema Universitario de Medios Autónomos se ha caracterizado por hacer las cosas de una forma imparcial, eso es muy importante, y creo que este tipo de actividades pues también abonan a este tipo de campañas, a este tipo de procesos, y sin duda creo que es un gran ejercicio que se está llevando de la mejor forma, se está llevando con las normas necesarias para poder llevar a cabo este proceso. Que recuerden que ellos y ellas son quienes tienen la decisión, que el voto es libre, que el voto es secreto, y ustedes son quienes van a decidir el futuro del comité ejecutivo de este sindicato.
1: Pues ahí, amigas y amigos, la invitación particularmente para quienes integran, para quienes están agremiados al Sindicato Único de Trabajadores Empleados de la Universidad Autónoma del Estado de Hidalgo, para que el día de mañana nos acompañen a través de Suma TV o a través de Suma Radio y sus 6 estaciones radiodifusoras, para que conozcan de viva voz de cada participante en cada propuesta, de cada planilla, qué es precisamente lo que estarán presentando como plan de trabajo, si el voto de sus compañeras y compañeros les favorecen el próximo día 15. Así que ahí está la invitación para que nos acompañen el día de mañana. Son ya las 8 de la mañana con 26 minutos, las 8 con 26, deportes.
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1: Con el gusto de saludarte, mi querido Pepe Canales, muy buenos días. Adelante, por favor.
5: Buenos días, Anuar, te saludo con gusto, asimismo a toda nuestra audiencia y, por supuesto, a mis compañeros y compañeras en cada una de las emisoras de este Sistema Universitario de Medios Autónomos. Bueno, pues, nuestro país volverá a hacer historia al recibir su tercera ceremonia de inauguración de una justa mundialista, en lo que promete ser un evento sin precedentes, de acuerdo con la información que ha compartido la FIFA. Como es costumbre en las ediciones anteriores, este evento será una mezcla de música, fútbol, arte y cultura del país anfitrión. La inauguración arrancará 90 minutos antes del silbatazo inicial del partido entre México y Sudáfrica, además de que servirá como el primer evento de una trilogía de ceremonias que se completarán con sus respectivas aperturas en Canadá y Estados Unidos. Las inauguraciones estarán producidas pues con un eje temático, cada una de ellas conectada por una narrativa en la que el trofeo será reinterpretado a través de la cultura de cada país sede. En el caso de México, la temática correrá sobre el arte del papel picado, un símbolo clave en las tradiciones del país, y se espera que el público asistente tenga participación de manera interactiva durante esta inauguración. Les decía, la trilogía de inauguraciones pues se debe a que habrá una por cada país anfitrión. La inauguración en México, como sabemos, será este jueves, ya en unas horas, en un par de horas. En Estados Unidos y Canadá será el día de mañana, viernes 12 de junio. ¿Qué artistas se presentarán este día aquí en México para la inauguración? Belinda, Danny Ocean, J Balvin, Lila Downs, Los Ángeles Azules, Maná. Además, Alejandro Fernández representará a México cantando el himno nacional, mientras que Tila será la encargada de entonar el de Sudáfrica. También aparecerá Salma Hayek en este acto como embajadora de este evento deportivo para dar la bienvenida a los aficionados. A partir de las 11:30 comenzará este acto. Las puertas del estadio se abrieron desde las 8 de la mañana, Anuar, y por ahí también ya comienza a circular en redes sociales que en el metro solo se le está pidiendo o se le está permitiendo a las personas con boleto pues tomar este servicio. Es increíble lo que pasa también y sigue pasando en torno a este evento. También estará Shakira en la actividad de este día. Las puertas se abrieron desde las 8 de la mañana. Las personas tienen que estar ya en sus lugares a las 11 para que a las 11:30 pues comience el acto inaugural, para al terminar comience también el entrenamiento de los equipos, el calentamiento, para que el encuentro arranque en punto de las 13 horas. Y con esto, Anuar, también mencionar que México pues se convierte en el país con más partidos disputados de juegos inaugurales. 8 es la cantidad que suma con el de hoy, y hay que decirlo, pues en la mayoría se tiene saldo negativo, y salvo un par de empates, pues hoy estaría buscando su primera victoria en este tipo de juegos. Anuar, pues con esta información es como cierro mi primera participación con los deportes en este espacio.
1: Estaremos pendientes de la próxima entrega, mi querido Pepe. Un abrazo grande y muchísimas gracias. Buen día.
5: Buen día.
1: Pepe Canales y la información deportiva. Son ya las 8 de la mañana con 31 minutos. No se vaya, después de la pausa, Suma Noticia Radio regresa con la información de las regiones que forman nuestro querido estado de Hidalgo.
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7: Son las 8:33.
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1: Las 8:35, 8:35, amigas y amigos nuestros, cientos de personas en este momento, yo no sé si realmente están pensando en la inauguración de fútbol o están pensando en que simple y sencillamente los han dejado sin acceso a sus apoyos. En la Huasteca Hidalguense, Carla Tobar nos tiene información. Carlita, buenos días. Adelante, por favor.
13: Hola, ¿qué tal, Anuar? Muy buenos días. Te saludo con mucho gusto. A ti, a la producción de Suma Noticias Radio, por supuesto, y también a nuestra audiencia que sintonice la frecuencia universitaria. Comenzamos con la información más relevante de la Huasteca y, como bien lo mencionas, pues en este momento cientos de beneficiarios de los programas sociales federales pues no están pensando en el Mundial, sino más bien en cómo poder retirar sus recursos debido a las fallas que está presentando una de las sucursales del Banco Bienestar, la cual está ubicada sobre la carretera Huejutla-Chalahuillapa. De acuerdo con algunos usuarios, desde la semana pasada se suspendió la atención en ventanilla. Esto presuntamente por algunos problemas relacionados con la red eléctrica. Sin embargo, el día de ayer, miércoles, las personas que acudieron para poder retirar sus apoyos desde temprana hora para poder realizar todos estos trámites, pues fueron informadas que la institución bancaria no podrá dar el servicio porque presentó fallas en su sistema derivadas de las intermitencias, en el servicio de Internet. Cabe destacar que el pasado martes, pues Huejutla se quedó prácticamente sin señal del servicio de Internet. Y bueno, pues esto está afectando también no solo a las instituciones bancarias, sino también a diferentes colonias, porque vecinos todavía siguen reportando las fallas en el servicio de Internet. Esta situación pues también se agrava debido a que el cajero automático que está ubicado en esta sucursal pues también permanece fuera de servicio desde el pasado 5 de marzo, luego de haber sido vandalizado también. A más de 3 meses de este incidente, pues el cajero, no ha sido reemplazado, y esto pues aún limita más las opciones de retiro para todos los beneficiarios. Habitantes de comunidades rurales son quienes señalan que muchos de ellos, pues sí, efectivamente deben trasladarse desde las diferentes localidades para poder cobrar sus apoyos, lo que implica gastos adicionales en transporte, además de invertir varias horas de viaje, y al llegar a la sucursal pues se encuentran con esta situación, con la imposibilidad de realizar sus operaciones, situación que genera molestia, claro, e incertidumbre entre los usuarios. También hay que mencionarlo, Anuar, que en Huejutla son pocas las sucursales y cajeros automáticos del Banco Bienestar que brindan este servicio a la población, por lo que cualquier interrupción en su funcionamiento, pues sí, afecta a un amplio número de beneficiarios que vienen de diferentes partes de la región. Esta es la situación que están viviendo los beneficiarios del Banco Bienestar en esta parte de la Huasteca. Anuar, así que regresamos contigo a cabinas y hasta aquí la información.
1: Beneficiarios que están viendo en problemas precisamente la entrega de ese apoyo que generaría cierto beneficio. Estaremos atentos, Carlita. Muchísimas gracias. Ten un gran día y cuídate mucho.
13: Excelente día para ti y para todos. Abrazo y que disfruten del juego.
1: Continuamos.
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1: Con el gusto de saludarte, Ricardo. Ricardo García, buenos días. Adelante, por favor.
15: ¿Qué tal, Anuar? Te saludo con mucho gusto igualmente y agradeciendo los minutos para compartir esta información que corresponde a las lluvias registradas en los últimos días y el incremento en el caudal del río Tula. Esto ya comenzó a generar las primeras medidas preventivas en el Valle del Mezquital. Como consecuencia de esta situación, incluso algunos espacios turísticos ubicados cerca del afluente suspendieron temporalmente actividades para proteger a visitantes y trabajadores. Entre los sitios que anunciaron cierres preventivos se encuentran el balneario El Río, ubicado en Progreso de Obregón, y Pocitas Tlaco, en el municipio de Chilcuautla. Esta decisión fue tomada ante el aumento, decíamos, en los niveles del río y las condiciones derivadas de las precipitaciones que continúan registrándose en la región. De acuerdo con la información difundida por autoridades de protección civil y responsables de estos centros recreativos, el comportamiento del río Tula continúa bajo vigilancia permanente. Hasta el momento, afortunadamente, no se reportan afectaciones mayores para la población ni situaciones de emergencia relacionadas con el río. Los cierres tienen carácter preventivo y permanecerán sujetos a la evolución de las condiciones climáticas. Sin embargo, otros espacios turísticos ubicados en zonas cercanas a este cauce podrían verse en una situación similar y permanecen atentos a los reportes oficiales. La medida, recordemos, forma parte de acciones implementadas durante la actual temporada pluvial en una región donde además la actividad turística mantiene una estrecha relación con los cuerpos de agua y específicamente con el río Tula. Ayer lo informábamos, Anuar, sobre el incremento de este río y el monitoreo preventivo que se mantenía por parte de las autoridades recientemente en distintos puntos del Valle del Mezquital. Ahora pues ya comienzan a observarse las primeras medidas derivadas de este escenario y la evolución de las lluvias durante los próximos días será determinante para definir si estas medidas preventivas se mantienen o si algunos otros espacios recreativos pues tendrán que adoptar también acciones similares. Desde este espacio, al igual que ayer lo comentábamos, el llamado es para que la ciudadanía pueda mantenerse informada sobre los reportes meteorológicos y avisos de protección civil durante la presente temporada de lluvias a través de, por qué no, de este espacio o de algún aviso que den las autoridades correspondientes, recordando que la prevención y la atención a la información oficial pues siguen siendo fundamentales para poder reducir riesgos en el Valle del Mezquital. Así la situación, hay algunos otros balnearios pues que decíamos estarán al pendiente, pero por el momento han cerrado uno en Progreso de Obregón, lleva por nombre El Río, y Pocitas Tlaco en el municipio de Chilcuautla. Esta la información desde el Valle del Mezquital.
1: Muchísimas gracias por la información, Ricardo. Nos estaremos escuchando muy pronto. Un abrazo y cuídate mucho. Continuamos.
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1: David Herrera, con el gusto de saludarte. Buenos días, adelante.
16: Hola, Anuar, muy buen día. Gracias, qué gusto también de saludarte, así como a todo el auditorio que nos acompaña. Nos arrancamos con información que se genera desde esta región de nuestro estado de Hidalgo y les platicamos que un total de 13 comunidades de Huichapan han registrado casos de gusano barrenador en bovinos, principalmente en becerros. Así lo confirmó el gobierno municipal, el cual indicó que hasta la fecha se han tomado 19 muestras de larvas de gusano barrenador presente en animales del municipio. En este sentido, emitieron una alerta al sector ganadero para evitar la propagación de esta enfermedad que puede afectar tanto a animales como a personas. Entre las recomendaciones emitidas por las autoridades está el revisar si el ganado tiene heridas abiertas que superen un líquido sanguinolento y que tengan mal olor, además que se vean enrojecidas. En caso de detectar una situación así, se recomienda considerar que pueda ser un caso de gusano barrenador, por lo cual se tendrá que lavar la herida con agua y con jabón, así como aplicar desinfectantes, a excepción de agua oxigenada, ya que es muy irritante y puede agravar la infección. También se recomienda recolectar la mayor cantidad posible de larvas, pero evitando que estas caigan al suelo para que no depositen sus huevecillos en la tierra. Evidentemente, la prevención es la mejor forma, por supuesto, de tener a salvo dicho ganado y evidentemente estar muy, muy al pendiente. En más información, pues también les platicamos que ha iniciado un proceso de consulta ciudadana y de reuniones informativas con los pobladores de la comunidad de San Joaquín en Tecozautla sobre el proyecto fotovoltaico impulsado por la empresa Green Park Energy y que recientemente aprobó la Semarnat. Así lo expuso la presidenta municipal de Tecozautla, Marisol Prieto Avendaño, quien mencionó que el municipio tiene la obligación de respaldar a la comunidad, por lo que aseguró que les darán acompañamiento en la consulta. También afirmó que le han exigido a la autoridad federal y a la empresa que lleven a cabo reuniones informativas con los pobladores. Sin embargo, descartó contar con información sobre el daño ambiental que representa este proyecto. Anuar, si te parece, vamos a escuchar parte de las declaraciones que diera para Suma Noticias Radio.

0: estoy en constante reunión con los pobladores de la comunidad. De hecho, recién nos reunimos justo para ponernos de acuerdo, dialogar al respecto y pues los mecanismos que están activados, que son los mecanismos de consulta, porque nosotros como pueblos indígenas tenemos derecho a que se nos consulte, y van a realizarse esas reuniones de información para que las comunidades tomen una decisión libre, informada, y sobre todo que sean ellos los que vayan tomando decisiones sobre su territorio.
1: La semana pasada, integrantes de la Alianza Hidalguense Ambiental denunciaron que el proyecto representa un riesgo al medio ambiente debido a que ocuparán 588 hectáreas, de las cuales 214 están sujetas a cambios de uso de suelo en terrenos forestales. Pues Anuar, ahí la información, las declaraciones de la presidenta de Cosalta, y es un tema al que hay que seguir dándole vista, dándole seguimiento para poder compartir pues qué determinaciones se toman, Anuar.
2: Pues estaremos atentos, ojalá sean tantas asambleas, tantas reuniones, tantas juntas, tantos encuentros ciudadanos para que la información realmente permee, para que se pueda generar todo tipo de dudas, que éstas puedan ser disipadas con tiempo y oportunidad y de manera muy asertiva, para que la decisión que se tome sea la mejor y ésta sea en base a amplia información y conocimiento de qué es lo que se quiere, por qué se quiere, por qué se quiere ahí, cuánto va a costar, cuál sería el beneficio y a partir de cuándo estaría este asunto funcionando. Creo que son muchísimas las preguntas que hay y todas deben tener ya conocimiento las autoridades correspondientes para poner al tanto precisamente a la ciudadanía. Bien decía la persona que confió, y lo agradecemos en los micrófonos de Suma Radio Huichapan, para decir, tenemos el derecho de ser consultados, y ese derecho, pues considero yo que es inherente absolutamente a todas y todos los mexicanos. Entonces, pues información es lo que hace falta, y campañas tantas como sean necesarias para realizarse, David.
1: Por supuesto, y aquí estaremos informando paso a paso cómo se va desarrollando. Finalmente es un proyecto que impacta directamente a la región, pero que finalmente también se trata de nuestro propio estado de Hidalgo, Anuar. Pues muchísimas gracias y nos estaremos escuchando mañana con más información.
2: Que así sea, nos escuchamos el día de mañana, David Herrera, muchísimas, muchísimas gracias. Continuamos.
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2: Alejandro Mendoza, con el gusto de saludarte, Ale. Buenos días, adelante por favor.
4: Muy buen día, Anuar, te saludo con mucho gusto ya en este jueves, y bueno, pues vamos a la información. Y es que personal de Protección Civil Municipal de Tenango de Doria realizó la colocación de lonas informativas y señalización preventiva en la zona afectada de El Madó, donde se presenta un derrumbe. Esto con el objetivo de informar a la población sobre el paso en este camino. Se recuerda que el área permanece sin paso y se exhorta a la ciudadanía a respetar las indicaciones de seguridad y evitar transitar por esta zona. En un comunicado, Protección Civil informó que una vez que las condiciones meteorológicas lo permitan, se realizarán los estudios y evaluaciones técnicas correspondientes para determinar con precisión las condiciones del terreno y las acciones que deberán implementarse. Se pide ante ello a la ciudadanía su comprensión y colaboración, ya que las medidas preventivas adoptadas tienen como principal objetivo salvaguardar la integridad y seguridad de la población. Y bueno, pues estas acciones se realizan con el respaldo de autoridades municipales para la protección y bienestar de las familias de Tenango de Doria. Y ante ello, se comparten algunos números, por ejemplo, el del director de Protección Civil Municipal, que es el 775-759-1447, el de Protección Civil Municipal, que es el 771-346-3384, y por supuesto también el de emergencias, el de 911, para que pues ante alguna situación de emergencia puedan comunicarse. En más información, el área de turismo de Tenango de Doria invita a quienes cuenten con un negocio o brinden servicios relacionados con el turismo, pues esta es la oportunidad para integrarse al padrón municipal 2026 y acceder a beneficios como promoción, capacitación y participación en eventos. El registro será del 10 al 30 de junio en las oficinas del área de turismo municipal, con horario de 8:30 a 4:30. 4:30 de la tarde. Y bueno, pues ahí la oportunidad. Finalmente, la Dirección de Seguridad Pública Municipal de San Bartolo Tototepec hace un llamado a la ciudadanía para mantenerse informada y alerta ante cualquier situación que pudiera poner en riesgo la integridad y la libertad de las personas. Se comparten algunas recomendaciones: desconfiar de ofertas de trabajo, viajes o apoyos que parezcan demasiado atractivos, evitar compartir información personal con personas desconocidas, mantener comunicación constante con familiares y personas de confianza, verificar la autenticidad de empleos, agencias o personas que ofrezcan oportunidades fuera de la comunidad, reportar cualquier situación sospechosa a las autoridades competentes. Y bueno, pues recordemos que la prevención es una responsabilidad compartida. Es importante mantenerse informados y actuar a tiempo para proteger a nuestras familias y fortalecer la seguridad de las comunidades. Anuar, es cuanto con la información. Deseo que tengan excelente día.
2: Pues muchísimas gracias por la información, Ale, y bravo empeño por parte de la Dirección de Seguridad Pública Municipal, hacer los llamados, atenderlos por parte de la ciudadanía, pero trabajar de manera colaborativa, lo que a cada parte corresponda, para que las cosas no se pongan en riesgo, particularmente en zonas tan queridas para los hidalguenses como el Otomí Tepego, la Sierra Gorda, la Baja, la Alta, o bien en la Huasteca hidalguense. Así que habrá que cuidarse mucho, mi querido Ale. Muchísimas gracias, estaremos próximos a saludarnos. Gracias. Continuamos.
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2: Un saludo grande, Fidel. Buenos días, Fidel García, en información. Adelante, por favor.

0: Y uno de los aspectos relevantes en esta edición anual fue que la incorporación de un mayor número de escuelas participantes. Esto reflejó el crecimiento y el interés también de los jóvenes por el deporte y la competencia sana. Esta participación pues fortalece aquellos lazos de amistad entre estudiantes de distintos municipios y también pues consolida al campeonato intersecundarias como este espacio de integración dentro de ahora sí que de las festividades de la Feria de Jacala. Durante la ceremonia de premiación, autoridades y organizadores reconocieron el esfuerzo y la disciplina, demostrando pues cada uno de los participantes que representaron dignamente a sus escuelas, contribuyendo así el éxito de esta importante competencia. En otra información, Anuar, comentarte que el Ayuntamiento Municipal del municipio de La Misión, en coordinación con la Jurisdicción Sanitaria Jacala número 12, puso en marcha las jornadas permanentes de esterilización de perros y gatos. La iniciativa pues llevará a cabo todos los viernes en las instalaciones de la presidencia municipal, donde las y los propietarios de mascotas pueden acceder al servicio mediante una cuota de recuperación. Para participar es necesario realizar pues un registro previo y también les dejamos los números telefónicos para que puedan ir sacando cita para el día de mañana. Es 771-178-9519, repito, 771-178-9519. Las autoridades hicieron pues este llamado a la ciudadanía para sumarse a esta campaña permanente y asumir pues una tendencia responsable de sus mascotas. Y es que pues esterilizar es justamente este acto también de amor y responsabilidad que mejora la calidad de vida de los animalitos y también construye pues una comunidad más consciente con el bienestar de los animales. Esto es parte de la información generada en esta parte de la región de la zona de la Sierra Gorda que tenemos para el día de hoy, Anuar, con gusto de saludarte y regreso contigo a la capital del estado.
1: El gusto es todo nuestro, mi querido Fidel. Muchísimas gracias. Nos estaremos escuchando muy pronto. Continuamos.
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1: Erika Guevara, con el gusto de saludarte, Eri. Buenos días, te escuchamos.
4: Hola, Anuar, qué gusto saludarte y pues compartirte información del municipio de Tulancingo, el cual participó en la vigésima edición de los Premios Escobas 2026, que fue celebrada en Madrid, España. Este es un reconocimiento internacional que distingue proyectos innovadores en materia de gestión de residuos y sostenibilidad. Durante este encuentro, la Secretaría de Servicios Municipales presentó un proyecto enfocado en el aprovechamiento de residuos orgánicos para la elaboración de composta, la cual será utilizada en el mantenimiento y nutrición de parques y jardines del municipio. Esto a futuro, pues se contempla extender a escuelas y espacios comunitarios. La iniciativa nació a partir de un estudio realizado que reveló que más del 31% de los residuos sólidos generados diariamente en Tulancingo corresponde a desechos alimenticios que pueden ser reutilizados mediante procesos de compostaje. Actualmente, la ciudad genera entre 130 y 150 toneladas de residuos al día, por lo que algunos especialistas destacan que el tratamiento adecuado de los residuos orgánicos desde los hogares, pues puede disminuir considerablemente la cantidad de basura que llega a los sitios de disposición final. En este certamen también participaron ciudades como Cancún, Guadalajara, Chihuahua, Querétaro, Orizaba y Silao. Y en más información, te comparto que con respecto a la fiebre mundialista y estas restricciones para exhibir partidos del Mundial, la Dirección de Reglamentos y Espectáculos de Tulancingo informó que la exhibición pública y masiva de los partidos de la Copa Mundial de la FIFA 2026 va a estar restringida en espacios públicos y establecimientos que no cuenten con las autorizaciones oficiales para su transmisión. La medida forma parte de un exhorto emitido por el gobierno de Hidalgo a los 84 municipios de la entidad con el objetivo de proteger los derechos de transmisión audiovisual del torneo y evitar proyecciones no autorizadas en pantallas gigantes o espacios de acceso público. Las autoridades señalaron que no se podrán organizar reuniones masivas para ver partidos en plazas, parques u otros espacios públicos sin contar con los permisos correspondientes de los titulares de los derechos de transmisión. Asimismo, bares, restaurantes, hoteles y negocios que planeen proyectar los encuentros o bien realizar promociones relacionadas con el Mundial, pues deben verificar que cuenten con las licencias necesarias para hacerlo de manera legal. Estas multas pueden alcanzar hasta los 586 mil pesos, además de otras penalizaciones.

0: en caso de reincidencia. Y pues así la información, Anuar, recordarles o quienes tuvieron la oportunidad de informarse, pues se puede adquirir una licencia comercial, no cobrar cover sin permiso y por supuesto el evitar el uso de marcas oficiales.
1: Fíjate, Eri, amigas y amigos nuestros, que de esto ya lo habíamos platicado el día de ayer. También se hizo por parte de la Secretaría de Gobierno del Estado de Hidalgo, pues el exhorto a todos quienes tienen bares, tienen antros, tienen centros, restaurantes incluso. Están impedidos para hacerlo, salvo que tengan lana suficiente para pagar las multas que tú bien has señalado. Pero yo pienso que al brindarse las licencias de la FIFA bajo la amenaza de multas, ya no lo decías tú, alrededor del medio millón de pesos. El gobierno estatal actúa con prudencia legal, diciéndoles no se metan en problemas. Pero le están dando un duro golpe al tejido comunitario. ¿A qué me refiero? En un país donde el fútbol es un alivio, es un bálsamo y un punto de encuentro, arrebatarles a los municipios la posibilidad de democratizar el torneo en las plazas públicas, pues no nos habla de otra cosa más que de una gran brecha de desigualdad. Quienes no puedan pagar televisión privada o plataformas de streaming, pues simple y sencillamente quedarán excluidos de la identidad colectiva que genera este deporte. El Mundial se juega en nuestra región, sí, pero hay reglas, reglas que impone el mercado y demuestran que la pasión solamente le pertenece a quien puede pagarla. El veto a las pantallas públicas en Hidalgo por el Mundial 2026 no hace otra cosa más que exponer una dolorosa contradicción social, sí, una contradicción social, porque estamos hablando de una privatización extrema de la que se conoce y se reconoce para muchos como la fiesta más popular del planeta. Porque muchas personas están preguntando, ¿por qué la Ciudad de México sí? ¿Y por qué en el estado de Hidalgo y sus municipios no? Esa respuesta no la tengo, pero la supongo. Gracias por la información, Eri. ¿Tienes algo más?
0: Gracias, Anuar. Pues bien, como lo dices, suena un poco contradictorio que este evento que busca unir a millones de aficionados, pues termine imponiendo estas restricciones a quienes solo buscan compartir una experiencia de forma comunitaria, de forma familiar. Pero pues así la información.
1: Muchísimas gracias por la misma, Eri. Hasta muy
0: Gracias,
1: pronto.
0: Anuar. Excelente jueves.
1: Son ya las 8 de la mañana con 59 minutos, amigas y amigos nuestros. Nos despedimos momentáneamente de nuestra querida audiencia en la Huasteca Hidalguense, cosa más o menos de 30 minutos y estaremos de regreso con ustedes. Entre tanto, nuestras amigas y amigos de Suma Radio Huejutla les estarán compartiendo relevante información con carácter regional. Para nuestras queridas audiencias en la Otomitepegua, la Sierra Gorda, el Valle del Mezquital, la capital del estado, su zona metropolitana, el Valle de Tulancingo y hasta donde usted nos haga el favor de escucharnos por medio del internet. La invitación siempre alrededor de esta hora. No se vaya, quédese con nosotros después de la pausa promocional. Suma Noticias Radio regresa.
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13: Temperatura 20 grados centígrados.
14: Son las 9 con 2 minutos.
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1: Para muestra, amigas y amigos nuestros, dicen que basta un botón. Entre enero y junio, 15% más intensas las lluvias que en los últimos 30 años. Así de fácil. 15% más que en los últimos 30 años. Y esto, amigas y amigos nuestros, no es un caso excepcional. De esto nos platica Lluvia Trejo.
15: ¿Qué tal? Como siempre, un gusto poder saludarlos y llevarles esta información, ya que las lluvias registradas de enero a junio de este año en el territorio nacional han sido un 15% más intensas que el promedio de la climatología de los últimos 30 años, señaló el investigador del Instituto de Ciencias de la Atmósfera y Cambio Climático de la Universidad Nacional Autónoma de México, UNAM, Jorge Zavala Hidalgo. Aclaró que se toma como referencia el promedio y no se compara con relación a un año en particular para que sea robusta la evaluación. Como ejemplo, señaló que en 2025 llovió mucho, pero en 2024 las precipitaciones fueron escasas y no daría mucha información al comparar con alguno de estos años. Además, añadió que es importante considerar que la precipitación varía a lo largo del territorio nacional, pues no es la misma cantidad de precipitación la que recibe el norte, centro y sur del país. El también fundador del Grupo de Interacción Océano-Atmósfera de dicho instituto de la Universidad Nacional precisó que es evidente que las lluvias en lo que va de 2026 en toda la República Mexicana han sido anómalas, pues el acumulado de precipitación está por encima del promedio. El especialista en procesos de circulación oceánica y clima de México apuntó que saber qué tanto puede o no llover en determinada época del año es un tema importante de estudiar, toda vez que su predicción será clave para los tomadores de decisiones en favor de la población, por ejemplo, en materia de gestión del agua o sistema de presas. En este contexto, refirió que respecto a los remanentes de la depresión tropical Boris, el Servicio Meteorológico Nacional SMN pronostica para las próximas horas lluvias muy fuertes en Jalisco, Colima, Michoacán, Guerrero y Oaxaca, mientras que fuertes en Puebla, Estado de México, Morelos y Ciudad de México. Esta condición, externó Zavala Hidalgo, permanecerá a lo largo de la semana, incluyendo hoy 11 de junio, cuando sea la inauguración de la Copa Mundial de la FIFA 2026. Se esperan precipitaciones, de acuerdo con información constantemente actualizada por la Comisión Nacional del Agua a través del SMN, climatológicamente la mayoría de los días 11 de junio llueve. Además de los remanentes de la tormenta tropical Boris, que tocó los límites de Guerrero y Oaxaca, hay otro fenómeno que se localiza hacia Centroamérica, la tormenta tropical Cristina, que continúa generando precipitaciones. Hay que ver cómo evoluciona, comentó el experto en oceanografía física. Como siempre, es un gusto poder llevarles esta información. Para Suma Noticias Radio, Lluvia Trejo.
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2: Cuando se habla, amigas y amigos nuestros, de desarrollo integral de la persona, se piensa absolutamente en todo. En el caso de la Universidad Autónoma del Estado de Hidalgo, parte de esa integralidad formativa está relacionada con la academia, sí, pero también con el deporte. Eduardo Narváez nos platica de la Semana de Contaduría, una de las carreras que se imparten en la Universidad Autónoma del Estado de Hidalgo de manera particular, pero no solamente, en el Instituto de Ciencias Económico-Administrativas. Escuchemos.
3: Con el gusto de saludarles nuevamente, les comparto una actividad que recientemente se llevó a cabo en el Instituto de Ciencias Económico-Administrativas de la Universidad Autónoma del Estado de Hidalgo y que refleja muy bien cómo va evolucionando la formación profesional en nuestros días. Se trata acerca de la Semana de la Contaduría 2026, un espacio en el que estudiantes y docentes no solo abordaron temas propios de esta disciplina, sino que también analizaron algunos de los grandes retos que enfrenta el mundo actual, como el impacto de la inteligencia artificial en el ámbito laboral y la importancia de incorporar una perspectiva de género precisamente en los procesos de auditoría. Pero quizá lo más interesante de esta jornada, les platico, es que la universidad entiende que la formación de un profesionista va mucho más allá del salón de clases. Por ello, junto con las actividades académicas, también se realizaron presentaciones musicales y diversas dinámicas deportivas que fortalecen la convivencia entre la comunidad universitaria. Les comparto además que una de las actividades más representativas fue la tradicional carrera atlética, en la que participaron el rector de la Autónoma de Hidalgo, el doctor Octavio Castillo Acosta, y la directora del Instituto de Ciencias Económico-Administrativas, Arlén Cerón Islas, además de estudiantes, docentes y también personal universitario. A esto se sumaron diferentes torneos, por ejemplo, el de tenis de mesa, fútbol, una carrera de botargas y hasta un maratón de conocimientos en el que el alumnado puso a prueba sus habilidades. Y es que hoy hay que recalcar que las universidades tienen el desafío de formar profesionistas preparados para enfrentar los cambios tecnológicos y sociales, pero también personas comprometidas con su bienestar, la cultura y el trabajo en equipo. Con iniciativas como esta, el Área Académica de Contaduría del ICEA refrenda su compromiso con una educación integral en la que el conocimiento, el deporte y la convivencia se convierten en herramientas fundamentales para el desarrollo de las y los estudiantes Garza. Con información del Boletín de Comunicación Social, se despide al micrófono Eduardo Narváez.
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2: Incrementan las lluvias, con ello los baches, con ello las afectaciones vehiculares, con eso el trastocamiento de la economía familiar, con eso la disminución del poder adquisitivo, en fin, es una cadena pareciera ser interminable. Y sobre esas afectaciones vehiculares en la capital del estado, particularmente en Matilde, el día de hoy nos platica una gran amiga, una gran compañera, y me refiero a Frida Morales. Querida Frida, con el gusto de saludarte, buenos días, platícanos por favor.
5: Anuar, muy buenos días. Yo te saludo con mucho gusto a ti y a toda la audiencia de Suma Radio. Hoy nos trasladamos desde muy temprana hora hasta Santa Matilde, esta localidad que es entre Pachuca y Zempoala, en donde vecinos, habitantes de este lugar nos comentan que todos los días es un problema el transitar por la avenida, por el camino a Santa Matilde, que lleva a la avenida San Guillermo, debido, bueno, aquí se encuentra un colegio y las personas, los padres y madres de familia que acuden a dejar a la niñez precisamente a las escuelas, pues hacen un poquito este tráfico. Pero es que ese no es el problema son las malas condiciones en las que se encuentra esta avenida, que ya llevan bastantes años que se ha reportado. Lo que hacen pues únicamente es venir a tapar los baches, y con las lluvias tan intensas que se presentan, pues sobre todo en esta temporada, esto no mejora. Comentan que en un traslado que tiene que ser de aproximadamente 5 minutos, se convierte en un traslado de entre 25 minutos y media hora, lo cual pues provoca ya el desgaste de la población, de la ciudadanía, pero también incluso ha provocado percances viales, Anuar.
2: Fíjate que lastima, yo pienso que escuchar, incluso molesta para quienes se ven afectados directamente, lo que tú nos comentas desde hace muchos años, ¿Cuántos? Dos ya son demasiados. Pero desafortunadamente pareciera ser que no hay planeación, pareciera ser que simple y sencillamente hay una forma de manejar los criterios de qué es lo prioritario, de qué es lo urgente, a diferencia de lo que es importante. Y bueno, pues esto se viene sufriendo. Hemos sabido de municipios en donde se está llevando a cabo acciones de bacheo en este momento, como tú bien dices, cuando las lluvias se están intensificando cada vez que se van presentando. Y yo tengo muy presente lo que han dicho los expertos: septiembre y octubre será verdaderamente una calamidad para quienes desafortunadamente lo tengan que enfrentar. Entonces, estaría bueno que las autoridades dijeran: no hay lana, sí hay lana, empezamos tal día, terminamos tal día, pero no que la ciudadanía se quede siempre con la incertidumbre de qué es lo que está pasando y peor aún, ¿por qué no está pasando nada, Frida?
5: Así es, y pues es como dicen los... Pudimos platicar con locatarios, sobre todo de los comercios, porque esta, comentarte, es una zona bastante comercial. Y dicen, bueno, ya estamos a nada de organizarnos, de ver, pues, comprar material por nuestra cuenta para tapar los baches, ¿no? Que si bien es un paliativo, como lo sabemos, porque lo ideal sería la repavimentación, pues es como lo que les sirve, lo que les funciona en esos momentos para no afectar su economía, pues, como locatarios, como dueños de negocios, pero también como pues personas, como ciudadanía de a pie que tiene que estar caminando, porque pues igual comentarte, la ciudadanía de a pie, los transeúntes, resultan afectados irremediablemente porque las calles, pues ellos también tienen que utilizar las calles, pueden caerse, pueden llegar a tener alguna clase de incidente en ese sentido.
2: Y recordemos las palabras del señor presidente municipal de Pachuca, cuando dijo simple y sencillamente: no hay recursos para poder considerar la reparación del daño que puede ocasionarle a la ciudadanía, conductores o viandantes, como tú bien señales, el mal estado de las calles y también así de las banquetas. Y recordemos algo también, los transportistas dijeron: nos ponemos las pilas y mejoramos nuestra unidad, mejoramos el servicio. Los ciudadanos dijeron: venga, aceptamos el 20% más al pago de los pasajes, pero también dijeron todos: necesitamos que las vialidades también estén en buenas condiciones, tanto para que las unidades duren y tanto para que la ciudadanía también tenga el servicio que está esperando y por el cual está pagando, Frida.
5: Sí, es un problema multifactorial, sin duda, Anuar, que afecta pues diversas aristas de la vida cotidiana, pues de todas las personas que salimos a trabajar, que salimos a estudiar, pues incluso para las propias personas que se dedican a las labores del hogar. Y digo, es multifactorial, como ya lo mencionaba, y como dicen la ciudadanía, hacer un llamado a las autoridades a que atiendan sí este problema, pero que revisen los materiales con los que se reconstruyen las calles o incluso se hace el bacheo anual.
2: Y bueno, pues recordemos también lo que desde otras esferas de gobierno del estado se ha manifestado de estas comisiones, de estos comités de vigilancia, que cuando la obra va a iniciar, vaya un representante del estado, vaya un representante del municipio, quien tenga que estar y que les diga: esta es la obra que se va a iniciar, en tanto tiempo, si no hay contingencias, se va a entregar. Y por favor, dense también la oportunidad de ustedes de ver cómo se está realizando el trabajo y la calidad precisamente de los materiales que se están utilizando. Porque muchas veces queremos que todo está bien, pero no estamos tan bien atentos a un trabajo que pudimos como ciudadanos, como vecinos, haber supervisado y vigilar que las cosas funcionen mejor de los resultados que muchas veces traen consecuencias como: esto no es lo que queríamos, ¿no?
5: Claro, y pues ya sabes, le daremos seguimiento a este tema que nosotros ya hemos manejado desde hace mucho tiempo y que al final pues es hacer un poquito de conciencia con las autoridades de cómo están las calles de Pachuca, Mineral de la Reforma, Zempoala y en general de la zona metropolitana.
2: Así está todo el estado de Hidalgo, mi querida Frida. Nos faltan los reportes, pero aquellos que hemos recorrido algunos municipios sabemos por voces de los vecinos con los que a veces solemos platicar que nos dicen: las calles están verdaderamente intransitables. Estaremos pendientes, Frida, cuídate mucho, buen regreso a Suma TV y en su momento siempre lo decimos con mucho aprecio, buen regreso a casa.
5: Gracias a ti, Anuar, saludos a ti y a toda la audiencia de Suma Noticias Radio.
2: Un abrazo grande y recuerde usted, amiga, amigo nuestro, a las 3 de la tarde, Suma TV, 13.1 de su televisor para Pachuca y zona metropolitana, o bien a través de la aplicación Suma UAEH para que pueda usted conocer esto que nos acaba de compartir Frida, pero que tenga usted la oportunidad de ver las imágenes que se levantan en video para que usted pueda dimensionar más y de una mejor manera lo que Frida nos acaba de compartir. 9 de la mañana ya con 18 minutos, 9 con 18, amigas y amigos nuestros, dicen en mi pueblo que no hay deuda que no se pague, ni fecha que no se cumpla. Estamos a solamente unas horas de que ruede el balón y de que México se convierta una vez más en el epicentro del fútbol mundial. Ante la expectativa y la tensión en las calles de la capital, la presidenta Claudia Sheinbaum lanzó un mensaje contundente. Todo está listo, dijo ella. Todo está bajo control, precisó. Hablando de la inauguración del Mundial 2026. Muchos desearíamos que esas expresiones, todo está listo, todo está bajo control, también se expresara en voz de nuestra presidenta de muchos problemas que están afectando el día a día en nuestro país. Pero regresando al tema, esto fue durante la conferencia de prensa del día de ayer miércoles, la mañanera del pueblo. La presidenta de México garantizó que la ceremonia de apertura en el Estadio Azteca será un éxito rotundo. Bueno, ella le dice de otra manera, porque así lo prefiere la presidenta, para mí siempre será el Estadio Azteca. Dijo la presidenta que los preparativos avanzan firmes y sin contratiempos. Blindados por una coordinación histórica, dijo ella, en materia de seguridad, logística y operación entre México, Estados Unidos y Canadá. Insisto, cada una de esas palabras yo digo, ¿cuándo las estaremos escuchando en otras problemáticas que tienen al país en vilo? Pero este blindaje institucional ocurre en un escenario complejo. ¿Por qué? Porque la Ciudad de México ha sido escenario de intensas protestas y en este momento hay movilizaciones, amigas y amigos, esos como han venido dándose en los últimos días. El foco de tensión principal es el campamento que la Coordinadora Nacional de Trabajadores de la Educación, la CENTE, mantiene en el Zócalo y en las calles aledañas al primer cuadro de la Ciudad de México que estamos hablando. Sin embargo, la presidenta envió un mensaje de tranquilidad tanto a la ciudadanía como a la comunidad deportiva internacional, insistiendo en que la paz y la operatividad del evento no están en riesgo, dijo ella. Y para facilitar la movilidad y permitir que la ciudadanía viva la fiesta del fútbol, la jefa del Ejecutivo Nacional confirmó medidas extraordinarias para el día de hoy, 11 de junio. Se suspenden oficialmente las clases en las escuelas y se frenan las actividades en las oficinas públicas de la capital. Y a otros les dijeron, váyanse a su casa, trabajen en home office. Dejen que los distinguidos visitantes de otros países disfruten de esta que queremos mostrar como una de las ciudades capitales más bellas del mundo. El despliegue, desde días anteriores, pero particularmente desde la noche anterior, está listo. La mesa está puesta. Y a pesar de las divergencias sociales, la fiesta mundialista arrancará hoy, dijera el clásico, haiga sido como haiga sido, en territorio nacional. El arranque del Mundial 2026, amigas y amigos, en la Ciudad de México, sí, nos coloca ante un espejo de profundos contrastes políticos y sociales. Por un lado está la vitrina global. El gobierno de Claudia Sheinbaum paraliza la burocracia y las escuelas buscando proyectar la imagen de un país moderno, coordinado y capaz de unirse en una sola celebración. Es la política del orden y la fiesta. Pero pienso, y le invito a que pensemos juntos, amigas y amigos nuestros, el gran reto para el gobierno no solamente es que los estadios funcionen a la perfección. No. El verdadero desafío político será demostrar que un evento de entretenimiento masivo puede coexistir con el derecho a la protesta, sin que la euforia de un gol opaque la urgencia de las demandas ciudadanas. Pero por el otro lado, la realidad de la calle no se detiene. el campamento de la Coordinadora Nacional de Trabajadores de la Educación en el Zócalo, no nos deja olvidar que mientras el balón esté rodando dentro de unas horas, amigas y amigos nuestros, las demandas sociales, los conflictos magisteriales siguen y seguirán vivos, buscando visibilidad, aprovechando los reflectores internacionales. Y no dudo que haya quienes ya en este momento que estén preparando la narrativa para que digan, son pagados, son neoliberales, son opositores al régimen, pero nada de eso es cierto. La verdad es la que escuchan ustedes en nuestra voz. Colectivos y familiares de personas desaparecidas de al menos 10 estados de la República, amigas y amigos nuestros, se congregaron anoche sobre la calzada de Tlalpan, en la Ciudad de México, rumbo al estadio, para iniciar la jornada a la que han puesto por nombre Iluminemos la Búsqueda. Esta acción, que se entiende y se reconoce como pacífica, tiene el objetivo de visibilizar la crisis de desaparición y rezago forense en el marco mundial. Hay exigencias de búsqueda. Se escuchaban voces clamando justicia, pidiendo la verdad y sobre todo que no se desarrolle nadie la memoria del olvido. La madre buscadora, Vicky Ponce, de frente a la policía, les pidió que dejaran pasar a la movilización de colectivos de búsqueda que se encontraba encapsulada en Calzada de Tlalpan. En imágenes, en video que circulan ya en redes sociales, amigas y amonesos, se puede apreciar los contingentes de elementos de seguridad con cascos, con palos, con escudos, con todo lo necesario para evitar una agresión. Pero las madres buscadoras anoche, en voz de Vicky Ponce como de otras tantas, no utilizaron el lenguaje de las armas, utilizaron las armas del lenguaje. Escuche usted lo que dijo a los elementos que no les permitieron el paso, lo que les dijo Vicky Ponce.
4: Buenas noches, yo soy una madre desesperada que busca a mi hijo. Tengan compasión, déjenos entrar. Déjenos entrar porque no estamos haciendo nada malo. Estamos buscando a nuestro hijo, a nuestro ser querido. Nosotros no quisimos estar aquí y hoy estamos aquí en estas circunstancias porque si ustedes hayan estado en el lugar que tenían que estar, no estuviéramos nosotros aquí. No queremos hacer daño. Queremos que nos comprendan. Queremos que nos dejen pasar. Queremos todo esto por el bien de todos nuestros desaparecidos. Mientras ustedes están aquí, están desapareciendo más personas afuera. ¡No es justo! ¡Ayúdenos, por favor! ¡Somos madres! ¡Somos madres que estamos deseosas de tener a nuestros hijos! ¡Culpables o inocentes tienen el derecho de regresar! ¡Compárense de nosotros! ¡Ustedes tienen hijos! ¡Y un día ustedes van a necesitar de las madres! ¡De las madres buscadoras que les busquen a sus hijos! ¡Tengan compasión! ¡Tengan compasión de cada uno de nosotros! ¡Nosotros venimos a exigir que nos dejen pasar! Que nos dejen pasar para poder estar allá donde debemos de estar. Queremos a nuestros hijos de regreso. No los queremos fuera, no los queremos en fosas, no los queremos en saltenidos, no los queremos en pedazos como los hemos encontrado. Estas manos han sacado debajo de la tierra. Han sacado lo que ustedes no se imaginan. Si ustedes vieron el dolor que cada uno de nosotros tenemos, nosotros no deberíamos de estar aquí. Y sin embargo, por amor a ellos, por amor a nuestro hijo, estamos aquí. Por favor, déjenos pasar. Déjenos pasar. Por favor, vean el dolor de cada uno de nosotros. ¿Qué más quieren? No estamos haciendo daño, no les queremos hacer daño. Déjenos pasar. ¡Queremos de regreso a nuestros hijos! ¡Por favor!
2: Terminó suplicando de rodillas ante los elementos, A uno de ellos se le ve en el video, se le ve conmovido por las palabras de Vicky Ponce, al tiempo que su mirada denota impotencia. Y se puede apreciar, incluso suponer, la lucha interior entre el ser y el deber ser. Y a esa misma hora, amigas y amigos nuestros, a esa misma hora, la presidenta de México cenaba con el presidente de la FIFA, Gianni Infantino, así como con representantes de federaciones y confederaciones internacionales. Y en ese momento recordé las palabras de la presidenta de México, que seguramente usted también las recuerda. Si llega una, llegamos todas. ¿Se acuerda? Y yo pienso que eso será una realidad. Quizás sí. Cuando ninguna se quede atrás. Y mejor aún, cuando las escuchen. Pero si ni siquiera las dejan pasar, ¿qué futuro les espera? Vamos a una pausa, amigas y amigos nuestros. Vamos rápidamente a una pausa. No se vaya. Hay contingentes en este momento, contingentes impresionantes, que se están acomodando lentamente, como si los ríos de gente buscaran su cauce antes de encontrarse con el mar. La marcha aún no iniciaba, pero ya hay una fuerza imposible de ignorar. El murmullo de las conversaciones, el crujir de las lonas, el ir y venir de los pasos que han aprendido a caminar juntos. Todavía no avanzaban hasta hace unos momentos, pero sin embargo, ya estaban diciendo algo. Hay momentos en que la historia no comienza con el estruendo, sino con la espera, con esa respiración compartida de miles de personas que ajustan sus mochilas, levantan sus pancartas y miran hacia adelante, como si cada uno supiera que antes de convertirse en voz, todo río necesita reconocerse en los otros para encontrar su camino. Regresamos.
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23: Son las 9:33.
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2: Nueve de la mañana ya con 34 minutos, 9:34. Pepe Canales, estamos de regreso contigo. Adelante, por favor.
25: Anuar, pues estamos de vuelta con más información deportiva y ahora hablemos de los Tuzos del Pachuca. Ya habíamos compartido en emisiones anteriores de lo sorpresivo que fue, o sorpresiva, mejor dicho, que fue la salida de Esteban Solari. Y ya ayer Pachuca ha confirmado a su nuevo entrenador. Recordemos que Solari estuvo con los Tuzos solo en el apertura, bueno, en el torneo pasado, mejor dicho. Solari dirigió 23 juegos al frente de los Tuzos del Pachuca, donde ganó 13, empató 4 y perdió 6. Uno de ellos, pues, la vuelta de semifinales del Clausura 2026 ante el Club Universidad Nacional. Y tras la salida de Esteban Solari, Pachuca confirmó la llegada de Benjamín Mora al banquillo albiazul, mismo que no dirige en la Liga MX desde que entrenó a Querétaro durante el 2025. Con Gallos Blancos, Mora estuvo 34 juegos, ganó 11, empató 4 y perdió 19. Estadísticas que evidentemente forzaron la salida de este entrenador mexicano de los Gallos. Después de dejar este trabajo, Benjamín se fue de México para dirigir al Wuhan Three Towns, equipo de la Superliga de China. Y aunque solo estuvo al frente de este equipo 10 juegos, pues tuvo una marca también pues negativa, 6 perdidos, 2 empatados, 2 ganados únicamente. Dejó China, estuvo libre durante poco más de un mes hasta que pues lo ha anunciado Pachuca como su entrenador. Además de dirigir a Querétaro aquí en México, Benjamín Mora estuvo con el Atlas, donde ganó 13 juegos, empató 14 y perdió 14, dejando su cargo después de 41 encuentros dirigiendo a los rojinegros. Así que estadísticamente pues no es muy alentador el tema con Benjamín Mora, pero pues esperemos que le vaya bien. Es un técnico mexicano, sabemos que el tema de los entrenadores mexicanos, pese a que en la final pasada tuvimos a 2 con Efraín Juárez y Joel Wiki, pues siempre ha sido un tema ahí llamativo, muy pocos entrenadores mexicanos trabajando en la Liga MX. Bueno, pues una nueva oportunidad para Benjamín Mora, quien estará debutando el siguiente torneo visitando justamente a los Pumas el próximo 18 de julio en la cancha del Estadio Olímpico Universitario. Pues será hasta la fecha 2 cuando tenga su debut en casa, y lo hará curiosamente ante los Gallos Blancos de Querétaro. Este será su primer encuentro en el Estadio Hidalgo, así que vamos a ver cómo le va a estos Tuzos y a Benjamín Mora en esta aventura. Y pues aunque estamos con la fiebre mundialista, pues sí, se mueve mucho también el tema del fútbol de estufa. Todo apunta a que Jordan Carrillo será nuevo refuerzo de Chivas para el siguiente torneo. El atacante, quien jugó el semestre pasado con Pumas y anotó goles importantes en la liguilla, pues estaría regresando a su ciudad natal para incorporarse al Guadalajara. Carrillo se sumará a este plantel como un elemento clave para apuntalar la ofensiva del rebaño sagrado. El acuerdo para su traspaso pues se gestó en primera instancia con Santos Laguna, quienes son dueños de sus derechos, o eran dueños de sus derechos. Posteriormente, la directiva tapatía resolvió la situación contractual con Pumas, ya que Carrillo había firmado un contrato por un año y aún le restaban 6 meses de vigencia. Así que, pues vaya tema también para los Pumas, ¿no? Se quedan sin entrenador y ahora se quedan sin un jugador a quienes ya le habían tomado un cariño especial, y un jugador que además parecía que había demostrado ya cierto arraigo con los de la Universidad Nacional, pero pues bueno, parece que se va a las Chivas. Dejamos el fútbol rápidamente, hablemos de básquetbol, ya que los Knicks firmaron la mayor remontada en la historia de las finales de la NBA la noche de ayer, al vencer 107-106 a los Spurs de San Antonio en el juego 4 de la serie. Se levantaron de una desventaja de 29 puntos en el Madison Square Garden, y con este triunfo Nueva York tomó la ventaja de 3-1 y queda a una victoria de conquistar el campeonato de la NBA 2026. En el primer periodo los Spurs estaban 41-22 y pues además se convirtieron en el primer equipo en las últimas 30 postemporadas en liderar por doble dígito tras el primer cuarto, pero eso no sirvió de nada porque, como ya escucharon, finalmente fueron remontados. Así que a esperar para el duelo que podría ser el definitivo y el cual estaría dejándonos al nuevo campeón de la NBA. Cerramos la información deportiva con el béisbol de nuestro país. Ayer en actividad de la Liga Mexicana, en doble jornada, en doble juego, los Guerreros se impusieron 11-5 y 14-8 a los Charros de Jalisco. Los Zaraperos se imponen a los Pericos 9-5. Piratas derrotan a Dorados 7-4, Algodoneros caen ante Conspiradores, el Águila de Veracruz pierde 9-5 ante los Toros, Rieleros pierde ante Leones 5-4, los Bravos, que andan bien en la zona sur, derrotaron 10-3 a los Tecos, Tigres consigue emparejar su serie al ganarle a Sultanes 13-7, Caliente pierde ante Olmeca 5-4, y Diablos Rojos se impone ante Acereros 7-3. Para hoy continúa la actividad de estas series que se estarán ya cerrando, y bueno, pues se está gestando ya una pelea muy interesante en ambas zonas. Anuar, con esa información es como me despido, deseándoles un excelente día y ya nos estaremos saludando mañana.
2: Que así sea, mi querido Pepe, ya estaremos platicando el día de mañana. Cuídate mucho, un abrazo.
25: Abrazo de vuelta.
2: Pepe Morales, Pepe Canales y la información deportiva. Pues a solamente unas horas, amigas y amigos, de que den el silbatazo inicial. Son ya las 9:41, las 9:41. Vamos con más información y esta tiene carácter nacional. La inflación, amigas y amigos, en México da respiro, sí, pero no directamente al bolsillo. Paula Juárez tiene la siguiente información para ustedes.
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0: Saludo con gusto a todo el auditorio de Suma Noticias Radio para compartir la siguiente información nacional. Y es que la inflación en México dio un pequeño respiro durante el mes de mayo. Esto de acuerdo con el Instituto Nacional de Estadística y Geografía, el INEGI, que ubicó en 3.94% anual con una baja mensual de 0.1%. Aunque esta desaceleración es una buena noticia, en la práctica, el bolsillo de muchas familias todavía se siente la presión, sobre todo en alimentos y servicios básicos. Por ejemplo, entre los productos que más subieron de precio, destaca la papa con un aumento de más del 12%, el gas doméstico LP, los detergentes, el pollo y la tortilla. También se encarecieron servicios como el transporte colectivo, las fondas y restaurantes, así como la renta y la vivienda. Pero no todo fue negativo. Algunos productos dieron un respiro importante. El pepino bajó más del 30%, el tomate verde casi 29% y el limón más de 18%. Además, la electricidad registró una disminución cercana al 18%, junto con otros productos básicos como la cebolla, el plátano y el huevo. Ahora bien, más allá de estos cambios mensuales, al comparar con el año pasado, hay productos que siguen muy caros. El jitomate, por ejemplo, ha subido casi el doble de su precio, seguido por la papa, el chile serrano y la zanahoria. Especialistas señalan que aunque la inflación general se modera, los alimentos siguen siendo el principal golpe para la economía familiar. La inflación da señales de alivio, pero en el día a día, los precios aún no terminan por dar tregua al bolsillo mexicano. Con esta información me despido, les saluda Paola Juárez.
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3: Darío Rivera, con el gusto de saludarte. Buen día, un gran abrazo. Platícanos, ¿dónde estás?
4: Hola, ¿qué tal, Anuar? Excelente día. Yo me encuentro desde la periferia del Coloso de Santa Úrsula. Llegamos al día cero y México finalmente debutará en la tercera edición del certamen más prestigioso de selecciones dentro del balompié contra Sudáfrica. El equipo de Suma TV ha desplegado una cobertura el día de hoy desde muy temprana hora y como podrás escuchar, espero que así sea, las personas. La marea verde ya se hace sentir en la explanada de este gigante de concreto, y con ello te platico que son miles los aficionados mexicanos que no dudaron este día en portar alguna indumentaria nacional, ya sea tanto su jersey como algún artefacto representativo de la cultura azteca. Y con ello se dice que México ya va arriba 1-0 en el marcador contra los sudafricanos. Son 17 los países que han podido recibir alguna vez el certamen de selecciones de las 23 ediciones. Algunos les ha tocado repetir. Y como te decía, México, el país que vio levantar el Jules Rimet, a Diego Armando Maradona, a Edson Arantes do Nascimento, también conocido como Pelé, y hoy lo hace por tercera vez inaugurando este certamen. Se convierte en el primer y único país en tener tres copas, y también el Coloso de Santa Úrsula escribe su nombre dentro de la historia de los recintos futboleros.
3: Gracias, mi querido Darío. Amigas y amigos nuestros, detrás de cada partido existen personas, tradiciones, emociones y relatos que forman parte de la memoria colectiva de un país. Ya nos lo comentaba nuestro querido y buen Darío en Suma UADH, sé que inicia un recorrido para descubrir las historias que rodean al fenómeno deportivo más importante del mundo. ¿Por qué? Porque el fútbol también se vive, porque el fútbol también se siente y porque el fútbol también se cuenta. Habrá toda una serie de coberturas especiales, amigas y amigos nuestros, que inician precisamente con este enlace con nuestro querido amigo Darío Rivera. Platícanos un poco de la actividad, de la labor que estarán realizando, mi querido Darío.
4: Así es, Honor. Me permito comentarte que a través de las redes sociales, tanto Facebook como Instagram del Sistema Universitario de Medios Autónomos, en este caso de televisión, estaremos llevando una serie de enlaces totalmente en vivos de cómo es que las personas van arribando con el pasar de las horas. Está programado que el partido inicie en punto de las 13 horas, y eso sí, las personas ven esto como una auténtica fiesta, como un auténtico momento también multicultural, pues no importa el país, no importa la playera que hoy portes, todos están siendo uno mismo, y están muy emocionados. También hemos platicado con afición sudafricana, quienes están muy emocionados, también están muy, muy confiados del poder que trae su selección, y que inclusive algunos se bienaventuran en decir que hoy van a seguirle arruinando a México ese récord de no haber podido ganar nunca cuando tiene participación dentro del partido debutante de algún certamen mundialista.
3: Muy bien, pues estaremos atentos a estas próximas entregas, mi querido Darío. Mucha suerte, mucho éxito y sobre todo gracias, gracias por esa cobertura, a quienes te acompañen, personal, compañeros, equipo de trabajo, el staff de Suma TV, pues desearles todo el éxito y por supuesto en su momento buen regreso a Suma TV y en su momento también buen regreso a casa. ¿Quieres agregar algo más, mi querido Darío?
4: Solamente agradecerte por el espacio que nos brindas, Anuar. Nosotros seguiremos dando la mejor y puntual cobertura a este evento que llega a nuestro país luego de 40 años.
3: El agradecimiento es nuestro, mi querido Darío. Muchísimas gracias. Un abrazo fuerte. Darío Rivera, ya lo escuchó usted en las inmediaciones del Estadio Azteca, faltando solamente unas horas para el silbatazo inicial de este campeonato. Bueno, pues todo mundo se pone las pilas en torno al campeonato mundial, incluso pues las autoridades dan a conocer casi casi el minuto a minuto de cómo estarán imperando las condiciones del tiempo dentro de unas horas, a las 10 de la mañana, no se habla, o mejor dicho, no se pronostica más que nublado, una temperatura ambiente de 20 a 22 grados centígrados, alrededor de las 11 de la mañana, 21, 23 grados, es decir, la temperatura habrá subido un poco, se espera cielo medio nublado. A las 12 del día, la temperatura habrá incrementado entre los 22 y los 24 grados centígrados y se espera también tiempo medio nublado. A partir de la 1 de la tarde, cuando dé inicio el partido entre México y Sudáfrica, la temperatura que se pronostica está entre los 23 y 25 grados centígrados. Y a las 2 de la tarde, cielo nublado a esa hora, pero a las 2 de la tarde, cuando empezaría, entiendo yo, el segundo tiempo, bueno, pues se estima una temperatura de 23 a 25, pero hay 60%, amigas y amigos, eso son 60% de lluvia, incluso con la presencia posiblemente de tormentas eléctricas. Ese es el pronóstico de la Ciudad de México y que habrá de estar prevaleciendo en el estadio, particularmente en el Estadio Azteca, allá en Tlalpan, en la Ciudad de México. Son ya las 9 de la mañana con 49 minutos, 9:49. También compañeros de Suma TV como Gonzalo González, tiene información también relevante. Mi querido Gonzalo, qué gusto, buenos días.
5: Amigo Anuar, muy buenos días. Pues justamente comentarte, el día de hoy Suma Noticias va a ir a la colonia Campestre. Ellos, después de que tuvimos un mes también de una visita a esta misma colonia debido al tema de los baches que tanto azota la zona metropolitana de Pachuca, en este caso pues es Mineral de la Reforma, y que con ello también quiero comentarte, Anuar, Suma Noticias realizó una solicitud de información a través de la Plataforma Nacional de Transparencia al Ayuntamiento de Mineral de la Reforma para saber desde cuándo fueron los últimos bacheos que tuvo esta colonia Campestre Villas del Álamo, y afortunadamente sí tuvimos respuesta alguna, ello quizás un poco escuetas. ¿Por qué quiero decirte esto, amigo Anuar? Porque al menos durante el 2025 hubieron 6 bacheos, 3 en lo que se conoce como la avenida Paseo del Álamo, en Álamo Rústico, y otros 2 en la calle Álamo Dorado y también Avenida del Encino. Y es que es esta última Avenida del Encino la que tiene el mayor número de baches que se pueden ver, yo creo que en una colonia tanto de Mineral como de Pachuca. ¿Tiene por qué? Porque esta calle, Avenida del Encino, es la calle principal de esta colonia Campestre, donde hay, pues, aparte de unidades habitacionales, es una zona importante de comercio de locatarios, donde pues justamente se ven aprensados por este tema de los baches. Con ello quiero comentarte que en recientes meses también fue intervenida la tubería de esta, la calle Avenida del Encino, y como ya lo comentaba, la avenida principal, y es bien sabido que también el tema de Casim pues dejan los trabajos inconclusos en el tema de la rehabilitación en el pavimento, lo que ha provocado pues también estas molestias por parte de vehículos y también de peatones. Finalmente, otros 3 temas en cuestiones de bacheo en este año 2026, solamente en Avenida de los Maples, es una avenida ya de las últimas de Campestre Villas del Álamo que conectan prácticamente con la Avenida Universidad camino hacia Oyatla, y que bueno, estas 3 fueron una en el mes de enero y otras 2 en el mes de marzo. Y es que son solamente bacheos, bacheos, no rehabilitaciones, no tirar la carpeta asfáltica y volverla a hacer, solamente esto. Y es que algo que nos sorprendió bastante en Suma Noticias es que en esta solicitud de información se nos agregó que bacheos vienen de frente, pues ya el último año prácticamente de la actual administración, de Mineral de la Reforma. Y vaya la

0: momento de esta segunda mitad del año 2026.
1: Muy bien. Pues en la segunda mitad, esa termina en el mes de diciembre. Esperemos que no lleguemos a ese mes y sigamos hablando precisamente de las obras que se anunciaron habrían de llevarse a cabo. Y como tú bien señalas, no se trata de recuperación de la carretera, no se trata de un reencarpetamiento, se habla solamente de bacheo. Y si lo van a hacer ahora en temporada de lluvias, no sé cuántas jornadas tengan programadas para ello, pero seguramente podrían ser varias o solamente una. Y pues hay que se las averigüen los vecinos y quienes tienen necesidad de circular por ahí, porque alguien podrá decir el día de mañana, pues nosotros ya hicimos su chamba, pero pues el mal tiempo no nos dio para más, ¿no?
0: Efectivamente, mi querida Anuar, y es que estamos preparando desde Suma Noticias un material completo con este mes de antelación que te comento, fue donde estuvimos con los vecinos ahí comentando pues cómo perciben esta situación de los baches. Y bueno, las imágenes hablan por sí solas, mi querido Anuar. No te doy más conversación al respecto y prefiero que ustedes lo vean.
1: Y esto, amigas y amigos nuestros, ustedes saben que lo podrá apreciar a las 3 de la tarde cuando Suma TV en el 13.1 de su televisor para Pachuca y la zona metropolitana o por medio de su aplicación Suma UAEH, usted podrá apreciar el trabajo que están realizando nuestros compañeros y amigos de Suma TV. Mi querido Gonzalo, muchísimas gracias por la información. Estaremos pendientes qué es lo que pasa con esas acciones de bacheo allá por Campestre.
0: Saludos, mi querido Noel, que tengas excelente día y también saludos para todo el auditorio de Suma Noticias Radio.
1: Gracias, buen regreso a Suma TV y en su momento, buen regreso a casa.

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1: 9 de la mañana ya con 55 minutos. 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

0: 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Y hablando de fútbol, amigas y amigos nuestros, yo también quiero que en este Mundial gane México. Pero yo quiero que gane la señora que vende playeras afuera del estadio. Yo quiero que gane el señor que vende tacos. La señora que vende quesadillas. El comerciante que lleva años trabajando en la calle y el pequeño negocio que sobrevive vendiendo día con día. Porque mientras las grandes marcas ya tienen contratos multimillonarios garantizados, para mucha gente en México, amigas y amigos nuestros, para mucha gente el Mundial representa una oportunidad única de vender más, de llevar dinero a su casa y aprovechar un evento que también se realiza en su ciudad. A veces tengo la impresión que cuando hablamos del Mundial solamente pensamos en patrocinadores, en cadenas internacionales, en corporaciones gigantes. Pero detrás de cada partido, piénselo por favor, detrás de cada partido también hay miles de familias mexicanas intentando ganarse la vida honestamente, personas que no tienen campañas publicitarias multimillonarias ni derechos exclusivos, solamente una mesa, un puesto o un carrito con la esperanza de vender un poco más. Por eso, ojalá, se lo digo así, ojalá que este Mundial no solamente deje ganancias para las empresas más grandes del planeta, ojalá que también beneficie en México a quienes madrugan todos los condenados días para trabajar en las calles de este país. Porque si el Mundial viene a nuestro país, no sé usted qué piense, pero para mí lo justo sería que la gente de nuestro país también pueda ganar. Gracias, amigas y amigos nuestros, gracias a todas y a todos por habernos permitido acompañarles durante estas casi dos horas en este su espacio informativo de Suma Noticias Radio. La invitación es para que nos acompañe el día de mañana, si la vida lo permite y usted no tiene inconveniente para ello. Entre tanto, a todas y todos, en nombre de todas y todos por todo, muchísimas gracias. Nos escuchamos siempre. Hasta mañana y que gane todo México. Tan, tan.
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14: Temperatura, 20 grados centígrados.
15: Son las 10 con 2 minutos.
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7: Es jueves 11 de junio de 2026, ya casi llegamos al fin de semana. Te saludo con gusto esta mañana a través del 99.7 Suma Radio Pachuca, también a quienes nos escuchan en el sitio www.uaeh.edu.mx/Pachuca Radio y también si nos escuchas a través de la aplicación de Suma UAEH. Esta mañana agradezco en los controles a Víctor Sony. Al micrófono te saluda Paola Juárez y hoy te tengo una selección musical de temas rock pop. Tal vez en su mayoría son rock esta vez. Y son de la década de los años 2000. Y para iniciar tenemos un icónico tema de The Killers, Mr. Brightside, que es el sencillo debut de esta banda, lanzado originalmente en el año de 2003 y lo relanzaron un año después en 2004, dentro de su aclamado álbum de estudio Hot Fuzz. Compuesta por el vocalista Brandon Flowers, el guitarrista Dave Cohen, es considerada uno de los himnos del indie rock y de la música de la década de los años 2000. Así que iniciemos esta selección musical escuchando a The Killers y ya volvemos.

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1: Pero antes de escuchar más de estos temas, te quiero compartir que esta mañana en este momento tenemos 19 grados aquí en la capital del estado, en Pachuca de Soto. Nos espera una temperatura máxima de 22 grados y una mínima de 11 para este jueves. Hay un 90% de probabilidad de precipitaciones, esto a partir de las 2 de la tarde. Así que no olvides cargar con tu sombrilla, paraguas o impermeable para protegerte de la lluvia. Y en cuanto al tráfico para Pachuca y sus principales accesos para este jueves, presentan algunas complicaciones debido a estas obras de mantenimiento. Así que esto lo puedes encontrar en la carretera México-Pachuca. Te invitamos a anticipar estos traslados, salir con horas de anticipación debido al efecto embudo en las entradas y salidas de la ciudad, evitar viajes no esenciales. Por ejemplo, si tu destino es la Ciudad de México o el Estado de México, pues lo importante es no ir a esas partes a menos que sea muy importante. Y en cuanto a los cierres aquí en la capital, pues sigue en la Avenida Madero, persisten las afectaciones viales por los trabajos de repavimentación y sustitución de infraestructura en esta avenida, desde Avenida Juárez hasta la rotonda de la Avenida Revolución. Aunque se habilitaron algunos carriles alternos, se genera un cuello de botella considerable durante las horas pico de la mañana y también de la tarde. Así que si cruzas por alguna de estas calles, te invitamos a tomar vías alternas, también salir con tiempo y conducir con mucha precaución y también con mucha paciencia si es que te encuentras tráfico en tu trayecto. Ahora seguimos con la selección musical y tenemos You Only Live Once, que es uno de los temas más icónicos de la banda estadounidense indie rock The Strokes. Fue lanzado en el año de 2006 y fue el tercer sencillo de su tercer álbum de estudio, First Impressions of Earth. Así que vamos a escuchar este tema de los Strokes, You Only Live Once, y ya volvemos.

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3: Son las 10 con 13 minutos.
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4: Estamos de regreso y ahora te quiero compartir las redes sociales. Nos puedes encontrar en Facebook, en Instagram, en X, que antes conocíamos como Twitter, y también en TikTok. Nos puedes encontrar como Radio UAEH Pachuca 99.7. O si prefieres, también nos puedes mandar un mensaje de WhatsApp al 771-142-6712. Vuelvo a repetir el número, 771-142-6712. Aquí nos puedes compartir qué te está pareciendo esta selección musical, también si tienes algún tema favorito de este estilo musical de la década de los años 2000, o incluso nos puedes compartir qué te encuentras haciendo en ese momento mientras nos sintonizas a través del 99.7 FM. Ahora seguimos con la música y nos vamos hasta el año 2006, cuando The Cooks lanzaba el tema She Moves in Her Own Way, que fue el segundo sencillo de su álbum debut, Inside In, Inside Out. Esta canción habla sobre la fascinación por una chica de personalidad libre, independiente y única que se mueve a su propio ritmo, y es un tema lleno de energía positiva y muy ideal para hacer pues más ligeros los trayectos si es que estás atrapado en alguno de los cierres viales o simplemente en el tráfico. Así que vamos a escuchar este tema de The Cooks y ya volvemos.

Continuamos con más de esta selección musical, pero antes también te quiero compartir como cada día cuál es la conmemoración de esta fecha. Y es que desde el 14 de marzo de 2024 la ONU ha decidido proclamar oficialmente el Día Internacional del Juego para su celebración cada 11 de junio. Por lo tanto, a partir de esa fecha disponemos de... Hay otra fecha también importante que es muy relacionada, que es el 28 de mayo y el 11 de junio, que ambas son consideradas como el Día del Juego. El juego hace un mundo mejor, y con esta frase justifica la ONU la necesidad de celebrar esta fecha, como también el primer mundial que se celebró en 2024 oficialmente, y aunque existía la fecha previa dedicada al juego, pues decidieron implementarla en estas dos fechas. ¿Y por qué es importante este día? Pues la tradicional iniciativa de una efeméride surgió en el año de 1999 por la Asociación Internacional de Ludotecas. Posteriormente fue impulsada en el año 2008 por la doctora Freda Kim, y la elección del 28 de mayo como fecha para celebrar el día obedece a la fecha de la constitución de la Asociación Internacional de Ludotecas. Su principal finalidad es hacer visible el derecho al juego para las niñas y niños, respaldado por el artículo 31 de la Convención de los Derechos del Niño y de la Niña de las Naciones Unidas. Y actualmente el Día Internacional del Juego es celebrado en más de 40 países alrededor del mundo. Y más adelante seguiremos hablando acerca de esta importante conmemoración. Ahora seguimos con la selección musical y tenemos You Somebody, que es uno de los mayores éxitos de la banda estadounidense de rock alternativo Kings of Leon, lanzado en diciembre de 2008 y que también fue el segundo sencillo de su aclamado cuarto álbum de estudio Only by the Night. Así que vamos a escuchar esto de Kings of Leon y ya volvemos.

Y nuestro siguiente tema dentro de esta selección musical de pop rock de la década de los 2000, tenemos Cousins, que es uno de los sencillos más enérgicos y también veloces de la banda neoyorquina de indie rock Vampire Weekend. Este tema fue lanzado en 2009 y funcionó como la carta de presentación de su exitoso álbum de estudio Contra de 2010. Y en cuanto al significado de la letra de este tema, pues es fiel al estilo literario de Ezra Cohen con Cousins, ya que cuenta con una letra no lineal, llena de juegos de palabras, también de ironía y de referencias culturales sobre las clases sociales y también los privilegios. Así que vamos a escuchar esto de Vampire Weekend, Cousins, y ya volvemos.

0: Son las 10 de la mañana con 28 minutos, casi 29. Es momento de irnos a un muy breve corte promocional, pero ya volvemos con más para seguir escuchando esta selección de pop rock de la década de los 2000. Así que vamos a este breve corte y ya volvemos.
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10: Son las 10 con 30 minutos.
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0: Estamos de regreso con más de esta selección musical, pero antes te quiero compartir una actividad muy interesante. Te invitamos al curso de jaranas yucatecas impartido por el profesor Gibran el Yucateco, donde vas a poder conocer los pasos, también ritmos y esencia de esta tradición. Las fechas y horarios son mañana viernes 12 de junio en un horario de 18:30 horas a 21:30 horas. El sábado también en un horario de 5 de la tarde a 8 de la noche. Y el domingo 14 de junio en un horario de 9 de la mañana a 12 horas en el complejo de danza del Centro Cultural Universitario La Garza. Y para mayores informes puedes mandar un mensaje de WhatsApp al 771-129-7531. Aquí te van a poder dar todos los detalles para que puedas participar en este curso de jaranas yucatecas. Y también para el 13 de junio hay más actividades. Esta vez te invitamos a disfrutar de la presentación de la compañía de teatro de la UAEH, Los Bufones del Rey, el sábado 13 de junio a las 11 de la mañana, esto en la explanada de Pabellón Universitario en Ciudad del Conocimiento. La entrada es libre y cupo limitado. Y si quieres conocer más de estas actividades, pues no dudes en visitar la página de Facebook de Cultura UAEH. Aquí vas a poder encontrar algunas imágenes y fotografías, incluso videos de eventos anteriores, también la cartelera para los eventos de las próximas semanas para que te mantengas informado y por si quieres tener alguna actividad interesante para la semana. Así que no olvides visitar la página de Facebook de Cultura UAEH. Ahora continuamos con más música y nos vamos hasta el año de 2008 con el tema Gives You Hell, que fue el mayor éxito comercial de la banda estadounidense de rock alternativo The All American Rejects, y fue el sencillo principal también de su tercer álbum de estudio When the World Comes Down. Vamos a escuchar este tema y ya volvemos.

Avanzamos con la selección musical y ahora tenemos Zero, que fue el aclamado sencillo principal del tercer álbum de estudio de la banda de Nueva York, indie rock, y también que mezcla un poco al synth pop. Me refiero a los Yeah Yeah Yeahs. El tema que vamos a escuchar a continuación fue lanzado en febrero de 2009 y marcó pues todo un giro radical en el sonido del grupo al cambiar las guitarras por sintetizadores bailables. Además que el tema fue escrito por la vocalista Karen O y la letra pues es un himno de escape, también de liberación, pero sobre todo de empoderamiento para los marginados o aquellos que se sienten como un ser. Así que vamos a escuchar esto de los Yeah Yeah Yeahs, Zero, y ya volvemos.

Y esta mañana te tengo más actividades para esta semana. Aún puedes visitar la exposición Culturas del Mundo. Es en el vestíbulo de la sala Dr. J. Pilar Licona del Centro Cultural Universitario La Garza. Esta exposición estará hasta el 18 de junio, así que si te llama la atención, aún tienes un par de días para que puedas visitarla. Está de lunes a viernes en un horario de 9 de la mañana a 5 de la tarde. También aún puedes visitar la exposición Triada Cultural. Como sede Museo Casa Grande, esta exposición estará hasta el 28 de junio de 2026, también de lunes a viernes, pero esta exposición en un horario de 10 de la mañana a 6 de la tarde. Así que si quieres visitar estas exposiciones, aún quedan un par de días y semanas para que las puedas visitar y conocer un poquito más del país invitado de honor de la edición de este año del FINI 2026. Ahora seguimos con la música y tenemos I Bet You Look Good on the Dance Floor, que es un legendario sencillo y el debut de la banda británica de indie rock Arctic Monkeys, lanzado en octubre de 2005. Y esta canción pues revolucionó la industria musical al convertirse en uno de los primeros éxitos mundiales impulsados por el internet y las redes sociales, en este caso en la desaparecida red social MySpace. Así que vamos a escuchar uno de los primeros temas de Arctic Monkeys, I Bet You Look Good on the Dance Floor, y ya volvemos.

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3: Importancia de la alimentación durante la gestación. Voz Guadalupe López Rodríguez, profesora investigadora de tiempo completo en el área de nutrición de la UAEH.
4: Tenemos que, primero, tener adecuados consumos de alimentos saludables que nos permitan proveer a ese pequeño feto todos los nutrientes que necesita para, a esa velocidad, crecer y desarrollarse. Y otra, tenemos que también proveerle ciertos estímulos como la actividad física segura para que esos sustratos que se están moviendo en el feto, pues puedan tener un estímulo positivo y no haya sedentarismo, ¿verdad? Porque recordemos que es la madre quien le hace llegar todas estas señales al feto. Si una mamita come suficientes proteínas de buena calidad a partir de huevo, de leche, de carne, pues es ella la que le provee, ¿no? O las vitaminas y minerales de carnes, huevo, frutos y vegetales, es ella la que le provee. Entonces tenemos un compromiso enorme como madres que estamos gestando un pequeño, porque vamos a marcar su vida en ese momento. Esta teoría del origen fetal de las enfermedades nace en el año 2000, donde un investigador, que es Barker, publica de que aquellos sujetos que nacieron con bajo peso al nacer, o sea, niños que pesaron menos de 2.500 gramos al nacer, son los que tienen más riesgos de muerte por enfermedad coronaria, son los que tienen más riesgo de enfermedad hipertensiva. Independientemente si en su vida nacida, esta sería la vida uterina, sino la vida nacida, hayan tenido óptimo o no óptimo estado de salud, cuidado, alimentación y nutrición. Eso pone en alerta a toda la comunidad científica y dices, ¿qué marca? La vida uterina marca a cualquier sujeto en su vida adulta.
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5: Son las 10 con 49 minutos.
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6: Y estamos llegando a los últimos temas de esta selección musical de jueves por la mañana. Pero antes de seguir con la música, te quiero compartir un logro muy importante para la ciencia en Hidalgo, y es que la investigadora Almadelia Román Gutiérrez de la UAEH fue aceptada como miembro de la Academia Mexicana de Ciencias, convirtiéndose en la primera mujer del estado en lograrlo. Y no solo es cualquier reconocimiento, porque el ingreso es por invitación y depende de la trayectoria, la calidad académica y también del impacto social del trabajo. Además, su investigación se enfoca en temas claves para la región, como el manejo del agua, la sustentabilidad agrícola y los desechos, sin duda un paso muy importante que también abre camino para más mujeres en la ciencia. Así que enhorabuena para la doctora Alma Delia. Y ahora seguimos con más música y tenemos un tema de 2009 lanzado por Franz Ferdinand titulado Ulysses. Este tema, a diferencia del indie rock directo de sus primeros discos, pues marcó una evolución hacia el dance punk y también un poco de indie pop sintético, utilizando pues los sintetizadores antiguos y un bajo muy bailable. Así que vamos a escuchar este tema de Franz Ferdinand y ya volvemos.

Y el siguiente tema dentro de esta selección musical es Listomania, que fue el éxito más grande y también todo un himno de la banda francesa de indie pop Phoenix. Fue lanzado en julio de 2009 y fue el segundo sencillo de su cuarto álbum de estudio, Wolfgang Amadeus Phoenix, el cual los catapultó al estrellato internacional, un tema muy icónico y que en la actualidad seguimos escuchando. Y en cuanto al significado y la letra de este tema, pues el término Listomania fue acuñado al escritor alemán Heinrich Heine en el siglo XIX para describir el furor y la histeria irracional de los fanáticos hacia el pianista y compositor Franz Liszt durante sus conciertos, que fue un equivalente a la virulmanía. Y el vocalista Thomas Mars utiliza este concepto de forma metafórica para hablar de la fama, también de la fascinación del público y todo este torbellino emocional que vive un artista en el escenario. Así que vamos a escuchar este tema de Phoenix, Listomania, y ya volvemos para despedir este espacio musical.

0: Y con este tema finalizamos esta selección musical de jueves por la mañana, en donde estuvimos escuchando varios temas de pop rock de la década de los años 2000. Y de esta manera cerramos con la selección del micrófono. Se despide Paola Juárez, agradeciendo los controles a Víctor Sony. Hasta la próxima.
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8: Temperatura, 20 grados centígrados.
9: Son las 11 con 2 minutos. 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

0: Hola, estamos aquí ya súper listas. Hablamos con varias compañeras para que hoy, que ya sé que todo el mundo ahorita está haciendo la botana y a lo mejor ya prendiendo su televisor, para empezar pues con esta cuestión que pues es representativa, es significativa y representa pues finalmente algo en la vida de cualquiera de nosotros, ¿no? Hace muchos años me acuerdo que estaba yo en Guanajuato en un congreso feminista y mis compañeras salíamos del evento y empezaban a decir, ay, la gente, qué loca, México le había ganado a Francia, me acuerdo. Y yo les decía a mis amigas, ok, digan lo que quieran, pero no les gusta ver eso. O sea, un ratito todos nos sonreímos, nos abrazamos, gritamos, nadie se enoja porque están haciendo ruido. De verdad, por este instante el fútbol hace un milagro que no se puede hacer, desgraciadamente, de una manera constante, que es unir a la gente. Ya sea para que nos abracemos felices o ya sea para que, digamos, para la otra, ¿no? Pero finalmente el Mundial de Fútbol tiene todo este contexto y pues reflexionando en torno a este deporte y a su importancia, de esa manera pues se nos ocurrió hace 12 años hacer un libro en donde se hablara sobre el fútbol, pero quienes fueran las autoras sobre esto fuéramos mujeres, que todavía hasta la fecha, ya luego hablaremos de quizá de alguna canción, pero finalmente el fútbol de pronto se sigue viendo como un espacio masculino, ya hay selecciones de fútbol de mujeres, pero hubo un tiempo que eso realmente era imposible, ¿no? Las niñas, a mí que siempre me ha gustado el fútbol, pues no teníamos con quién jugar, teníamos que convencer a las compañeritas de que sí podían jugar fútbol, teníamos que quitarnos el letrero de raras, porque, ay, ¿a poco te gusta el fútbol? Pero si eres mujer. Entonces, había esa constante por ahí, o mis amigas que me decían, pues no me gusta, pero pues me gusta el chavo que sí le gusta el fútbol, entonces fingiré que me emociono. Entonces, pues fue así como empecé a juntar testimonios de varias compañeras sobre el fútbol y tener esa apuesta a escribir sobre ese tema hace 12 años y también ahorita evocando con el querido doctor Agustín Sosa Castellán, que le digo que fue cuando lo empecé a querer más porque él apoyó un libro que vamos a presentar hoy o representar o recordar, que se llama Las que aman el fútbol y otras que no tanto, que algunas personas pues lo boicotearon en algunos escenarios de nuestra universidad y él súper solidario nos apoyó mucho. Y finalmente, ahorita estaba yo comentando cómo ese libro hizo muchas cadenitas muy hermosas. Una, pues en este caso, reiterar y recibir el apoyo del doctor Agustín Sosa Castellán. Se cerró una puerta, pero se abrieron mil más, en donde gracias a cierto rechazo, pues recibí el apoyo de Maite Romo, que pues creyó en este texto. Recuerdo muy bien cuando llegué yo ahí con todas mis hojas a decirle, ay, pues esto es lo que estamos haciendo, y las revisó, hizo su mapa de pirata que le encanta hacer en cada texto, y tampoco olvido cuando llegó con la primer caja llena de libros y nos emocionó verlo, y sobre todo ese proceso, ¿no?, de acercarme y decirle a varias compañeras, oye, te animas si quieres, y algunas que se empezaron a enterar, a acercarse, y de esa manera Las que aman el fútbol y otras que no tanto surgió a la vida, precisamente en un contexto mundialista. Fue un libro que presentamos en un montón de lugares, en varias partes del país, y que fíjense, o sea, hace 12 años y llamaba la atención. ¡Ay, qué curioso! ¿Cómo? Me acuerdo que en Palacio de Minería presentamos el libro y un señor levantó la mano, pero con tanta ingenuidad y honestidad nos dijo, o sea, ¿de veras a las mujeres les puede gustar el fútbol? ¿Pueden gritar como nosotros gol? Pero el señor así sorprendido, y pues sí, señora, aunque no lo crea, eso puede llegar a ocurrir. Entonces, por eso estoy muy feliz que hoy varias de las autoras de este libro, Las que aman el fútbol y otras que no tanto, pues nos están aquí acompañando esta mañana para platicar y aprovechar esta mañana futbolera antes de que estemos pendientes del televisor para ver qué pasa con la selección mexicana y qué pasa a lo mejor también con este país. Entonces, pues quiero agradecerle a mi querida Eva Becerra Ril, que esté aquí presente, que ahorita es nuestra gran reportera de comunicación social. Bienvenida.
1: Muchas gracias, doctora Elvira. Un gusto estar aquí con ustedes.
0: No, qué alegría, querida Eva. Y pues también está Maite Romo, la directora de Elementum, que pues se arriesgó con este libro de Las que aman el fútbol y otras que no tanto.
2: Buenos días a ti, a tu auditorio, compañeras, buenos días, qué gusto estar aquí.
0: Y pues también mi colega amiga, aliada, cómplice.
2: La de siempre.
0: Que siempre está aquí y que también pues fue una de las grandes protagonistas de este libro, la maestra Silvia Rodríguez.
2: Hola, muy buenas tardes, días, todavía días. Estamos aquí para platicar un ratito de fútbol.
0: Y pues también es un honor tener a nuestra directora de Radio Pachuca UEH, a María del Carmen Hernández Castelán, Mari Carmen para sus cuates.
3: Muchas gracias, doctora, muy contenta de compartir el espacio con ustedes.
0: Sí, gracias, y pues releer y ver el libro pues nos llena de emoción. Hay muchas más colegas que yo tenía la idea de que fuera como una alineación, que fuéramos 11, pero de pronto se empezó a sumar muchas personas más, incluyendo al querido doctor Taguenca, que bueno, me persiguió por toda la universidad, y yo, no doctor, es un libro de mujeres, y bueno, finalmente también logró que me convenciera, porque yo mañosamente le dije, bueno, si a las 7 de la mañana está usted aquí en mi cubículo con el texto, perfecto. ¡Ay, malvado! Ahí estaba. Entonces, sí, lo tuvimos que hacer. Pero bueno, me gustaría pues que empezáramos a evocar cómo recuerdan su participación en este libro, cómo ven su propia colaboración en el texto. Hace unos días vi a la doctora Francisca Robles y me dice, Elvira, parece que lo escribí ayer, o sea, parece que hay cosas que no han cambiado tanto, ¿no? Pero pues vamos a empezar con Eva. ¿Cómo haces esta evocación, Eva?
1: Bueno, pues para mí parece que no ha pasado tanto, pero era el Mundial del 2014 de Brasil y yo acabo de conocer a Maribel Domínguez, que para mí es un gran referente en el fútbol femenil en México. Maribel Domínguez está aquí en la universidad entrenando a las Panteras en su momento y después fueron las Garzas Femenil. Uh-huh. Vivieron una gran temporada de fútbol. Ella entrenaba al equipo de soccer y al equipo de fútbol 7, y recuerdo que se trajeron todas las medallas esa vez en el Conde. Entonces escribí sobre ellas, me llamó mucho la atención todo lo que hacían y la pasión con la que ellas vivían el fútbol, pero también me llamó mucho la atención que jugaban de alguna forma fútbol profesional y ellas no recibían una remuneración económica tanto como los hombres. Entonces yo dije, no, tengo que escribir respecto a ellas y sus historias, cómo se sienten, cómo les van, y también quería yo entrevistar a Maribel Domínguez. Entonces inicié un artículo que publicamos en la revista Gaceta UAEH, que en ese entonces era Gaceta, ahora uh-huh. es Gaceta. Escribí primero sobre mi gusto sobre el fútbol. A mí siempre me ha gustado mucho el fútbol, de hecho lo practiqué muchos años. Después hablé al respecto de algunas jugadoras. Recuerdo a Fanny, me parece que se llamaba Fanny, y Ana Rodríguez Messi, que ella me llamaba mucho la atención cómo jugaba, cómo llevaba la pelota, gambeteaba, hacía fintas, jugaba de portera y jugaba de delantera. Uh-huh. Y eran como esas historias que rondaban alrededor de Maribel Domínguez, que era su entrenadora. Entonces fue algo muy padre haberlas conocido y conocer también la historia de Maribel Domínguez. Maribel Domínguez me platicó en ese entonces cómo es que empezó a jugar fútbol. Decía ella que los compañeros con los que ella jugaba pensaban que era hombre. Entonces no lo sacó durante algún tiempo de esa equivocación. Y ella seguía jugando y su idea siempre fue triunfar en el fútbol y sacar adelante a su mamá. Lo logró. Para mí fue muy importante conocer que ella fue la primera mujer que, digamos, de alguna forma fue contratada en un equipo profesional de fútbol, que fue el Celaya, y la FIFA le puso así como un alto y dijo, no puedes, tú tienes que jugar con las mujeres, este es un equipo de fútbol varonil. Sin embargo, ella sí tenía ese nivel para jugar con hombres. Entonces fue un poco triste, pero la fortuna le llegó, pasó al Barcelona. Todas esas historias me platicó ella y fue muy grato haber recibido la invitación de tu parte, doctora, para poder plasmar esta historia en el libro. Entonces fue para mí fue un parteaguas, porque fue, digamos, la primera historia que yo escribí en un libro, Pues muchas gracias. El fútbol siempre ha traído muchas alegrías para mí. Siempre me ha gustado. Mi esposo juega fútbol. La verdad es que no lo juega tan mal. De hecho, uh-huh. luego lo invitan a que participe en algunos torneos. Es bueno y a mí me gusta ir a animarlo, incluso practicar con él el deporte.
0: Ay, Seba, qué bonitas historias, y sobre todo recordar a la querida Maribel, que fue pues una gran inspiración para muchas niñas, y pues también cierta envidia, porque de pronto pues a una que le gustaba jugar y veías que no se podía tanto, ver su fuerza y su entusiasmo. Pero pues antes de continuar con cada una de las historias de las que hoy nos acompañan, vamos a un corte y ahorita regresamos.
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8: Son las 11 con 14 minutos.
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0: Ya estamos aquí de regreso, escuchando pues estos testimonios en torno a este libro, Las que aman el fútbol y otras que no tanto, que está cumpliendo 12 años y que pues es un libro pionero en donde las mujeres reflexionamos sobre este deporte. Y pues Maite Romo, directora de Elementum, que fue quien lo editó, bueno, nos va a compartir esta, no sé si fue riesgo, locura, aventura, complicidad de hacer posible este libro.
1: Pues creo que fue todo eso. Gracias. Me encanta estar aquí 12 años más tarde platicando sobre las que aman el fútbol y otras que no tanto. Este fue es un libro que por supuesto tengo en mi corazón por muchas razones. La que es claramente parte de la historia de la editorial es que fue nuestro primer libro, digamos, comercial, en el sentido de que no nos lo encargó una instancia de gobierno y nos dijo, ve y edita este texto, como yo digo, sino que en realidad nos sentamos a ver qué tenías y a decir, ok, esta es una compilación y las compilaciones se editan así, yo claro que puedo editar una compilación. Hay una serie de cuestiones siempre como que detrás de emprender algo, ¿no? Que es como, ¿sería suficiente? ¿No? Quizá le suena de algo. Hay afuera otras opciones que pueden ser mejores para este libro o no. Y entonces, pues, me lancé con todo amor y con toda seriedad, porque yo, ¿sabes? Desde que lo tuve en mis manos, dije, esta es la piedra angular sobre la cual se va a fundar una editorial. Entonces tiene que estar a la altura. Y no voy a hacer ninguna concesión de pase usted a su humilde libro, aquí a lo barridito. No, vamos a hacer un libro fregón, porque trae textos importantes. Y entonces vamos a ponerle fotografía, ilustración, organización a los textos, que tenga una coherencia, que el primer texto vaya llevándote al segundo, que lo que cada autora pensó luzca y ningún texto surge, se ve así como, ¿pero ese texto qué? Y hay textos disímbolos y hay algunos, realmente hay unos de las que no aman tanto al fútbol, apuntan a cosas que después, yo supe que eran así también como temas que hay que cuidar siempre que hay un mundial, ¿no? Y ahorita voy a esa parte, pero editorialmente, pues por supuesto que nos dio la gran satisfacción de decir, claro que sí, no son medios libros, no es un librito que le tenga que pedir disculpas a nadie, es un libro que se para por sí mismo porque tiene excelentes textos y porque también tiene una factura editorial, la verdad, en la que pusimos todo el oficio. Y entonces este libro fue el que determinó eso, ¿no? Así como que los libros Elementum, ¿qué son? Son libros hechos con oficio. Entonces, esa parte ahí queda, digamos, zanjada. Pero otra parte también muy importante es que este libro es, por cierto, el primero en donde yo encontré la palabra sororidad, ¿no? Porque yo decía, ay, ¿esto qué onda? Y entonces, pues ya me clavé, creo que como una noche, diciendo, ah, mira esto de que las sor, como se decían en los conventos, nos lleva a que podemos ser sororas y la sororidad y todo eso. Me encantó y dije, ah, qué concepto tan interesante. Pero no nada más es una sororidad, digamos, de gremio y gratuita. Es que aquí hay historias importantes y hay una visión importante de la otredad, que son cuestiones que un varón escribiendo sobre fútbol no va a ver. El que habla de fútbol, es el doctor Tanguenka. Y las autoras hablan alrededor del fútbol, qué es lo que pasa, qué es lo que se siente, qué es lo que experimentó Maribel, que iba caminando sedienta y tenía que pagar 50 centavos por un vaso de agua, lo recuerdo muy bien. Para nosotras eso también es el fútbol, ¿no? No es solo lo que pasa en la cancha. ¿Y qué pasa con la trata de personas, ¿no? Que hay alrededor de los mundiales de fútbol. Y que yo desde hace 12 años empecé a observar que pues es algo que sigue ocurriendo, ¿no? Y que ahora que hay un cachito de mundial en México, pues hay que tener cuidado y hay que estar alertas, ¿no? Entonces, esta otra mirada también es una cosa que le quedó a Elementum. Si hay algo que puedas decir en otra plataforma, en otro lugar, pues aprovéchalo. Nosotros, Elementum, vamos a tomar historias que no necesariamente se van a ir al mainstream, que no van a estar como en la parte oficial de las definiciones, de las grandes hazañas, ¿no? Pero sí van a estar en esa otra mirada que a veces queda oculta. Entonces, todo eso significa, representa para Elementum las que aman el fútbol. Y bueno, la modelo de la portada, pues fue una niña linda de, de 8 años. Y no, de 6 años, y que ya cumplió 18, entonces ya tampoco existe, ¿no? Pero que esté ahí es así también como, ¡ay, qué bonita modelo, que es mi hija Maya! Y bueno, eso es. Además, por supuesto, la parte que queda y que se renueva cada año y con cada edición que hacemos con Elvira Hernández Carballedo, pues es esta como dinámica que hemos podido generar, ¿no? Donde siempre generosamente Elvira Hernández Carballedo invita a otras autoras y autores a decir, mándame lo que piensas, tus ideas hay que plasmarlas en un libro, y entonces hemos tenido otras compilaciones, pero sí, esta fue la piedra angular.
0: Sí, qué bonito recuerdo, Maite, y también esa oportunidad y esa confianza que nos diste, pues también ha hecho que este cariño y esta amistad pues estén ahí latentes, y que sí, efectivamente, las que aman el fútbol y otras que no tanto, pues sea un libro que siempre nos sigue conmoviendo y seguimos leyendo con mucho cariño, ¿no? Siempre cuento mi anécdota que con Silvia íbamos por ahí caminando y en un tiradero de libros estaba Las que aman el fútbol, y pues yo lo levanté, lo empecé a ojear, y se acerca el señor y me dice, cómprelo, le va a gustar, trae muy buenos textos, y yo, ay, sí, y Silvia, dile que eres tú, y yo, ay, no me da pena, y obviamente lo compramos, pero me dio mucho gusto que un señor se acerque y nos diga, léalo, o sea, yo ya lo revisé y vale la pena, va a pasar un buen rato leyendo a las mujeres sobre este tema, ¿no? Entonces, pues Silvia también ahí en estas aventuras editoriales siempre presente. ¿Qué recuerdas de este libro, Silvia?
2: ¿Qué recuerdo? Recuerdo cómo empezaste a juntar a las personas, a las mujeres que iban a participar. Pensabas quién podía hablar acerca del fútbol desde la sociología, desde la antropología, desde la comunicación, de qué manera se iban a integrar, ¿no?, en este equipo. ¿Por qué? Porque querías un libro completo. Y lo sé porque yo estaba muy cerca de ti, uh-huh, en esa idea que tenías, ¿no? De hecho, también hablabas justo del doctor Tanguenka, que quería entrarle a escribir. Uh-huh. Dice, pero es que ese es su nombre. Pues sí, dice, pero es que yo quiero, decía, ya andaba, uh-huh, atrás de ti, eso sí es cierto, ¿no? Uh-huh. Hasta que por fin pudo participar, y lo hizo brillantemente, cerrando justo el libro, es quien cierra el libro, ¿no? Uh-huh. A mí me gustó mucho la idea, pero además yo no lo hice desde una visión académica, o para hacer una entrevista, como lo hicieron ustedes, ¿no? O de experiencias personales, y uno le dice, a ver, ahora, ¿qué se puede hacer? Y como me gusta mucho escribir, inventar y hacer historias, hice una narrativa justo de lo que era un partido de fútbol, una final, y les puse incluso ahí hasta los equipos, cómo iban a participar, qué sentían para entrar en la cancha, cómo hay gente que realmente se siente identificada y tiene ahí hasta su santo niño que lo viste de fútbol y le reza y le pide que por favor gane su equipo, que no se vaya a segunda, y le promete ni tomar ni robar, cosas así, ¿no? Y de hecho, me gustó mucho porque era como, no el equilibrio, pero era meterle varias cosas a diversas miradas a un solo objeto, que era el fútbol. Y además visto desde dónde, de la perspectiva de las mujeres. Porque como bien dices, bueno, sí, los varones lo van a ver desde lo técnico, quizá, ¿no? Nosotros lo vimos desde lo vivencial, ¿no? Desde qué sentimos, qué vamos, como decía, ¿no? Por ejemplo, Luz habla acerca de cómo iba al fútbol, pues para acompañar al novio, ¿no? Entonces ahí tenía que estar, ¿no? Como, por ejemplo, recuerdo también la mirada muy crítica de una de nuestras compañeras que justo hablaba acerca de la trata de personas, Raquel, que se da, uh-huh, alrededor del fútbol, que nadie ve, nadie quiere ver, o nadie imagina siquiera, porque solamente se dedican a ver el fútbol, los equipos, etcétera, pero no ven todo lo que crece, se desarrolla y se oculta atrás del fútbol, ¿no? Desde lo, digamos, lo económico, el factor mediático, el factor social, todo eso influye para que solamente se vea durante 90 minutos, se vea un partido y salga uno bien o mal, depende de cómo ganó, si ganó o perdió el equipo, pero Este libro nos ofrece muchas miradas, muchos incluso análisis académicos, desde lo real, desde los estudios, y creo que para conocer, para estudiar, ¿no?, para saber qué piensa la gente del fútbol, creo que es interesante este libro. Sigue siendo, y son de esos libros que valen la pena porque no pierde vigencia, ¿no? Al contrario, pienso que mientras más pasa el tiempo, más vamos comprendiendo, porque damos una primera, segunda, tercera mirada, decimos, ay, sí es cierto, lo como decías hace rato, ¿no? Sí, sí es cierto, ¿por qué? Porque yo nunca me di cuenta de que podía haber trata de personas. Sí, sí es cierto, ¿por qué? Porque además vemos todo lo que se maneja alrededor de las barras, que es todo un negocio ese. Y sí es cierto, ¿por qué? Porque sabemos cómo los incluso los puestos en el fútbol pues se van vendiendo, ¿no? Esos análisis que decíamos están contenidos en este texto, y creo que es algo muy es académico, pero ni siquiera se siente como tal, como un peso académico, sino se siente como, es que es importante saberlo, es que ahora sé más de fútbol independientemente de que pasen o no los años, porque eso sigue existiendo desafortunadamente, ¿no? Y esas miradas que nosotros le damos desde cualquier perspectiva lo van haciendo un libro que es completo, que efectivamente puede mejorarse, todo puede mejorarse, podemos hacer la segunda parte, ¿qué les parece, no? ¿Por qué no? Pero, deseamos, ese libro a mí me gustó, uno lo ve una, otra y otra vez, lo lee, lo siente de otra manera. Ahorita, por ejemplo, en este periodo de los mundiales, uno empieza a pensar, híjole, por ejemplo, decíamos, todo lo que se está, moviendo económicamente alrededor del fútbol, es una grosería. Ahora sí te puedo decir, es una grosería, es un atentado contra la dignidad humana casi, ¿no? Porque los altos costos que están manejando, los altos costos económicos, pero también políticos que van dentro del fútbol, ¿no? Entonces, creo que por allí, al verlo, al leerlo, al releerlo, lo vamos nosotros entonces integrando, lo vamos abordando, pero a partir de cada uno de esos eventos que se da cada 4 años, que cambian, sí, sí cambian, porque lo social va a cambiar, ¿no? Por ejemplo, ahorita la FIFA uno lo ve como un monstruo, voraz, además, ¿no? Pero que además también dice, bueno, damos esos precios ahorita, ¿no? ¿Por qué? Pues porque hay una demanda. ¿Sí? Entonces podemos releer aquí el libro y decimos, es que sí es cierto, eso es todo, un mecanismo incluso de aplacamiento, ¿no? Social, y además, ¿no? ¿Por qué? Porque nos sirve a algunos, o les sirve a algunos países para decir, sí, sí, pan y circo, ¿no? Pero lo que pasa es que ahorita el pan y el circo están muy caros. Pues hay que ver cómo nos va. Ahí que me importa, ¿verdad? Bueno, pero es otra cosa. No, sí me importa porque estamos hablando de qué sucede actualmente, pero a través de una mirada ya con fundamentos, y sí, con fundamentos reales. Entonces, por eso me gusta. Y bueno, obviamente, estoy hablando de todos los demás, y del mío, pues mi historia es bien bonita. A mí me gusta mucho cuando la veo, me gusta mucho leer y releer mi historia acerca de ese partido que como termina bien bonito, porque terminamos todos agradeciéndole al Santo Niño vestido de futbolista, porque no descendió. Entonces, todas esas historias, porque además sí existe eso, por Dios santo, sí es, sí está, ¿no? Sí, sí es, sí pasa, ¿no? Y creo que esta historia me apasionó a mí. La escribí en un momento un poco difícil porque acaba de fallecer mi mamá. Entonces se lo dediqué a ella. Y por eso también tiene un sentido muy emocional, muy, muy, muy fuerte para mí, porque lo hice con mucho cariño. Mi mamá era apasionada del fútbol, del Pachuca. Además, no había otro partido, otro equipo que el Pachuca. Entonces, creo que por eso también lo escribí y me gustó mucho. Entonces, esa es mi aportación y mi aprendizaje es de todos ustedes que participaron y de quienes ahorita no están, pero que lo hicieron de manera muy, muy profesional y sobre todo con muchas ganas de participar en este libro que vamos a hacer la segunda parte del libro.
0: Sí, vamos a platicarlo. Pero bueno, antes de que pasemos al siguiente testimonio, vamos a hacer otro poquito de corte, pero ahorita regresamos para seguir hablando de las que aman el fútbol y otras que no tanto.
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3: Son las 11 con 31 minutos. 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

0: continuamos aquí hablando de las que aman el fútbol y otras que no tanto, y les digo que pues este libro fue sumando y fue para mí maravilloso pues que de pronto se fueran integrando más y más compañeras, amigas, colegas, y pues que Mari Carmen Hernández Castellán también esté en este libro, pues es un gran gusto, un gran honor, y sobre todo siempre yo digo, ay, mis bebés ya crecieron y ya tienen un desarrollo y una trayectoria admirable. ¿Y qué recuerdas tú del libro, Mari Carmen?
1: Pues primero recuerdo una invitación muy amorosa de quien es para muchos y para muchas de nosotros nuestra madre académica y que nos arropa y que, como bien decías, Maite, pues nos da esa fortaleza para decir, tú puedes hacerlo, no te puedes animarte a escribir, te conozco y sé que puedes hacerlo. Entonces, cuando nos arropa y nos alienta, pues fue una invitación que me llenó de emoción, de felicidad y de agradecimiento. Y también, como ustedes compartían, fue una reflexión y reivindicación a lo que significaba para mí el fútbol, porque yo crecí en una familia que por una parte se ha dedicado siempre a la parte artística, cultural, y la otra parte de mi familia, gracias también a una matriarca de la familia, mi bisabuela, empezó a formar diversos negocios que se dedicaban a la zapatería, pero mi abuelo y mi abuela decidieron que no querían ser zapateros o dedicarse a la venta de zapatos, sino más bien fundar la primera tienda deportiva en un municipio de aquí del estado de Hidalgo. Entonces, crecí también con mis abuelos y enseñándome a que pues los fines de semana teníamos que abrir muy temprano el changarro y tener las medias, los números de último minuto, siempre tener pegada la liga distrital para que se supieran cuándo iban a ser los partidos. Entonces creo que fue una reivindicación bien bonita con mis abuelos y en parte con mi abuelo, porque justo yo soy la niña que le avientan la pelota y se esconde, uh-huh, pero tenía esta otra parte que yo lo veía a él también apoyar al deporte en su municipio, siempre fomentar esta participación, siempre decir pues vamos al fútbol, vamos a apoyar también estas actividades, y creo que de ahí surgió. Lo primero que pensé fue en escribir de mi abuelo, entonces por eso siempre abro este libro y pienso en él, pero al final mi abuelo también fue una figura que me apoyó muchísimo y que incluso me dijo, bueno, si terminando tú tus estudios no hay posibilidad de trabajo, siempre piensa en esta parte del emprendimiento. Entonces, creo que me empoderó y que también al final esta decisión de escribir de Maribel Domínguez, pues me llevó a pensar lo que estaban haciendo las mujeres en ese momento también en el fútbol. Como bien decía Eva, estaba aquí en la universidad, era imposible no pensar en ella, no quererla entrevistar, no ver lo que estaba haciendo, y creo que al día de hoy, como bien decían ustedes, es una reflexión muy importante. Estaba en estos días también que íbamos a platicar, revisando lo que estaba haciendo ella, lo que había hecho en recientes años, y pues me salió una frase que es muy poderosa. Dicen, ella no vino a tocar la puerta, vino y la tumbó, literal, y no porque promovamos a lo mejor este tipo de violencia, ¿verdad? Pero era una realidad, a ella le tocó esta parte de luchar, y a lo mejor hoy, a varios años, decimos, es que las niñas y los niños pueden jugar fútbol, si ellas quieren pueden hacerlo, pero no era una realidad, no era una cotidianidad para Maribel Domínguez, no lo fue así y tuvo que luchar mucho al respecto. Y creo que eso también pues nos dejó, para quien tuvimos la oportunidad de entrevistarla, de platicar con ella, pues ese impacto de querer conseguir, de luchar por sus sueños y de abrir el espacio para otras niñas que sí lo quisieran el día de hoy y que tuvieran la oportunidad, y que hoy seguramente también, como decía la maestra, la parte 2 sería, sí, ya hay muchas niñas que tienen la oportunidad de jugar al fútbol, de que no se les juzgue, pero hay muchas otras situaciones, condiciones, incluso viendo este panorama actual que vivimos con esta justa deportiva internacional, si realmente es fácil ser protagonista, ahora es fácil llegar a estas divisiones, lo que resulta hoy también con la oportunidad de las mujeres en estas ligas profesionales, si tienen estas mismas condiciones, y además hoy con el tema que estamos viviendo, si realmente el fútbol es para todas y para todos, ¿no? Pareciera que también, antes decía Galeano, el fútbol era pocos protagonistas y más para mirar, pero hoy ya ni siquiera lo podemos mirar, ¿no? Entonces se vuelve todavía más elitista. y creo que entonces estas lecturas que son maravillosas de todas y las que participaron, pues quedan muy bien y los invitamos a que ojalá tengan la posibilidad de leernos, de compartir también con nosotras. Y pues reitero, ha sido una experiencia muy bonita que hasta la fecha sigue siendo de muy buenos recuerdos.
0: Qué bueno, Mari Carmen, y sí, es un libro que sin duda queremos mucho y que ahorita aquí con la provocación de Silvia, pero también con Eva, un día le dije, ay, hay que hacer algo, y pues de pronto nos llenamos de mil compromisos y lo vamos aplazando, pero a lo mejor pues podría ser una promesa y una realidad buscar ese segundo tomo de Las que aman el fútbol. Pero ahora, ¿de qué escribiríamos? ¿Seguiríamos escribiendo sobre lo mismo, Eva?
2: Yo creo que, bueno, ahorita que estaba escuchando a Mari Carmen, dije, bueno, en ese entonces no teníamos una liga de fútbol femenil como ahora, que ya hay una liga profesional. Sin embargo, creo que todavía sigue abriendo esa brecha de económica, ¿no?, entre varones y mujeres que practican el fútbol profesionalmente. Tal vez podríamos platicar respecto a ello, abordar esta historia, o también nuestras experiencias actuales a cómo se está desarrollando el mundial, porque si bien es cierto 1986, ahorita que estoy pensando en el mundial, creo que FIFA no tenía tantas restricciones y pudimos, tal vez la gente que vivió en ese entonces, porque yo todavía no nacía, pudo disfrutar más que ahora que estamos nosotros aquí viendo este mundial, que dicen, bueno, no puedes hablar del mundial de esta forma, no puedes transmitirlo de esta forma. Entonces, como dice Mari Carmen, ahora ya es un poco más elitista, ¿no? También está otra forma del fútbol, fuera un poco de las mujeres. Se está dando mucho en el fútbol el asunto de, les dicen a los hombres o a estas personas, las talachas. Entonces, muchos juegan fútbol porque les pagan amateur. Entonces, también es una forma elitista de ver el fútbol, solo porque juegas bien, te pago. Si no juegas bien, no te pago, pero esa persona ya no lo va a querer jugar. Entonces, todo esto, estas consecuencias que está viendo y cómo está llevando a los jóvenes, ¿no? Esas son unas visiones que yo tengo y que podríamos abordar.
0: Así es. Y Maite, ¿tú crees que tendríamos nuevas temáticas?
3: Claro que sí habría nuevas temáticas. Yo creo que como espectadores también nos hemos alejado muchísimo, ¿no? Yo ya vivía en el 86, de hecho estaba en la primaria y entonces estábamos en el salón de clases. Quien haya vivido en la primaria, ver a la selección jugar, es una experiencia maravillosa, porque estás con tus compañeros, o sea, no estás en tu ámbito de casa, estás como a donde vas a estudiar y donde tienes que estar así como cuidándote de hacer todo en orden, pero de pronto hay una televisión y puedes gritar ¡gol! O cosas como que no te equivoques, o cosas, ¿no? Pero yo me acuerdo que cuando fue el Mundial del 86, pues terminó el Mundial y bajamos y se hicieron dos equipos. Yo iba en una escuela que tenía 25 niños y dos niñas. Entonces, pues jugué al fútbol y fui la más feliz porque no había más que, pues jugábamos todos los que estábamos. Y fue como inmediato, ¿no? Estaba la selección, estábamos viendo el partido en el salón, bajamos, jugamos, directo. Pero ahora cada uno de esos pasos es complicado, ¿no? Es hay que contratar a no sé quién y pagarle no sé cuánto para ver este partido o más partidos. Y yo creo que ahí ya tienen a la audiencia acostumbrada, porque desde cuando los fans de los Tuzos tienen que pagar para ver a los Tuzos en su casa, ¿no? Y entonces yo no sé, o sea, te pongo tráfico en la ciudad y pues te aguantas, ¿no? Y si quieres venir al estadio, pues me pagas más si el partido es mejor. Ya si son las mujeres, pues hay lo que quieran, ¿no? Pero se permitió, ¿no? O sea, como que ganó desde hace cuánto tiempo, ganaron las televisoras el derecho, o sea, de transmisión, y pues tienen que ganar más y más y más, y toda esta voracidad. Creo que sería un tema interesante, o sea, como, pues ya cuando llega al mundial, pues lógico, no lo van a regalar, pero ¿regalar qué? Si la audiencia si es la que está dándole sentido al juego, la que está aterrizando que los niños de primaria, terminandito de ver el partido, quieran bajar a meter su propio gol, ¿no? Y entonces esa es una formación que le conviene, digamos, en términos económicos, pues garantiza la perpetuidad del fútbol también, ¿no? Entonces, nada de que, ay, te voy a regalar la transmisión. No, yo te voy a regalar el apoyo, ¿no? Si acaso. Pero bueno, ese sería como uno de los temas. Y bueno, otro sería abrirlo también a qué piensan los radioescuchas, las radioescuchas, qué tema le pondrían, o sea, qué tema ponemos en la mesa, porque aquí hay 23 textos, ¿no? 25, y entonces aquí llevamos tres temas, entonces quedan veintitantos, ahorita las escuchamos a ustedes, compañeras. Entonces, sí, manden sus temas, envíenselos a Doc Elvira.
0: Sí, vamos a tener esa experiencia. Y bueno, Silvia y yo vamos a presumir que en el 70 ya estábamos dando lata y vimos a Pelé y vimos a todos estos grandes jugadores. Yo vivía en la Ciudad de México y recuerdo pues también la fiesta, vivía muy cerca del centro histórico, entonces oías cuando pasaba la gente celebrando y festejando. Y hace poquito vi una entrevista con Nacho Calderón, ay, tan hermoso, sus ojos igual de preciosos, y recuerda pues ese 4-1 que perdimos, decíamos, si vais, ¿qué usted jugó o qué? Pero pues es la manera en que te identificas, y pues hemos visto pasar ya tres mundiales, Silvia.
4: Sí, es cierto. Pero además, hablemos del primer mundial, ¿no? Ese primer mundial que en la inauguración, recuerdo que se pasó un partido de mujeres, ¿cierto?
0: Ajá, Verónica Castro metió el gol.
4: Pero fue terrible, terrible, no el hecho de que, efectivamente, pues no había ninguna, digamos, formación para ello, para las personas, las mujeres que pusieron a jugar, ni siquiera que les gustara, las pusieron a jugar, ¿no?, para lucirlas. Pero aquí lo importante es la narrativa. La narrativa fue tristemente célebre por ser completamente, ahí sí, machista y misógina, ¿no? Porque además ni los nombres, y fulanita le pasa el balón a Menganita, y Menganita lo regresa para no sé dónde. Fue de una flojera, porque ni siquiera les interesaba narrar, o sea, le estaban pagando por eso a los narradores, ¿no? Pues ni siquiera les interesó. O sea, fue terrible esa narrativa, ¿no? Eso fue en el Mundial del 70, Juanito México, si mal no recuerdo, ¿no? La canción, que después hablaríamos de otra canción, pero en fin, ¿no? Después del 86, justo después del temblor, ¿no? Yo recuerdo, ya estaba yo en México estudiando en la universidad, y había mucha expectativa por ese mundial, ¿no? Porque a pesar de que había edificios derruidos, era terrible la vista que se tenía, pero había los espacios en los cuales se iba a jugar, o los cuales iban a recibir a los jugadores o a los visitantes, estaban muy bien, muy decentes, porque se habían preparado 4 años para ello. Cosa que ahorita sucede que no. Y a pesar de un terremoto, se hizo un papel muy digno. Yo recuerdo que fue la primera ocasión en que se hizo la celebración en el Ángel de la Independencia. Primera celebración a la que yo asistí o nos llevaron, porque me acuerdo que iba yo con mis compañeras, vivía yo en una casa de asistencia. Entonces fuimos a celebrar, se ponían los puestos alrededor de el Ángel de la Independencia, todos los comercios estaban abiertos, bueno, los restaurantes, queríamos entrar a uno y no nos dejaban porque no llevábamos pareja. Y nos encontrábamos a 5 de Dinamarca, ¡ajá!, y entramos con ellos, ¿no? Wow. No, pero además los chicos ni siquiera sabían español, sabían inglés, nosotros en nuestro medio inglés, pero sí queríamos entrar los dos, o sea, los muchachos y nosotras, ¿no? Y entramos los 10, pedimos una mesa para 10, y nos pasamos muy bien, porque además no había inseguridad. Se confiaba en la gente, ¿sí? Y además tú ibas a celebrar realmente. Entonces, yo recuerdo ese mundial del 86 porque entre todavía el dolor de un terremoto y ver todo lo que era, volteabas y tú veías los edificios derruidos, ¿no? Eran solamente las puras estructuras. Pero a pesar de ello, la gente lo disfrutó. Tenía acceso a los lugares, tenía acceso a los partidos. y creo que fue una, lo transmitían y tú podías verlo en tu casa o ponían la tele allí en el changarro de la esquina.
3: En el salón.
4: Exactamente, ¿no? Entonces, en el salón de clases, ahí estábamos, ¿no? Entonces, todo eso, creo que esos dos mundiales a mí me traen muy buenos recuerdos de una excelente organización del segundo, sobre todo yo admiro mucho el del 86. Que una rechifla que se llevó
0: en la Madrid.
4: Y eso también se recuerda, que además se recuerda que pues estoicamente estuvo allí aceptando todas las rechiflas con toda la gloriosa madre que le dijeron cosas así, ¿no? Pero ahí estuvo.
0: Así es. Vamos a un pequeñito corte y ahorita seguimos escuchando a Silvia y también Mari Carmen, que nos platique qué temas podemos ahora abordar en un futuro libro de las que aman el fútbol. Ahorita regresamos.
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7: Son las 11 con 47 minutos.
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0: aquí seguimos hablando sobre las que aman el fútbol y otras que no tanto. Un libro que hace 12 años fue editado por Elementum y se presentó por diferentes lugares, causó mucho interés, también emoción. Hace poquito Guadalupe López, que escribe en el libro, me mandó una entrevista que nos hicieron en Radio Fórmula cuando lo presentamos en el Palacio de Minería, y dices, ya ni me acordaba, pero fueron de verdad unas sensaciones y unas experiencias maravillosas. Y entonces, Mari Carmen, si nos animamos a escribir otro libro sobre fútbol y las mujeres escribiendo desde su perspectiva, ¿qué crees que podríamos empezar a abordar?
1: Pues yo me animaría, porque ahorita que estaban comentando, pues yo justo nací el 7 de junio del 86, o sea, nací mundialista. Entonces, historias mundialistas de cuando era muy pequeña las tengo, no las he abordado, pero sería un gusto ahí buscar también en la familia qué estaba pasando. Y me uno también a lo que ya decían las invitadas. Creo que reconocer también la figura de Maribel Domínguez al paso del tiempo sería importante. En la lectura, en el texto, también hablaba en esa ocasión de la primera mujer que era reconocida en el Salón de la Fama, en la ceremonia de investidura, y yo ahorita me pregunté, bueno, ¿cuántas mujeres más han sido reconocidas también en su labor en el ámbito del fútbol? Me gustaría también seguir abordando historias de periodistas, de compañeras, que también están en este medio y que siempre pues he reconocido también han tenido que enfrentar más dificultades, digamos, que en estos espacios que pues eran mayormente de hombres. Y pues esta parte social que decíamos que lleva todo el fútbol, incluso hoy en día otra vez se habla de que si las niñas, los niños ya tienen esas oportunidades, no tendríamos que estar hablando de ello. Yo creo que sí tenemos que seguir hablando de ello, porque hay muchas desigualdades, hay muchas cosas por todavía avanzar, y creo que entonces pues una parte dos nos abriría a reflexionar qué pasaba en ese momento, qué está pasando el día de hoy, cómo sí hemos avanzado, pero faltan muchas cosas por hacer, y cómo entonces a veces se nos olvida al paso del tiempo también esas figuras que les costó muchísimo y que fueron las que nos abrieron camino. Entonces, pues me encantaría, doctora, me encantó igual estar el día de hoy con ustedes. Independientemente de ello, creo que además escuchándolas a ustedes, pues me llevo también esa satisfacción de que al paso del tiempo, como bien decías, Maite, es un libro que queremos, que lo hicimos con mucho cariño y que al abrirlo pues nos traen recuerdos, emociones y momentos que se nos van a quedar para siempre.
0: Así es, por eso quisimos hoy con este pretexto, pero también con esta alegría, hacer referencia a este libro para pues hacer estas reflexiones en torno al fútbol. Y pues ya se nos está acabando el tiempo en radio, pero pues me gustaría cerrar con una reflexión de ustedes en torno a esta relación fútbol y mujeres. Eva.
2: Me quedé pensando un poco qué decir. Bueno, creo que el fútbol nos ha abierto muchas oportunidades. En México hemos tenido mucha celebración, México 70, el 86, ahora 2026. Pero también hay que ver cómo el deporte nos ha logrado desarrollar, sí o no, nos ha logrado desarrollar el apoyo al deporte en sí, no solamente al fútbol, los demás deportes, natación, béisbol, todo lo demás, básquetbol. Creo que para mí es el deporte es muy importante para el desarrollo de los jóvenes, muy importante para mí en el asunto de que estoy trabajando en una universidad dedicada a los jóvenes, y porque estoy rodeada de familiares muy jóvenes y que a mí me gustaría que se desarrollaran también. Tengo mi sobrino, es amante del fútbol, y a mí me encantaría que él sobresaliera y que tuviera oportunidades. Ojalá que se sigan abriendo más, y que el deporte sea pues un parteaguas para seguir y para avanzar en México.
0: Esperemos que así sea. Maite, ¿cómo?
3: Yo pensaba en un tema.

0: refleja, por ejemplo, en esa canción. Y entonces mi invitación a quienes nos están escuchando, hombres, mujeres, a todos sus radioescuchas, es a que se vayan a jugar fútbol y metan un gol y sepan y recuerden, los que ya lo han vivido, lo que se siente gritar gol, y que sea un gol que cada uno metió. Y esa es la manera en la que vamos a volver a adueñarnos del fútbol, metiendo goles.
1: Gracias, Maite. Silvia.
2: Pues rápidamente, ¿qué les puedo decir? Pues que lo que puedan ver del fútbol, espérenme, ay, yo no sé qué pasó, lo que puedan ver del fútbol, lo disfruten, porque a fin de cuentas es un deporte que se tiene que ver, disfrutar, sentir, gozar, sufrir, todo eso, ¿sí? A eso nos lleva el fútbol, ¿no? A ser parte de la cancha, ser el jugador número 12, sí, efectivamente, somos los jugadores número 12. Nosotros desde nuestro sillón de la comodidad de nuestra casa o desde el restaurante, si tenemos todos los recursos o lo que sea, ¿no? Pero tenemos que disfrutarlo. Lo criticamos, yo lo critico mucho ahora, sí, hablábamos de la voracidad de la FIFA, sí, sí es cierto, pero también creo que tenemos que darnos un gusto que es el de ver unas buenas jugadas. Pidámosle lo que se pueda a la selección, lo que se pueda, ¿no? Pero que lo que se vea, que se disfrute, eso es todo lo que yo diría, nada más, ¿no? Porque si hablamos de las canciones, no, ¿para qué les digo? Mejor lo pasamos para otra sesión. Pero sí, creo que tenemos la oportunidad de ver el fútbol, de gozarlo, de sentirlo, de disfrutarlo, de sufrirlo, y sobre todo, de que eso nos una a todos nosotros, ¿ya?
1: Mari Carmen.
3: Pues yo que me quedaría con el fútbol, nos da o nos enseña pasión, emoción, pero sobre todo jugar en equipo, y hay que pensar en la colectividad y hay que pensar en justo en seguir avanzando juntas y en que pues podamos seguir abonando a ello, a jugar en equipo.
1: Sí, yo estoy segura que lo vamos a hacer. Tenemos aquí tres ejemplares de las que aman el fútbol y otras que no tanto, que Maite quiere obsequiar. ¿Cómo le vamos a hacer, Maite?
0: Las personas que hayan puesto atención este día, pues nada, que te escriban su tema. ¿Qué tema pondrían en la compilación en la segunda parte? Y pues después que pasen, no sé si acá a las instalaciones de radio universitaria.
1: Perfecto, me parece maravilloso para que también disfruten este libro. Y es así como llegamos al final de Contacto Académico. Quiero agradecer allá en controles a Víctor Sony, que también luce su playera de la selección mexicana, porque pues nos emocionamos con estas cuestiones. Agradecerle a Itzel Zárate su transmisión en vivo, a Mario Ortiz, que ahora nos está apoyando aquí en fotografía de nuestro programa. Gracias, Mario. Y pues también a nuestra querida Betty Barrón, que hace la producción del programa, y pues sin duda a nuestras invitadas de hoy. Muchas gracias por acompañarnos hoy hablando sobre fútbol, y pues nos vamos a ver el partido, a ver qué ocurre y cuántas veces vamos a gritar gol. Se despide Elvira Hernández Carballido.
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3: Temperatura 20 grados centígrados.
4: Son las 12 con 2 minutos.
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7: Gracias, amigas y amigos del Sistema Universitario de Medios Autónomos de las diferentes estaciones hermanas, por permitir que el Top 5 Huasteco llegue a nuestros radioescuchas con la mejor selección del género que representa a toda la Huasteca y parte de la serranía. Soy su servidor y amigo Jesús El Chuy Santos, esperando se encuentren excelentemente bien y que me permitan estar con ustedes esta próxima media hora y hacerles la invitación para que nos envíen su voto por cualquiera de nuestras plataformas como Facebook, WhatsApp, mensajes de texto o llamadas telefónicas. Y para dar inicio con el pie derecho, nos iremos a la primera sección.
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7: En esta sección vamos a disfrutar de un guapango con algunos versos trovados con sutileza y un poco de poesía con las décimas bien recitadas. Para ello pedimos disfruten del tema El Guapanguero, con Vicent Velázquez, Alex Montaño, Alejandro Montaño y Rodrigo González.

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1: Para quienes gustan de las décimas y el huapango, les traemos esta colaboración de grandes talentos del huapango arribeño, como el trovador Vicent Velázquez, que sumado al talento de Alex Montaño, Alejandro Montaño y Rodrigo González, surge la creación El Huapanguero, dedicada a los compañeros músicos que hace algunos años, en los tiempos de pandemia por COVID, se mudaron al otro barrio sin despedirlos de una buena manera. Escuchen la letra de este huapango, hecho con amor y nostalgia, recordando aquellos tristes ayeres.

0: quinto lugar.
1: Y para iniciar el conteo nos vamos con esta historia lanzada originalmente en el año 2024 en el regional mexicano y que ahora en esta versión huasteca se escucha bastante interesante, narrando ese momento en el que alguien llega a nuestra vida para sanar lo que nosotros solos no podríamos lograrlo, convirtiéndose en alguien súper especial conocido como el amor que jamás imaginamos llegara a nosotros. El tema se titula La gotita que cayó del cielo y ellos son el trío Innegable Guapanguero quienes ingresan y se colocan en el lugar número 5 de nuestro conteo.

0: cuarta posición.
1: Con este huapango que logra avanzar dentro de las filas del conteo en esta historia en la que se fusionan talentos de dos agrupaciones huastecas, regalándonos la tonada en la que una ceñita podría decirlo todo. Ellos son el trío Temple Huasteco a dueto con los Descarados, quienes logran avanzar y nos sorprenden en este peldaño con la seña que se coloca en la cuarta posición de nuestro conteo.

0: tercer lugar.
1: Una vez más, vamos a recordar un tema de antaño en la voz de estos señores originarios de Tamaulipas que nos describen cómo solamente una persona podría ser capaz de conocer y reconocer nuestra verdadera forma de sentir, de pensar y de ver el futuro. Ellos son el trío Jilgueros de González con el tema que lleva por título Mi forma de sentir, ocupando nuestro tercer lugar de esta semana.

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1: Son las 12 con 19 minutos.
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8: Una canción que logra permanecer en este peldaño es la que escucharemos a continuación, que describe cómo después de amar a un ser tan especial, jamás nos deberíamos de arrepentir, pues el haber disfrutado ese milagro como nunca imaginamos fue lo más maravilloso de este mundo. Ellos son los Martels, a dueto con Eduardo Aquino, con este tema titulado No me arrepiento de este amor, historia con la que se mantienen y ocupan la segunda posición de esta semana.
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0: llegó la parte de este programa en el que es momento de dar la oportunidad a talentos que, al ser del agrado de nuestros radioescuchas, la siguiente semana podrían estar dentro de los 5 primeros.
1: ¿Quiénes desean ser parte de la competencia por un lugar en el Top 5 Huasteco? 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Nuestros 3 contendientes de hoy son...
0: Paso a Paso, Trío Privilegio Serrano.

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2: Otra historia que logra permanecer en el mismo peldaño que en la edición anterior son estas tres señoritas que nos regalan una vez más su talento, no solo al ejecutar su instrumento, sino también vocal, con la historia dada a conocer desde la época del cine de oro nacional, adaptada en varios géneros musicales, y el huasteco es uno de ellos y de los principales. Ellas son el trío Mujeres Tamaulipecas con el tema que lleva por título El Mil Amores, que hoy ocupa el tan peleado primer lugar de nuestro conteo, siendo indiscutiblemente una vez más las número uno. Y déjalas venir, huasteco.
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0: agradecemos su sintonía y haber disfrutado de este primer lugar con el cual cerramos con broche de oro con las señoritas del trío Mujeres Tamaulipecas y esta historia titulada El Mil Amores. Aparte de agradecer su sintonía, como lo mencioné hace unos segundos, también agradecemos su voto que nos hicieron llegar para la emisión de hoy y pedimos realice nuevamente para la próxima emisión por el artista que sea de su agrado, ya sea vía WhatsApp, mensajes de texto o llamadas telefónicas a los números de esta estación de donde nos sintonizas. O bien puedes buscar la publicación de El Top 5 Huasteco en la página de radio UAH San Bartolo. Me despido de ustedes agradeciendo como siempre la producción de este espacio a René Martínez y Jesús El Chuy Santos. Asimismo, los agradecimientos enormemente gigantes para quienes hacen posible esta transmisión en las diferentes estaciones pertenecientes al Sistema Universitario de Medios Autónomos que transmiten El Top 5 Huasteco. Cuídense mucho, pórtense muy bien y que les vaya aún mejor.
1: Eso es todo por hoy en los 5 mejores de la Huasteca. Tenemos una cita la próxima semana para disfrutar de los artistas y conocer nuevos talentos de la música huasteca. ¡Hasta la próxima!

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7: Son las 12 con 32 minutos.
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1: Son las 12:48.

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3: Temperatura, 20 grados centígrados.
4: Es la 1:04.
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0: Bienvenidos, bienvenidas a una nueva emisión de este programa. Soy José Canales. Para mí es un gusto llegar a las distintas regiones de la entidad a través de las estaciones que conforman el Sistema Universitario de Medios Autónomos. Es así que envío afectuosos saludos a la Huasteca, Sierra Gorda, al Valle de Tulancingo, Valle del Mezquital, a la capital y zona metropolitana de la entidad, y por supuesto saludo a toda la región Otomitepegua, desde donde me encuentro en este momento. Gracias también a quienes nos hacen el favor de escucharnos a través del streaming y la aplicación Suma UAEH. Espero se encuentren muy bien. Asimismo, agradezco a quienes están en controles de operación y grabación en las 6 emisoras de Suma Radio. Les adelanto que esta ocasión nuestro invitado recientemente recibió el premio a la mejor tesis de maestría otorgado por la Asociación Mexicana de Química Analítica, así que nos contará sobre ello, también de su trayectoria académica y profesional. Además, cabe decir que él es originario de esta región donde me encuentro, así que su historia sin duda puede motivar a quienes me escuchan en la Otomitepegua. Dicho eso, solo me resta invitarles a que se mantengan en sintonía de las frecuencias 91.1, 99.5, 99.7 y 102.1 de FM para que no pierdan toda la información que será proporcionada durante los siguientes minutos. Ahora le damos la bienvenida a este espacio a David Aurelio Soria. Maestro, gracias por acompañarnos en esta emisión de Interlocución. ¿Cómo está?
1: Buenos días para ti y para toda la audiencia. En esta ocasión les voy a platicar un poco de lo que estamos trabajando, ¿no? Y agradezco, por supuesto, la invitación a la Universidad Autónoma del Estado de Hidalgo.
0: Le agradecemos por darse un tiempo y regalarnos unos minutos para conversar en esta ocasión. Antes de que nos platique sobre lo que está trabajando actualmente, sobre esta tesis que fue reconocida por la Asociación Mexicana de Química Analítica, antes de todo ello, maestro, a mí me gustaría que le platicara un poquito a nuestra audiencia de dónde es usted originario y un poquito de su trayectoria académica, de su trayectoria estudiantil, y después vamos al tema profesional. ¿Le parece?
1: Mira, yo soy originario del municipio de Tenango de Doria, soy vecino de la localidad de El Damo. Mis padres, mi mamá es originaria del municipio de San Bartolo, es de la localidad de Santa Cruz, y mi padre es originario del estado de Guerrero. Todos mis estudios iniciales los realicé en el municipio, estudié en la telesecundaria 43 de Tenango de Doria, en el COBAE 03 del mismo municipio. Y eventualmente inicié mis estudios de licenciatura. Soy licenciado en química por la Universidad Autónoma del Estado de Hidalgo, y de forma subsecuente me ingresé a la maestría en química de igual forma en la universidad.
0: Oiga, maestro, ¿podría compartirnos cómo nace en usted ese deseo por estudiar todo lo relacionado con la química? ¿En qué momento usted se da cuenta de que a eso se quiere dedicar, que en eso quiere trabajar? ¿Cómo nace ese interés?
1: Sí, claro, creo que el evento que marcó como el inicio de todo esto tiene que ver cuando estaba en el bachillerato, ¿no? Algunos profesores que tuve por ahí, el profesor Irineo, el químico Mario, quienes eran los encargados de impartir esta materia, como que me llamaba la atención esta materia particularmente, ¿no? Y en mis años finales estuve participando en una olimpiada de química, en la cual llegué a la etapa nacional, y creo que en ese momento conocí a muchas personas, porque la realidad es que esta clase de carreras no tienen tanta difusión, es decir, uno en el día a día conoce a muchos abogados, doctores, o algunos otros profesionistas, pero a los químicos creo que conocemos pocos, ¿no? Entonces, a partir de mi participación en esta olimpiada, como que entré más en este ambiente, en el ámbito de la investigación, conocí a muchas personas que de alguna forma me sirvieron de inspiración para de algún modo intentar convertirme en lo que estoy realizando ahora.
0: Maestro, es muy cierto esto que menciona, sobre todo en lugares o en zonas como esta, la Otomitepegua. Desconozco, pero quiero pensar que hay otras zonas de la entidad, incluso de la República Mexicana, donde pues es lo mismo, ¿no? Donde podemos encontrarnos pues a estos profesionistas que mencionaba, que ponía como ejemplo, y quizás es muy, muy raro, si me permite la expresión, de cruzarnos por ahí con algún químico. Pero en este caso, a mí me gustaría que le diera un mensaje justo a los jóvenes regiones, de las distintas regiones de la entidad, sobre por qué elegir una preparación en química, cómo está ahora mismo los espacios quizás para el desarrollo profesional de ustedes y la importancia que tiene que haya profesionales en esa rama, en ese ámbito, que le pudiera decir algo al respecto a los jóvenes y a las jóvenes.
1: Yo creo que invitar a los jóvenes a que estudien esta clase de carreras, no solamente química, pero por ejemplo carreras que sean relacionadas al área de la ciencia básica, sean estas biología, matemáticas, física, microbiología, biotecnología. La realidad es que son carreras muy bonitas, sobre todo para aquellos que siempre tienen ese deseo de aprender y que de alguna forma les interesa explicar o el entender muchos de los fenómenos que ocurren a nuestro alrededor. Entonces yo creo que está bien, bueno, que es necesario que también se den la oportunidad y que en algún momento, por supuesto, consideren estudiar una carrera de este tipo. Creo que les vendría muy bien, creo que es de provecho y, por supuesto, son áreas de oportunidad en las que creo que vale la pena desempeñarse.
0: Muy bien, maestro. Gracias por ese comentario. Ahora me gustaría que nos cuente un poquito sobre este trabajo que realizó, el cual pues fue reconocido, como ya lo mencionaba hace un momento, como mejor tesis de maestría. Cuéntenos en qué consistió y lo que ha significado para usted justamente recibir ese reconocimiento y cómo puede aplicarse todo eso que usted ha plasmado en esta tesis.
1: Yo me siento muy orgulloso de haber recibido esta distinción. Honestamente es algo que no me esperaba debido a que este concurso es a nivel nacional y cuenta con la participación pues, de diversas universidades, ¿no? En este contexto, mira, la Asociación Mexicana de Química Analítica celebra un congreso de forma anual, ¿no? Este congreso tiene como objetivo el que estudiantes e investigadores de diferentes universidades del país compartan los avances de su investigación. De forma posterior al congreso, la Asociación Mexicana de Química Analítica invita a sus participantes a participar en este concurso a la mejor tesis. Este concurso evalúa la calidad de la investigación que se realiza, evalúa los objetivos que se alcanzan y, por supuesto, las publicaciones científicas que de esta emanen, ¿no? En este sentido, en la edición del año anterior decidimos participar y fue en días recientes que se me notificó que se había recibido esta distinción. El trabajo se llama Diseño de metodologías analíticas para la determinación y remoción de nastroles. En palabras un poco más comunes, al final del día tiene que ver con el monitoreo de contaminantes emergentes, ¿no? Un contaminante emergente es, se definen como sustancias que son excedentes del día a día, que los usamos de forma indiscriminada. Sin embargo, en años recientes sus concentraciones han alcanzado niveles detectables en diferentes cuerpos de agua, en alimentos, en el mismo organismo, y por lo mismo de que no están bien estudiadas, se desconoce los efectos negativos que puedan tener. Esa es la importancia de realizar esta clase de trabajos, ¿no? Ahora, nosotros nos enfrentamos al problema de que no los podemos detectar de forma tan sencilla. Esto quiere decir a que estamos limitados por los propios instrumentos que existen para este fin, ¿no? En este sentido, nosotros nos dimos a la tarea de monitorear el alfa-naftol y el beta-naftol, los cuales son unos contaminantes orgánicos que presentan actividad mutagénica, teratogénica e incluso son posibles carcinógenos en muestras de agua. Creo que la importancia del trabajo reside en que nosotros estamos proponiendo dos alternativas, ¿no? La primera de ellas tiene que ver con el desarrollo de una técnica de monitoreo, es decir, tomamos una muestra de agua y podemos decir si el contaminante se encuentra o no se encuentra, ¿no? Y una vez que hemos determinado si esta muestra contiene a estas sustancias, de igual forma estamos proponiendo una alternativa para removerlos y de este modo asegurar, por ejemplo, la calidad del agua. Y por supuesto, esta estrategia se basó en la implementación de unos nanomateriales que nosotros mismos diseñamos, sintetizamos y caracterizamos, y lo cual plasmamos en la tesis.
0: Oiga, maestro, ¿hubo algún caso en particular o alguna situación en particular que justo lo llevó a realizar este trabajo? Vamos, quizás observó algo, alguna problemática en particular justamente de alguna zona, de alguna región, o cuál fue esa razón o esas razones que lo llevan a realizar este trabajo.
1: de las razones principales para seleccionar este tema de tesis tiene que ver con las problemáticas que enfrentamos actualmente, ¿no? Al final del día, estos compuestos que monitoreamos se producen de forma indiscriminada, por ejemplo, durante procesos de combustión, sean estos naturales o sean estos antropogénicos, se producen de forma constante, ¿no? Y la realidad es que en la literatura existen muy pocos trabajos que tienen como objetivo llevar a cabo esta determinación, ¿no? Entonces creo que la principal motivación para realizar este trabajo se encuentra en la falta de exploración. Creo que es un área de oportunidad muy grande.
0: Para realizar este trabajo, ¿cómo fue ese proceso? Vamos, ¿tuvo el acompañamiento de alguien más? ¿Alguien más está involucrado en todo este trabajo? Platíquenos también sobre ello, cómo fue trabajándolo, el tiempo que se llevó y qué viene, por supuesto, tras este trabajo.
1: Sí, claro. Creo que al final del día yo soy el que se lleva los reflectores, ¿no? Pero detrás de mí existe un equipo de trabajo el cual es indispensable para alcanzar estos objetivos, ¿no? En primer lugar, mi director de tesis, el doctor Israel Ibarra, el cual es un investigador adscrito a la Universidad Autónoma del Estado de Hidalgo. También otra parte fundamental tiene que ver con un compañero de posgrado, que se llama Hernán Hernández. El cual él es el que comienza a trabajar con estos nanomateriales, ¿no? Y al final del día soy yo quien llega a darle esta continuidad y para alcanzar esta meta, ¿no? Estos estudios se llevaron a cabo en un lapso de 2 años, que es el tiempo que dura el programa de la maestría, y por supuesto estuvimos alcanzando más o menos como una publicación por cada año de trabajo, ¿no? Creo que viendo en perspectiva lo que hemos logrado es bastante importante, ¿no? Porque yo creo que esto ha sentado las bases para que continuemos trabajando desde, por supuesto, desde lo que hago yo y también para muchos tesistas de licenciatura que se unen al equipo de trabajo para abordar otro tipo de problemáticas en una forma bastante similar.
0: ¿Y cómo fue el respaldo? ¿De qué manera ha sido el respaldo de la universidad para realizar una investigación como esta, maestro?
1: Sí, creo que al final del día la universidad es el medio, ¿no? El medio a través del cual nosotros nos podemos desarrollar y de acuerdo, pues nos brinda la infraestructura, los equipos, que la verdad son equipos especializados, equipos costosos a los cuales quizá otras universidades no tengan accesos. En ese sentido, se nos provee de equipos, de recursos, muchos reactivos químicos que utilizamos durante este trabajo.
0: Bien, maestro, ¿le parece? Vamos a hacer una breve pausa y enseguida regresamos con esta conversación. Muy bien, pues a nuestra audiencia le pedimos a que se mantengan en sintonía de esta frecuencia universitaria. Vamos a un breve corte y enseguida continuamos con esta plática con el maestro David Aurelio Soria. Así que no se despeguen de esta emisión de interlocución.

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1: Es la 1:19.
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6: Estamos de regreso con esta emisión de Interlocución y vamos a continuar con la conversación que iniciamos minutos atrás con el maestro David Aurelio Soria, quien nos está platicando sobre su trabajo, sobre su labor también, a raíz de haber recibido recientemente el premio a la mejor tesis de maestría, otorgado por la Asociación Mexicana de Química Analítica. Maestro, pues esta tesis, ahora que pues ya es reconocida y pues ha sido premiada, tenemos la posibilidad de encontrarla en algún espacio, no sé, publicada, o quizás algún químico, algún profesionista tenga interés por leerla, por estudiarla. ¿Dónde podemos encontrarla si es que esa es la posibilidad?
7: La tesis se encuentra disponible en el repositorio digital de la Universidad Autónoma del Estado de Hidalgo. Y de igual forma, creo que una de las cosas de las que más me siento orgulloso de este trabajo tiene que ver con que conseguimos la publicación de 3 artículos que se publicaron en el idioma inglés y de igual forma se encuentran disponibles. El acceder a esos artículos es un poco más difícil debido a que el acceso es a través de la universidad, pero si alguno estuviera interesado, con gusto se pueden compartir.
6: Y en este caso, si existe ese interés, ¿a quién habría que acercarse? ¿Con quién podríamos contactarnos para que, bueno, repito esta información para nuestra audiencia, quizás dentro de ella hay algún interesado en este momento? ¿Cómo puede hacerle justo?
7: En primera instancia, te comento, en el repositorio de la universidad, y de igual forma creo que estoy en la disposición de compartir esta información, y creo que sería más puntual a través de un correo electrónico.
6: A través de un correo electrónico, ¿a qué dirección habría que dirigirlo, maestro?
7: AU382193@gmail.com.
6: Muy bien, maestro, no sé si desea apuntar algo más sobre este trabajo, quizás por ahí hay algo que usted considera que sea importante mencionarlo, o podemos avanzar un poquito y platicar sobre ahora mismo en qué está trabajando, o simplemente está enfocado en justo este trabajo de investigación sobre esta tesis, o está trabajando en algo más que nos pudiera también platicar.
7: Sí, claro, en primer lugar me gustaría agradecer, ¿no? Como te comentaba, detrás de mí existe un equipo de trabajo. Agradecer el esfuerzo del doctor Israel Ibarra, quien es mi director de tesis. Y, por supuesto, también invitar a la comunidad estudiantil. Invitar, en primer lugar, a los jóvenes que están próximos a elegir una carrera, ¿no? Que elijan una carrera, que consideren el elegir una carrera de ciencia básica, no necesariamente química, pero que sí volteen a mirar carreras de este estilo, ¿no? Te lo repito, biología, física, matemática, biotecnología, creo que son opciones bastante interesantes.
6: Maestro, ya que ha hecho mención nuevamente de este tema, Me gustaría también que pudiera hacer algún comentario con respecto a lo que se pueden encontrar justamente los jóvenes, las jóvenes que se interesen y que pues consideren como opción a la Universidad Autónoma del Estado de Hidalgo, que les hable un poquito más de lo que se puede encontrar en cuanto a los académicos, en cuanto a las instalaciones y cómo es que la UAEH puede ser esa opción para que estudien este tipo de carreras.
7: Sí, creo que la Universidad Autónoma del Estado de Hidalgo es una excelente opción para llevar a cabo estos estudios universitarios. En referente a los académicos, creo que son demasiado buenos, y esto no lo digo yo, esto se mira a través de estadísticas. Muchos de los profesores con los que tenemos están adscritos al Sistema Nacional de Investigadores. Esto quiere decir que su trayectoria es reconocida en su campo, a nivel nacional y en algunos casos a nivel internacional. Con referencia a las instalaciones, al menos en estas carreras que te comentaba, recientemente se han abierto nuevos laboratorios, tenemos instalaciones que pueden ser consideradas de primer nivel. Entonces, creo que en todos los aspectos la universidad es una excelente opción para que lleven a cabo sus estudios universitarios.
6: Maestro, ¿está trabajando en algo más? ¿En algo que quizás pudiéramos pues ya en un futuro saber algún otro trabajo? ¿Se está enfocando en algún otro tema o en alguna otra problemática?
7: Sí, claro. Actualmente estoy cursando el doctorado y ahora el tema de tesis tiene que ver con el monitoreo de fármacos, ¿no? En este sentido, una de las problemáticas que tenemos es que muchos de estos fármacos son de venta libre. Esto conduce a un problema de que los usamos de forma indiscriminada, ¿no? Los usamos sin prescripción médica, y entonces esto recibe, por ejemplo, gran parte de estos fármacos que son ingresados al organismo son excretados sin ser metabolizados en la mayoría de los casos. El problema de esto es que estos fármacos no se degradan en algunos casos bajo condiciones ambientales, lo que hace que se acumulen una vez más en cuerpos de agua o que sean biomagnificables, ¿no? Entonces, ahora nos estamos dando la tarea de llevar a cabo el monitoreo de fármacos. Es en lo que estamos trabajando de forma actual y, por supuesto, seguimos en la línea de los nanomateriales.
6: Además de esta preparación que está teniendo para el doctorado y todos esos trabajos que está realizando, maestro, vamos, ¿se dedica a algo más? ¿Imparte clases? ¿En qué más está?
7: Una de las condiciones para estar en el doctorado es que, de alguna forma el doctorado te consume, ¿no? El doctorado requiere bastante esfuerzo, entonces eso limita como que mucho las actividades que podemos realizar. De alguna forma nosotros nos enfocamos a esto de tiempo completo. Mi labor dentro de la universidad básicamente se reside a trabajo de divulgación, y una de las cosas en las que también me he enfocado tiene que ver con impartir asesorías extra clase a estudiantes de la licenciatura en química que tienen un bajo rendimiento académico. Esa ha sido una de las cosas en las que de igual forma he estado trabajando.
6: Muy bien, maestro. No sé si pudiera platicarnos, antes de ir cerrando también con esta conversación, ¿qué posición ocupa, vamos a decirlo así, en nuestro país el trabajo de los investigadores en química o de los químicos? Vamos, ¿cómo está esta rama de la ciencia en nuestro país? No sé, algo que nos pudiera apuntar sobre ello, que pudiera darnos como una referencia de qué tan importante quizás es que haya más personas preparadas en este ámbito.
7: Sí, por supuesto, la labor es mucha y realmente las personas que están dispuestas a hacerla es poco, ¿no? De ahí yo creo que es de donde se encuentra esta gran área de oportunidad, ¿no? Creo que a nivel Estado, primeramente, creo que la investigación que se produce es bastante, y algo de lo que hay que apuntar es que de ese un gran porcentaje de esa producción científica que se lleva a cabo en el Estado de Hidalgo, la universidad es pieza clave. La universidad es muy importante en ese aspecto. Y dentro de la universidad, el área de química es una de las áreas más productivas, ¿no? En mi caso, yo trabajo en química analítica, pero muchos otros colegas de igual forma realizan aportes que son muy interesantes y que tienen gran relevancia.
6: Muy bien, pues ahí está pues de alguna manera otra forma, ¿no? De invitar a los jóvenes a que se sumen. Hoy en día hay infinidad de problemáticas que pues están de alguna manera influyendo en nuestra salud y sobre todo en ello, en nuestra salud, y que seguramente desde el área de la química podrían surgir muchas soluciones, y por ello pues la insistencia, ¿no?, en que quizás apunten hacia este tema, hacia prepararse en temas relacionados con estas carreras. Maestro, pues es así como estamos concluyendo con esta conversación. Un comentario final que nos pueda dejar a manera de despedida.
7: Sí, agradecer. Bueno, te agradezco el tiempo. Gracias por la entrevista. Y también, una vez más, reiterar el agradecimiento a la Universidad Autónoma del Estado de Hidalgo, que es quien nos provee en muchas ocasiones de los recursos para hacer esta clase de investigaciones, ¿no? Me gustaría, como te comentaba, soy originario de la región. Me gustaría mandarle un saludo a mi abuelito, ¿no?, que seguramente nos está escuchando por ahí.
6: Muy bien, pues el saludo especial entonces. Y nuevamente, pues agradecerle su tiempo, maestro. Reiterarle que las puertas del Sistema Universitario de Medios Autónomos de Suma Radio están abiertas para usted. Si en algún momento usted tiene o considera que tiene algo importante que compartir para nuestra audiencia, pues con mucho gusto le estaremos abriendo los micrófonos. Y pues muchas felicidades por este reconocimiento, y que pues vengan aún más para usted, que seguro de eso no tengo duda, y también muy pronto seguro estaremos teniendo más buenas noticias del trabajo que usted está realizando. Así que muchas gracias, y espero que en una próxima oportunidad podamos volver a conversar. Y bueno, pues es así como llegamos al final de esta emisión, pero antes debo agradecer a quienes se encuentran en controles de operación y grabación en las emisoras de Suma Radio. Por supuesto, un agradecimiento para ti que me escuchas en la Huasteca, en la Sierra Gorda, Valle de Tulancingo, Valle del Mezquital, en la región Otomitepegua, así como en la capital y zona metropolitana de la entidad. Y más allá, para quienes lo hacen a través del streaming y la aplicación Suma UAEH. Te invito a que continúes en sintonía de las frecuencias 91.1, 99.5, 99.7 y 102.1 de FM. Soy José Canales, que tengas excelente tarde. Nos escuchamos en próximas oportunidades.

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3: Es la 1:35.

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6: 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como diabetes, como es la hipertensión, el cáncer, que de verdad hay que voltear a la vida uterina para poder hacer explicaciones mucho más confiables y no solo creer que todo tiene que ver con la 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
6: Temperatura 20 grados centígrados.
7: Son las 2:03.
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0: Saludamos con mucho gusto a través de este espacio, Suma Noticias Radio, en su emisión vespertina, como ya lo ha escuchado. Llegamos al gran 11 de junio de este 2026 y decimos el gran, porque claro que pues se está llevando a cabo la Copa del Mundo. Seguramente pues usted que nos escucha pues está al tanto de igual forma de lo que tiene que ver con el fútbol en el mundo. Y bueno, vamos a estar en este tema ya en los próximos días también compartiendo con usted al respecto. Vamos a iniciar. Al micrófono les saluda Ana Rosy Pérez, en la producción de este espacio Sergio Martínez, en los controles Rox Rodríguez y Víctor Sony. Le invitamos a ponerse en contacto con nosotros a través del 771-102-4712 para que se ponga en contacto con nosotros a través de nuestro WhatsApp, pero también a través de las distintas redes sociales, las oficiales de Suma Radio Pachuca. La invitación a que también a través de ellas podamos interactuar, podamos compartirle nuestro contenido, pero también recibir aquellos comentarios, sugerencias, podamos ser parte del contenido que también a través de estas compartimos para usted. Dicho lo anterior, vamos a escuchar los titulares en voz de nuestra compañera Paola Juárez. Estará haciendo la información que detalle estaremos compartiendo para usted en los próximos minutos, así que estaremos en este espacio hasta las 3 de la tarde. Iniciamos.
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2: Buenas tardes, en este jueves 11 de junio te presentamos los titulares informativos. Las recientes lluvias han generado afectaciones en diversas regiones del estado, sin embargo, los trabajos de atención y recuperación continúan. Hasta el miércoles, el gobierno estatal informó la reapertura de 18 caminos, lo que ha permitido restablecer la comunicación en 58 localidades. Científica de la Universidad Autónoma del Estado de Hidalgo, primera mujer de Hidalgo en ingresar a la Academia Mexicana de las Ciencias. La docente del ICBI fue reconocida por su trayectoria y el impacto social de sus investigaciones. Arranca la justa mundialista en México. La Ciudad de México recibe el partido inaugural del Mundial de Fútbol. La selección mexicana se impone a la selección de Sudáfrica, sumando 1-0 al cierre del primer tiempo.
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0: Estamos de regreso con usted y vamos a compartir la información que es tendencia para este día. Por supuesto, lo es el Mundial de Fútbol. Y bueno, ya compartíamos al inicio de este espacio, ya se ha llevado a cabo la inauguración. Tenemos ahí nuestros comentarios. Fíjese que cuando justamente apareció Danny Ocean en la inauguración y esta presentación de los vestuarios tradicionales, no sé si precisamente ha sido la correcta, pero bueno, pues hay varios comentarios. Ya usted también tendrá los oportunos. A lo mejor nosotros nos estamos yendo también de lo que tiene que ver con el fútbol, pero bueno, pues en esta inauguración que hemos observado, también ha habido detalles. Pero justamente para ello y para darnos información precisa, ya se encuentra con nosotros Darío Rivera y él está en la Ciudad de México para realizar esta cobertura especial del arranque del Mundial. Darío, hoy más que nunca te saludamos con mucho gusto. ¿Cómo estás? ¿Cuál es el reporte?
1: Hola, ¿qué tal, Ana Rosy? Excelente tarde. Te saludo desde las afueras del Coloso de Santa Úrsula. En estos momentos, la selección mexicana y de Sudáfrica se van a los vestidores con saldo favorable para los de verde, 1-0, con anotación de Julián Quiñones. Pero también déjame decirte que esta es una cobertura en conjunto entre Suma Noticias y también Suma TV del área de producción. Por ello también me encuentro con mi compañera Fernanda Castañeda, con quien nos hemos el día de hoy dividido esta gran cobertura desde la Ciudad de México. De mi parte, pues comentarte que la fiesta del Mundial se vive a lo grande en este espacio, en las inmediaciones. Fernanda Castañeda, ¿tú cómo has visto también este Mundial y sobre todo la inauguración este 11 de junio?
2: Hola, ¿qué tal? Muy buenas tardes. Saludos para todos los que nos escuchan desde Suma Radio, desde las diferentes estaciones. Y pues nada, comentarles, la verdad es que aquí el ambiente futbolero ha estado increíble. Desde muy temprano nos dimos cita aquí en las inmediaciones del estadio, donde se ha vivido una total y completa fiesta. Tanto las personas que ingresaron al estadio como quienes lo están viviendo desde afuera, de verdad, es que traen un ambiente increíble. Y pues como siempre, igual el ingenio mexicano, también esta calurosidad que le dan a todas las personas, tanto nacionales como internacionales, que se dieron cita al día de hoy, es increíble y pues se vive, se nota que es la máxima fiesta del fútbol.
1: Así es, Ana Rosy, comentarte que a las orillas del Coloso de Santa Úrsula, aquellos que no tuvieron la oportunidad de conseguir un boleto para ingresar a la inauguración, han buscado la alternativa para presenciar el partido y haciendo de esto lo que es un mundial, una auténtica fiesta multicultural, y con ello también, pues bueno, han aprovechado la oportunidad para intercambiar conocimientos culturales con personas de distintos países, los que hemos presenciado, evidentemente Sudáfrica, Colombia, Argentina, Brasil, por mencionarte algunos.
0: Darío, compártenos un poco más del ambiente también que se vive, pues con todos los aficionados, si bien estamos al tanto de lo que se está viviendo en el terreno de juego, ¿cuál es también el ambiente que ustedes han observado?
1: Pues prácticamente yo te podría decir que el ambiente dentro y fuera del estadio es una copia y pega, es una calca. Las personas no han dejado de alentar a la selección mexicana en ningún momento. De hecho, si me lo permites, y si se llega a escuchar, hay todavía personas que pasados 45 minutos de iniciado el juego siguen alentando a la selección mexicana a la distancia, y sobre todo no despegan el dedo del renglón que hoy México pueda salir de este estadio con los 3 puntos, y sobre todo las impresiones, y lo más relevante lo estaremos llevando a través de la señal del 13.1 a lo largo de los siguientes días.
0: Así es, acá también nos seguimos escuchando, así que pues muchas gracias por el reporte y también mucho éxito. Ha iniciado para el equipo de Suma esta cobertura especial del Mundial de Fútbol. Muchas gracias, Darío, y nos continuaremos escuchando a lo largo de estos días.
1: Gracias, Ana Rosy, que tengas excelente tarde.
0: Nosotros continuamos con más, las 2:12. Más información, otro tenor de las ideas. Autoridades de Tenango de Doria refuerzan las medidas preventivas en la comunidad de El Madó. Personal de Protección Civil colocó señalización y lonas informativas en la zona afectada, donde el paso permanece cerrado por seguridad. Se exhorta a la población a respetar las indicaciones y evitar transitar por el área.

0: las labores de limpieza y también pues de todo lo que implica que los caminos estén libres, que exista seguridad también. Continúa esto en la Sierra Hidalguense, en Tepehuacán, por ejemplo, y Tianguistengo, cuadrillas trabajan en el retiro de maleza y material que afectó diversas vialidades tras las recientes lluvias. Autoridades exhortan a los automovilistas a manejar con precaución y reducir la velocidad. Y tras el descenso en los niveles del agua, autoridades de Xochiatipan reabrieron el paso sobre el vado del río Garcés. Con apoyo de maquinaria se realizaron trabajos para rehabilitar la circulación, por lo que se exhorta a la población a transitar con precaución por la zona.
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0: Frida, te saludamos con gusto. Nos tienes información sobre la unidad de violencia del IMSS Bienestar, esto en Piracantos. Adelante con el reporte.
4: Hola, Ana Rocío, muy buenas tardes. Yo te saludo con mucho gusto a ti y a toda la audiencia de Suma Radio. Ya lo referiste, nosotros acudimos hoy a la unidad especializada para la prevención y atención de la violencia familiar y sexual del IMSS Bienestar. Esta se encuentra ubicada en Piracantos, justo arribita del mercado, pues, de esta colonia. Sabemos que es bien importante atender esta situación. Pudimos platicar con la doctora Nelly Anel González Mendoza, quien es directora de esta unidad, y bueno, nos comentó situaciones muy importantes. Primero, ¿qué es lo que atienden? Como su nombre ya lo dice, pues temas de violencia familiar y sexual, pero esta atención va dirigida no solamente para las víctimas, sino también para las personas que ejercen, este tipo de violencias. A veces pueden ir referidas del Centro de Justicia para Mujeres o simplemente pues la población puede acudir. Existen servicios de terapia psicológica, de asesoría jurídica, trabajo social, y en caso de pues así ser necesario, se canalizan a instituciones de salud mental, porque pues en muchas ocasiones es necesario, derivado pues de los diagnósticos, igual de las situaciones que contemplen los propios jueces. Es importante comentar que en este espacio no existe un ministerio público, ya que muchos de los casos son exclusivamente de atención. Cuando ya se presentan situaciones de mayor riesgo, que si de por sí ya es un riesgo la violencia que se ejerce, pues acuden directamente al Centro de Justicia para Mujeres o a otras instancias para hacer las denuncias correspondientes. Un dato que nos interesó y que pues suena bastante alarmante es que de enero a la fecha existen más de 4,000 atenciones de manera general, tanto de atención a la violencia sexual como a la violencia familiar. Esta atención pues va dirigida desde infancias, niñeces de los 6 años en adelante, y también existen atenciones hasta personas adultas mayores, Ana Rossi.
0: Gracias por la información, Frida. Nuestro auditorio ya tiene los datos precisos y bueno, la invitación para que pueda tener pues esta información muy a la mano, muy a tiempo, y sobre todo puedan aprovechar justo lo que nos compartes. Excelente tarde, Frida.
4: Muchas gracias, Ana Rosy. Saludos.
0: Nosotros continuamos con más. Es momento ya de la pausa. Continuaremos con más justo al regreso de los siguientes minutos.
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7: Somos Son las 2 con 17 minutos.
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0: Y como ya le hemos compartido, las recientes lluvias han generado afectaciones en diversas regiones de nuestro estado. Sin embargo, los trabajos de atención y recuperación continúan. El gobierno estatal informó la reapertura de 18 caminos y esto ha permitido restablecer la comunicación en 58 localidades. Para estas labores se ha contado con el apoyo de 16 máquinas y personal que mantiene acciones de despeje y atención en municipios como Huehuetla, Tianguistengo, Tlanchinol y Huejutla, entre otros. Y las lluvias de la semana también afectaron a dos familias en el municipio de Tepeji porque el agua ingresó a su hogar con daños en su patrimonio. Los cuerpos de seguridad se mantienen en alerta por cualquier eventualidad, así lo indicó la presidenta municipal, Tania Valdés.
1: Pues mira, estuvimos fuerte, estable. Yo agradezco al Consejo Municipal que se activó de manera emergente. Teníamos previos trabajos con Conagua, con Protección Civil, al cual agradezco a nuestro director que nos ha escuchado muchísimo, al subsecretario, pues bien. Y pues los trabajos titánicos de desasolves. Pese a eso, pues los aires que nos dieron arrancaron árboles y eso fue lo riesgoso. Pero bueno, pues creo que es latente el riesgo en todo el estado. Su albergue, cuando instalamos el consejo, se crean esas condiciones. No solo el albergue, sino también los insumos de manera rápida para poder contar con ellos. Si no mal recuerdo, 4 días antes se hizo la adquisición y algunas donaciones que nos hicieron, tanto de colchones, muebles, insumos para las personas afectadas de manera rápida. 2 en específico, una en Tlaxinacalpan y una en Oxtongo. Ya también tenemos contacto con ellos, ya se hizo la evaluación de lo que ha afectado y estamos haciendo los trabajos de limpia y en un siguiente momento, posiblemente el sábado, vamos a entregar lo que se les mojó y dañó y que ya no pueden permanecer, como los colchones que se han enlodado y ya no son saludables para ellos.
0: En Tianguistengo, con las lluvias recientes, algunos caminos han sido afectados por deslaves, los cuales han sido atendidos con maquinaria estatal y las comunidades son supervisadas por Protección Civil. Esto lo informó el presidente municipal, Febronio Rodríguez.
2: El día de ayer estuvimos con el doctor Bernal, a quien agradezco mucho por estar en la comunidad y que hemos recorrido las comunidades para decirles que hoy tenemos que estar al pendiente porque hoy las aguas son más fuertes que en otros tiempos, pero que tenemos todo el apoyo de nuestro gobernador Julio Menchaca, a quien de verdad agradezco mucho porque me ha apoyado con maquinaria para poder atender a mis comunidades. Es que no tenemos las comunidades totalmente comunicadas porque está trabajando la maquinaria. Entonces, pues por ejemplo, hoy en la mañana estaba incomunicada la vía Tianguistengo y Atipán y ahorita me están informando, pues yo estuve allá en el tramo hace rato, como a la 1 p.m., me trasladé hacia acá, pero ya ahorita aperturamos el camino, pero sabemos que más noche se vuelve a tapar porque está lloviendo y se está bajando, pero es el compromiso de todos los días estar al pendiente.
0: Y más de 53,000 nuevos empleos formales se generaron en Hidalgo entre abril y mayo, de acuerdo con datos del IMSS. Pero, ¿cómo percibe la ciudadanía, cómo percibe usted este panorama laboral en nuestra entidad? Salimos a las calles para conocer las opiniones sobre estas oportunidades de empleo y las condiciones laborales en nuestro estado. Estas son las voces.
3: En experiencia propia siento que el formal casi no cubre tanto, cubre más el informal en algunas ocasiones. Hay muy pocas empresas que den trabajos formales y pues que sea tan redituable para los que trabajan aquí en Pachuca.
4: La verdad no, cada quien se emplea conforme puede y gran parte de los empleos formales no te dan de alta en el Seguro Social, incluso tienes que pasar como más de 3 meses para que te puedan dar esa prestación que por ley te toca desde el primer día.
5: Los salarios que les ofrecen en estos trabajos formales, ¿pueden cubrir las necesidades de las personas?
6: Ahí no, ahí realmente no es suficiente lo que un sueldo nos dan aquí en Hidalgo, específicamente en Hidalgo el sueldo es muy bajo para cubrir todas las necesidades de un hogar.
3: No todos ofrecen como un sueldo competitivo, entonces es muy escaso el restaurante que sí te ofrece ese tipo de sueldos.
7: Lo básico de que es para la alimentación diaria, lo básico pues cada día aumenta más, pero los sueldos no han aumentado.
4: Creo que incluso con el aumento de la gasolina y el aumento del pasaje ha estado haciendo que muchas personas tengan que dividir más sus gastos sobre el salario mínimo.
0: Y baches, desgaste del pavimento y complicaciones para transitar forman parte de las principales inconformidades de vecinos de Bosques del Peñar. Habitantes aseguran que el deterioro de varias calles afecta su movilidad diaria y representa un riesgo para automovilistas y peatones. Para conocer de cerca esta situación, vamos a escuchar a Saúl Padilla. Él tuvo la oportunidad de recorrer dicha zona.
8: Ya no son baches, son grietas, son cráteres y es ya bien difícil la circulación de los autos. Incluso pueden generar accidentes a las personas que van caminando porque ya a veces tampoco pueden asegurarse que el espacio, porque las banquetas son pequeñitas.
9: Yo creo que como un año.
10: ¿Aquí?
9: Pero sí, últimamente se ha intensificado mucho.
10: Oye, ¿has visto que hayan hecho algún bacheo aquí por parte del ayuntamiento?
9: No. No, de hecho, luego hay personas que están pero por su cuenta, pero no, por parte de aquí no han hecho nada y sí, ya urge.
11: Pues la verdad sí está muy feo.
10: ¿Cuánto tiempo lleva aquí esta calle toda bachuda?
11: Ya bastante tiempo, yo creo que desde el año pasado ya lleva así.
10: ¿Y cómo les afecta a ustedes como automovilistas, usuarios aquí de Bosques del Peñar?
11: Pues sí, en los automóviles lo que es la suspensión y todo eso sí afecta demasiado.
12: Esta ya tiene años así esta colonia, este fraccionamiento.
10: ¿Más o menos cuánto tiempo?
12: No, ya que Dios recuerde ya son varios años ya. Me ponché, se ponchó una de mis llantas y pues sí, son varios automovilistas que les pasa lo mismo.

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0: Las 2 de la tarde con 26 minutos. Saludamos con gusto a nuestro compañero Alberto Ángeles, quien ya nos tiene el adelanto de la información para Suma Noticias a través del 13.1. En unos minutos más a las 3 de la tarde. Beto, muy buena tarde.
1: Qué gusto saludarte, Ana Rosy. Muy buenas tardes para ti y para toda nuestra audiencia. Pues bueno, compartirles que en esta tarde estamos preparando para ustedes distintos materiales. No sé si ya lo hicieron, Ana, o si lo van a hacer más adelante, pero pues con la cobertura especial que tenemos, vamos a hablar con Darío Rivera, quien se encuentra en las inmediaciones del estadio Ciudad de México. Ahorita se llama Ciudad de México formalmente, entonces para no meternos en lío y que no nos vayan a reclamar
0: nada.
1: Todos
0: nos quedamos así, todos nos quedamos así, más en estos micrófonos, ¿no? Porque bueno, ahí hay todo un tema ya.
1: Sí, vamos a decirle el estadio Ciudad de México, como está ahorita registrado formalmente, entonces vamos a platicar con él, pero pues más allá de eso vamos a platicar también de lo que acontece en el estado de Hidalgo. Y primero vamos a iniciar con el tema del mando coordinado. Tú recordarás esta figura que se ha implementado en distintos municipios con la intención de mejorar las condiciones policíacas, de mejorar las condiciones incluso laborales de quienes trabajan en estas corporaciones. Pues bueno, ya oficialmente los 84 municipios se unen al mando coordinado, entonces vamos a platicar de qué se trata esto, qué es lo que sigue ahora y pues a la espera, por supuesto, de que esto repercuta también en las condiciones de seguridad de nuestro estado, que vaya que son preocupantes.
0: Esperando no nos suceda como en el Tuzobús, Alberto, sí. Que decimos ahora sí, y resulta que pues ahí vamos, ¿no? Esto también es un tema muy importante, se trata de la seguridad. Hay municipios donde también pues hay severos problemas justamente en este sentido, y bueno, lo decíamos un poco a manera de referencia con lo que ocurre con el transporte. Pero bueno, pues vamos a tratar de no adelantarnos y también de ser positivos en este sentido y pues colaborar también con este tipo de estrategias, porque al final pues son en nuestro beneficio y pues seguramente habrá mejoras y áreas de oportunidad, pero bueno, apenas irá empezando esto.
1: Uno de los puntos interesantes es la parte del equipamiento, que en eso pues bueno, ya se garantiza un poquito que se pueda tener mejor acceso por parte de las policías municipales al equipamiento. Yo creo que todos lo vimos, todos nos ha tocado en diferentes municipios, ¿no? Que ves una patrulla que dices, esta patrulla anda por obra y gracia de Dios. Ahora, pues bueno, con esta figura del mando coordinado se pretende que sean unificadas las patrullas, que sean ya modelos recientes. También depende mucho del trato que se les dé, ¿no? De las condiciones en las que quieran mantenerlos. Pero bueno, el equipamiento podría ser ya un poquito más parejo en los municipios. Vamos a cambiar un poquito de tema y vamos a hablar de otra buena noticia, y es la presencia de los 6 grandes felinos, las 6 grandes especies de felinos silvestres que ya están confirmadas en nuestra entidad. Y de esto vamos a hablar con quienes están al frente de Pacula, porque allá precisamente se han registrado ya algunas observaciones específicamente de jaguar, que además es una de las mascotas precisamente del mundial. Entonces, pues, ¿cuál es el panorama? ¿Cómo van las cosas por allá? Y también, ¿qué se está implementando para cuidar a esta especie? Lo vamos a platicar hoy a las 3 de la tarde.
0: Claro, justo en este sentido que se utiliza como mascota, pues también se tiene que reflejar en la importancia que le estamos dando a justamente esta fauna. Y pues ya estaremos atentos, Beto, a las 3 de la tarde. Entonces, hoy es un día no común, así que pues los siguientes días tendremos un tema principal, pero sí, de todos modos la información en todos sentidos continúa en los espacios de Suma Noticias.
1: Así lo haremos y los esperamos ya en unos minutos más en el 13.1 y nos saludamos el día de mañana, Ana Rosy.
0: Nos escuchamos el día de mañana justo cuando son las 2 de la tarde con 30 minutos. Nos vamos a la pausa, ya volvemos.
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19: Son las 2:32.
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0: 2:34 PM, nos informa nuestra producción que México acaba de meter otro gol, 2-0 ya, contra la selección de Sudáfrica, así que como usted ve, estamos en todo, estamos en todo, en la información de todo sentido. Pero justo en este mismo tenor de las ideas, saludamos con gusto a Rodrigo Estrada, quien pues ya nos va a reportar cómo se ha vivido el arranque de este mundial en el primer cuadro de nuestra ciudad. Bienvenido, Rodrigo.
1: Hola, Ana Rosy. Un gusto poder estar pues platicando, como pues últimamente se nos ha hecho costumbre, que pues es la posibilidad. Pues fíjate que en la mañana fuimos a darnos una vuelta al reloj para ver cómo estaba el ambiente. Como bien sabemos, pues no se están haciendo las proyecciones habituales que se acostumbraban en otros mundiales de los partidos. Debo decir que sí se notaba un ambiente tranquilo y hasta un poco de decepción por parte de los aficionados que llegaron a concentrarse en el reloj, porque bueno, pues al final es la plaza que invita siempre a conglomerarnos como hidalguenses en momentos significativos, ¿no? En el caso del fútbol, pues es nuestro ángel de la independencia, como es para los ciudadanos de la Ciudad de México. Sin embargo, comentarte, había un stand de una marca de refrescos que había hecho pues dinámicas para pues integraciones, también photos opportunity, pero solamente hasta eso se quedaba. La gente esperaba poder ver al menos la inauguración en alguna pantalla. Desafortunadamente no hubo esta situación. Sin embargo, ¿qué crees que hubo? Por ejemplo, un DJ que estuvo mezclando música, muy bueno por cierto, que estuvo ambientando. Había gente que inclusive armó la retita ahí en el reloj.
0: A falta de pantalla.
1: A falta de pantalla se pusieron a jugar. Se sentía, o sea, la gente estaba disfrutando de esta mañana, aprovechando que muchas escuelas no tuvieron clases. Hubo padres, madres de familia, lo puntualizo, porque había mujeres que iban con sus hijos o con sus hijas que decían, pues yo creo que vivan la emoción del mundial como pues yo en algún momento lo pude vivir, que vengan a disfrutar. Había vendedores de playeras, obviamente no originales, pero que pues bueno, ofreciendo la mercancía que hubiera para poder llenarte de este color. En respecto a este tema de las pantallas, pues bueno, también impacta al comercio, porque efectivamente las transmisiones de los partidos en los restaurantes, pues es una invitación a que la gente consuma. De hecho, una de las personas que entrevistamos decía, pues ahorita vamos a ver en dónde vamos a ver el partido, a ver en qué restaurante lo están transmitiendo. Y yo, sorpresa, muchos restaurantes no tienen esta transmisión. Platicamos con un restaurante que está ahí justo en el centro histórico y decía que sí hay permiso. Nos explicaba que la presidenta de la Canarac, una cámara de comercio de restaurantes y demás, les explicaron que sí podían pues ponerles en sus pantallas, solamente que pues obviamente hicieran la contratación del servicio de transmisión, pues que sí lo pudiera transmitir, llámese la plataforma o servicio de cable que conozcamos, pues bueno, que lo hicieran de una manera pues legal, no nada de que bajar una transmisión de algún sitio de internet, tal vez
0: no
1: oficial,
0: ¿no?
1: Exactamente. Uh-huh. Entonces, mientras fuera bajo esos lineamientos no había problema. Y también se hablaba de que mientras en el lugar no hubiera más de 1,000 personas viendo el partido, pues tampoco implicaba un mayor problema, lo cual les da un poco de más certeza a estos lugares y sobre todo para la gente que busca de disfrutar el fútbol. Y pues bueno, Ana Rosy, esto fue lo que se disfrutó en la mañana. A lo largo, bueno, hasta las 8 de la noche va a haber algunas actividades por parte del ayuntamiento para pues ambientar a las personas que se acerquen al centro histórico. Pero bueno, la verdad es que a falta de la pantalla, pues sí, debo de decir que el ambiente no es el que se esperaba.
0: Claro. Ay, es que sí nos hemos quedado con este sabor de boca.
1: Muy agradable.
0: Hay mucho tema que debatir en ese sentido, que si la FIFA, que si hoy, por qué, pues allegarse, ¿no?, de tanto recurso. Infantino decía, es que pues cuestan como el Super Bowl los boletos. Sí, pero no es el mismo poder adquisitivo de Estados Unidos que el de nuestro país.
1: Inclusive allá se les ha hecho pesado.
0: Y ni el mismo fervor con el que se vive, que creo que eso es en este momento, pues lo que menos está tomando en cuenta,
1: así
0: ¿verdad?
1: Es, Ana Rosy.
0: Entonces, bueno, pues ya estaremos debatiendo. Ojalá nos dejen entrar un programa deportivo ahí para poder debatir del tema. Pero bueno, pues ya será nuestro tema, si no principal, pero sí que ocupará tiempo en los próximos días. Te agradecemos, Rodrigo.
1: Al contrario, Ana Rosy, nos vemos muy pronto por acá.
0: Continuamos con más.
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0: Y ahora continuamos con más información. Saludamos con mucho gusto a Evelyn Morales, nos tiene información. Pues otro tema que no podemos dejar porque justamente siempre hay algo que reportar al respecto y no precisamente positivo, pues es el transporte público. ¿Cuál es la información, Evelyn, para este día? Muy buena tarde.
3: Muy buenas tardes, Ana Rosy, te saludo. Nos acercamos hacia el paradero enfrente del Centro Deportivo del 11 de julio. Platicamos con varias personas de las que estuvieron pasando peatones, inclusive algunas personas de las mismas combis, de los mismos transportes públicos, nos platicaban y nos informaban que el paradero oficial pues no es utilizado. En sí, igual nos dimos cuenta que está pues en muy malas condiciones, está lleno de basura, está incluso los asientos están rotos. Y nos comentaban varias personas de ahí que pues ellos ni siquiera sabían, no tenían el conocimiento de que pues el paradero era el oficial. Y incluso la placa que se encontraba como el paradero oficial, nadie la veía. Y en la parte en donde está el paradero no oficial, está una placa en donde indica que no deberían de hacer paradas ahí. Pero está vandalizada, está llena de stickers, está llena de cosas. Y varias personas de las que estaban esperando sus transportes públicos nos informaban que ni siquiera tenían conocimiento de que existiera un paradero oficial o que existiera una placa que informara que no podrían hacer paradas ahí. Entonces, una persona de los checadores nos estaba explicando que probablemente era falta de información por parte de las autoridades, falta de pues aclaraciones acerca de las paradas que deberían de aclarar y deberían de ir a decir qué parada es la oficial y principalmente limpiar un poco la zona porque pues estaba en muy malas condiciones. De igual manera nos decían que es muy complicado que cambien el paradero a el oficial, ya que en donde se encuentran en el no oficial en el que se encuentran es más fácil para las combis tratar de pasar, ya que no hay un cruce y ya que hay un semáforo al frente y pues es más accesible tanto para los peatones como para las personas que van en el transporte público acercarse a tomar el mismo transporte.
0: Yo quiero entender que los paraderos, el lugar que las autoridades calificadas para eso, que estos paraderos ya están previamente analizados, ¿no? Es decir, hay un porqué en ese espacio. Y bueno, pues el llamado a las autoridades a que justamente cuando se especifican estos lugares donde están permitidas las paradas, pues sean por supuesto los adecuados con la señalización correcta. Por supuesto también que muchas veces eso a los ciudadanos no precisamente nos agrada, sobre todo si no es el paradero acostumbrado. Pero bueno, a lo que voy y espero pueda explicarme correctamente es que estos paraderos tengan un porqué. Entonces, bueno, pues ya las autoridades dirán, bueno, sí se va a cambiar del habitual porque el otro tiene estas o cuáles condiciones, ¿no? Pero si también algún paradero habitual es apto para que se siga utilizando de tal manera, pues también hay que apoyar y seguir un poquito a la ciudadanía. Te agradecemos, Evelyn, la información y ahí el llamado muy respetuoso para quienes corresponde para que revisen este tema. 2:43, continuamos con más.

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3: Estamos de regreso con usted y ahora le hablamos de brocales dañados y registros en mal estado que son parte de las denuncias que han realizado habitantes de Paseos de Chavarría. Vecinos piden la intervención de CACIM y del Ayuntamiento de Mineral de la Reforma para atender esta problemática que aseguran representan un riesgo para quienes transitan por dicho fraccionamiento.
4: A través de redes sociales, vecinos de Paseos de Chavarría, tanto de los edificios como también del fraccionamiento, denunciaron distintos brocales de alcantarillado que se encuentran abiertos, algunos rotos, algunos sin la tapa de la coladera e inclusive algunos que fueron robados. Y es que al menos nos encontramos aquí en Avenida de los Volcanes, ya muy cerca entre la división de las casas, las unidades habitacionales, como también de los edificios, donde se encuentra uno de estos brocales. Si mi cámara me hace favor de enfocarla, podemos observar que se encuentra a media calle, donde es el tránsito tanto de vehículos, algunas motocicletas eléctricas, como también de peatones. Y es que al menos en este recorrido que Suma Noticias realizó en todo Chavarría, pudimos constatar que en el bulevar Paseos de Chavarría, a la altura de la primera Montebello, es la única tapa de brocal que se encuentra pues ya reparada, o al menos restaurada, restituida en su lugar original. Pero pues a pesar de ello, hacemos esta extensa invitación, como también en la página donde los vecinos hicieron esta denuncia, pues a CACIM, justamente para evitar que durante esta temporada de lluvias, con el tema de las inundaciones, tengan que verse en la necesidad pues de pedir la desasolvación y también pues evitar que se inunden y con ello pues algún problema mayor.
3: Con una inversión de 20 millones de pesos, el DIF Hidalgo rehabilitó y amplió los espacios de la Casa del Niño, del Adolescente y Transición. Las mejoras incluyen recámaras, comedor y áreas especializadas para brindar mayor seguridad y bienestar a sus usuarios. Además, este centro ofrece actividades educativas, recreativas y de atención psicológica que fortalecen su desarrollo integral.
5: Las divisiones se han realizado en pro de la seguridad del grupo etario que estamos hablando, que es de la niñez, que va desde los 6 años en el grupo que nos llega de casa cuna hasta los 11 años, 11 meses. Posterior viene la adolescencia, que es de 12 años a 18 años. De ahí hay un espacio de transición, que el espacio de transición, si gustan, ellos tienen en su parecer, en su idea, en su proyecto de vida, quedarse para hacer algo más para ellos. Cuando salgan de aquí, se les arropa, continúan aquí después de los 18 años. El proyecto de vida se basa únicamente en que desde los 15 años se les dan las herramientas. De hecho, aquí tenemos 5 talleres textiles, carpintería, tenemos panadería, tenemos jardinería y tenemos electricidad. Ellos adquieren esas herramientas.
3: Es momento de irnos a una pausa. No le cambie, estamos de regreso con usted en unos minutos más.
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7: Son las 2:47.
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0: La Casa de Asistencia Social de Niños, Adolescentes y en Transición, Le Compartíamos, cuenta con un espacio dedicado a adultos jóvenes de 17 a 22 años, 11 meses, para evitar el abandono una vez cumplida la mayoría de edad. La presidenta del DIF estatal, Eda Vite, explicó la importancia de la implementación de estos espacios, que en su mayoría han sido habilitados en las casas de las y los adolescentes.
1: Hijo, tenemos desde la Casa de la Niña, que fueron más de 4 millones de pesos, la creación de la Casa del Adolescente y de Transición de las Adolescentes, pues ahí estuvimos más que nada adaptarlo, porque es algo que nos dio el gobierno, pero eran oficinas, entonces convertirlo en una casa, pues era meter regaderas, recámaras, oficinas también, comedor, cocina, bodegas, áreas de almacenamiento, todas las cosas que las niñas tienen, son muchísimas cosas, pero sí lo como que inauguramos la casa de transición. Entonces eso es un desconocimiento total. O sea, obviamente cualquiera que sea papá, sabemos que a los 18 años un niño no está preparado para enfrentar la vida. Entonces, ¿qué hicimos? Pues las casas de transición, que se pueden quedar ahí hasta los 22 años con 11 meses, que es el tiempo en que un niño está en una universidad. Pero aquí a lo mejor, si quieren universidad, excelente, podemos apoyarlos. Pero si no quieren, pues trabajar y empezar a hacer sus ahorros para poder independizarse.
0: Y en más información que compartimos para usted, ya en otro tenor de las ideas, el Partido del Trabajo denunció lo que considera una persecución política contra alcaldes emanados de sus filas. Damián Sosa, comisionado político en asuntos electorales, pidió piso parejo en la aplicación de la ley y señaló que existen municipios que a su juicio reciben un trato preferencial por parte de las autoridades.
2: Realmente hoy en día vemos incluso algunos presidentes municipales que han sido muy leales al partido. Hoy en día, de verdad, es algo inconsistente que por cualquier cuestión inicien una investigación hacia los presidentes municipales. La presidenta municipal de Tepetitlán, Ana Elsa, tiene 23 asuntos pendientes. Yo pregunto, no sé cuántos tenga abiertos la presidenta municipal de Tulancingo o la presidenta municipal de Apan, ¿no? ¿Por qué no son parejos? Lo que nosotros necesitamos es equidad. Y si algún presidente municipal del Partido del Trabajo comete un error, que lo pague. Por eso nosotros tenemos mucha claridad que la dirigencia estatal a ningún presidente municipal les ha pedido un vale de gasolina. No tenemos un funcionario y no tenemos constructoras en las presidencias municipales.
0: Y en más información, rumbo al próximo proceso electoral, el Partido del Trabajo anunció que competirá sin alianzas. La decisión marca su estrategia política de cara a los comicios y pone sobre la mesa la pregunta de si los partidos están listos para medirse solos ante el electorado.
2: A ver, nosotros vamos solos, ya lo hemos comentado en el Estado, le hemos dado la seguridad a los municipios, a los liderazgos municipales, que vamos a ir solos en lo local, en lo federal, y también estamos solicitando en lo federal que prácticamente analicen muy bien los 7 distritos electorales federales, porque también queremos ir solos en el Estado de Hidalgo. Por supuesto, el Partido del Trabajo está luchando no para mantenerse como segunda fuerza, estamos luchando para ser la primera fuerza. Es lo que tenemos que hacer. ¿Y cómo se logra? Con planeación, con transparencia, pero lo más importante, con respeto a las estructuras municipales.
0: Y en un ejercicio orientado a fortalecer la democracia sindical, el Sistema Universitario de Medios Autónomos reunió a representantes de las planillas que participan en la elección del Comité Ejecutivo del SUTE UAEH para el periodo 2026-2030. Durante el encuentro se definieron las reglas del espacio donde las candidaturas presentarán sus propuestas en igualdad de condiciones, con transmisión programada para el día de mañana a las 10. Es Ana Cecilia Pacheco Meneses, presidenta de la Comisión Electoral. Escuchemos.
3: Es una forma de que las y los compañeros conozcan las propuestas de cada uno de los candidatos, de la candidata, y poder tomar la mejor decisión para el gremio. El Sistema Universitario de Medios Autónomos se ha caracterizado por hacer las cosas de una forma imparcial, eso es muy importante, y creo que este tipo de actividades pues también abonan a este tipo de campañas, a este tipo de procesos, y sin duda creo que es un gran ejercicio que se está llevando de la mejor forma, se está llevando con las normas necesarias para poder llevar a cabo este proceso. Que recuerden que ellos y ellas son quienes tienen la decisión, que el voto es libre, que el voto es secreto, y ustedes son quienes van a decidir el futuro del comité ejecutivo de este sindicato.
0: Seis personas fueron detenidas durante operativos simultáneos realizados por la Secretaría de Seguridad Pública aquí en Pachuca y también en Apan. Las acciones permitieron el aseguramiento de más de 900 dosis de presuntas drogas entre marihuana y cristal, además de básculas de

0: opiniones.
1: ¿Cómo ves la seguridad de la calle?
2: Pues siento que después de las 6:30 ya está un poco oscura la calle. Algunos vecinos hemos tratado como de poner más luz, pero sí está un poco solitaria.
3: Pues la verdad muy nula, la verdad es que casi no pasan ni patrullas, solamente ambulancias, pero patrullas pues no, casi no hay.
4: La verdad es que sí ha sido muy mala. De hecho, ya lleva mucho tiempo que han asaltado varios locales por aquí.
1: ¿Cómo crees que las autoridades podrían solucionar este tipo de situaciones?
3: Pues yo creo que poniendo más vigilancia, sobre todo en las noches. Yo la verdad es que en mi negocio a veces cierro muy tarde, o sea, a las 10 de la noche, y ya está muerta la calle. Entonces a lo mejor más alumbrado, más patrullas, más seguridad.
2: Yo creo que la policía pues debería de hacer rondines más seguido por estas calles, porque pues sí, por la misma zona también a veces bajan personas en situación de calle, y pues sí, delincuentes, porque está muy oscura la zona.
4: ¿Podrían poner un botón de pánico como el poste que tiene de llamada para el C5?
0: Y ya para finalizar este espacio, vamos con nuestro compañero Luis Eric Ramírez. Nos tiene la siguiente información. Adelante, Luis Eric.
5: ¿Qué tal, Ana Reci? Te saludo con mucho gusto. Pues fíjate que hicimos un sondeo esta mañana por algunas calles de la ciudad de Pachuca, donde platicamos con la ciudadanía acerca de su experiencia con los ministerios públicos. Es un lugar a donde no quisiéramos llegar, pero sin embargo es necesario arreglar diferentes situaciones. Es la primera instancia para iniciar un proceso. Así es que, bueno, pues algunas de las estadísticas nos dan es que hay alguna saturación en los ministerios públicos y por eso es que las soluciones pues no se dan de manera tan inmediata como uno quisiera. Sin embargo, aquí hay opiniones divididas. Unas personas dicen que pues su al acudir con estas agencias del Ministerio Público, pues su trato ha sido amable, han recibido la atención correspondiente. En otra, aseguran que pues esto ha ido mejorando conforme a los años y las reformas que se han hecho. Sin embargo, bueno, pues en otros casos, pues sí, la atención en un Ministerio Público llega a ser lenta y más cuando se trata de alguna resolución. Así es que, bueno, los detalles los tendremos en punto de las 15 horas a través de su materia.
0: Muchas gracias, Luis Eric. Desafortunadamente en nuestro país, cuando siempre decimos la cultura de la denuncia, la cultura de la denuncia, pero la verdad es que cuando pensamos en Ministerio Público, pues no nos dan más ganas de regresarnos que de continuar con nuestro deber cívico de hacer una denuncia, que es la parte que nos corresponde como ciudadanos. Ya lo que corresponde a las autoridades, pues también no precisamente, pues es tan grato, ¿no?, el proceso como se quisiera. Bueno, pues muchas gracias, Luis Eric, por la información. Que tengas muy buena tarde.
5: Buenas tardes.
0: Con esta información nosotros nos despedimos ya de este espacio. Agregaron 7 minutos al partido México contra Sudáfrica. Al momento 2-0. Así que pues nosotros nos tenemos que despedir. Ya no alcanzamos en este espacio a despedir también junto con el partido inaugural de esta Copa del Mundo 2026. Nosotros le esperamos el día de mañana en punto de las 2 de la tarde. Y hay una tarjeta roja, ¿no? Perdón que nos estemos desviando. Una tarjeta roja para nuestro país. Bueno, estábamos muy contentos con la emoción de la inauguración, con la emoción de los goles, con la emoción de pues lo que significa en la parte histórica este evento. Ya con esto, pues no nos desanimamos, pero no empezamos tan bien con nuestra selección. Pues ahora sí, nosotros nos despedimos 3 de la tarde en punto. Mañana a las 2 de la tarde le esperamos. Gracias a Sergio Martínez en la producción, Edgar Santos en controles, también Rox Rodríguez. Tenga usted muy buena tarde, maneje con mucha precaución, muy buen provecho y continúe en el 99.7 de FM.
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6: Temperatura, 20 grados centígrados.
7: Son las 3:02.

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4: Son las 3:37.

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1: 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Voz, Lucero Pérez Galloso, licenciada en Nutrición y Ciencias de los Alimentos.
2: La alimentación del niño desde su nacimiento hasta los 6 meses debe de ser única y exclusivamente con leche materna. No debe darse ningún otro alimento ni bebida. La Organización Mundial de la Salud recomienda que los bebés sean amamantados exclusivamente durante los primeros 6 meses de vida. Después introducir alimentos complementarios nutricionalmente adecuados y seguros. Mientras se continúa con la lactancia materna hasta los 2 años de edad o más. Hay estudios en los que hasta los 3 años se puede estar dando leche materna. Dar el pecho en la primera hora de vida del nacimiento para el recién nacido. Este se le llama leche, como primer leche o calostro. Al respecto, cabe indicar que la leche materna brinda una protección especial debido a que contiene células vivas, es decir, anticuerpos o defensas para el organismo. El calostro concentra una mayor cantidad de ellas, por eso se llama la primer vacuna. Algunos componentes de la leche materna, como es la lipasa, tiene una propiedad de inactivar algunos parásitos y favorecer la flora intestinal y promueve la absorción del calcio. Y esto pues es maravilloso para los bebés.
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3: Son las 3:47.

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1: Temperatura, 20 grados centígrados.
2: Son las 4 con un minuto.
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4: Congreso Ambiental impulsa diálogo científico en Morelos desde la Universidad Autónoma del Estado de Morelos. Universidad Autónoma del Estado de México presenta reportajes sobre psicología y violencia vicaria. La voz técnica, científica y formadora de Chapingo gana representación histórica en el máximo órgano forestal del país. Universidad Autónoma del Estado de Hidalgo presenta su resumen semanal. Apoya Colección Botánica de la Universidad Autónoma del Estado de Morelos, estudios científicos sobre diversidad vegetal. Con presentaciones artísticas, actividades de convivencia y una espectacular gala de fuegos pirotécnicos, la comunidad Hipócrates celebró el legado de una institución que cumple 40 años formando profesionales. Concluye en la UAP la 30ª Asamblea General Ordinaria de la Red de Organismos Defensores de los Derechos Universitarios. Universidad Autónoma de Tlaxcala pone en marcha coloquio de investigación.
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4: Esto es Horizonte Radio. Damos la bienvenida al auditorio de las diferentes frecuencias radiofónicas de las instituciones pertenecientes a este organismo, cuyo objetivo es dar a conocer el trabajo educativo que se realiza en ámbitos de la docencia, investigación y difusión de la cultura en la región centro-sur de la Núñez. Yo soy Bárbara Hernández. Vamos con la información.
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5: Hola, qué gusto acompañarles. Les saluda Griselda Navarro y les comparto información sobre una de las colecciones científicas más importantes para el conocimiento y conservación de la biodiversidad en México. El Herbario Universitario de Morelos, conocido como HUMO, y adscrito al Centro de Investigación en Biodiversidad y Conservación de la Universidad Autónoma del Estado de Morelos, resguarda actualmente más de 41.000 ejemplares que documentan la diversidad vegetal de la entidad y de otras regiones del país. Desde 1992, esta colección forma parte del Registro Internacional de Colecciones Científicas y constituye un espacio de apoyo para investigadores, estudiantes y proyectos académicos enfocados en el estudio de la flora. El curador del herbario y técnico académico del CIVIC, Gabriel Flores Franco, explicó que los ejemplares se organizan por familias y géneros para facilitar su consulta y destacó que algunos registros superan los 100 años de antigüedad. Además, señaló que las muestras incorporadas a la colección pasan por procesos de secado, montaje, catalogación y conservación para generar información útil en estudios taxonómicos, ecológicos y de distribución de especies. Por su parte, Guadalupe Rangel Altamirano, técnica académica, responsable del Laboratorio de Marcadores Moleculares del CIVIC, destacó que este espacio brinda apoyo a diversos proyectos de investigación y capacita a estudiantes en técnicas moleculares. Explicó que la adecuada conservación de los ejemplares permite utilizar muestras vegetales para la extracción de ADN, una herramienta que fortalece los estudios sobre biodiversidad y contribuye a comprender mejor las relaciones entre las especies. Los especialistas subrayaron que el herbario también desarrolla actividades de divulgación y vinculación con la sociedad mediante visitas guiadas y proyectos comunitarios que promueven el conocimiento de la flora y la conservación de los ecosistemas. Estas acciones fortalecen la investigación, la docencia y la difusión del conocimiento científico que impulsa la Universidad Autónoma del Estado de Morelos.
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6: Con la aprobación de la Declaración de Derechos Universitarios, concluyó en la Benemérita Universidad Autónoma de Puebla la 30ª Asamblea General Ordinaria de la Red de Organismos Defensores de los Derechos Universitarios, REDU, realizada en el marco de su 23º Encuentro Nacional. Este documento, respaldado por los 34 organismos integrantes de la red, busca fortalecer en las instituciones de educación superior del país un modelo de defensa, protección y promoción de los derechos humanos entre sus comunidades universitarias. La Declaración de Derechos Universitarios reconoce la dignidad de estudiantes, docentes, investigadores y personal administrativo como un principio fundamental para la construcción de espacios de paz, tolerancia, inclusión y justicia. Además, destaca el papel de las universidades como entornos para la formación integral de las personas, el desarrollo del pensamiento crítico y la construcción de una sociedad más equitativa. La aprobación del documento fue resuelto por el trabajo conjunto de una comisión integrada por representantes de diversas defensorías universitarias del país, entre ellas las de la UNAM, el Instituto Politécnico Nacional, la Universidad Iberoamericana, la Universidad Autónoma de Tamaulipas y la UAP. Durante la asamblea también se presentó el libro digital Fray Bartolomé, Ombudsman Defensor de Derechos Humanos de América, obra del maestro José Acevedo Acosta, expresidente de la REDU y extitular de la Defensoría de los Derechos Universitarios de la Universidad Autónoma de Aguascalientes. Al presentar la publicación, las autoridades destacaron que la obra analiza la labor de Fray Bartolomé de las Casas como defensor de los derechos humanos en América y reflexiona sobre la figura del Ombudsman desde una perspectiva histórica. Con estas actividades concluyeron los trabajos de la 30ª Asamblea General Ordinaria de la REDU, realizada en la UAP, institución anfitriona en este encuentro nacional. Para Horizontes Radio, Coco Guerra.
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7: Hola amigos de Horizonte Radio, los saludo con mucho gusto. Asimismo, les comento que la investigación científica es el motor del progreso y la dignidad social en Tlaxcala. Al poner en marcha los trabajos del coloquio de investigación de la Universidad de Tlaxcala, el rector, el doctor Serafín Ortiz Ortiz, afirmó que el trabajo de los científicos constituye una de las fortalezas más sólidas de la institución, la cual hoy cuenta con un padrón de 225 investigadores adscritos al Sistema Nacional. Ante académicos de los diferentes centros de investigación, el doctor Ortiz dictó la ponencia magistral El humanismo contextualizado en la seguridad humana. En su disertación, puntualizó que la intervención del Estado para proteger a los gobernados debe dirigirse en tres variantes indispensables: garantizar la libertad del miedo, satisfacer las necesidades básicas y asegurar el derecho de vivir con dignidad.
8: La Universidad Autónoma de Tlaxcala tiene en sus cuatro divisiones del conocimiento un potencial para producir en estas cuatro direcciones ideas, pensamientos, aportes, y desde luego esos hallazgos debemos proyectarlos. Tenemos centros de investigación que sin duda a lo largo de su trayectoria, en ese escenario que ya comenté, podemos ir construyendo tareas, producir conocimiento. Y enseguida, ese conocimiento proyectarlo, y en algunos escenarios, la Autónoma de Tlaxcala avanza, y yo les invito a que sigamos haciendo este gran esfuerzo de poder dimensionar nuestros pensamientos. Nuestro posicionamiento como universidad en el corazón de la República nos permite un fluido intercambio con las universidades más importante del país. Por ello, conmino a los investigadores e investigadoras que sigamos la ruta de la productividad de salud.
7: Por su parte, la doctora Margarita Martínez Gómez, secretaria de Investigación Científica y Posgrado del Estado de Tlaxcala, hizo un recuento de la evolución de esta función sustantiva que opera de manera interrumpida desde el año 1982. Remuneró hitos históricos como la fundación de la División de Estudios de Posgrado en Derecho en 1982 y el inicio de actividades del Centro de Investigación en Reproducción Animal en Panotla en 1985.
9: En los centros de investigación y en las facultades hay organización, objetivos claros, progreso, diversos enfoques metodológicos y aportaciones significativas. Además, al día de hoy tenemos ya 225 miembros del Sistema Nacional de Investigadores e Investigadoras, 127 hombres y 98 mujeres, 124 en centros de investigación y 101 en facultades. Incluso ya tenemos miembros del Sistema Nacional de Investigadores e Investigadoras de nivel 3 que son propios de la prueba. De esta forma, los trabajos que se presentarán en estos dos días son resultados de un trabajo colectivo de las comunidades y de sus cuerpos académicos que han alcanzado la mayoría de financiamiento. Por ejemplo, financiamiento de la CECITI. El trabajo de los académicos investigadores son también la base de los posgrados de la UAM. 14 de ellos ya pertenecientes al Sistema Nacional de Posgrados.
7: Actualmente, la Universidad de Tlaxcala cuenta con 14 programas integrados al Sistema Nacional de Posgrados y equilibra el impacto de su comunidad científica con la participación de 127 hombres y 98 mujeres adscritos al Sistema Nacional de Investigadoras e Investigadores, consolidando un frente de conocimiento que busca incidir directamente en el desarrollo de la entidad. Reportó para Horizonte Radio, Luis Saavedra.
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10: Saludo con gusto al auditorio de Horizonte Radio para compartir información relevante en el ámbito educativo, científico y social desde la Universidad Autónoma del Estado de Hidalgo. Para iniciar, una estudiante de la UAEH desarrolla una propuesta innovadora que combina ciencia, sustentabilidad y salud. Se trata de Ana Karen Gómez Flores, alumna del doctorado en Ciencias de los Materiales, quien investiga un método alternativo para obtener hidroxiapatita a partir de la cáscara de huevo, un residuo orgánico común. Este material es fundamental en la formación y también regeneración de huesos y dientes, por lo que tiene amplias aplicaciones en la odontología y también en la medicina. Lo relevante de este proyecto es que propone un proceso químico de bajo impacto ambiental, lo que representa una alternativa más sostenible frente a métodos tradicionales. Además de reducir residuos, esta investigación abre la puerta a tratamientos más accesibles y amigables con el entorno. Con iniciativas como esta, la UAEH impulsa el desarrollo científico con enfoque social, promoviendo soluciones innovadoras a problemáticas reales. En más información, la Máxima Casa de Estudios de Hidalgo destacó en los Campeonatos Nacionales Universitarios ANUYES 2026, celebrados en la Universidad Guadalajara, al obtener importantes resultados en la disciplina de judo. El logro más sobresaliente fue la medalla de oro conquistada por Alexis Eduardo Espinosa Ávila, posicionando a la UAEH en lo más alto del podio. Ante este resultado, se sumó la medalla de plata de Emiliano Rubio Martínez en la categoría de 60 kilogramos. Además, María Guadalupe Márquez Amador obtuvo el tercer lugar en la categoría libre femenil, mientras que Diana Julieta Santana consiguió medalla de bronce en la división de 44 kilogramos. Con estos resultados, la Máxima Casa de Estudios en Hidalgo reafirma su compromiso con el deporte universitario y también demuestra el alto nivel competitivo de sus estudiantes, quienes continúan poniendo en alto el nombre de la institución a nivel nacional. Y para finalizar, les compartimos que la Autónoma de Hidalgo fue sede de la etapa estatal de las Olimpiadas de Conocimiento Infantil 2026, un evento que reúne a estudiantes de nivel primaria con alto desempeño académico. Durante esta jornada, niñas y niños provenientes de distintas regiones del estado de Hidalgo participaron en evaluaciones que ponen a prueba sus conocimientos en áreas clave como matemáticas, español y ciencias. El objetivo de esta iniciativa es reconocer la excelencia académica y incentivar el aprendizaje y fomentar el desarrollo de habilidades desde la educación básica. Además, brinda la oportunidad de visibilizar el talento infantil y motivar a las nuevas generaciones a continuar su formación académica. Hasta aquí con la información más relevante desde la Universidad Autónoma del Estado de Hidalgo. Del micrófono se despide Paola Juárez desde las cabinas de Sumar Radio.
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16: Son las 4 con 17 minutos.
17: Con una muestra llena de música, danza, talento y orgullo universitario, la Universidad Hipócrates llevó a cabo el gran cierre de las actividades conmemorativas por su 40 aniversario, reuniendo a estudiantes, docentes, colaboradores y autoridades académicas en una celebración que destacó la creatividad y el sentido de pertenencia de la comunidad universitaria. El evento fue encabezado por la rectora de la institución, la maestra Marisol Manzanares Nava, acompañada por integrantes de la administración universitaria, quienes reconocieron la importancia de estos espacios de convivencia y expresión artística para fortalecer la identidad institucional. Durante su mensaje, la rectora destacó que esta celebración representa la oportunidad de compartir, reencontrarse y celebrar el orgullo de formar parte de la comunidad Hipócrates, agradeciendo además la participación de estudiantes, docentes y organizadores que hicieron posible esta gran fiesta universitaria. La jornada artística inició con la participación de los talleres culturales de la institución. El público disfrutó de presentaciones de danza moderna, ritmos latinos, expresión corporal y música, donde las y los estudiantes demostraron el talento y las habilidades desarrolladas a lo largo del semestre. Uno de los momentos más representativos fue la presentación del taller de danza folclórica, que llevó al escenario estampas tradicionales de Nayarit, Jalisco y Guerrero, resaltando la riqueza cultural y las tradiciones que forman parte de la identidad mexicana. La celebración también incluyó dinámicas de integración y actividades recreativas que fortalecieron la convivencia entre los asistentes, generando un ambiente de alegría, compañerismo y orgullo universitario. El cierre musical estuvo a cargo de la agrupación Dracos Band, que ofreció una presentación llena de energía para concluir esta jornada cultural. Finalmente, una gala de fuegos pirotécnicos iluminó el cielo y marcó el cierre oficial de las actividades conmemorativas por los 40 años de la Universidad Hipócrates. Con este encuentro, la institución concluye un año de celebraciones que reconocieron 4 décadas de historia, crecimiento y compromiso con la educación, reafirmando su misión de formar profesionistas integrales y fortalecer los valores que distinguen a la comunidad Hipócrates. Para Horizonte Radio, David Diego Cadena.
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18: La Universidad Autónoma Chapingo fortalece su presencia nacional en el sector forestal al obtener representación en 3 espacios estratégicos del Consejo Nacional Forestal para el periodo 2026-2029, participando directamente en la construcción de políticas públicas para el manejo, conservación y aprovechamiento sustentable de los bosques mexicanos. La representación de Chapingo estará a cargo del maestro Diego Ernesto Lira González, integrante del Comité Técnico de Legislación e Inspección y Vigilancia Forestal, la doctora María Jesús Pérez Hernández en el Comité Técnico de Protección y Conservación Forestal y la doctora María Angélica Roldán Cortés como integrante suplente del Comité Técnico de Cambio Climático y Bosques. De acuerdo con Diego Ernesto Lira González, Este nombramiento reconoce la trayectoria de la División de Ciencias Forestales de Chapingo en la formación de profesionistas, la generación de conocimiento y el desarrollo de tecnologías aplicadas al sector forestal. La participación de la universidad impulsará la incorporación de herramientas como drones, sensores remotos, inteligencia artificial y sistemas LIDAR para fortalecer el monitoreo y manejo sustentable de los recursos forestales del país. Además, Chapingo aportará su experiencia en investigación aplicada y su estrecha vinculación con ejidos, comunidades y empresas forestales, contribuyendo a la construcción de soluciones que respondan las necesidades reales del territorio y promuevan el desarrollo sustentable de México.
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19: De acuerdo con la psicóloga Sagrario Selene Chávez,
20: la ley debe humanizarse, especialmente en temas como la violencia vicaria,
19: donde un agresor daña a la mujer a través de sus seres queridos, principalmente mediante hijas e hijos, esto con el objetivo de causarle un profundo daño psicológico. La especialista explicó que, ante este contexto, es necesario recurrir al neuroderecho y la neurojusticia para comprender los efectos biológicos del maltrato y con ello mejorar la impartición de justicia con base en evidencia científica. En este sentido, detalló que las personas afectadas por violencia vicaria pueden presentar alteraciones neurobiológicas. Añadió que estos enfoques permiten evaluar tanto la conducta del agresor como las consecuencias en las víctimas, lo que contribuye a reducir sesgos judiciales y avanzar a una perspectiva de género más sólida. En este mismo sentido, advirtió que la deshumanización de la ley puede derivar en procesos carentes de ética y de una adecuada comprensión del daño psicológico.
21: Entonces, el término neurojusticia y neuroderecho tiene que estar a la orden del día con los abogados. ¿Y qué está pasando con la ley ahorita? Que se está deshumanizando, ¿sí? Y esta ley deshumanizada es la que está haciendo que no haya ética, que no haya moral y que no haya procesos de justicia adecuados para las víctimas.
19: Durante la ponencia Trastornos de la Personalidad y su relación con la violencia vicaria, realizada en la Universidad Autónoma del Estado de México, la especialista en Derecho subrayó que aún existen retos importantes en la materia, por lo que exhortó al alumnado que se forma en esta profesión a promover la humanización de la ley, así como a impulsar campañas informativas que permitan integrar estos enfoques en los procesos judiciales. Por su parte, la perito y psicóloga Perla Montserrat Guerrero Lira explicó que en casos de violencia vicaria, el trabajo pericial es fundamental para aportar elementos de análisis que permitan a los jueces emitir resoluciones con mayor sustento. Señaló que el peritaje debe realizarse desde una perspectiva integral que contemple no solo evaluaciones psicométricas, sino también el contexto jurídico y la historia de vida de las personas involucradas.
22: Lo que nosotros hemos identificado es que el desarrollo del peritaje tiene que ser desde un procedimiento integral, y esto quiere decir que nos adhiramos no solamente a conocer desde la parte psicopatológica cuáles son las disfunciones de la familia que se están dando, sino en reconocer que hay una historia de vida previa. ¿Y qué quiere decir esto? Que básicamente nosotros no solamente cumplimentamos el trabajo o la labor a través de hacer evaluaciones psicométricas, sino que también retomamos todo el procedimiento jurídico que se viene dando de conocimiento a través de las diversas denuncias, de las diversas demandas que se van dando a través de los procedimientos familiares y penales, para poder hacer un desarrollo integral de estas condiciones. Y aquí,
19: asimismo, Guerrero Lira indicó que la violencia vicaria también puede involucrar a otros integrantes del núcleo familiar, como abuelos o hermanos. Finalmente, advirtió que uno de los principales desafíos en el ámbito pericial es la falta de preparación de algunos especialistas, lo que puede derivar en procesos deficientes y en la revictimización de personas afectadas. En este sentido, destacó la importancia de fortalecer la formación profesional para garantizar evaluaciones más confiables y abordar adecuadamente los casos,
20: incluso en contextos de posibles denuncias falsas o manipulación de menores.
22: Que los peritos puedan tener mejores índices de confiabilidad en el procedimiento pericial para poder abordar de manera fehaciente cuando se están dando este tipo de violencias y aprender a discernir entre aquellos procedimientos de falsas denuncias para poder establecer que realmente los niños no estén siendo víctimas de estos efectos de manipulación.
19: Para las psicólogas agrarios Elena Chávez y la perito Perla Monserrat Guerrero Lira, la violencia vicaria plantea el reto de construir una justicia más humana, capaz de comprender el impacto real del maltrato en las víctimas. Además, coincidieron en que integrar enfoques científicos y fortalecer la labor pericial serán claves para avanzar hacia procesos más justos y evitar la revictimización. Desde la Universidad Autónoma del Estado de México, Oscar Villa.
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10: La Universidad Autónoma del Estado de Morelos, a través de la Facultad de Ciencias Químicas e Ingeniería, realizó el 23º Congreso Internacional y el 29º Congreso Nacional de Ciencias Ambientales, un encuentro académico organizado en conjunto con la Academia Nacional de Ciencias Ambientales. Elisa Lugo Villaseñor, secretaria académica de la UA en Morelos, asistió en representación de la rectora viridiana Aide León Hernández y durante su mensaje señaló que la institución mantiene un compromiso con el desarrollo sostenible a través de la formación de recursos humanos en los centros de investigación, la creación de la Unidad de Desarrollo Sustentable y la Coordinación General de Planeación y Desarrollo Sustentable. Asimismo, destacó la necesidad de abordar los problemas del entorno desde una perspectiva interdisciplinaria y de colaboración entre las distintas regiones productivas y educativas. En su mensaje, la directora de la Facultad de Ciencias Químicas e Ingeniería, Angélica Galindo Flores, explicó que este foro constituye un espacio para la vinculación, la docencia y el análisis en materia de agua, energía y salud, así como también de residuos, biodiversidad y el cambio climático. La directora Angélica Galindo Flores destacó la participación de 151 ponencias orales cortas a cargo de investigadores e investigadoras y también estudiantes, así como también la exhibición de 40 presentaciones en cartel que formarán parte del concurso Laura y Enrique, una iniciativa que busca incentivar la formación científica y la investigación entre los estudiantes de licenciatura y posgrado. Pero escuchemos parte de lo que nos emitió en su mensaje la directora Angélica Galindo Flores.
0: Es un honor darles la cordial bienvenida a esta, la Facultad de Ciencias Químicas e Ingeniería de la Universidad Autónoma del Estado de Morelos, al 23º Congreso Internacional y al 29º Congreso Nacional de Ciencias Ambientales, organizado en conjunto con la Academia Nacional de Ciencias Ambientales. Este congreso representa uno de los encuentros más importantes de nuestro país en materia de medio ambiente, de sustentabilidad, investigación científica y formación académica. Nos reúne una causa común: reflexionar, dialogar y construir soluciones frente a grandes desafíos ambientales que enfrentamos como sociedad. Hablar de ciencias ambientales es hablar de agua, de energía, de salud, de residuos, de biodiversidad, del cambio climático, de la educación y del desarrollo responsable.
10: En representación del sector científico estatal, el director general del Consejo de Ciencia y Tecnología del Estado de Morelos, Jaime Eugenio Arau Rofiel, anunció que se trabaja en la activación de la red Ecos Morelos con financiamiento federal, estatal e industrial, donde el tema de las ciencias ambientales será un eje prioritario para la resolución de problemáticas locales. Reporto para Horizontes Radio, Nailea Vega.
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4: De esta manera, hemos llegado al final de la 59ª entrega de Horizontes Radio en 2026. Les mandamos un saludo desde la radio de la Autónoma de Morelos. 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
16: Son las 4:31.

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4: Son las 4:45.

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1: Temperatura, 20 grados centígrados.
2: Son las 5 con un minuto.
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5: 5 de la tarde con 2 minutos. Qué gusto de saludarte a través de la frecuencia universitaria del 99.7 FM. Al micrófono tu amigo y seguro servidor Sergio Martínez San Juan. Agradezco también a mi querido Rodolfo Ortiz, DJ Rodo, tú ya lo conoces. Está en los controles de transmisión, muy pendiente de lo que tendremos para ti en esta selección de jueves, casi viernes, casi fin de semana. Y oye, ya lo sabes tú probablemente, yo espero que sí. México triunfó en el partido de apertura de este encuentro deportivo que se realiza cada cierto tiempo. Y que en esta ocasión México es coanfitrión. Fue un partido bastante interesante en algunas partes, ya después como que se puso tranquis, cerró fuerte también. Y mira, yo no soy particularmente fan del fútbol, tú ya lo sabes, si es que tienes algo de tiempo en esta emisión musical. Yo no soy súper pambolero, la verdad no le sé, pero me gusta mucho el mundial, es algo que he tenido en mi vida, así es que bueno, pues ¿qué le hacemos? Hoy México ganó 2-0. Y pues ya están ahí los comentarios a favor, en contra. También hay que hablar de lo que está pasando en nuestro país, de eso lo estaremos platicando en unos instantes más. Sin embargo, quería comenzar yo con esto. México triunfó en el primer partido. Y bueno, pues esto nos habla también de una nueva esperanza, al menos para quienes son fans de el balompié, el fútbol, como le llaman. Así es que bueno, esta fue la buena noticia con la que estuvimos durante el espacio informativo de la tardecita, porque estaba transitando justamente el partido de fútbol, pero también le dimos seguimiento después, así es que es parte de lo que estaremos compartiendo contigo. Por favor, acércate a nosotros. Ya desde este momento tú nos puedes mandar un mensajito a través de Facebook e Instagram. Nos encuentras como @radiouah. Y como Radio UAH Pachuca. Y también, por supuesto, el mensajero de WhatsApp 771-142-6712. Mientras tanto, ¿qué te parece si nos vamos con música? El primer track de este playlist, Linkin Park, quienes continúan pese a que hace algunos años pues ya trascendió el plano terrenal el que fuera su vocalista. Y aún así, han hecho una carrera importante. Además, ahora tienen una vocalista mujer. Han hecho varios cambios y muchos ajustes. Todo, por supuesto, para seguir compartiendo la música. Lo que escuchamos viene de hace algunos años, se titula Lost. ¡Súbele!

5 de la tarde con 8 minutos. ¿Qué les pareció el primer track de este playlist lleno de energía, de mucha fuerza y de todo lo que tiene para nosotros la selección de esta tardecita de jueves? Y oye, hay un tema bien importante y que está causando bastante revuelo en las redes sociales. Así es que, primero, yo te lo decía hace unos instantes, súmate a las redes sociales oficiales de Suma Radio Pachuca. Se acaba de compartir un video que de verdad está increíble porque fue hecho por todo el gran equipo de Suma Radio en colaboración y en coordinación, también hay que decirlo, por los chicos de prácticas, servicio social, que vienen a aprender, pero al mismo tiempo vienen a enseñarnos tanto. Es un video inspirado, por supuesto, en lo que acontece en el Mundial, en el que podrás primero ver caras conocidas de quienes nos escuchas al aire, pero también de otros rostros que también forman parte de esa gran familia de Suma Radio Pachuca, y además una situación bastante interesante. Lánzate en este momento, yo me espero y no voy a poner otra canción hasta que lo hagas. Bueno, si quieres sí, porque se va a ir el tiempo. Aún así, yo sé que tú te vas a sumar a las redes sociales, que te vas a acercar y vas a conocer. Es más, si tú me dejas ahí un comentario que diga yo vengo de la transmisión de las 5 de la tarde, te voy a dar algo especial. Así es que voy a estar monitoreando los mensajes, los comentarios. Acérquense, conozcan este material porque además es el primero de una entrega un poquito más extensa que estarán conociendo a lo largo de las siguientes jornadas. Así es que si ustedes ven el de hoy podrán conocer cómo vienen los demás. Está muy bien hecho, me encantó. Además de que podrán ahí escucharme en otra faceta, y es que yo les digo que no soy tan pambolero, pero ah, como me gusta hacerle al cuento. Así es que en el video ya lo verán ustedes, ya lo escucharán también. Díganme qué les pareció, yo estoy súper contento de seguir haciendo contenidos para ti también a través de las redes sociales, porque nuestra radio no solamente trabaja en la frecuencia FM, hacemos también contenido para redes sociales en cuanto a audios, en cuanto a entrevistas, videos, posts, todo lo que estamos buscando para que la cultura en ondas de radio llegue a ti también a través de las ondas de las redes sociales. 5 de la tarde con prácticamente 11 minutos, nos vamos con más música. A continuación escuchamos algo de los Fall Out Boy, We Didn't Start the Fire. Es una pieza que ya tiene algo de tiempo, esta es una reversión, yo sé que te va a encantar, así es que súbele.

0: 5 de la tarde con 14 minutos. We Don't Start the Fire. Es una pieza de ya hace algo de tiempo. Que sin embargo, ahorita tú escuchabas la pieza. Nombra pues algunos personajes de nuestra actualidad. Y que siguen fuerte. Así es que es parte de lo que tenemos para ti en Suma Radio Pachuca. Ya sé que ya te fuiste a redes sociales. Ya checaste el video que tenemos en Radio UAH Pachuca. Así es como nos encuentras. Y que ya me dirás tú cómo salimos, cómo sonamos, cómo estamos ahí. Me encanta que estés tan cerquita de nosotros. Porque además este ha sido un trabajo coordinado de muchas y muchas voluntades aquí en Suma Radio. Tenemos diferentes tiempos, diferentes espacios, también diferentes responsabilidades. Sin embargo, nos unimos primero porque nos encanta el material que hacemos para redes sociales. Y después porque queríamos también compartirte algo diferente. Así es que acércate y dinos qué te parece lo que ha salido a través de las redes sociales. Y por supuesto estaremos haciendo también el crédito correspondiente con nuestros amigos de prácticas y de servicio social. 5 de la tarde con 15 minutos llegamos al primer corte promocional en este espacio musical. En esta selección de jueves por la tardecita, ya casi viernes, casi fin de semana. Llénate de energía de todo lo que tenemos para ti. Nos damos un corte promocional. Yo regreso contigo en unos instantes.
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8: Son las 5 con 16 minutos.
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5 de la tarde con 21 minutos. Continuamos con tu selección en esta tardecita de jueves. En lo que escuchábamos hace unos instantes, a Coldplay, Every Teardrop is a Waterfall. En este espacio musical, oye, me encontré con algunos materiales en redes sociales que me llamaron mucho la atención. Primero porque después del partido inaugural de la selección mexicana, en este encuentro deportivo que se dio hoy por la tardecita, se soltó un súper aguacerazo allá en la Ciudad de México. Bastante fuerte, hay fotos, hay videos en donde de verdad se ve que se dejó venir la lluvia con todo. Y es parte también, pues, del contexto, porque acá en la Bella Irosa como que se quiere venir nublando, como que se mueve. Aún así, hoy no fue una tarde lluviosa, afortunadamente. Sin embargo, ¿cómo estás? Cuéntame, ¿cómo te ha ido? ¿Cómo está tu tarde? ¿Cómo te sientes? Probablemente tengas en mente algún proyecto, algún paso que quieres dar, algo en lo que quieres avanzar. Conócelo y, por supuesto, atrévete a dar ese paso. A veces lo decimos muy por encimita, yo me conozco, yo sé quién soy. Sin embargo, esos pensamientos que vienen a nosotros en los momentos en los que nos encontramos solos hablan más de nosotros de lo que pensamos, sobre lo que nos preocupa, lo que nos importa, lo que quisiéramos que nos deje de importar justamente. Así es que siempre es un buen momento para reubicarnos, para entender qué estamos haciendo y hacia dónde vamos. A través de las redes sociales también nos encontramos en la página oficial del Facebook de la UAH, Universidad Autónoma del Estado de Hidalgo, así la encuentras en Facebook. Una postal que me llama mucho la atención y es que vemos de fondo la prepa 2, el patio, la esta bandera, y dice: una prepa, mil emociones. Aquí nacen las amistades que dejan huella, los retos que te hacen crecer y los sueños que se convierten en metas. ¡Qué grandes recuerdos de la preparatoria! Yo soy orgullosamente Garza desde la preparatoria. Yo creo que desde antes, porque mis hermanas estudiaban en la Universidad Autónoma del Estado de Hidalgo y yo sabía que también es a donde yo quería estudiar, así es que vamos a decir que entre la primera y secundaria yo ya sabía que quería ser Garza. Y después me incorporé y déjame contarte, yo estaba en ese tiempo viviendo con mis papás, por supuesto. Bueno, no por supuesto, pero yo vivía con mis papás, ¿ok? Yo soy de aquí de Pachuca. Y yo estaba... ¿De qué te estaba hablando? Ah, sí. Entonces, yo vivía aquí en Pachuca y me quedaba muy cerquita la prepa 3, tanto que hasta podía llegar caminando. Entonces, cuando hice mi examen de colocación, y bueno, el examen para ingresar a la preparatoria, intenté a toda costa quedar en la prepa 3 por la distancia. De verdad, me quedaba muy cerquita. Sin embargo, la suerte me mandó a hacer, pues, un... orgulloso ingreso y después egreso de la preparatoria número 1, en la que me formé para después ingresar al Instituto de Ciencias Sociales y Humanidades. De eso ya tiene un tiempo, ya llovió, sin embargo, recuerdo mucho cómo de momento yo dije, bueno, la vida me está mandando a la preparatoria número 1, así es que debe haber algo muy bueno para mí ahí. Y así fue, así es como llegué a la prepa 1 a la que le tengo tanto cariño, así es que esta publicación me ha hecho recordar y me ha hecho pensar específicamente en esos momentos. De verdad que sí, es una prepa, pero tiene muchísimas emociones. También recientemente estábamos hablando del cierre de actividades, el cierre del semestre, y dicen, ¿cómo es esta onda? El consejo era cierto, disfrútalo mientras puedas, porque el cierre de este capítulo tan importante en tu vida es una tarde cualquiera, es un día cualquiera, es una tarde-noche cualquiera, y efectivamente para todo el mundo lo es, aunque para ti sea el último día de pisar esos pasillos, de caminar en esas aulas, de encontrarte con tus compañeros. Probablemente ahora puedas regresar a tu escuela o a donde hayas salido, quizás un espacio de trabajo, y todo parece que sigue igual, sin embargo no. Los rostros cambian, las personas, los espacios han tenido alguna modificación. El mundo está en constante cambio, incluso aunque no te des cuenta. Así que por favor sigue disfrutando en donde estés, para que los buenos momentos sean los actuales y no únicamente sigas recordando aquellos que ya se han ido. 5 de la tarde con 25 minutos, continuamos con más música en esta selección de jueves. Escuchamos antes de regresar a este espacio a los Coldplay y a continuación escuchamos a los Red Hot Chili Peppers. El track se titula Black Summer, disfrútalo.

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6: Son las 5 con 30 minutos.
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5:36 PM. Continuamos en este playlist a través de tu frecuencia universitaria, el 99.7 FM. Gracias a quienes se han acercado a nosotros, a quienes nos siguen haciendo comentarios, respuestas a lo que preguntamos también en las redes, también a quienes nos sugieren. De verdad que estamos pendientes de todo y nos encanta que sea así y que también tú puedas seguir cerca de nosotros a través de Suma Radio Pachuca. Nos vamos con música, tenemos mucho para ti. Yo regreso contigo después de estos mensajes musicales. Disfrútalo, súbele.

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2: Beneficios de la leche materna después de los 6 meses. 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
3: Amamantar después de los 6 meses puede ayudar a largo plazo a mejorar la salud y el bienestar de la mamá y del bebé. La leche materna continúa brindando protección contra enfermedades por el tiempo que continúe la lactancia materna. No sé si has escuchado también mamis que dicen, oye, es que subí muchísimo de peso al dar leche materna durante los primeros 6 meses de vida. La verdad ayuda muchísimo también a recuperar un buen peso. Y pues al bebé de verdad le brinda protección contra enfermedades y yo creo que es algo que siempre las mamás queremos para ellos, ¿no?
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1: Son las 5:45.
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7: Cinco de la tarde con 46 minutos. Seguimos compartiendo y hablando contigo acerca de lo que sucede y lo que acontece en nuestra querida Universidad Autónoma del Estado de Hidalgo. ¿Ya le echaste un vistazo al apartado en redes sociales de Cine UAH? Es el ciclo de cine que se está llevando a cabo en el Centro Cultural Universitario La Garza. Conócelo de verdad, porque tiene muchas invitaciones. Y oye, yo vi por ahí un comentario y dicen que ojalá y esas publicaciones se le metiera más publicidad para que llegara más gente. Por supuesto que sí, y para enterarse. Sin embargo, tú te puedes enterar. Simplemente sigue Cine UAH, por favor. Son proyecciones gratuitas para toda la familia. Y dependiendo del ciclo es lo que tú puedes acercarte a conocer y aprender también. La proyección de ayer estuvo muy interesante porque justamente estaba hablando de esta película El Atentado, que fue pues de época, pero que también habla mucho de un contexto mexicano. Y la que se estará proyectando, por favor, ponle mucha atención, el próximo 17 de junio, Tamara y la Catarina, con la dirección de Lucía Carreras y el vestuario de Gabriela Fernández. El ciclo de este mes, por decirte algo, precisamente viene de eso, del vestuario. En las voces del cine mexicano, este ciclo de cine que se está viviendo en nuestra universidad y al que tú te puedes sumar todos los miércoles en punto de las 6 de la tarde. No tiene desperdicio, te lo digo de verdad. Y yo creo que por los tiempos y por cómo todo se ajusta, voy a poder ir a ver la siguiente emisión el próximo miércoles. Así es que por allá nos saludamos también si tú fuiste invitado a través de este espacio, o invitada, por supuesto, a través de este espacio y llegas. Por favor, avísanos que fue gracias a Suma Radio Pachuca, porque a mí me encanta que nos hagan saber que esta radio pública, autónoma y universitaria se la llevan a donde ustedes estén, en donde quiera que se encuentren. Todo lo que hacemos es para cada una y para cada uno de ustedes, así es que sigan aquí, sigan cerquita de nosotros. Y nosotros, por supuesto, que también buscaremos siempre estar más cerca de cada una y cada uno de ustedes. Avanzamos con más música, estamos en esta selección de jueves. Ya estamos en la recta final, sin embargo tenemos todavía mucho que compartir.

Wake up, you need to make money. A veces este pensamiento y esta vuelta que tenemos en nuestra vida nos hace pensar que únicamente despertamos para seguir buscando cómo hacer dinero. Ayer justamente me encontré con una frase que vi en una serie, pero no por ser ficción deja de ser verdad. Y es que una mujer se encontraba en un momento muy importante de su carrera profesional, ya entrada en años, tendría a lo mejor 50 años. Pues ella estaba justamente en una investigación que tenía que ver con la salud y con algunas enfermedades. Sin embargo, le dio un preinfarto. Y en ese momento justo, ella se preguntó, ¿por qué me está pasando esto? ¿Por qué estoy a punto de morir y todavía no he sido feliz? Después de ello decide dejar sus investigaciones y después decide dejar su trabajo. Claro, probablemente su contexto y su condición económica se lo permitía. No te estoy diciendo que aplique para todos. Sin embargo, sí esta frase o esta pregunta clave de ¿por qué no he sido feliz y estoy a punto de morir? Yo espero que tú puedas ser feliz en tu cotidianidad, en tu realidad, en el contexto cualquiera que este sea el que tengas, pese a los problemas, a las dificultades, a todo lo que siempre nos pasa en la vida, porque la vida es difícil, no vamos a decir que no. Sin embargo, sí es necesario mencionar que la vida es complicada, pero también tiene muchas formas de darnos dicha. Ver el atardecer, oler una rosa, escuchar a los pajaritos cantar, el venir en el transporte público y poder mirar por la ventana y saber que estás viva, que estás vivo, que hoy tuviste la oportunidad nuevamente de enfrentarte a la vida y que al mismo tiempo, si todo sale como lo hemos planeado, mañana podrás nuevamente volver a intentarlo. Yo con esta reflexión me despido, yo soy tu amigo y seguro servidor Sergio Martínez San Juan. Te abrazo muy especialmente hoy, te deseo que tengas un muy buen cierre de actividades. Que por acá nos saludemos nuevamente el día de mañana juevesito, hoy es juevesito, mañana viernesito, y que ya podamos guiarnos al fin de semana. También agradezco a mi querido DJ Rodo en los controles de transmisión, con lo que estamos llegando al cierre de esta tu selección de juevesito. Yo te lo decía, hoy es jueves. Nos vamos con el último track de este playlist. Me encanta, tiene súper buena energía. Ellos son los Panic at the Disco. High Hopes, grandes esperanzas. Que tengas muy bonita tarde. Nos escuchamos en una próxima emisión.

0: información local, las recientes lluvias han generado afectaciones en diversas regiones del estado. Sin embargo, los trabajos de atención y recuperación continúan. Hasta el corte del miércoles, el gobierno estatal informó la reapertura de 18 caminos, lo que ha permitido restablecer la comunicación en 58 localidades. En información universitaria, científica de la UAH, es la primera mujer de Hidalgo en ingresar a la AMC. La docente del ICBI fue reconocida por su trayectoria y el impacto social de sus investigaciones. Y para conocer la información que estaremos compartiendo con usted en la emisión nocturna de Suma Noticias Radio, damos la bienvenida a este espacio, Alberto Ángeles. Alberto, muy buena tarde. ¿Qué nos tienes para esta noche?
1: Con el gusto de saludarles, les compartimos un avance de lo que estamos preparando para ustedes en Suma Noticias, emisión nocturna a través del 13.1 y de las 6 frecuencias de Suma Radio. Esta noche compartiremos con ustedes lo que se ha vivido en la inauguración del Mundial de Fútbol, y es que el Sistema Universitario de Medios Autónomos Suma tiene una cobertura especial para ti. Además, vamos a compartirte los detalles del Super Niño, este fenómeno meteorológico que causa afectaciones, y por supuesto vamos a entender un poquito más de qué se trata. También vamos a hablar contigo del juicio que ha ganado la Universidad Autónoma del Estado de Hidalgo, el dinero que ha recuperado, esto después de que un banco pues finalmente atendiera las indicaciones de la autoridad. Con esto y más te espero a las 9 de la noche en Suma Noticias, emisión nocturna.
0: Muchísimas gracias, Alberto. Por supuesto que sí, ahí está la invitación para que sintonicemos la emisión nocturna. Yo te lo decía, también se comparte a través de el 99.7 FM, así como el resto de emisoras de Suma Radio. Así es que la invitación para que te informes y sigas en sintonía de los espacios que tenemos para ti en Suma Noticias a través de la radio y televisión pública con autonomía universitaria. Que tengas una excelente tarde. Nos escuchamos en una próxima emisión.
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7: Temperatura, 20 grados centígrados.
8: Son las 6 en punto.
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0: Hola, ¿qué tal? Muy buenas tardes a todos. Estamos en un episodio más de Te Presto Mis Zapatos. Bienvenidos. Es un gusto que nos permitan entrar a sus hogares o donde se encuentren. Hoy vamos a seguir platicando acerca de arte. Ya la semana pasada tuvimos un primer invitado y hoy tenemos una pareja invitada de lujo. Ambos son artistas. Es Lau y Osi, Laura y Osi. Y pues bienvenidos. Gracias por el tiempo.
1: Gracias por la invitación.
2: Sí, gracias. Un gusto estar aquí.
0: Pues miren, me gustaría que nos empezaran a contar un poquito de ustedes. Me interesa mucho.